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Oye, pero mire cómo pasa el tiempo, 8:06 ya, me acaba de llamar Víctor Ríos de las Playuelas. Víctor Ríos, saluditos a Genio, ya me lo dijo. Búscame la rancherita, eso va.

Óigame la voz de Ana Gabriel de un roce 814. Gracias, Reyes Acevedo. Todavía está amplificando la señal de Guava en Chicago. Gracias, hermano. Aquí está José Antonio Salamán. Silencio en la noche.

0: Le quedó bonito, 8 con 18, la continuación ahora de Romántico Primero.
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Le quedó bonito. 8:24, la participación de su servidor Jocelyn Grafals por aquí por Guava. Romántico primero hasta las 9 de la noche, pero vamos a continuar. Seguimos presentando Romántico primero y para Rafi Valentín, que lo estaba esperando, Guillermo Santiago Torres. La participación de Felipe Laboso Rodríguez con los Antares. Felipito, con los Antares.

Óigame, Felipito Rodríguez, la voz y lo titulado, la última carta, 8:28, el acompañamiento de su servidor. Mira, cambió el reloj digital, 8:29, el acompañamiento de Jocelyn Grafals, hasta las 9 te acompaño, Aida Santiago, salgo ahorita.

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Rafi Levila Selecta, Sammy Marrero, el buen pastor, 8:39. Y ahora, para continuar, Cheito González, su trío Casino de Santurce.

Dígame la voz de Cheito González, 8:42, Guadalupita Pineda. A continuación.

Oye, pero mira cómo pasa el tiempo, 8:48, trío Los Panchos, el Güero Gil, Chucho Navarro, Johnny Albino. Rafael Hernández lo escribió, Canción del Alma.

21 sigue romántico. Primero, Rey Arroyo con su trío, entre pared y la espada.

Informe de la firma de Germán Lugo, Rey Arroyo, su trío entre pared y la espada. Hora de la despedida. 9:05. Te acompañó Jocelyn Grafals. Gracias. Muy agradecido. Reciban abundantes bendiciones.

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0: Son las 11:17.
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0: Son las 12:18.
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0: Son las 2:16.
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0: Son las 3:18.
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3: Las nuevas redadas de ICE, el servicio de inmigración de Estados Unidos, ahora en los aeropuertos, están causando revuelo. ¿Qué es lo que pasa?
4: Keiko Fujimori ha empezado a trabajar en el Perú. ¿Puede compararse su ideología con la de las nuevas derechas latinoamericanas?
5: The Washington Post dice que los ataques de Estados Unidos contra lanchas en el Caribe no han reducido el flujo de drogas. ¿Es eso cierto?
3: Hola, bienvenidos a Y Esto No Es Todo, el podcast del Georgetown Americas Institute de la Universidad de Georgetown en Washington, D.C. Soy Juan Carlos Iragorri, desde Madrid.
4: Soy Paz Rodríguez Niel, desde Buenos Aires.
5: Y yo soy Uchi Levy y estoy en Bogotá.
3: Es jueves 30 de julio y esto es todo lo que usted debería saber hoy.
4: El Servicio de Inmigración y Control de Aduanas de Estados Unidos, el ICE, sigue causando polémica. Todo empezó cuando Donald Trump llegó a la presidencia en enero de 2025 por su política contra los inmigrantes indocumentados.
3: El caso es que se han ordenado redadas, pero también ha habido problemas. El 13 de julio, agentes del ICE mataron en Biddeford, en Maine, al colombiano de 26 años, Johan Sebastián Durán, que tenía papeles. Y poco antes, al mexicano de 52, Lorenzo Salgado, un conductor indocumentado.
5: Las protestas por esas muertes forzaron al gobierno a prohibir que el ICE lleve a cabo más detenciones de vehículos. Pero ahora los agentes están arrestando a mucha gente en aeropuertos, como pasó esta semana, entre otras, con una ecuatoriana, según reportó el diario The New York Times.
6: ¡Help! ¡Help! ¡Help us! ICE is here! ¡Help us! Help us! No, no, no, no, no, stop.
3: ¿Qué es exactamente lo que está pasando y de qué dimensiones son estos operativos que afectan a muchos latinoamericanos? Llamamos ayer en Washington, D.C. a nuestra compañera, la periodista y analista política Dori Toribio.
7: Juan Carlos, diversos medios estadounidenses como CNN y el New York Times han publicado recientemente que los servicios de inmigración de Estados Unidos están aumentando las detenciones de ciudadanos extranjeros en una veintena de aeropuertos de todo el país, desde California a Virginia, abriendo un frente más en las políticas de deportación del gobierno de Donald Trump. En concreto, esos medios reportan que están arrestando con mayor frecuencia a extranjeros que viajen con visas que hayan expirado, en lo que parece una extensión de la cooperación entre la Administración de Seguridad en el Transporte del Departamento de Seguridad Nacional y el Servicio de Control de Inmigración y Aduanas o ICE por sus siglas en inglés. Y eso después de que la Casa Blanca haya acelerado en los últimos meses las deportaciones de inmigrantes indocumentados para cumplir uno de los puntos centrales de la agenda política y promesa electoral de Trump, con el objetivo actualmente de establecer

establecer unas 2.000 detenciones diarias. Las operaciones en los aeropuertos no son nuevas, pero sí el foco creciente en pasajeros con visas expiradas y las formas, según la Asociación de Abogados de Inmigración de Estados Unidos. El New York Times relata que los agentes federales han detenido a esposos de estadounidenses, empleados del sector tecnológico y otros migrantes con visados caducados, aunque no tengan antecedentes penales o aunque estén en procesos migratorios legales y vigentes, con solicitudes activas y siendo procesadas. Incluso hay casos de trabajadores de aerolíneas estadounidenses. Algunas detenciones se han hecho en privado, al pasar por los mostradores para facturar o en las puertas de salidas y llegadas. Pero otras han sido grabadas por pasajeros con vídeos virales ya en las redes sociales. Por ejemplo, CNN cita el caso de una mujer detenida en un aeropuerto del área de Washington, D.C., cuando viajaba con su familia a Texas para asistir al funeral de su padre. Según su abogado, llegó legalmente a Estados Unidos y está aún dentro del proceso de asilo. El Departamento de Seguridad Nacional ha respondido en un comunicado que dice: el gobierno trabaja diligentemente para asegurar que los extranjeros que están en el país de manera ilegal ya no puedan volar salvo para autodeportarse. Las cifras de ese departamento aseguran que han deportado a cerca de 1 millón de inmigrantes indocumentados en el segundo mandato del presidente Donald Trump.

0: Keiko Fujimori comenzó ayer a gobernar. Era su primer día completo como presidenta del Perú. En su discurso de investidura, el martes ante el Congreso en Lima, dejó claro que su objetivo será luchar contra la criminalidad.
1: La nueva presidenta dijo también que la situación del Perú es crítica, que el país está prácticamente descuadernado y que los gobiernos anteriores, 8 desde el de Pedro Pablo Kuczynski en 2016, no tuvieron un norte definido.
2: Recibimos un país marcado por el abandono. Recibimos un Estado debilitado por la improvisación, reflejada en la ausencia de una visión de país que identifique los objetivos nacionales que demanda nuestro Perú. Un Estado a la deriva por la carencia de una gestión estratégica que organice a las entidades detrás de dichos objetivos.
3: Keiko Fujimori, líder del partido Fuerza Popular, es claramente de derecha. Pero, ¿se puede comparar su ideología con las nuevas derechas latinoamericanas? Hablamos ayer en Lima con el conocido politólogo y profesor universitario Alberto Vergara.
4: Algo que distingue a varios de los líderes de estas nuevas derechas latinoamericanas es que se consideran figuras salvadoras, ¿no? Populistas, que al menos discursivamente llegan diciendo que van a rescatar al país de una decadencia profunda, histórica, ¿no? Pretenden resetear a sus países, ¿no? Bolsonaro, Milei, Abelardo de la Espriella, por ejemplo, me parece que tienen ese ímpetu, ¿no? Además, por ejemplo, en el caso de Milei en Argentina y Abelardo en Colombia, son claramente outsiders, ¿no? No existían políticamente muy poco tiempo antes de asumir el poder. Además, muchas de esas derechas, si nos ceñimos a su inicio de gestión, tomaron posesión con gestos de claro desafío a la democracia, ¿no? Milei asume la presidencia dándole la espalda al Congreso. Bolsonaro reivindica la dictadura. Abelardo en Colombia quiere tomar posesión en alguna guarnición militar y no en el Congreso, ¿no? Aunque esto entiendo que sigue en discusión. Y esos discursos y gestos están abocados a algo propio de la época para las derechas y las izquierdas, pero estamos hablando de las derechas, está abocado a polarizar. Son liderazgos que prosperan en la polarización tóxica, ¿no? Entonces, si nos guiamos por el discurso de ayer de Keiko Fujimori, la verdad es que estos elementos no los encontramos. Más bien, a quien me parece que de quien sería más semejante es Kast en Chile, ¿no? En primer lugar, porque Kast siempre fue alguien que reivindicó la dictadura de Pinochet, pero una vez llegado al poder, en su discurso inicial, no lo hizo, ¿no? Y Keiko Fujimori tampoco lo ha hecho respecto de la dictadura del padre en el discurso de ayer. Pero además, como Kast, ella no es un outsider, es una figura con décadas de vida política, ¿no? De alguna manera ellos ya han sido rutinizados por la política, no tienen el ímpetu refundacional del recién llegado. Y por lo mismo, creo, no tienen ni pueden desplegar un discurso de salvador de la patria que llega de fuera del sistema para rescatar al país de su abandono. Si nos ceñimos al discurso de ayer, estamos más bien ante una Keiko Fujimori, yo diría más, intenta presentarse como más tecnocrática, ¿no? Nos dice que quiere hacer un poquito mejor lo que ya se hacía en el Perú antes. Entonces, por todo esto, insisto, al menos como producto del discurso que escuchamos ayer, no parece una representante de estas nuevas derechas latinoamericanas que están guiadas, motivadas y energizadas por la polarización tóxica.
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0: Hace varios meses, el 2 de septiembre de 2025, el presidente de Estados Unidos, Donald Trump, anunció que las Fuerzas Armadas de su país acababan de destruir en aguas internacionales del Caribe una embarcación que transportaba drogas ilícitas. 11 personas murieron.
1: Ese fue el primer ataque de varios que se han cobrado 221 vidas humanas. Dos meses después de la ofensiva inicial, Trump dijo que la operación estaba siendo muy efectiva y que, en comparación con lo que sucedía un año antes, solo estaba entrando el 5% de la droga a Estados Unidos.
6: It's been so effective. And our sea drugs, as they call them, they use the term sea drugs, the drugs coming in by sea, are like 5% of what they were a year ago, less than 5%.
3: El lío es que este lunes The Washington Post publicó un informe según el cual los ataques a las lanchas no han servido. ¿Ha fracasado entonces la operación? Hablamos ayer en Washington con Adam Isaacson, director para asuntos de defensa de la Washington Office on Latin America, WOLA.
7: Pues no cabe la menor duda de que esta política de los ataques a las lanchas ha fracasado totalmente. Supuestamente su propósito es reducir la disponibilidad, la oferta de la cocaína en Estados Unidos, pero ya tenemos las evidencias. Hemos visto después de 11 meses no ha habido ningún cambio en el precio ni la pureza de la cocaína que está en venta en las calles de Estados Unidos. Y todos sabemos de la economía, si la oferta satisface la demanda, como siempre, el precio no aumenta y no hemos visto ningún aumento. También nuestras guardias fronterizas en la frontera con México, con Canadá, en los aeropuertos, los puertos, ellos no han visto ninguna reducción de sus incautaciones de cocaína. En los 11 meses desde el inicio de esos ataques a las lanchas, el monto de las incautaciones sigue igual, de hecho un poquito más que antes, que los 11 meses antes del inicio de los ataques. Entonces, no han cambiado el narcotráfico. Acabamos en WOLA hace unos días de sacar un gran informe evaluando todo esto. Y lo que concluimos es que dos cosas. Primero, las personas que están matando no son figuras importantes en el narcotráfico. Están matando a algunas personas inocentes totalmente, pero también si están matando a personas llevando drogas, son mulas, son gente llevando pequeños montos o son gente que simplemente son tripulación de las embarcaciones. Y también indicamos que los narcotraficantes tienen muchas otras opciones si quieren mover la cocaína hacia Estados Unidos. Pueden usar contenedores, pueden usar semisumersibles, pueden usar lanchas pequeñas, pero haciendo viajes cortos por las costas de Centroamérica.

0: América, por México, sin entrar en alta mar. Hay aviones. Lo que simplemente lo que están haciendo los narcotraficantes es ajustarlo. Tal vez los ataques a las lanchas han sido un estorbo para el gran narcotráfico, pero claro, para las víctimas y sus seres queridos ha sido una tragedia enorme. Y estas son otras cosas que usted también debería saber hoy.
1: En Colombia, el Senado aprobó ayer en Bogotá, por 58 votos contra 30, que los miembros de ese organismo puedan trasladarse a Cali el viernes de la próxima semana para la posesión como presidente de Abelardo de Lespriella. Un día antes, la Cámara de Representantes se había manifestado del mismo modo. El acto será en el auditorio de la Universidad Santiago de Cali. Uno de los senadores que cuestionaron la decisión fue el izquierdista Iván Cepeda, del Pacto Histórico, cercano al presidente Gustavo Petro. Según él, Lespriella no puede posesionarse porque tiene nacionalidad estadounidense, pero la Constitución colombiana no dice eso.
0: La Comisión Disciplinaria de la FIFA abrió ayer una investigación contra Argentina porque algunos de sus jugadores desplegaron, tras la semifinal del Mundial contra Inglaterra, que se jugó en Atlanta, una pancarta con la leyenda "Las Malvinas son argentinas". Según el organismo, ese tipo de mensajes políticos están prohibidos en la Copa del Mundo. Las Malvinas, o Falkland Island para los ingleses, están bajo control británico desde 1833. Siglo y medio después, en 1982, hubo una guerra entre ambos países que duró poco más de 2 meses y que finalizó con la rendición argentina.
2: La aerolínea australiana Qantas inaugurará en octubre del próximo año el vuelo comercial más largo del mundo, el que va de Sydney a Nueva York. La duración será de 22 horas y la frecuencia diaria. Para lograrlo, Qantas ordenó en 2022 12 aviones especiales Airbus A350. Una de esas aeronaves cubrió esta semana la ruta Melbourne-Toulouse, un recorrido de 12.460 millas náuticas que le tomó 24 horas y 24 minutos. El vuelo fue seguido en Flight Radar 24 por casi 3,6 millones de personas.
0: Y aquí termina, y esto no es todo, donde siempre habrá más. En la producción estuvo Willy Rodríguez, en la edición John F. Burnett.
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0: Gracias por oírnos. Chao. Hasta la próxima.

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1: Clientes comienzan a presentar o a presenciar fluctuaciones de voltaje de luz en el área metropolitana. Luma admite, estamos finitos en reserva de energía. Drenante para comerciantes decidir emprender en este escenario. Expresidenta del Centro Unido de Detallistas señala se han reportado 247 bancarrotas en este trimestre y las adjudica a los problemas con la crisis de agua. Sumamente negativas para Puerto Rico, implicaciones del pleito del gobierno contra Luma, advierte exmiembro de la Junta de Supervisión Fiscal. Municipio de Bayamón establecerá oasis hasta el domingo para suplir con agua potable a abonados afectados por las reparaciones en planta de filtros. En Guaynabo hay 16 camiones cisterna para brindar el servicio a clientes afectados. Nueva plataforma que conecta a las agencias con gerencia y presupuesto sigue confrontando problemas. Unos 50 hogares de pacientes bajo AMSCA no han cobrado el mes de junio y julio está por acabar. Alcalde de Bayamón asegura son más los números positivos del PNP y Jennifer González. Gobierno federal inicia cuarta fase para revocar pasaportes a deudores de pensión alimenticia. Nueva etapa aplicará a los padres y madres alimentantes.

0: que deban a menores 40 mil dólares o más. Soy José Luis Renta. 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La hora en Pegados de la Mañana, 5:22. Buenos días. Estas son las noticias más importantes de hoy, jueves 30 de julio. El vicepresidente de Asuntos Gubernamentales de Genera PR, Iván Baez, explicó que los apagones del martes en la noche fueron provocados por problemas de generación luego de la salida de las unidades de Ecoeléctrica y otros problemas en la central Aguirre. Lo escuchamos.
1: Anoche fue un problema de generación, vamos a estar claros. O sea, en esto hay que ser bien, bien recto y transparente. En horas de las 7 de la noche aproximadamente, la unidad 2 de Aguirre, tuvimos que irla bajando por un problema en una bomba de succión. Ahí Luma comienza a hacer relevo, iba como por aproximadamente como, yo diría como a las 7:30, como por 50,000+ personas, clientes. Luego de eso, hay una salida abrupta de 3 unidades de otra cogeneradora privada que no es parte de las operaciones de Genera. Y ahí es que se registra el evento mucho mayor. Ciertamente, yo te puedo hablar por Genera. En la parte de Genera que hemos hecho, pues logramos poner de regreso el servicio a esa unidad de Aguirre 2 cerca de la 1:30 de la mañana. Ya la unidad va por 200 megawatts, así que eso es una noticia bien positiva. Se logró trabajar rápidamente. También sabemos que los colegas de la otra cogeneradora privada pusieron ya una unidad de ellos de servicio, debe estar normalizando durante el día.
0: Hoy se pegó de la mañana a la hora 5:23, el vicepresidente de Asuntos Gubernamentales de Genera PR, Iván Baez, indicó que la unidad 6 de la central Costa Sur debe entrar en funciones este próximo fin de semana.
1: Te tengo que decir que el enfoque en estos momentos en Genera está, en adición ya a haber restaurado la unidad 2 de Aguirre, en poner de regreso el servicio en la unidad 6 de Costa Sur para fines de este fin de semana, que fue una de las unidades que salió, ¿te acuerdas? Que lo tuvimos hace 2 semanas, varias unidades que se averiaron simultáneamente. De esas 4 unidades, 3 las logramos poner en servicio y pues nos queda esa, que definitivamente es una unidad importante.
2: La unidad 6 de Costa Sur, este fin de semana entonces pudiese entrar en funciones, pero entonces la 5 ya está operando.
1: Sí, la 5 se puso en servicio esa misma noche que salió el miércoles pasado.
0: Radio Isa Pegados de la Mañana, a la hora 5:24, Baez reconoció que el sistema de energía opera con capacidad moderada. Así se lo expresó a Mili Méndez en Pegados de la Mañana.
1: En términos de proyecciones, naturalmente hay que verificar con Luma, porque ellos son quienes determinan las proyecciones. Pero sí, yo te puedo decir que en la medida que Ecoeléctrica, nuestros colegas de la empresa privada, logren por esas unidades de servicio, deberíamos estar con una capacidad moderada.
2: ¿Vamos a tener suficiente reserva esta noche?
1: Bueno, y te repito, va a depender de esos factores de la otra empresa privada también, para que podamos tener...
2: Porque Ecoeléctrica pudo entrar una, pero falta otra.
1: Sí, pero nuevamente, para efectos de lo que son las otras empresas privadas, pues, yo no puedo hablar por ellos.
2: Sí, no.
0: Radio Isa Pegados de la Mañana, a la hora 5:25, Baez siguió diciendo a Mili Méndez en Pegados de la Mañana que ya llegaron los speakers y las baterías para la central Aguirre. Lo escuchamos aquí en Radio Isla 1320.
1: El miércoles de la semana pasada tuvimos conversar de energía y con la gobernadora, inspeccionando la llegada de baterías y las piques que están almacenadas allí en Aguirre. O sea, nosotros ya, esos equipos, ya es realidad, ya no es un tema de que logramos el contrato, de que vienen por ahí, no. Ya esos equipos están llegando a las plantas, particularmente lo que son baterías y las unidades nuevas, las turbinas nuevas, piques de energía eléctrica. Así que por la parte que Genera compete, definitivamente entendemos que ya estamos en proceso de obra, de construcción e instalación.
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0: 11 de la mañana a la hora 5:26, finalmente Iván Báez de Genera PR advirtió que el recorte presupuestario por parte del negociado de energía afectará a Genera PR la reparación de las unidades. Lo escuchamos en Radio Isla 1320.
1: Yo creo que es algo importante, Mili, es que el negociado nos denegó una petición, una moción de reconsideración de un presupuesto que nos costaron para reparación y mantenimiento. Y eso indudablemente tiene un impacto en las reparaciones y en el mantenimiento de esas unidades. Vamos a estar evaluando qué medidas vamos a tomar ante esta resolución del negociado de denegarnos.
2: A ver si entendí bien. ¿Ustedes le pidieron un aumento al negociado en el presupuesto?
1: No, que nos devolviera lo que teníamos. Nos lo quitaron.
2: Ok, ¿y no le van a dar? ¿Cuánto era lo que tenían?
1: Cerca de 80 millones de dólares. Okay. Ellos lo único que retornaron fueron 30 millones de un fondo de emergencia y 80 millones de dólares en operaciones y mantenimiento, no los devolvieron, o sea, sencillamente los quitaron. Así que hay que evaluar qué medidas vamos a tomar, porque con esos fondos se mantienen las plantas y se reparan cerca de 200 megawatts en unidades más pequeñas nuevas. Con
2: o sea, que ese recorte de presupuesto ha afectado la reparación de las unidades.
1: Bueno, indudablemente puede tener un efecto. Nosotros estamos maximizando el uso de fondos federales con el Departamento de Energía Federal y con FEMA.
0: Radio Isla pegados en la mañana a la hora 5:28. El vicepresidente de Luma, licenciado José Pérez, indicó que la reserva de energía ronda los más de 30 megavatios.
3: La reserva actual es de unos 387 megavatios. Ciertamente no estamos en el pico. En el pico ya la cosa es un poco más complicada. Estamos viendo más o menos que pudiese haber negativo 293 para esta noche la reserva. Ciertamente Ecoeléctrica todavía no ha entrado completa. Ahora mismo están entrando lo que es los suministros de energía renovable, que es el sol y el viento, están poco a poco aumentando su capacidad de generación y las plantas base, pues entonces bajan un poco su capacidad. Yo creo que durante el día, y invito a todo el pueblo a que pueda acceder a nuestra página y puedan en lumapr.com y ahí pueden ver de forma real cuál es el suministro que hay al momento, ¿verdad? La carga pronosticada y la reserva, ¿sí?
0: Radio Isla pegados en la mañana a la hora 5:29. Además, el vicepresidente de Luma, José Pérez, admitió igualmente que estamos finitos operando con pocas reservas de energía.
3: Eso es en horas de la noche. La reserva actual es de unos 388.
2: Eso que estoy viendo ahora en Luma no es real time.
3: El que está al lado, sí, lo que dice reserva actual 388, lo que estás viendo dice pronóstico. Es el pronóstico para la hora pico, para la época, ¿verdad? Las horas de la noche. Eso es lo que se prevé al momento. Ahora mismo tenemos una reserva actual de 388.
2: Okay, ya.
3: Claro, tenemos la energía renovable que está ahora entrando, ¿verdad? Y suministrando en generación durante horas de la noche, que esa energía renovable sale del sistema, empiezan las generatrices base a aumentar su capacidad y ahí es que podemos ver un poco más adelante la reserva pico que podamos tener en estas horas de la noche.
2: Sí, efecto, estamos finitos.
0: Radio Isa, pegados en la mañana.
3: La realidad es que en Puerto Rico es muy, muy extraño, lamentablemente, que tengamos una reserva según los estándares de las utilidades a nivel mundial.
0: Finalmente, el vicepresidente de Luma, licenciado José Pérez, compartió que entre las 12 y 3 de la tarde se toman las decisiones sobre si pudiera haber relevos de carga manuales. Lo escuchamos.
3: Eso es una determinación que hacen los ingenieros nuestros en el Centro de Control Energético, ¿verdad? Basado en la demanda que haya y en la necesidad del sistema. Ellos toman estas decisiones para evitar, ¿verdad?, que haya un colapso completo del sistema. Así que cuando hay una necesidad de hacer algún tipo de relevo manual, que no es el que se causa porque se vaya una planta generatriz, ¿verdad?, de forma súbita, se hace en bloque en todo Puerto Rico, ¿verdad?, para poder balancear las cargas y evitar que haya...

0: hay un colapso del sistema. Eso no se hace todos los días, se hace más o menos, se determina entre 12 a 2, 3 de la tarde, si pudiesen haber relevos manuales. De
1: Pérez, la semana pasada ustedes sacaron fuera de servicio una línea de transmisión y regreso. Fue en la línea 50.400. ¿Está en función o está fuera de servicio?
0: No, está en servicio. Eso entró en servicio rápido después que se hicieron los arreglos. Al mismo día, básicamente, entró en servicio.
1: Bueno, estaremos pendientes y ojalá que...
0: No tiene nada que ver, ¿verdad?, con ninguna de las situaciones que han ocurrido en estos días.
1: Vale. José Pérez, gracias, licenciado. Cuídese mucho y estaremos gracias en comunicación.
0: Ti, muy amable por dejarme llevar la forma transparente.
1: El licenciado José Pérez, vicepresidente de Luma Energy. Hasta aquí esta edición.
2: El Radio Isla pegados en la mañana a la hora 5:32, la expresidenta del Centro Unido de Detallistas, Lourdes Aponte, aseguró que la incertidumbre respecto a los servicios básicos para operar mata la inversión de los futuros comerciantes. Así lo expresó aquí en Radio Isla 1320.
3: Bueno, tristemente, una vez más, ¿verdad?, el sector al que bien represento y como dueña de negocio, pues esta crisis de los servicios esenciales, ¿verdad?, ya dejó de ser que sí es el problema, ¿verdad?, de infraestructura, pero hoy es el principal obstáculo para el desarrollo económico de Puerto Rico. Nosotros, con incertidumbre, es lo que realmente va a matar la inversión. Ningún empresario quisiera, ¿verdad?, invertir donde no sabe si yo voy a poder abrir mañana. Ahora mismo, yo que pertenezco al municipio de Carolina, no sé, tendré agua para poder operar el negocio, tendré el sistema de energía eléctrica, voy a poder producir, voy a poder atender a la capacidad, ¿verdad?
2: Radio Isla pegados de la mañana a la hora 5:33, la expresidenta del Centro Unido de Detallistas, Lourdes Aponte, reconoció además que tuvo pérdidas por los pasados cortes de agua y afirmó que perdió 3 equipos por fluctuaciones de voltaje en su negocio. La seguimos escuchando en Radio Isla.
3: La última derrota de corte de agua, verdaderamente esto fue toda una odisea en el sentido, ¿verdad? Porque uno está acabando de aperturar un negocio, en la realidad, todavía no me habían hecho ni tan siquiera la instalación de la cisterna. Y es que no podemos estar, porque estos son, ¿verdad?, para casos extraordinarios, pero es que lo extraordinario se ha convertido en algo permanente. O sea, seguimos pagando los sistemas esenciales de agua, de luz, caros, pero lamentablemente no los tenemos, no es una garantía, y sí tuve pérdidas económicas, y a eso súmele los impactos del sistema de energía, porque las fluctuaciones son la orden del día. Y aquí, mira, me dañó, para darte más o menos un inventario, una plancha, un aire acondicionado nuevo y una freidora.
2: La mañana a la hora 5:35, la expresidenta del Centro Unido de Detallistas, Lourdes Aponte, confirmó que se han presentado 247 bancarrotas en el sector comercial en este trimestre, algo que supone que está relacionado con la crisis de agua potable.
3: Y recientemente yo estaba leyendo un reportaje que hicieron de Libertad, creo que Económica o algo así, y de lo que lleva ya en este trimestre, ya han presentado aproximadamente, ¿verdad?, como 247 bancarrotas que son dirigidas al sector comercial. No solamente, ya ahora mismo, antes usted decía, pues espérate, voy a hacer una reestructuración, capítulo 11. No, ahora van directito a lo que es capítulo 7, porque
4: es liquidación. Es liquidación, capítulo 7 es cierre.
3: Exacto, ya es el cierre total. Y aquí el detalle
4: lo que me está diciendo que usted cree que eso está relacionado con esta crisis del agua.
3: Bueno, pues claro, Penchi, usted sabe, con todas estas interrupciones, hoy el comerciante no solamente tiene que hacer un presupuesto, tiene que hacer un presupuesto para los apagones, para las fluctuaciones, para la pérdida de mercancía, para los daños en equipo, para todas las interrupciones que nos encontramos, los gastos en plantas eléctricas, su mantenimiento, el combustible. O sea, bueno.

0: mantenimientos adicionales, más los seguros hoy por hoy que también se han disparado. O sea, hoy nosotros estamos pagando dos veces más por el servicio de energía eléctrica, no solamente la factura que me llega mensualmente, sino el costo adicional que tengo para poder respaldar. O tengo dos opciones: o sigo dando el servicio con un margen de ganancia que prácticamente está bien fino, o sencillamente cierro las puertas.
1: Radio Isla Pegados en la mañana a la hora 5:37, el exmiembro de la Junta de Control Fiscal, Antonio Medina, dijo que es el gobierno quien tiene que contestar cómo pretende mejorar la educación pública en la isla con un presupuesto reducido como el que aprobó para el año fiscal corriente. Esto en momentos en que los estudiantes en el sistema público tienen resultados en las pruebas de aprovechamiento cada vez son más deficientes en comparación con los estudiantes de la escuela privada.
2: Aunque yo no he estado en las conversaciones y no tengo nada de información de ese presupuesto, quiero que volvamos a una noticia importante que salió en mayo, y es que OGP y la gobernadora anunciaron con mucho orgullo que esta administración habían sido los que habían desarrollado el presupuesto. Así que la implicación inmediata de que la Junta de Supervisión Fiscal cortó o no cortó, pues en este caso yo creo que debemos de mirar al récord. Porque cuando OGP y la gobernadora anunciaron con mucho orgullo que ellos fueron quienes desarrollaron el presupuesto, pues me parece que entonces la pregunta es para el Departamento de Educación, OGP y la gobernadora, porque ellos fueron los que desarrollaron el presupuesto, ¿no? La Junta lo aprobó, cumplió con los parámetros de la Junta, pero ¿quién lo desarrolló? Así que pues, ¿por qué se asignó cuánto? ¿A qué? Hay que preguntarle a quién hizo esa asignación.
1: Radio Isa Pegados de la mañana a la hora 5:38. Además, el exmiembro de la Junta de Control Fiscal, Antonio Medina, aseguró que es sumamente negativo para Puerto Rico el pleito que lleva el gobierno en los tribunales locales para anular la extensión del contrato a Luma Energy.
2: Para bien o para mal, Luma es el operador de nuestro sistema energético. ¿Y qué pasa si mañana el gobierno le dice a Luma que el contrato no vale nada? Pues Luma le puede decir, ok, pues nos vemos. Cojo mis maletas y me voy. Y by the way, ya yo te demandé. Me debes 500 millones por entrapment. Porque me dijiste que tenía un contrato que tú sabías cuando lo firmaste que no era legal. Entonces las implicaciones son increíblemente negativas para Puerto Rico en todos los elementos. Lo único que yo pudiese pensar es que están utilizando este contrato para negociar una solución más a largo plazo entre Luma y el gobierno, y que mientras están peleando en la corte, si Dios quiere, están tras bastidores llegando a algún tipo de acuerdo que sea más favorable para Puerto Rico. Y vamos a hablar claro, mucha gente sabe que Luma no está operando al nivel que quisiéramos que opere. Pero la realidad, y hay que mirar el número de apagones en los últimos 12 meses, el reliability del sistema energético en Puerto Rico en los últimos 12 meses es significativamente mejor que lo que ha sido en la última década.
1: Radio Isa Pegados en la mañana a la hora 5:40, el licenciado Aníbal Acevedo Vilá criticó que todos los proyectos en relación con las reparaciones al sistema de generación de energía estén retrasados en momentos en los que se reportan relevos de carga. En Radio Isla 1320 escuchamos al ex gobernador Aníbal Acevedo Vilá.
3: Pero pasamos así por encimita, revista de todos los proyectos que el gobierno ha anunciado, la gobernadora ha anunciado para resolver el problema de generación, y todos están atrasados, todos están en el limbo, todo, que si las conversiones a gas natural de Genera, pues todavía se suponía que estuvieran listas hace que sé yo cuántos meses y no están, que si los 3.000 megawatts que sacaron solicitud de propuesta, la Junta de Control Fiscal tiene dudas en el proceso que están haciendo,
4: pidió más información,
3: está atrasado, la generación de emergencia todavía no se ha logrado empezar a ejecutar. Entonces, hace dos meses atrás, lo podemos buscar,

0: el señor Francisco Domenech, hablando a nombre del gobierno, porque él era el que hablaba a nombre del gobierno, dijo que el problema de generación se había acabado y que no va a haber
1: relevo. No,
0: él
1: sigue siendo secretario de la gobernación hasta el 7 de agosto.
0: Pero él dijo, búsquelo, dijo que el problema de generación se había resuelto y que no íbamos a tener relevos de carga. Y la realidad es que estamos en, da la sensación de que estamos en una situación peor que hace un año atrás, cuando se supone, todos reconocemos que hay una crisis en nuestro sistema energético, pero todos los que esperamos es que vaya mejorando.
2: Mientras tanto, el alcalde de Bayamón, Ramón Luis Rivera, mencionó que las comunidades, a partir de las comunidades de Villas de San Agustín y por toda la carretera 174 hasta Aguas Buenas, se quedarán sin el servicio de agua potable por las reparaciones en la planta Finca Rosso. Escuchamos al alcalde bayamonés.
3: Es mucho menor que en Guaynabo, porque el área de Bayamón que coge agua de los filtros es un segmento que discurre, para que nos ubiquemos, por la carretera 174, donde está la UPR de Bayamón, hasta colindar con la frontera con Aguas Buenas. Hay varios sectores, eso incluye tres urbanizaciones, pero esas tres urbanizaciones, gracias a Dios, las pudimos conectar a otro, a otra tubería, así que desde Villa de San Agustín hasta la colindancia con Aguas Buenas, ese es el área que se nos va a afectar. Estamos hablando quizás de unos 800,000 clientes. La cantidad más grande está entonces en Guaynabo, que porque los plantas de los filtros le sirve a una gran parte de la ciudad de Guaynabo.
2: Radio Isa Pegaos en la mañana a la hora 5:43. Además, el alcalde de Bayamón, Ramón Luis Rivera, informó que habrá oasis disponibles hasta el próximo domingo.
3: Ya, igual que Guaynabo, pues tenemos varios puntos de oasis donde tenemos camiones grandes y camiones pequeños que se meten en todos los sectores. En el caso de La Morenita tenemos una pequeña ventaja, es que hace más de un mes atrás nosotros, con lo que había estado ocurriendo, ayudamos a la instalación de cisternas, y yo te diría que por lo menos un 80% de las residencias del área que más que menos tienen cisternas, y eso nos ayuda un poco, porque esto es lo que hacemos, que creamos rutas para llenar cisternas. Vamos a estar, de hecho ya ayer nos ubicamos en el Centro Comunal de La Morenita, donde está la Fundación Semillita de Amor, con quien colaboramos de manera muy efectiva. Ya se trazaron todos los planes, ahí están los oasis preparados, estamos visitando a la gente, y en el momento en que el servicio deje de llegar y la cisterna empiece a llevar, seguimos recargando cisternas. Esto debe, si todo sale bien, ellos deben terminar el acueducto, el proyecto, el viernes, y vamos a decir que el sábado sería el día de recarga de todos los sistemas, así que más o menos el servicio debe estar restablecido para el domingo.
2: De paso, el alcalde de Bayamón dijo que la autoridad de acueductos y alcantarillados solo ha pagado 200,000 de los $800,000 facturados por los problemas con la falta de agua potable y los gastos en los que incurrió el municipio hace más de un mes. Lo seguimos escuchando en Radio Isla.
3: Sí, esa factura se envió. Obviamente no nos pagaron lo que nosotros estamos reclamando, pero por lo menos lo que queríamos era recuperar un poco, porque estamos hablando de dinero del municipio que nosotros lo necesitamos para otros asuntos que se atienden en la ciudad, y prácticamente lo que nosotros estamos era asumiendo una responsabilidad de una corporación pública que no nos compete. Pero claro, al final del camino, lo que hay que atender a la ciudadanía. Yo dije, vamos a atender a la ciudadanía y después bregamos. Si podemos recobrar, pues hacemos las gestiones y damos la batalla. El gasto en este contexto ha sido un gasto bastante elevado, porque no es solamente la cantidad de camiones que necesita, es que esos camiones llevan combustible, llevan empleados, en la logística de entonces de las personas que tenemos trabajando en los distintos sectores, y son horas hombres que cuestan dinero a la municipalidad. Pero al final del camino lo importante es tratar de servir a la ciudadanía y mitigar un tanto el hecho de la falta de agua.
1: Ahora, pero ¿cuánto usted facturó en aquel entonces y cuánto le pagó la autoridad? Volviendo a ese tema.
3: Si no me falla la memoria, como usted

0: que los trabajos que hicieron en Miraflores con el socavón, que ese fin de semana pues ellos no tenían brigadas disponibles, y dijimos, no, pues hay que empezar el trabajo ahora, pues si no se nos va a ir por el socavón, se va a ir tres o cuatro casas, hay que trabajar rápido.
1: Ese socavón que, sí, que habían unas residencias no, justo al lado, que hay un centro comercial sí, pequeño.
0: No, ese es otro, ese es de residuos, y ese es de aguas pluviales, no, el de Miraflores era una tubería de acueducto que colapsaron, claro, no, fue accidental, o sea, una de las tuberías estaba rota, pero como están a tanta profundidad, pues no hay manera de saber que hay una tubería rota, y a través del tiempo fue socavando todo el área, y se creó entonces, de momento se creó el socavón, habían tres residencias fuertes, de hecho nosotros mudamos las familias momentáneamente en lo que se hacían todos los trabajos, pero esos trabajos los hicimos en como una semana y media. Entre una semana y dos logramos resolver todo y volvimos a mudar a las familias.
2: Radio Isa Pegado, 11 de la mañana, a la hora 5:48. El alcalde de Guaynabo, por su parte, Edward O'Neill, indicó que la autoridad de acueductos y alcantarillados asegura que las fluctuaciones en voltaje dañaron las unidades 1 y 2 en la planta Finca Rosso en Bayamón, que ahora tendrá trabajos de reparación que dejará sin agua a los abonados de ambos municipios, es decir, abonados tanto de Bayamón como del municipio de Guaynabo.
3: Cuando vino la avería, la que se averió fue la 1 y la 2.
1: Ok. ¿Esa ya, avería ya, por qué fue?
3: Bueno, supuestamente usted dice que fue un bajón de voltaje, que vino el agua en este proceso básicamente y rompió la tubería de cemento. Para evitar eso hicieron unas válvulas de relief, cosa que si pasara otra vez, se fuera la presión y se fuera afuera y no pasara nada en la bomba. La estructura fue reparada, el panel eléctrico nuevo se mandó a poner ahora, a diferencia de
1: pero
3: lo que era.
1: Pero es importante destacar esto porque significa que entonces que estas fluctuaciones de voltaje están provocando problemas en las plantas.
3: Bueno, no sé cómo será, cómo trabajará.
1: Sí, porque si hubo un bajón de voltaje que dañó la bomba 1 y 2, es lo que entendí.
3: No sé cómo trabaja Luma ahora, con qué sistema trabaja Luma ahora, pero antes yo podía buscar las fechas y podía definir si hay un bajo voltaje o estaba el sector sin servicio o si hubiese pasado algún evento en ese momento. No sé si eso funciona, o sea, no puedo corroborar, no estuve ahí tampoco.
2: Radio Isa Pegados de la mañana a la hora 5:50, el alcalde de Guaynabo, Edward O'Neill, mencionó cuáles son los sectores de su pueblo que se quedarán sin agua mientras duren las reparaciones que están pautadas para culminar mañana viernes. Escuchamos al alcalde de Guaynabo, Edward O'Neill, aquí en Radio Isla 1320.
1: ¿Qué sectores de Guaynabo van a estar sin el servicio de agua ya a partir de hoy? Porque era a partir de las 6 de la mañana.
3: Es correcto, allá a las 8 están apagando las bombas, están próximos a apagar la única bomba que está en función. Ahí se va a afectar lo que es Alto de Camarones, se va a afectar todo lo que es Guaraguao, Santa Rosa 1, 2 y 3. Básicamente lo mismo que se apagó la vez anterior, uh-huh. A diferencia de que la vez anterior hubo una avería en el supertubo y se apagó gran parte del municipio de Guaynabo. Por eso le estamos pidiendo con anticipación a todo el mundo que se prepare y que tenga agua reservada, aunque nosotros vamos a llevar agua casa a casa, agua embotellada y agua para las cisternas también, pero es mejor que se vayan preparando porque puede ser que yo te lleve el agua en 2 días cuando te la puedo llevar en 3 días.
2: Radio Isa Pegado, 11 de la mañana a la hora 5:51, siguió diciendo Edward O'Neill que cuenta con 16 camiones para suplir de agua potable a sectores altos sin agua en su pueblo. Lo escuchamos en Radio Isla 1320.
3: Este miércoles, jueves y viene si todo sale bien. Si pasara algo inesperado, pues se podría atrasar un poco más. Por lo tanto, nos hemos preparado para irnos un poco más allá, porque cuando tú apagaste la bomba, la recuperación tarda como un día más en adición.
1: Entonces son solamente entonces estos sectores que son zonas altas.
3: Es correcto, son las zonas más altas que se sirven del tanque de los filtros, uh-huh. Porque esa bomba bombea al tanque de los filtros, y ahí obviamente pues se afecta la parte alta,

0: comenzamos a repartir agua a partir de las 12 en Altos de Camarones y Guarabo, que es lo primero que se va a quedar sin agua.
1: Claro, a las 12 de mediodía comienza la repartición de agua, pero también los camiones cisternas se está coordinando también con acueductos para poder llevar agua a estos sectores.
0: Sí, nosotros tenemos 16 camiones
1: Ah, el municipio tiene ya 16.
0: sí, propiedad del municipio son 9 y 7 son de acueducto. Entre los que estoy pidiendo de acueducto, no camiones pequeños de volteo. Estamos pidiendo camiones de 6.000 y 8.000 galones, porque yo quiero, como hicimos la última vez, llevar esos camiones de 6.000 y 8.000 galones al sector, cosa de que el camión que esté volteando, que esté repartiendo el agua, tenga el acceso para reabastecerse nuevamente en el lugar.
2: Radio Isa pegado en la mañana a la hora 5:53. Además, el alcalde de Guaynabo, Eduardo O'Neill, rechazó el que la autoridad de acueductos y alcantarillados multe a ciudadanos por mal utilizar el agua potable en medio de la sequía. Lo escuchamos aquí en Radio Isla.
0: Y primero que habló de racionamiento, que yo estoy
1: Fue
0: seguro
1: usted
0: que
1: aquí.
0: dijeron, ¿de qué sabe este pájaro de esto,
1: Ay,
0: verdad?
1: Dios mío.
0: Pero lamentablemente, yo le digo
1: Pero
0: al
1: la realidad es que
0: abastecimiento.
1: el tiempo le dio la razón. Aquí
0: Sí.
1: sentadito usted me dijo, mira, aquí hay que racionar el agua. Y yo sé que mucha gente gritó porque nadie quiere quedarse sin el servicio de
0: Sí,
1: agua, pero el
0: porque
1: tiempo le dio la razón.
0: el agua que no se va por los tubos rotos, el agua que la gente malgasta, lo que no se va por ahí se va por evaporación. Que el gran reto que ellos tienen ahora mismo, que la evaporación está subiendo, bajando el abastecimiento bastante, más bien por evaporación. Así que es algo que no hay policía que no quiera ver. Las temperaturas están sumamente altas también, pero eso de dar la multa, como que contra, es como poner otro impuesto más. O sea, ya la gente está cansada de estar pagando.
1: En el 20.
2: Pegados en la mañana a la hora 5:54, el alcalde de Guaynabo, Eduardo O'Neill, señaló que la autoridad de acueductos y alcantarillados no ha hecho una campaña educativa para que la ciudadanía haga buen uso del agua potable.
1: Gente, me puse a leer porque yo me acordaba un poco del 2015, más o menos, pero siempre tienden a hacer multas de como de orientación. Realmente, como que.
0: Parece incómoda.
1: Pero en el 2015 creo que se dieron, si mi memoria no me falla, sí hubo
0: Yo
1: multa.
0: creo que más bien es de comunicación, de soltar a las
1: Pero
0: personas.
1: hay una campaña, yo honestamente, aquí Radio Isla sí ya oficialmente comenzamos una campaña porque también nosotros los medios tenemos una responsabilidad de informar al país y llevar ese mensaje. Pero yo no he visto una campaña en la dirección por
0: No,
1: parte,
0: no la ha habido. No la ha
1: pero
0: habido.
1: tenemos que tenerla.
0: Sí, de parte de acueductos no la ha habido la campaña. Siempre, cuando pasa estos eventos, siempre decimos, sea más razonable usando el agua, o sea, cosas de que te dure un poco más. No es que pase necesidades, sino que por lo menos utilízala justamente como debe ser.
2: A la hora 5:55, el presidente de la Federación de Instituciones de Cuidado Prolongado, Jonathan Morales, indicó que se supone que para el 31 de julio, es decir, para mañana, se pague la nómina de empleados de hogares de cuidado y criticó la implementación de la plataforma que estrenó el gobierno para integrar y facilitar servicios y procesos de pagos conocido como un ERP.
3: Tenía que esperarnos hasta el 31, que ellos entendían que se iba a salir el 31, pero ayer en varias reuniones que tuvimos nos han dicho que esto se puede alargar desde un mes, 2 meses y como mucho hasta 5 meses, porque no está en el control de la agencia directamente, sino que tiene que ver con OGP y luego la liberación de Hacienda. Aquí lo que sí yo critico, Mili, es que hacemos las cosas a la ligera y empezamos el año fiscal anunciando una plataforma con bombas y castillos, pero la agencia no estaba preparada, ni siquiera los empleados sabían cómo trabajarla.
1: Me dicen que van a dar otro
3: Otro
1: adiestramiento.
3: adiestramiento, yo creo que es este viernes, va a haber otro adiestramiento en base a eso, pero la plataforma ya va a cumplir casi un mes que está en función y la gente no sabe cómo utilizarla. Otra cosa que han señalado los dueños de hogares que suben una factura por 10 mil dólares, por darte un ejemplo, y ellos, la plataforma te hace ver como que tienes 40 mil, 50 mil dólares ahí porque también tienes errores en la hora de calcular lo que tú estás subiendo. Así que hay que afinar bastante y ver cómo resolvemos este problema, pero tiene que ser ya, no podemos esperar más tiempo.
2: Esa pegados de la mañana a la hora 5:57. Por su parte, el ex gobernador y analista

0: En Radio Isla, Aníbal Acevedo Vilá catalogó de una locura el sistema de ERP para integrar servicios y sistemas de cobro en agencias del gobierno. Lo escuchamos.
1: Gente que necesita presentar facturas por servicios profesionales.
2: En AMSCA está.
1: Es una locura.
2: Sí, en AMSCA está patas arriba.
1: O sea, yo no soy un experto en tecnología, pero. Y ayudé a esta persona y era imposible. Primero, el sistema no es nada de friendly. Es bien difícil.
2: El director de AMSCA estuvo aquí ayer y me dice que esto se estaba tratando de implementar desde el 2000.
1: Yo estoy de acuerdo y me parece que es un paso de avance. Pero si la transición fue que tú no vas a poder cobrar si no utilizas el ERP y entonces nadie en la agencia sabe cómo enseñarte a usar el ERP, pues te escuché con los de cuidado prolongado. Sí. Y lo que él dijo es cierto, ya mismo va a seguir explotando. Por la experiencia que yo vi, una persona me pidió que le ayudara y fracasamos.
2: Sí, que viviste la experiencia.
1: La experiencia de con un módulo que te iba enseñando qué tenías que hacer fue un desastre. Y la persona
2: y subir la factura, eso, si tienes un número,
1: la persona no lo pudo hacer.
0: Radio Isla, pegados de la mañana a la hora 5:58, la senadora independentista María de Lourdes Santiago se defendió de las acusaciones del Partido Popular respecto a donativos que ha recibido Juan Dalmau, que alegadamente son anónimos e irregulares. La escuchamos en Radio Isla 1320.
3: El ladrón busca por su condición, y hay gente que piensa que no es posible hacer política de manera honesta. Cuando el Partido Popular acusa al PIB de que recibe $78,000 en donativos anónimos, a lo que se refiere es a los donativos que recibimos mensualmente a través de débito directo, que en conjunto las cantidades más pequeñas, porque a nosotros la gente nos da 5 pesos, 10.
0: Radio Isla, pegaos en la mañana a las 6.
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2: Muy buenos días, Puerto Rico. Bienvenidos a otra edición de Pegados en la Mañana por Radio Isla 1320 y Telemundo Puerto Rico. Ya son las 6:00. Estoy bien acompañada. De mi good buddy, José Luis Renta. Buenos días
0: a todo el público que nos escucha y nos ve. Aquí estamos, en Pegados en la Mañana.
2: Estamos vivos. Aún. Es viernes. Como diría Yolanda, va a dejarse el aire.
0: Se acabó la sequía.
2: No. Señores, yo sé que sigo con la cantaleta y todo eso, pero de verdad, mucha conciencia sobre todas estas situaciones de información que siguen hablando los expertos, los que saben del tema, es preocupante. Así que seamos prudentes con el uso del agua. Y la autoridad arregla los salideros. Mira, yo subí un post. Es que en día a día, cuando el presidente me dijo de que estaba sobre la mesa el multar a los ciudadanos por el mal uso del agua, si los veían limpiando. Una persona me mandó, porque yo convoqué a la gente que me enviara los salideros, porque, perfecto, nosotros tenemos que ser responsables, pero si usted... Hay un debate, si se pierde el 40% del agua, si se pierde el 60%. El punto es que sí, perdemos agua, y eso hay que corregir, especialmente ante este escenario de sequía. Pues entonces, me mandaron algunos salideros. Si la autoridad no arregla los salideros, pues no mejora la cosa. Y ahora hay un

0: debate si se pierde el 40% del agua, si se pierde el 60%. El punto es que sí, perdemos agua y eso hay que corregirlo, especialmente ante este escenario de sequía. Pues entonces me mandaron algunos salideros de ese mismo día en el municipio de Aibonito, un hidrante ahí. Pero mira,
1: completamente expuesto.
0: Claro, entonces había una persona, porque ¿verdad? No sé si era empleado o no del municipio, pero una persona con estas máquinas de presión limpiando. Eso es lo que queremos evitar, el detalle de los hidrantes, todas esas cosas que hay que meterle caña. Así que todos tenemos una responsabilidad compartida aquí, pero la gente estaba molesta por esto de la posibilidad de las multas, aunque la gobernadora ayer en el periódico El Vocero lo descartó.
1: Oye, y tú sabes que también hay lugares que tienen problemas de alcantarillado.
0: Sí.
1: ¿Qué sucede? Que muy a menudo se desbordan los alcantarillados. Entonces la gente tiene que utilizar el agua para poder limpiar esas aceras, porque no vienen a limpiarlas. Y esa agua hay que pagársela a acueductos. Mira qué cosa. O sea, los ciudadanos resolviendo un problema tienen que pagarle acueducto el agua que utilizan para limpiar las cunetas cada vez que se desbordan estas alcantarillas en muchas urbanizaciones.
0: Así que, no, de verdad que, mira, y precisamente para ir con la... Angie. Mira, eso. Gracias, querida. Es que lo subí ayer a las redes sociales. Gracias a la persona que voy poco a poco, ¿verdad? Mirando mis mensajes en Facebook. Eso fue justo el mismo día que la autoridad me estaba diciendo que estaba sobre la mesa.
1: Mi madre.
0: Pues tú dices, ¿pero por qué eso no lo cierran? Entonces, todo el agua que perdemos ahí. Y por eso es que la gente se indigna y se molesta. Y yo entiendo que no podemos estar barriendo con una máquina de presión. Pero todos tenemos que poner nuestro granito de arena. Así y la autoridad tiene que bregar con esto de perder el agua. Salió también el plan fiscal de la autoridad que sí, que se pierde el agua. Hay que ir a los documentos. Precisamente, Metro sacó hoy, ha hecho una edición especial. Ellos salen impreso todos los jueves. No hemos aprendido de la sequía. Pues sí, no hemos aprendido nada.
1: ¿Esa es la pregunta?
0: Esa es la pregunta que... No, pues ¿sabes qué? Yo le quitaría. No sé. No hemos aprendido nada.
1: O sea, tú no, ya tú estás contestando la pregunta.
0: No hemos
1: aprendido.
0: Habla con cualquier experto. No hemos aprendido. Y yo quiero que las cosas aquí mejoren. Pero bueno, déjame... Vamos a la portada. El periódico El Vocero. De verdad que esto de la sequía, Vocero. Prioridad sobrevivir los próximos 2 meses. Gobernadora Jennifer González redobla esfuerzos ante recrudecimiento de la sequía y el inicio del semestre escolar la próxima semana. Las clases comienzan. Y si no hay agua, despachan a los estudiantes antes de tiempo. ¿Esa
1: el
0: es la
1: jueves
0: realidad?
1: Que viene los estudiantes
0: regresan
1: a las clases.
0: Sí, eso es así, compadre. Eso es así. ¿Cómo van a regresar? Y también el periódico El Vocero da seguimiento a una historia de ello. Y precisamente hablaba aquí con el director de OGP. Él dice que es que El Vocero está haciendo unas comparaciones de años anteriores donde había fondos federales no recurrentes. Educación anticipa inicio de clases normal, pese a recortes de 1.200 millones. Vamos a estar hablando precisamente hoy con el secretario. Hoy estamos fuleteados, así que vamos, mira, sí.
1: Pues vámonos.
0: No, pero todavía, espérate, no he terminado con la portada. Lo mío para rápido. Mira, Alex Dilla apuesta por el cuidado digno de los adultos mayores. Felicitamos a nuestro compañero de Telemundo, Alex Dilla, que abrió un hogar de cuidado prolongado. Así que, y se necesitan.
1: Se más ha adelante habla... el rápido, ¿verdad?
0: ¿Ah?
1: Que se
0: gracias
1: que
0: a Dios.
1: Recuperando
0: gracias a Dios.
1: De la afección.
0: Yo creo que lo tenemos tenía. Loco. Cada vez que lo vemos, le dijo, cuídate.
1: Cuídate.
0: Lo tenemos loco. Yo creo que él nos ve y mira potra. Nada, que queremos siempre lo mejor para él. A capacidad moderada, el sistema eléctrico. Eso lo venimos tocando hace tiempito aquí en este espacio. Y ayer Genera PR levantó bandera sobre el recorte de presupuesto que le hizo el negociado de energía, y precisamente eso es

0: Hoy la portada del periódico El Nuevo Día: inestable sistema eléctrico, fallas y recortes impactan la generación. Ayer lo dijo aquí Iván Baez, lo dijo claramente. Vamos a ver si puedo encontrar ese sonido, eso fue casi al final de la entrevista. Así que siguen los incendios forestales, lamentablemente, tanto en Europa como en el continente acá en Norteamérica. Así que, ay señor, hay que fluir. Ahora, espérate, ya dije la de metro. Ahora sí. ¿Estás ready para los titulares?
1: Ah, no, vamos. Pues sí, vámonos.
2: Titulares.
1: Clientes comienzan a presenciar fluctuaciones de voltaje de luz en el área metropolitana. Luma admite, estamos finitos en reserva de energía. Drenante para comerciantes decidir emprender en este escenario. Expresidenta del Centro Unido de Detallistas señala se han reportado 247 bancarrotas en este trimestre y las adjudica a los problemas con la crisis de agua. Sumamente negativas para Puerto Rico, implicaciones del pleito del gobierno contra Luma, advierte exmiembro de la Junta de Control Fiscal. Municipio de Bayamón establecerá oasis hasta el domingo para suplir de agua potable a abonados afectados por las reparaciones en planta de filtros. En Guaynabo hay 16 camiones cisterna para brindar el servicio a clientes afectados. Nueva plataforma que conecta a las agencias con gerencia y presupuesto sigue confrontando problemas. Unos 50 hogares de pacientes bajo AMSCA no han cobrado el mes de julio. Y julio acaba mañana. Alcalde de Bayamón asegura son más los números positivos del PNP y Jennifer González. El gobierno federal inicia cuarta fase para revocar pasaportes a deudores de pensión alimenticia. Soy José Luis Renta. 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La hora en Pegados en la Mañana, 6:10.
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0: Y se nos está reportando que esta madrugada a las 12:30, lamentablemente ocurrió un accidente con un peatón en el Expreso 52, específicamente el kilómetro 19.9. Fue pues un accidente fatal con peatón. Se cree que la persona tiene entre 45 a 50 años. Ya se levantó el cuerpo, pero ya en breve deberían estar abriendo los tres carriles de Calley a Caguas. Así que si usted viene tal vez de Ponce o por esa zona hacia San Juan, sepa pues que podría conseguir un poquito de tráfico en las vías. Pero ya en efecto están a punto de abrir esa vía, así que tenga mucho cuidado. Vamos a estar hablando y tocando un tema. Precisamente esta semana le estaba preguntando al superintendente de la policía sobre cómo iba el caso de la enfermera que fue asesinada. El superintendente de la policía nos estaba informando que ya el proceso investigativo había terminado y que iban a estar y que estaba ya en manos de la fiscalía para que la fiscalía se metiera a cargo. La fiscalía ayer precisamente le estuve pidiendo una reacción al Departamento de Justicia, y el Departamento de Justicia ayer estaba informando pues que están esperando por más evidencia científica. Quiero hablar de esto estoy poniendo esto en contexto para poder hablar sobre la situación de violencia de género en Puerto Rico. Pero básicamente, para que ustedes sepan, el Departamento de Justicia lo que dijo es que recibió evidencia obtenida por parte de la Policía de Puerto Rico, sin embargo, aún restan por recibirse los resultados de varios análisis periciales, así como completar otras gestiones investigativas que consideramos indispensables para tomar una determinación responsable y justa en este caso. La etapa investigativa en el proceso de un caso criminal, pues lo que siempre ponen de que pues toma tiempo y pues básicamente todavía falta una evidencia antes de someter cargos. Y precisamente para hablar sobre la situación y una campaña que tiene el Observatorio de Equidad de Género, vamos a hablar con su directora, Stephanie Figueroa. Buenos días, Stephanie, ¿cómo estás?
3: Buenos días, Mili. Saludos a ti,
0: El asesinato de esta enfermera, sabemos todo lo que ocurrió, que una persona, ¿verdad?, que ya tenía expediente, que había salido.

0: salido, que se le había permitido salir bajo libertad bajo palabra. Y ocurre esto, todavía pues no se van a someter cargos, se espera evidencia. ¿Qué le parece todo esto al observatorio?
1: Pues la realidad, ¿verdad? Es un reflejo de otros casos que hemos visto con características similares. Como, ¿verdad? Bien mencionaste, está en proceso de investigación. Sin embargo, yo entiendo que ese proceso de investigación debe ir a la par con ese proceso de investigación de cómo funciona este programa Libertad Bajo Palabra. Tenemos, ¿verdad?, personas que lamentablemente han salido libres a la comunidad y lamentablemente, ¿verdad?, han reincidido. No son todos los casos, pero sí es un llamado a la acción para que evalúen cuáles son los requerimientos que se utilizan para sacar a una persona de libre comunidad, porque la realidad es que una persona que no esté capacitada, ni tenga las herramientas, ni haya pasado por un proceso de resocialización ni tratamiento, claramente puede reincidir.
0: Sí, así que a la espera, ¿verdad?, de que entonces finalmente se puedan someter cargos con la evidencia necesaria para que se sostenga el caso. Stephanie, ustedes han iniciado un proceso, una campaña que básicamente busca darle visibilidad a toda la información que ustedes recopilan, los feminicidios, las desapariciones, y dentro de la información que ustedes están divulgando, hay una parte que dice sobre las niñas desaparecidas, o sea, 14 niñas no volverán al salón de clases en Puerto Rico porque están desaparecidas. Y me llamó la atención, y cuando vi ese dato, dije, Dios, 14. Y estamos viendo, háblanos un poquito sobre este esfuerzo.
1: Pues mira, Mili, el observatorio, junto a Coordinadora Paz para la Mujer, ¿verdad?, lanzamos esta campaña que se llama Los Datos Cuentan Otra Historia, que, como bien menciona, visibiliza el impacto humano que tiene los feminicidios y las desapariciones en Puerto Rico, y sobre todo destacar la importancia de contar con datos confiables para impulsar la acción y la política pública del país. Así que nosotros, ¿verdad?, por medio de esta campaña también queremos acercar a la ciudadanía a ese trabajo que hace el observatorio, que es tan importante, ¿verdad?, el acceso a los datos, ¿verdad?, y que las personas puedan tener acceso a esa información. Como mencionaste, ¿verdad?, el observatorio, desde que recogió los datos desde el 2019, ha identificado 496 feminicidios, ¿verdad?, en todas sus tipologías, de los cuales 144 son de carácter íntimo, y como mencionaste, ¿verdad?, 14 menores desaparecidas hasta la fecha. Así que esto es un dato importante, ¿verdad? Nosotros, sí, a lo largo de, ¿verdad?, de nuestro trabajo de recopilación y monitoreo, hemos identificado que muchas de estas menores estaban bajo la custodia del Estado cuando desaparecieron. Así que son ausencias que se marcan particularmente en estos comienzos de clase, ¿verdad? Todos los niños que regresan a las clases sin su mamá de la mano, todas las niñas que no regresan al
0: salón
1: de clase.
0: Pero no tenemos absolutamente nada de información sobre estas 14 menores. O sea, puede ser que se hayan evadido del sistema, por ejemplo, el Departamento de la Familia, que sabemos algunas, pues se van del sistema o del hogar sustituto donde están.
1: Pues mira, hay algunas que sí, hay algunas que se carece de información.
0: Okay.
1: Y yo creo que esto es, ¿verdad?, un llamado a la acción, porque cuando tú tienes un Estado que está llamado a proteger y no puede hacer ese trabajo, ¿verdad?, es una bandera de alerta. Y yo quiero también destacar que hay muchas desapariciones que comienzan, ¿verdad?, con que una persona se va de, ¿verdad?, como mencionas, pero esto la puede poner en situaciones de riesgo, ¿verdad? Hay una persona que puede desaparecer de manera voluntaria y de momento está en una situación de trata humana, ¿verdad?, que ese tipo de casos son casos que hemos visto.
0: Exacto.
1: Así que no porque una persona se vaya voluntariamente quiere decir que no está en una situación de riesgo. Al contrario, ¿verdad? Está en una situación de riesgo porque no tiene redes de apoyo a donde acudir, ¿verdad? Y redes de apoyo que la puedan sostener y que puedan asistirle a una situación de emergencia.
0: También ustedes ponen dentro del arte de su campaña, ¿cuántos estudiantes menores de edad, 177, no estarán acompañados por su mamá al regreso a clases porque sus madres fueron asesinadas en los pasados años? De momento, ¿verdad?, es una campaña que como que te despierta una conciencia. Por lo menos uno sabe que todas estas cosas ocurren, pero de momento cuando tú le das esta perspectiva, pues tú, no sé, a mí por lo menos me captó bastante.
1: Sí, era conectar las personas con con acciones cotidianas.

0: Ana, ¿verdad? Hay veces que vivimos ensimismados, o sea, estamos en nuestro rollo personal todos los días cuando nos
1: Claro.
0: levantamos y con estas situaciones, ¿verdad? Muy personales y con todo este panorama, ¿verdad? Político que tenemos en este país, pero se nos olvida que hay personas que están sufriendo todos los días las consecuencias de la violencia de género y una de ellas son los menores, ¿verdad? Que es algo que hemos ido trabajando a lo largo del tiempo que el observatorio, ¿verdad? Lleva operando, ¿verdad? Y es que en Puerto Rico no se recogen datos oficiales de menores que sobreviven al feminicidio de sus madres. Eso es un trabajo que únicamente hace el observatorio, ¿verdad? Como organización de sociedad civil, ¿verdad? Levanta esos datos para visibilizar esas orfandades que lamentablemente no hay una política pública en Puerto Rico que las sostenga una vez sucede un feminicidio. Sucede un feminicidio, ¿qué pasa con esos menores? Ni siquiera a veces el Estado tiene la respuesta de qué es lo que pasa con esos menores luego de ese acto de violencia, ¿verdad? Y lo que estamos, ¿verdad? Haciendo un llamado a, ¿verdad? A la ciudadanía a que conecte con el trabajo del observatorio, a que nos pueda apoyar también económicamente. El observatorio no recibe fondos del gobierno, ¿verdad?
1: Okay.
0: Estatal ni del gobierno federal, precisamente para tener independencia de criterio y poder ser transparentes a la hora de nuestras investigaciones. Así que es un
1: Eso es
0: llamado a que la gente apoye
1: importante
0: el trabajo.
1: que lo digan, que ustedes no dependen de fondos del gobierno precisamente para tener esa independencia. ¿Cómo las personas entonces pudiesen ayudar al observatorio, Stephanie?
0: Pues mira, Emily, yo siempre digo, cada dólar cuenta, ¿verdad? Y a veces no es solamente la parte económica, sino es compartir las investigaciones que hace el
1: Exacto.
0: observatorio. Pero, ¿verdad? De las personas que estén interesadas ¿verdad? En colaborar con el observatorio de manera monetaria, pueden hacerlo a través de ATH Móvil, en la parte de donaciones, nos buscan como Observatorio PR. Ahí pueden hacer su donación, ¿verdad? Y como dije, cada dólar cuenta.
1: No, no, y precisamente compartiendo también estos esfuerzos de la campaña. Los quiero felicitar porque me parece que ha sido una campaña muy atinada y que sé que va a llegar a la población y ese es el punto, crear conciencia sobre la situación de violencia de género que sí vive Puerto Rico. Stephanie, gracias por conectar con nosotros. Que tengas un buen día.
0: Gracias,
1: Cuídate mucho.
0: Milly, gracias.
1: Ahí ustedes escucharon y vieron a Stephanie Figueroa. Ella es la directora ejecutiva del Observatorio de Equidad de Género, que hace una labor extraordinaria porque ellos recopilan la data, tanto de la policía de Puerto Rico, lo que sale en los medios para llevar información de cuántas mujeres han sido víctimas de feminicidios íntimos, entre otras. Así que es una buena fuente de información si usted quiere tener acceso a información precisa. Bueno, señores, son las 6:19 de la mañana. Estamos aquí en vivo, en Pegados. Vamos a darle seguimiento. Ayer estuvimos hablando de este tema, pero ayer la situación se puso un poquito tensa, precisamente en esta vista que realizó el municipio de San Juan, específicamente su legislatura municipal, dando oportunidad que las personas pudieran expresarse sobre esta propuesta de proyecto. Se busca construir un estacionamiento. Ayer la legisladora municipal del PPD me comentaba que no había información, que se había hecho una solicitud de información al municipio, la misma no había sido contestada. Al día de ayer vimos las largas filas de las personas tratando de entrar y acudir y participar de esta vista. Pasaron cosas bastante interesantes en la misma. Y quiero darle los buenos días a Daisy Sánchez. Ya ustedes deben conocerla y nosotros también. Gracias por estar aquí. Y Daisy es legisladora municipal del MBC allí en el municipio de San Juan. ¿Estás bien, Daisy?
2: Muy bien, buenos días. Permíteme felicitar
1: Ay.
2: a ti y a todos los miembros de la estación porque estamos celebrando la
1: Gracias.
2: semana
1: Tú
2: de
1: sabes
2: los
1: que uno a
2: periodistas.
1: veces se embolla tanto en el trabajo que como que se le olvida. Por lo menos te tengo que reconocer que a mí como que se me pasó, pero sí, felicidades a todos nuestros compañeros y los que hacen una labor extraordinaria ejerciendo el periodismo, que
2: Eso es
1: estamos en
2: así.
1: momentos difíciles para ejercerlo,
2: Sí,
1: ¿sabes?
2: muy complicado, lo sé, lo
1: Complicado.
2: sé.
1: Bueno, ayer estaba observando, seguí un poco la vista a través de la página de Facebook de la Asamblea Municipal de San Juan y hubo un poquito ahí de tensión, pero cuéntanos, porque la mayoría de los deponentes estaban opuestos a esta propuesta para construir un estacionamiento allí en la zona del Escambrón.
2: Eso es correcto. La mayoría de los que depusieron allí se expresaron en contra, pero con argumentos sólidos, con posiciones sólidas, información sólida, que es precisamente de lo que carece esta ordenanza número 55. Como yo le llamo, eso es una caja vacía. No se presentó sin ningún documento. Esta es la primera y la única vista única vista pública que se va a hacer sobre un asunto que es

0: Trascendental, porque no estamos hablando de un terreno cualquiera, estamos hablando de un terreno de un valor extremo, porque es histórico, es social, es incluso para la salud. O sea, allí se plantearon tantos puntos y, por ejemplo, la presidenta del Colegio de Abogados y Abogadas cogió esa ordenanza punto por punto.
1: La desmenuzó.
0: Todita, todita, y pueden tener acceso a esas ponencias a través de la página de la legislatura para que la lean con calma y vean todas las irregularidades, las omisiones, las ilegalidades de aprobarse esta ordenanza como se presentó. Que se hubiera aprobado, debo de seguir diciendo, o sea, enfatizar, porque ya existe un informe positivo que aprobó la mayoría de esta legislatura. Existe un informe positivo, y si las minorías no alertan sobre esta situación, hoy ese proyecto estaría aprobado. Con todas las deficiencias y con todas las irregularidades. Tengo que decirte que es de gran preocupación. Incluso se ha planteado la omisión de tantos documentos que se están requiriendo. Las minorías insistimos al momento en que se iba a aprobar ese informe positivo, que eso no se podía aprobar si no conocíamos toda la información ambiental, el negocio que se está tratando, que no se dice nada de cómo el municipio va a quedar parado, qué beneficio puede tener el municipio de enajenar un terreno tan valioso, la manera en que se plantea en la ordenanza, dónde va a estar localizado, pues no existe, porque te hablan de un terreno que va al mar, va hacia los extremos hasta el Normandí, hasta la casa de oficiales del ejército y hasta la carretera. O sea, te están diciendo que si ese terreno, si ese contrato se diera como está puesto en esa ordenanza, se le estaría concediendo, enajenando todo el parque para que un contratista privado pueda levantar un edificio que no se sabe cómo va a ser, de cuánto...
1: Eso quería enfatizar, porque ayer la legisladora municipal del PPD me estaba diciendo, mira, Mili, es que no sabemos nada. O sea, vamos a una vista pública sin ningún tipo de información. Sabemos que viene un estacionamiento. Ajá, y que va a ser, ¿qué? 22 millones por 60 años más 30. No fue a subasta. O sea, que no hay...
0: Bueno, no es solamente un estacionamiento. Cuando se plantea esto en la ordenanza, también se habla de cafés, de restaurantes.
1: O sea, que no es solo el parking.
0: Claro que no. Y te voy a decir, ayer la planificadora Tamara González estuvo por 2 horas y media hablando, leyendo una ponencia, y al final nunca atendió el asunto que nos traía allí, que era la ordenanza 55. Y cuando se le cuestiona si ella sabe o si existe algún diseño previo a toda esta decisión, ella dice que no se sabe, que lo que se vaya a construir ahí depende de los estudios que se hagan.
1: Pero es que no se han hecho estudios.
0: No se han hecho estudios. Ellos dicen que no pueden hacer los estudios si no existen las escrituras. Pero la propia presidenta del Colegio de Abogados y Abogadas insistió en que no es necesario que esta persona obtenga este título de propiedad para poder iniciar todos estos procesos. Ellos lo que están planteando es que es muy costoso para el San Juan, para el municipio, llevar a cabo estos estudios. Oye, que estás hablando de un terreno de un valor incalculable. Entonces tú no puedes sacar dinero para eso. Y además quieres proteger al contratante, a la persona que está proponiendo, para que tampoco los hagas hasta que tú le cedas ese terreno. Eso no tiene ningún sentido por ningún lugar. Cuando se le plantea, ¿por qué son 950 estacionamientos? Si usted no sabe cómo va a ser el edificio, qué tamaño va a tener, qué altura va a tener, ¿cómo usted puede determinar que son 950? Porque igual podrían resultar en 80 o en 2000, no sabemos. Eso mismo, ella dijo, no puedo responder. ¿Conoce usted el negocio? Se le preguntó. ¿Conoce usted qué tipo de negocio hay en esta situación esta ordenanza y de estos terrenos? No tiene la mínima idea de cuál es el negocio.
1: Eso es preocupante, Daisy, porque una persona que va a una vista, básicamente, no, y me dijiste que estuvo 2 horas.
0: 2 horas y media, y es la única que habló.
1: Claro, pero entonces...
0: Por

0: Hablando por el municipio.
1: Habló por 2 horas, pero entonces no pudo contestar
0: nada.
1: Ciertas preguntas que son ahí, van al grano.
0: Exacto, no pudo contestar. A nosotros nos preocupa muchísimo porque se planteó en una de las ponencias el licenciado Pedro Sade, que goza de una reputación.
1: Abogado ambiental, que aquí lo he tenido en múltiples ocasiones.
0: Él planteó que si esa ordenanza se aprueba tal como fue presentada, eso es ilegal. Porque la legislatura le está entregando al alcalde de San Juan un cheque en blanco para que él negocie arbitrariamente. Y lo peor de todo es que en esa ordenanza no hay ningún lugar que diga que luego que esa negociación se dé va a regresar a la legislatura para que la legislatura cumpla con su deber primordial, que es fiscalizar. Hay que fiscalizar, pero la legislatura está cediendo hasta ese poder que tenemos, como eso es un deber que tenemos con nuestro pueblo, con los sanjuaneros. Nosotros estamos allí para fiscalizar todo lo que se haga en San Juan, que se proponga en San Juan, y sobre todo cuando se está proponiendo un proyecto en el que 4 generaciones van a perder la vista al mar, y la van a perder para siempre, porque incluso la propuesta deja abierto que luego de los 90 años, que no es poca cosa, podría renegociarse algo, pero no plantean si el municipio podrá adquirir esto, no plantean si cuando se cumpla. Vamos a ver, ¿por qué necesita 90 años? Si son supuestamente 20, 22 millones de inversión. ¿Cuánto tiempo le toma a una compañía sacar la inversión para luego continuar con el derecho sobre esa propiedad que se va a convertir al final, como dijo Pedro Sade, en una propiedad de ellos? Porque sí, al ser enajenada de la manera en que se está planteando, va a ser.
1: Y el terreno sería de ellos, ¿no?
0: Sí, ya cuando pasen todo este tiempo, ya ni recordaremos qué hubo ahí. Ya no recordaremos, nuestros hijos, nuestros nietos no van a saber de cómo surgió ese edificio.
1: Para ¿verdad? Uno más o menos ubicarse, porque sabemos que el Normandía está aquí, entonces está la pista, la playa, sería como un poquito más hacia atrás, hacia la costa.
0: El problema es que no se sabe. Ellos dicen será la huella. Bueno, allí la planificadora dijo que la huella mide 6,000 pies. Pero entonces, cuando tú lees la ordenanza no establece límites. Como te dije, tú sabes, va hasta el mar por un lado, va hasta a la carretera por el otro, o sea, no establece límites, y en la práctica le está concediendo todo el parque a este contratista privado.
1: ¿Y no se habían hecho unas inversiones y unos fondos de FEMA que se habían asignado precisamente para arreglar la pista y todas esas cosas?
0: Bueno, allí el grupo de El Escambrón Unido planteó que, en efecto, cuando tuvieron una reunión con el alcalde y el vicealcalde, ellos admiten que esa pista se arregló con fondos de FEMA, y al ellos cuestionar que todavía existe una probabilidad de que si el Normandy, la gente que tiene el contrato del Normandy, decidiera continuar con el proyecto, podrían entonces optar por también establecer ahí un estacionamiento.
1: ¿Otro más?
0: Es que te digo.
1: Ay, Daisy, de verdad que.
0: Es un desastre. Todavía al día de hoy se están recibiendo comentarios de la ciudadanía en contra, pero te estoy diciendo que ya van sobre los 200, que le están escribiendo a la legislatura diciéndoles no voten por este proyecto. O sea, tienen que retirarlo.
1: O sea,
0: tienen que revisarlo.
1: Estamos hablando de este estacionamiento, que no sabemos si es de 900 y pico.
0: No sabemos nada.
1: Entonces,
0: de eso.
1: Otro posiblemente para que pueda acompañar el desarrollo del Hotel en Normandy, que eso era Ashai, el que tenía ese posible desarrollo.
0: Exacto, y entonces el problema es que el propio alcalde y el vicealcalde les dicen, no, pero aunque eso esté con fondos de FEMA, los fondos de FEMA, después que los entregan, no, a ellos no les importa qué pase con ellos, mira lo que dicen, y vamos a... Si hay que destruir todo eso, se destruye. Eso está a punto de ser inaugurado. O sea, ¿en qué están pensando? Yo sé.
1: FEMA se habla del turismo. Que estamos mal utilizando los fondos, porque tras que FEMA asignó unos fondos para arreglar eso tras el paso de María.
0: Esto es un terreno, sí, no, claro que va a haber algún señalamiento, y estamos hablando de un terreno que tiene un valor, que está protegido por unas leyes federales que ellos dicen que podrían pasarle por encima esas leyes, justificando... esperando que...

0: Hay una necesidad, pero es que nadie que va a ese parque no necesita más de 400 y pico de estacionamientos que sobran, porque la gente que va allí sabe que esos estacionamientos permanecen prácticamente vacíos, en excepciones como la calle San Sebastián y como otras actividades donde hay muchos grupos.
1: Hay personas que dicen que sí, que se necesita ese estacionamiento, porque los he escuchado, he estado tocando. No, pero es que se necesita un parquillo, pero no podemos planificar.
0: O sea, pero es que hay alternativa. Los estudiantes de la Escuela de Planificación le han presentaron allí las alternativas de cómo se puede trabajar. Muchas partes del mundo están rechazando el uso de vehículos de esta manera que se está planteando la construcción de más espacios. No es que no se necesite, es que se puede trabajar inteligentemente a favor de la naturaleza, a favor de proteger lo poco que nos quedan, las pocas ventanas hacia el mar, a proteger la costa. Eso es indispensable.
1: Que la costa está reclamando su espacio.
0: También, miren, porque
1: la erosión costera.
0: Como alguien dijo, el mar no descansa, el mar sigue aumentando.
1: Ahora, rapidito, me tengo que ir, pero ¿cuál fue la propuesta que hicieron los estudiantes que me estabas hablando sobre posibles estacionamientos para tratar de resolver entonces el asunto?
0: Ellos están planteando, primero, utilizar los más de 1,000 y pico de estaciones. Hay casi 6,000 y pico de estacionamiento, espacios de estacionamiento alrededor de toda el área de San Juan que se pueden utilizar. Ellos entregaron un borrador y entregaron también una fotografía de lo que sería un plan donde se crean charcas para recopilar agua y utilizar eso ahí con más árboles, con un mejor ambiente. Y reducir, crear el uso del mayor de la bicicleta. Hay un ambiente, hay alternativas.
1: Bueno, se le han planteado. Se puede utilizar estacionamiento y que haya entonces
0: una
1: especie de guagua, como decimos, y que funcione, ¿verdad?
0: Sí,
1: para que la gente
0: deje
1: su vehículo y entonces llegas a
0: el hotel tiene 300 espacios. Nada más el hotel que tú puedes usarlos tiene 300 espacios. ¿Cuántos espacios no tiene el área de allá de, pues se me olvidó el nombre del área de más distante, pero que todo, bueno, el punto es que hay alternativas y no se están estudiando ni se están considerando.
1: Estoy, ¿verdad? Hablando aquí contigo, pues estaba solicitando una reacción. Me gustaría saber si el alcalde de San Juan va a emitir expresiones sobre lo que está ocurriendo y sobre lo que pasó en la vista ayer en la legislatura municipal. Me parece importante que el alcalde se pueda expresar. Así que, nada, aquí dejándole saber a los oficiales de prensa del municipio de San Juan que hay espacio para que el alcalde pueda venir y podamos dialogar sobre este proyecto. Daisy, gracias por estar aquí con nosotros. Ahí estamos viendo las imágenes de la vista. Ayer la gente pues muchos se quedaron esperando para poder entrar, porque esto fue en la legislatura municipal, allá en el Viejo San Juan, en la Casa Alcaldía. Así que nada, estaremos pendientes a este tema. 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
5: Muy buenos días, soy Aixa Vázquez y a esta hora le echamos el primer vistazo sobre el día de las condiciones en las carreteras del país. El jueves ya tocando la puerta del fin de semana. Lamentablemente nos despertamos hoy con una fatalidad en las carreteras. Ocurrió poco después de las 12 de la medianoche en el expreso Luisa Ferré, en dirección de Calle hacia Caguas, en el kilómetro

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2: Y te sigues informando aquí en Pegaos en la Mañana por Radio Isla 1320 y Telemundo Puerto Rico. Son las 6:39 de la mañana y vamos a más adelante, quédese en pendiente, vamos a estar dialogando con el secretario de Educación la semana que viene. Arrancan las escuelas públicas del país, comienzan las clases y es bien importante saber si el Departamento de Educación, si nuestras escuelas estarán listas. Entre otras cosas, se habla de que se le redujo el presupuesto al Departamento de Educación. OGP dice que es que ya no hay fondos federales. Así que vamos a estar hablando sobre eso, cómo va el pago de los suplidores, los porteadores escolares. Así que no se pierda esa entrevista más adelante. También vamos a hablar con el secretario del Departamento de Desarrollo Económico. Hay ayudas para empresas, las pymes, debido a la falta de un servicio eficiente de agua. Así que, ¿qué tipo de ayuda es? Más adelante le vamos a estar explicando. El PPD le cae encima al PIB por donativos en cash y anónimo, pero el PIB no se queda callado. Así que vamos a estar hablando sobre todo eso. Ayer aquí, el portavoz de Genera PR, Iván Báez, ya finalizando nuestra conversación sobre la situación de generación, porque hemos tenido como 3 o 4 semanas ya corridas con apagones. Alguna unidad sale fuera de servicio y estas altas temperaturas tampoco están ayudando. Pero Iván me destacó y me dice, bueno, mire, lo que pasa es que el negociado nos bajó el presupuesto. Y como nos hizo una reducción del presupuesto, estamos viendo las consecuencias. Vamos a recordar lo que nos dijo ayer aquí en Pegaos en la Mañana, Iván Báez.
3: Sí, te tengo que decir algo importante, Mili, es que el negociado nos denegó una petición, una moción de reconsideración de un presupuesto que nos costaron para reparación y mantenimiento. Y eso indudablemente tiene un impacto en las reparaciones y en el mantenimiento de esas unidades. Vamos a estar evaluando qué medidas vamos a tomar ante esta resolución del negociado de denegarnos
2: cerca de 80 millones de presupuesto. A ver si entendí bien. ¿Ustedes le pidieron un aumento al negociado en el presupuesto?
3: No, que nos devolviera lo que teníamos. No lo. Cerca de 80 millones de dólares. Okay. Ellos lo único que retornaron fueron 30 millones de un fondo de emergencia y 80 millones de dólares en operaciones y mantenimiento. No los devolvieron, o sea, sencillamente los quitaron. Así que hay que evaluar qué medidas vamos a tomar, porque con esos fondos se mantienen las plantas y se reparan cerca de 200 megawatts en unidades más pequeñas nuevas. Con
2: lo que, o sea, que ese recorte de presupuesto ha afectado la reparación de las unidades.
3: Bueno, indudablemente puede tener un efecto. Nosotros estamos maximizando el uso de fondos federales con el Departamento de Energía Federal y con FEMA.
2: Bueno, ahí ustedes escucharon. Reducción en el presupuesto, pues entonces ellos tienen que hacer sus ajustes. Nosotros tenemos que hacer, mire, una breve pausa y al regreso. A ella la demandaron. La pregunta es, ¿cómo va esa demanda? ¿La emplazaron? ¿Qué va a hacer ella? ¿Cuál es su reacción? ¿De quién estoy hablando? Ya mismito lo decimos aquí en Pegaos en la Mañana.
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0: se le violaron sus derechos. Así que quiero conocer un poquito, aunque ella ya se ha expresado y ha dicho que es falso, pero no sé si ya la emplazaron, qué ha pasado con eso. A la licenciada Valerie Rodríguez Erazo, pasada secretaria de DACO, pero que enfrenta una demanda. ¿Cómo está usted? ¿Todo bien?
1: Muy bien, buenos días a ti y a todos los que nos ven a través de la televisión y nos escuchan.
0: ¿Qué ha pasado con eso?
1: Bueno, no me han emplazado, Mili. Esto pero ya como, fue erradicado hace
0: como más
1: varias
0: de
1: semanas.
0: ¿Dos semanas
1: atrás,
0: y media, tres?
1: Todavía no me han radicado, no sé. Pero nada, estoy lista. Yo tengo la misma oficina que llevo desde el 2010. Aquí cerquita de ustedes en Atorrey. O sea que, nada, cuando me emplacen, pues con mucho gusto contestaré. Pero estaré solicitando, como le he dicho, que bajo la ley 9, que el derecho me asiste, que sea el Departamento de Justicia quien me represente, porque todo lo alegado ahí ocurrió cuando yo era secretaria del DACO.
0: Vamos a explicarle eso a la gente. Básicamente, si esta demanda es sobre hechos mientras usted era secretaria de DACO. Uh-huh. Así que hay una ley que le cobija y se supone que el Departamento de Justicia la represente.
1: Uh-huh. En efecto.
0: Pero Justicia ha dicho que no.
1: Bueno, Justicia no ha dicho nada. Eso fue el secretario de Asuntos Públicos,
0: bueno, pero
1: que en una conferencia de prensa, que ahí fue que yo dije, Dios mío, pues están todos retratados. Porque tú ves que sale esta demanda de esta empleada que no tiene las cualificaciones para ese puesto, que es un puesto para colmo de confianza, que es de libre remoción.
0: O sea, ella tiene su puesto de carrera.
1: De carrera.
0: Entonces era un puesto de confianza y usted la remueve de ese puesto de
1: yo
0: confianza.
1: Yo traté de removerla, en eso pues obviamente Fortaleza intervino, que esta es una persona que ayudó en la campaña.
0: Esos son los requisitos para que una persona sea nombrada en el gobierno.
1: Aparentemente.
0: Si ayudó en la campaña o si donó.
1: Bueno, cuando yo me percato, recuerda que cuando a mí ya me nombran, ya todos estos puestos los había llenado Fortaleza. Cuando yo veo los puestos y yo veo que necesito personas, ¿verdad?, con capacidad, con experiencia y preparación académica para esos puestos, yo trato de removerla, porque ella era directora, básicamente la directora de finanzas y administración, y no contaba ni siquiera con un bachillerato ni experiencia en el aspecto de finanzas. Entonces yo trato de moverla a otro puesto para poder, de hecho, y sometí a una persona cualificada que tiene hasta maestría. Y esa me la denegaron en Fortaleza. Y entonces cuando trato de hacer este movimiento, pues ahí es que entonces vienen que no, que esto es una persona que trabaja en la campaña. Y yo lamento mucho que haya llegado a esto, si es que verdad eventualmente me emplazan. Pero yo digo que se nota que está concertado y se han dejado ver, porque ni siquiera me han emplazado y ya tú tienes el secretario de Asuntos Públicos diciendo que Justicia no me va a defender, con desconocimiento total de la ley, diciendo
0: pero
1: que
0: eso no... él debería conocer la ley, él es abogado.
1: Pues no sé, dile que... No sé.
0: O es que simplemente...
1: Si me dejo llevar por la gente que están nombrando, pues no me sorprende que no conozca. La realidad es que no sé, la ley es súper clara, cobija a funcionarios y exfuncionarios. Lo que establece la ley es que tienes que haber actuado dentro de tus parámetros como funcionario, que eso obviamente así ocurrió, y que tiene que haber buena fe. Yo tengo todo, me siento de nuevo, para mí es una demanda frívola, me la hicieron llegar, o sea que yo me la leí, a pesar de que no ha sido emplazada, yo me la leí. Hay unas alegaciones que yo digo completamente risibles, por ejemplo que ella no tenía acceso y por eso no podía ir al baño y no podía hacer sus necesidades, y yo, pero si los baños en Minilla son abiertos, no tienen seguro, o sea, cosas que yo decía, y esta persona, si yo la vi tres veces en mi vida, fue mucho, porque esa era otra de las diferencias que yo tenía, o sea, mira lo que se le está pagando a esta persona que no tiene la preparación académica, a un puesto que a mí me hace falta llenar con personas preparadas, y además de eso se le aprueba un trabajo remoto que la extensión yo no se la aprueba, y ahí es que entonces viene la controversia, porque viene el secretario de la gobernación, la aprueba sin consultar con la agencia, sin ver el expediente de personal, y ahí es donde yo digo que se establece claramente la violación en ley, porque bajo la ley 8 de recursos humanos del gobierno, esa potestad es exclusiva para el jefe de agencia, y Francisco Domenech no era el jefe de agencia, o sea que ahí por querer favorecer a alguien que ayudó, pues se violan la ley, y eso es algo que tendrá el Departamento de Justicia entre los planteamientos cuando yo solicite la representación legal, y someteré toda la evidencia.
0: Me llama la atención que todavía no la hayan emplazado, pues si eso fue hace como 3 semanas,
1: más de 3 semanas. No sé. Bueno, el derecho te dan 4 meses. Como es el procedimiento, sí.
0: O sea, que podemos antes estar en más. Este tostón 4 meses.
1: Antes era 6 meses. Hubo una enmienda en la ley y ahora tú tienes hasta 4 meses para

0: Salazar, como ella también demanda el gobierno y demanda el secretario del LACO actual, recuerda que los términos son mayores también porque está demandando al gobierno, pero eso es lo que sorprende. O sea, ella está yendo contra el gobierno y tú tienes a todos los funcionarios defendiéndola a ella, el secretario de Asuntos Públicos, el mismo secretario del LACO, Francisco Domenech, que todavía sigue siendo el secretario de la Gobernación, a pesar que lo está investigando. Y ahí es que yo digo, o sea, se vieron todos retratados, parece que esto es un acto concertado, no entiendo, ¿verdad? Sus razones las tendrán, pero es lamentable porque al final es un abuso de poder. Está utilizando el gobierno para afectar a una persona que para mí se reduce a abuso de poder.
1: Hablemos de eso. Usted ha presentado evidencia, se han divulgado ya cartas donde en efecto el secretario de la Gobernación, y sigo diciendo porque hasta el 7 de agosto sigue siendo el secretario de la Gobernación.
0: Increíble.
1: Y él sigue haciendo reuniones, él mismo lo postea en las redes sociales de la Secretaría de la Gobernación. O sea, en efecto, sí, él intervenía. Las cartas que...
0: Él interviene en todo. En este gobierno, todo lo que sea $5,000 o más es aprobado por Francisco Domenech y por Itza García. Ambos están siendo investigados por intervenciones indebidas y señalamientos serios y continúan en su silla. Él interviene en todo. Él intervino en un proceso de, nosotros le decimos subasta, un proceso de competencia que tuvo la agencia para la plataforma digital, que viste que recientemente salió reseñado que el LACO hasta perdió el dinero.
1: Tiene que solicitar nuevamente a la Junta como una extensión.
0: Pero es que ahí, miren, ahí es que tú ves que el interés no es genuino de ayudar, no es de servir. Porque si se hizo un proceso competitivo conforme a la ley, ellos tienen toda, y hasta una opinión legal de ACG, que el DACO cumplió con todo. Si cuando ocurrió esto, me recuerdo que nos movimos, o sea, a tiempo récord, en menos de 5 meses ya yo había conseguido los fondos con la Junta para tener esta plataforma digital, para hacérselo más fácil a los comercios y a las personas. ¿Cómo es posible que porque no les gustó, porque seamos honestos, no les gustó quién ganó? No les gustó quién ganó. No será amigo de la casa, me imagino que Politán no nos habrá representado.
1: No sé, era pana suyo, la
0: no,
1: persona que...
0: No, fue un proceso que ni siquiera yo elegí. Lo eligió la persona de IT, de tecnología de DACO, que lleva 27 años en el puesto. Hicieron otro proceso. Lo que tengo entendido es que volvió a salir la misma compañía como la mejor cualificada, pero yo siempre digo, es que no les gustó quién fue, porque prefirieron perder el dinero y todavía hacerse lo más difícil a la gente que cumplir con los parámetros. Y de nuevo, esto fue un proceso competitivo que tanto la ley como las órdenes circulares de OGP, que eso es lo que rige ese proceso, establecía que era el jefe de agencia que escogía. Y así se hizo. Se cumplió con todo. Teníamos el visto bueno de la Junta, de OGP, de PRITZ. Y que cuando llegó a la Secretaría de la Gobernación, de repente, pues no lo aprobaban.
1: ¿Qué le pareció el anuncio de la salida del secretario de la Gobernación y también la subsecretaria?
0: Bueno, es algo que se tenía que hacer, lo que yo encuentro,
1: sí, pero
0: que parecía la noche de logro. Bueno, exacto, que parecía, yo veía esa conferencia de prensa y yo, esto parece la grabación de ellos, o la noche de logro de ambas personas. Yo encuentro sumamente imprudente que la Secretaría de Justicia hubiese estado ahí. Vamos, tú, una persona que está siendo investigada, de verdad, y oye, tiene, vamos a ver qué arroja esa investigación, pero no es cierto que son alegaciones muy serias, que ya el FEI dijo que los va a investigar, que tú tienes a la Secretaría de Justicia ahí básicamente aplaudiendo lo grande que son estas dos personas. A mi juicio tenían que haberlos removido inmediatamente hasta tanto culminar esa investigación. Pero el hecho de que están casi un mes más deja mucho que decir, porque parece como quien dice, o sea, ¿qué están haciendo? ¿Cuadrando cajas? Viendo, ayudando a algún cliente? En el caso de Itza García, ayudando a su pareja, que fue la que ella... abogaba por contratos, una persona que vivía con ella. Deja mucho que decir, y yo creo que si piensan que eso les quitó la presión, yo creo que salen peor, porque al final le quitan credibilidad al gobierno.
1: Vamos a ver en qué termina todo eso. La realidad es que el secretario de la Gobernación sigue en su puesto hasta el 7 de agosto, y el 15 de agosto la licenciada Itza García va a seguir en su puesto.
0: No, sí, en su puesto, y yo veo las comunicaciones. Y posando con otros secretarios de gabinete, y yo miro a decir, me da pena con los otros secretarios, porque ciertamente esto es una persona siendo investigada. Oye, que a lo mejor al final no encuentra nada, pero está siendo investigada con alegaciones serias. y tú como secretario de gabinete y muchos del gabinete constitucional tienes que posar

0: al lado, y obviamente estas fotos es como si él te está dando seguimiento a ti, él te está dando instrucciones, y eso es horrible, y eso es nefasto para... Bueno. Para el gobierno y para la credibilidad que deben tener.
1: Precisamente vamos a estar dialogando con el secretario de Educación al regreso de la pausa. Licenciada, gracias por estar aquí.
0: Gracias por la invitación.
1: Y sé que sigue con la fundación.
0: 30 días hoy termina la misión 3, que fue en compromiso de vida. Hoy entregamos los trabajos que hicimos, le remodelamos los baños para cumplir con la ley ADA. Un trabajo bien bonito. Y el 1 arrancamos otro más. Con otra misión. Mira,
1: tenemos pendiente. La licenciada Valerie Rodríguez Erazo. Al regreso, vamos a estar dialogando con el secretario de Educación.
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2: Y ya estamos de regreso aquí en Pegados en la Mañana, oficialmente en la segunda hora de este espacio, bien acompañada de José Luis Renta. Good morning.
3: Saludos, Billy, buenos días. ¿Estás contenta? ¿Ya se te fue el dolor del pie?
2: No, me duele. ¿Todavía? Y tengo que comprarme más puntitos porque ya se me acaba y todavía como que no ha sellado bien.
3: Ah, son unos puntitos de mariposa.
2: Bueno, sí, me podían tomar puntos regulares, pero el doctor me dijo, no te preocupes, no es necesario.
3: Sigue caminando así.
2: Y yo, ok. Así que nada, poco a poco vamos mejorando.
3: Qué bueno.
2: Vamos a hablar sobre el regreso a clase. Hay muchos retos dentro del Departamento de Educación. Ya tengo aquí en el estudio al secretario de Educación. Ya escuché, no sé si escuchaste lo que dijo Valery Rodríguez Erazo, todavía no la han emplazado. Y ella dice que las alegaciones, muchas de ellas son risibles, y destacó nuevamente que el secretario de la Gobernación interviene en todo. Así que vamos rapidito para entonces yo arrancar con el secretario de Educación.
3: Vamos a los titulares.
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4: Observatorio de Equidad de Género lanza campaña para visibilizar cifras de feminicidios y casos de mujeres desaparecidas con miras a ampliar política pública contra la violencia de género. La directora de la entidad pide también que se evalúen requisitos para liberar a convictos mediante el mecanismo de libertad bajo palabra, mientras el Departamento de Justicia responde a cuestionamientos sobre la posible erradicación de cargos contra el sospechoso de asesinar a la enfermera Jennifer Torres en Caguas. Fiscalía asegura aún esperan por resultados de análisis periciales. Férrea oposición de las comunidades a construcción de estacionamiento multipisos en el Escambrón. Aseguran el municipio de San Juan no cuenta con estudios ni diseños. Fallece peatón arrollado en el expreso 52 en Caguas. Identifican a capitán de embarcación en Culebra que murió ahogado tras lanzarse al mar a intervenir con otra embarcación que quedó a la deriva. Soy José Luis Renta. 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La hora en Pegados en la Mañana, 7:05.
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2: ¿Cómo va a iniciar este regreso a clase? ¿Estamos preparados? ¿Cómo va a ser educación ante un recorte de 1.200 millones de dólares que ya no va a tener en su presupuesto? ¿Cómo estamos haciendo para pagarle a los suplidores de educación especial, a los porteadores escolares? Pues para contestar esta y otras preguntas me acompaña el secretario de Educación, Eliezer Ramos Párez. Secretario, ¿cómo está usted, caballero? ¿Todo bien?
5: Estoy bien, ¿y tú, Mili?
2: Está caliente.
5: Yo no estoy tan caliente.
2: No.
5: Cuestión de darle información correcta a la gente.
2: ¿De verdad?
5: Sí, la cosa está caminando, la cosa está corriendo.
2: Está caminando. El director de OGP me estaba explicando aquí ante la portada del periódico El Vocero de recortes en educación de 1.200 millones. Yo vi eso y dije, diantre, 1.200 millones es mucho dinero. Me explicaba el director de OGP que es que ellos estaban haciendo una comparativa con asignaciones previas que eran fondos no recurrentes federales. Cuando le preguntaba un poco de los fondos estatales, me decía que es un pareo. ¿Qué es la que hay ahí, secretario? O sea, ¿le recortaron chavo o no le recortaron chavo?
5: Mira, en efecto, ¿verdad? Qué bueno que corregiste un poquito la portada del Vocero, porque no son 7 billones que tiene el Departamento de Educación. Teníamos una asignación de unos 5.2 billones el año fiscal anterior, que ya cerró. Obviamente a esto se le suma la asignación de más de 130 millones de dólares que se hizo al final para poder atender todas las obligaciones del departamento. El 30 de junio. Y sí, en efecto, el presupuesto que está entrando es de unos 4 billones de dólares.
2: Pues sí,
5: así que hay sí una reducción, ¿verdad? Son proyecciones que se hacen de los fondos federales. Particularmente tenemos ahí los fondos ESSER, los llamados fondos ESSER que se estuvieron utilizando hasta bien al inicio del año pasado.
2: ¿Pero esos eran fondos recurrentes o no recurrentes?
5: No, fondos no recurrentes, que fueron, ¿verdad?

0: considerados como parte de los presupuestos de los últimos años, y que, aunque ha habido señalamientos de la Junta de Supervisión Fiscal sobre esto, fue la propia Junta de Supervisión y el departamento está súper documentado con esto, quien solicitó que esos fondos se utilizaran para parte de las operaciones ordinarias y que se maximizara su uso.
1: O sea, que no fue una decisión de que la Junta les recomendó utilizar fondos no recurrentes.
0: Exactamente. Okay. Yo tuve que hasta firmar una certificación de que esto estaba ocurriendo a principios del 2025, antes de que ocurriera aquella paralización o congelación que se dio, que nos tuvo un par de meses en la incertidumbre, que igualmente educación especial fue un issue, pero peticiones de la Junta de Supervisión Fiscal obligaron a utilizar estos fondos para mantenimiento, para seguridad, para proveer terapias a los estudiantes de educación especial. Y yo estoy sumamente documentado, porque igualmente escuché una entrevista hace poco de una legisladora, y tengo que decirle que busque el récord legislativo, porque este servidor señaló y levantó banderas sobre eso en el 2021 para la confección del presupuesto 2022, en el 2022 para la confección del presupuesto,
1: sobre
0: de que se estaban utilizando fondos extraordinarios para cubrir
1: gastos
0: compromisos recurrentes del Departamento,
1: o sea,
0: de Educación Operacional. Eso está público, eso está en mis ponencias, está recorrido en los informes de las comisiones conjuntas en aquel momento, e igualmente se trajo a colación tanto el año pasado como para este presupuesto, en donde yo levanté bandera sobre muchas obligaciones. Y es que educación es distinto, ¿verdad? Yo sé que a veces, ¿verdad?, trabajar con un presupuesto grande, pues conlleva realizar ajustes, y sin duda alguna el Departamento de Educación no puede ser la excepción, pero tiene que ser visto como lo que es la agencia de prestación de servicios educativos, y hacer cambios nosotros de un día para otro conlleva igualmente una serie de repercusiones. Yo no puedo limitarle el servicio educativo a un estudiante. Yo puedo limitar a lo mejor oficinas de servicio, yo puedo limitar a lo mejor la contratación o nombramiento de personal para algunas áreas, pero lo que es la escuela y la operación de la escuela, yo se la tengo que garantizar a todos los estudiantes, tanto por legislación como constitucionalmente, a nivel estatal y federal.
1: ¿Cómo usted va a hacer? Porque es 5.2 billones y ahora, ¿cuánto me dijo que hay ahora? ¿Cuánto?
0: Cuatro punto cero sesenta y cuatro, un poco más. Okay, o sea, estamos hablando de 4 billones. Y te los puedo traducir, ¿verdad?, para que la gente lo entienda. Esos 4 billones ya contempla la asignación federal. Estamos hablando de asignación estatal, unos 2.9 billones de dólares. De esos 2.9 billones, que realmente es el presupuesto estatal del Departamento de Educación, 1.1 es el pago a los retirados, que es el pay as you go. Así que ya vamos restando.
1: 1.1
0: es el pago a los retirados, que es un dinero que el departamento no tiene acceso a él. Yo
1: así
0: no
1: que
0: puedo
1: no puedes
0: disponer.
1: Tocar.
0: Exactamente. La segunda partida más grande en fondos estatales es la nómina, que es de 1.1 también. Y quiero aclarar que el 94% de los empleados están en las escuelas, ¿verdad? Hablamos de directores, auxiliares, oficinistas, psicólogos, enfermeras, consejeros, trabajadores sociales, maestros, bibliotecarios, etcétera. Así que la gran mayoría del personal del Departamento de Educación, a pesar de lo que a veces mucho se habla, está en las escuelas. La nómina en su totalidad, estamos hablando de unos 1.600 millones, así que se contempla con los fondos federales. Pero tenemos 1.1 por un lado y 1.1 por el otro. Ya tenemos 2.2 billones de dólares que ya están comprometidos. Y a esto le sumo igualmente los cerca de 800 millones de dólares en fondos estatales que se asignan para atender los servicios de educación especial. Que esas asignaciones, sí tengo que decir que han venido incrementando, y en este presupuesto ese es el incremento que ven, ¿verdad? Esa es la partida que sí incrementa.
1: Usted va a necesitar más fondos para educación especial. Y quiero detenerme ahí un segundo antes que me siga hablando del presupuesto, porque todos los años fiscales tenemos la misma situación, que hacen falta chavos, que no se les paga a quienes reciben.
0: Mira, y es una necesidad que está ahí, pero igualmente, ¿verdad? Hay que poner controles a esto, porque sabemos que igualmente educación especial pues sigue siendo como todo, ¿verdad? Un negocio de prestación de servicios que igualmente conlleva lucro y que requiere orden, ¿verdad? Para esto. Así que yo te puedo decir que sí, vamos a necesitar más fondos que los asignados. Hay un proyecto de Medicaid que esperamos que empiece a poder operacionalizarse tan temprano como ahora en agosto.
1: Ustedes
0: en donde se enmendó el State Plan el State Plan permitiría que el Departamento de Educación pueda recibir un retorno de parte de los fondos que se utilizan para lo que son los tratamientos de los estudiantes. Mira, estamos hablando de posiblemente un acceso de 150 millones de dólares eventualmente. El proyecto va a arrancar.
1: Son 150 millones que educación no tiene que invertir y saldría de fondo.

0: fondos de Medicaid.
1: Saldrían de fondos de Medicaid que ya vienen para esto, exactamente. Para tratamientos de terapia a estudiantes en escuela.
0: ¿Hubo oposición a eso?
1: Mira, yo creo que lo que ha habido es mucha duda. Nadie se puede oponer al acceso de fondos. Esto no impacta a los padres, no impacta la operación de la reforma. Es un dinero que viene destinado para esto, que obviamente pues nosotros tenemos una serie de cumplimientos. Es transparente, los contratos no son con el Departamento de Salud, siguen siendo con el Departamento de Educación. Somos nosotros los que hemos adaptado nuestro sistema para poder recopilar, ¿verdad?, la información necesaria para poder llevar a cabo esa solicitud de reembolso. Así que sí te puedo reconocer que hay unas deficiencias que han sido históricas. Así que cuando vemos muchas veces ese detente en los pagos, es precisamente el presupuesto, no es la burocracia del departamento. El departamento ha mejorado muchísimo.
0: Es que no tenía el presupuesto.
1: Es que cuando eso ocurre, como ocurrió el año pasado cuando hubo la congelación de los fondos federales, que hubo que esperar un poco más de 30 días, pero esto fue objeto de discusión pública, la realidad se debió a los cambios en la necesidad de identificar fondos estatales, cambios de cifra de cuenta y poder activar. Así que realmente cuando esto ocurre, la burocracia del departamento ya no tarda tanto. Ese ha sido el tema. Mira, te puedo explicar que desde que yo soy abogado, el tema de los fondos en educación especial ha sido un reto significativo, y estoy hablando desde el 2013, así que probablemente todavía para atrás igualmente ha sido un tema de discusión dentro de las operaciones del departamento, pero se atendían ineficiencias con ineficiencias. Recordarán que esos inicios de curso escolar había mucha ausencia del personal, de maestros, no estaban las plantillas completas, y hemos visto en estos últimos cursos escolares que eso se ha venido atendiendo, así que el impacto de la nómina ha ido al 100%. Nosotros hoy prácticamente no, yo no te puedo decir que hay un sobrante en la partida de nómina, porque los nombramientos se están haciendo a tiempo. Para este agosto los vamos a tener a tiempo. O sea, ya
0: eso prácticamente educación está listo pese a todo esto.
1: Estamos listos, pero quiero terminar esto porque es importante. El tema de las compras en las escuelas igualmente era una queja que ha ido desapareciendo porque completamos más del 97% de las compras. Así que esto antes, esa ineficiencia producía sobrantes que no es que no se atendían las necesidades del departamento, y se transferían a educación especial para poder atender. Así que ahí venían los primeros planteamientos. Hoy el departamento no tiene sobrantes. El síndico ha reconocido que estamos siendo más eficientes. El síndico ha reconocido que estamos trabajando directo para atender las necesidades de las escuelas. Y eso se traduce a que este año pasado tuviéramos esa petición grande de fondos adicionales para poder atender las ineficiencias del departamento. Ahí es que viene el tema de por qué estos pagos igualmente se atrasaron, particularmente incluyendo transportación escolar.
0: Ese dinero de transportación escolar va a estar saliendo, ya salió.
1: Ya están empezando a salir, ¿verdad? Todos esos pagos desde el martes. El martes salió un voucher de pago para Hacienda. El miércoles, ayer miércoles salió, y hoy jueves esperamos que salga otro todavía más grande sobre todos estos pagos. Hay tres equipos de trabajo trabajando con lo que son los suplidores directos de educación especial, colegios y terapia, con lo que es remedio provisional, que igualmente estamos atendiendo estos pagos, pero igualmente los transportistas, ¿verdad?, que para mí son sumamente importantes también, y queremos que tengan su liquidez. Yo reconozco, ¿verdad?, que como parte de sus operaciones necesitan tener esta liquidez para este inicio de comienzo de clases. El retraso aquí viene. Nosotros desde el presupuesto, la discusión de presupuesto, comenzamos la discusión de estas ineficiencias. En noviembre del año pasado se presentaron los planteamientos correspondientes. Hubo solicitudes de cambio hasta que al final se sometió el último planteamiento en febrero y vinimos a obtener la autorización el 30 de junio pasado, en la noche. Coincidió con el blackout de la transferencia al sistema financiero nuevo del gobierno de Puerto Rico.
0: Sí, el ERP.
1: El ERP.
0: Muchos dicen que trae sus retos.
1: Tiene sus retos, como yo creo que como todo sistema nuevo, tiene sus retos. No te voy a negar. Igualmente, mi equipo de trabajo ha estado intensamente trabajando para normalizar las operaciones del departamento, y te tengo que decir que igualmente ha tenido sus retos y se ha estado trabajando. Quiero agradecer al equipo de Hacienda y de la Secretaría de la Gobernación, porque nos han dado muchísimo apoyo en ajustarnos y ajustar todo lo que está ahí. Pero ese blackout nos lleva a la semana de hoy, porque al fin y al cabo pudimos ya tener acceso a estas cuentas y a estos planteamientos que aprobó la Junta el 30 de junio, el viernes pasado, el 24 de julio. Así que igualmente, siendo un sistema nuevo, requirió que se hicieran obligaciones individuales por cada uno de estos contratistas. Estamos hablando de cientos de contratistas, y poder procesar las interfaces para estos pagos, porque cada uno de estos programas tiene un sistema.
0: Sé que el presupuesto está, como decimos por ahí, tight, pero ¿por qué se canceló el contrato a Genesis. ¿Qué pasó ahí?
1: ¿No? Mira, el contrato no se le ha cancelado.

0: Lado,
1: Rosa, ¿qué pasó?
0: ¿Verdad? Aquí públicamente puedo decir que no tengo quejas sobre la compañía, sobre los servicios, ni nada de esto. Pero estos recortes presupuestarios, ¿verdad? Este desfase presupuestario que estamos viendo, igualmente tiene sus implicaciones y responsablemente tengo que tomar decisiones, ¿verdad? Hay gente que por un lado me dice, bueno, pero si los transportistas y los terapistas no tenían chavos, ¿por qué siguieron dando servicios? Bueno, porque es un servicio que obligatoriamente el sistema tiene que dar. Pero hay otros en los que yo, pues necesito hacer ajustes. Cuando nosotros tuvimos un recorte de 11 millones de dólares en la partida de seguridad, más de 10 millones de dólares en la partida de mantenimiento, esto pasa a ser parte de la fórmula presupuestaria de las escuelas que se alimenta por estudiante, ¿verdad? Se hace un análisis de las cantidades asignadas y se asigna lo que es el llamado per pupil a cada una de las escuelas. Así que cada una de las escuelas va a tener menos horas, ¿verdad? Y oficiales de seguridad para este año. Ya veníamos recortando.
1: O sea que es menos seguridad.
0: En el 2023 se tomó la decisión de empezar a bajar porque para la pandemia se incrementaron estos servicios. Así que viene bajando desde el 2023, 2024, 2024, 2025, 2025, 2026. Y ahora para este año recibimos un nuevo recorte que nos obliga igualmente a tener menos oficiales de seguridad y menos personal de mantenimiento
1: Entonces,
0: en las
1: el recorte
0: escuelas.
1: del presupuesto sí ha tenido impacto
0: Lo ha
1: en los
0: tenido, claro
1: fondos
0: que sí.
1: para mantenimiento y seguridad.
0: Claro que sí.
1: ¿En
0: Y
1: qué otras áreas?
0: lo seguimos mirando directamente. Yo me he mantenido en comunicación con el equipo de Genesis, para ir viendo cómo el presupuesto, ¿verdad?, va comportándose. Igualmente, ya hemos entablado conversaciones con la oficina de gerencia y presupuesto y ver de alguna forma si podemos inyectarle más fondos a estas partidas, ¿verdad? Esto en los próximos
1: ¿Qué
0: días.
1: otras cosas pudiesen impactarse a raíz de la reducción del
0: Mira,
1: presupuesto?
0: el impacto mayor ahora mismo va a ser mantenimiento, seguridad y probablemente las cuantías que tengan o se separen para cada escuela para lo que es el tema de sus compras de manera individual. Pero sí te puedo decir que en las escuelas, ¿verdad? Hay bastante material, ¿verdad? Las escuelas se han ido surtiendo en los últimos años. Yo te diría que el mayor impacto es este hasta el momento, ¿verdad? Seguridad y mantenimiento.
1: Esas son las dos cosas que entonces ya estamos viendo que tienen su
0: Sí.
1: impacto. Se anunció con bombo y platillo la carrera magisterial. ¿Ya se pagó? ¿Ya eso se inició?
0: Mira, esos 90 millones de dólares están bajo la custodia de la Oficina de Gerencia y Presupuestos. Yo tengo un sumo interés, ¿verdad? Esto ha sido un trabajo arduo desde que regresamos al departamento en el 2025. Fue un compromiso, ¿verdad?, que se hizo particularmente con la Asociación de Maestros de poder auditar, trabajar, revisar 8.000 casos que habían sido denegados y que requerían revisión. Pudimos completar ese proceso, se nos pidió información adicional, se hicieron ajustes de salarios para poder detener la acumulación de más deuda. Y se sometió y ¿verdad? Ya ha terminado el año fiscal, se hizo el anuncio de que se habían separado ya los fondos para este pago. Estamos esperando por las directrices precisamente de la Oficina de Gerencia y Presupuestos.
1: Pero ¿qué más hay que esperar?
0: Pues ya el planteamiento está, ¿verdad? Nosotros tenemos un planteamiento que está allí, que está vivo, la información ya
1: O sea, la
0: está,
1: carrera magisterial que
0: todo está
1: tanto se
0: listo.
1: anunció todavía no se ha pagado.
0: No se ha pagado. Yo debo entender, Mili, que obviamente estamos en la fase de cerrar un
1: O sea, que
0: año
1: usted no le
0: fiscal,
1: dé la
0: abrir.
1: información a OGP, que de momento yo le vaya
0: No.
1: a preguntar a OGP, OGP me diga, no, es que educación me debe tal cosa.
0: No, estamos, ¿verdad?, en espera de si necesitan información adicional, pues que nos la soliciten, pero ya se hicieron los cómputos individuales por maestro, se hizo todo.
1: Ok, estamos en una sequía, porque me queda poco tiempo y quiero ir al. ¿Cómo se va a trabajar la situación del agua en las escuelas? Hemos visto ya que en muchas escuelas en San Juan despachan al estudiante porque pues la cisterna, se acabó el agua en la cisterna. ¿Cómo se va a manejar eso? ¿Cuál es el plan?
0: Mira, tenemos protocolos, en las escuelas hay cisternas, estamos repasando con los directores de escuela y con las regiones educativas algún desfase que pueda haber en términos de conectividad, en términos de motores para correr el agua en las escuelas. Los comedores están listos, ya nos lo certificaron, igualmente se está haciendo una compra de agua embotellada para tener, ¿verdad?, almacenaje y poder suplir a nuestros estudiantes y maestros con esta agua embotellada. Pero nos estamos preparando para todos los escenarios que puedan haber. Cada comunidad se comporta de una manera distinta y obviamente las cisternas nos dan agua por un periodo de tiempo.
1: Claro.
0: Así que igualmente se le ha solicitado que el departamento esté al día, quiere decir que sus organizaciones estén, que los grupos estén asignados, que los estudiantes estén y que la información haya migrado al sistema de educación a distancia en caso de que sea necesario igualmente activar este sistema.
1: ¿Se sembraron los árboles que iban a sembrar debido a las altas temperaturas en la
0: Estamos
1: escuela?
0: en ese proceso. Ya en agosto se están preparando otras escuelas, ¿verdad?, para continuar este proceso de sombra. Sabemos que tarda, los árboles tardan, ¿verdad?, en
1: Pero están
0: crecer.
1: sembrando.
0: Sí, se está sembrando, Mili. Se
1: Porque
0: está
1: es que se
0: sembrando y te
1: les.
0: puedo invitar a las próximas escuelas
1: Bueno,
0: para que vayas.
1: Si es después de este horario, con mucho

0: gusto claro voy, porque sí. La realidad es que si no hacemos algo ajustamos, con eso, ¿quién claro controla sí. las?
1: Y hay que seguir educando. Yo no puedo ir a todas las escuelas, ¿verdad? Necesariamente a sembrar, y quizás por eso me preguntan, ¿verdad? Por el tema de la visibilidad de estos proyectos. Pero estamos contagiando a nuestros maestros y a nuestros líderes educativos y a los alcaldes igualmente a que se involucren en estas iniciativas.
0: Las subestaciones. De crear no hay sombra. Chavos para eso, ¿verdad?
1: Mira, no hay dinero para atender todo, así que estamos poco a poco atendiendo este tema. Es una realidad. El tema de los aires y el tema eléctrico está bien atado. Quisiéramos todos tener a nuestros hijos en aire. Pero no es una realidad económica que Puerto Rico pueda solventar, y a la vez tampoco se asegura que la capacidad eléctrica dé para que todas las escuelas puedan
0: preparar. Secretario, ahí usted sabe que hay múltiples programas. A usted hay figuras que han cuestionado que usted ha sido un mal secretario, que usted debe salir. ¿A qué vienen esas críticas que han hecho en otros programas? Porque se ha dicho que usted se tiene, que usted no está haciendo su trabajo.
1: Mira, a mí
0: puesto de reeducación especial.
1: A mí me ha sorprendido, y verdad, yo creo que la estructura más grande en Puerto Rico, y quizás la estructura más grande en muchos lugares en Estados Unidos y en Latinoamérica, ¿verdad? La operación del Departamento de Educación son 45,000 empleados.
0: Claro,
1: vemos aquí el impacto de los 4 billones.
0: ¿Por qué esas críticas vienen?
1: Mira, yo creo que puede haber de todo. Puede haber críticas que son genuinas y puede haber agendas escondidas detrás de lo que puede haber aquí. Sin duda alguna, he visto personas que representan a compañías que han perdido contratos con el departamento, que han perdido subasta, que llevan la portavocía de compañías que no necesariamente le han rendido un buen servicio al Departamento de Educación, y utilizan los micrófonos quizás para cuestionar lo que es el trabajo de este servidor. Pero yo creo que para mí es más importante que los directores, que los maestros, que el personal de las escuelas, ¿verdad?, sepa el trabajo que se está realizando, ¿verdad? Es el apoyo de ellos el que siempre buscamos, que puedan tener la información a la mano, y que igualmente Puerto Rico entero pueda tener los datos, ¿verdad? Hablar por hablar y decir por decir.
0: Pero usted entiende que está haciendo su trabajo.
1: Mira, yo creo que el trabajo se está realizando, y no solamente lo digo yo creo que lo constatan muchísimos documentos y muchísimos datos. Las operaciones del departamento han cambiado, los back to school se han ido estabilizando, hemos atendido el tema de infraestructura, las escuelas no están como cuando yo las abrí en el 2021, que aquello era de mucho pesar. El departamento ha invertido para manejar sus ineficiencias, el departamento igualmente su capacidad de atender las necesidades de los maestros y los directores, sin duda alguna, están los retos y están ahí, pues si no, yo no estaría aquí, no tendría
0: claro,
1: que tener la figura del secretario.
0: Ya me tengo que ir, porque si no, mire para allá, para la joven que está allí. O sea, ¿usted entiende que el regreso a clase no va a ser un desastre?
1: Mira, el regreso a clases está ahí, nos estamos preparando para él y todo está, ¿verdad? Las contrataciones se están haciendo.
0: No debe ser un desastre.
1: Los terapistas van a estar ahí, los maestros van a estar ahí, los directores van a estar ahí. Sí, tenemos todavía retos de infraestructura.
0: Mira el emoji que me acaban de poner.
1: Hemos avanzado muchísimo en este tema, y le aseguro a las escuelas que vamos a llegar a atender sus necesidades.
0: No va a ser un desastre.
1: Poco a poco. No, ¿por qué lo va a hacer?
0: Gracias, secretario, por estar aquí.
1: Cuídese. Gracias
0: mucho
1: a ti.
0: No compartió el café. Mira cómo está, dejó un café ahí. Nada. Bueno, secretario, gracias por estar aquí.
1: Buen día.
0: Señores, tenemos casa llena. Ya mismito dialogamos con el secretario del Departamento de Desarrollo Económico.
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4: Y son las 7:30 en punto y estás conectado en Pegados en la Mañana por Radio Isla 1320 y Telemundo Puerto Rico. Vamos a dialogar sobre unas ayudas que el Departamento de Desarrollo Económico le está ofreciendo a nuestros pequeños y medianos comerciantes. Y cuando vi este comunicado me llamó la atención. ¿Por qué? Porque bastante apoyo que necesitan en este momento con esta situación de la crisis del agua. Tenemos crisis de agua, crisis energética, entre otros asuntos. Me acompaña el secretario del Departamento de Desarrollo Económico, Carlos Ríos Pierluisi. ¿Cómo está usted? Y un placer, caballero. ¿Todo bien?
5: Muchas gracias, Mili, por tenerme aquí. Estoy muy bien. ¿Cómo usted está?
4: Estoy bien. Estamos locos por darnos una tacita de café, pero estamos bien. Secretario, hablemos precisamente de esta ayuda que se le va a estar ofreciendo a raíz de la crisis del agua y la cosa no pinta bien de cara al futuro o el inmediato.
5: Ya este programa de incentivos que hemos desarrollado es un programa que ya está disponible. Uh-huh. Y es un programa donde los pequeños y medianos comerciantes que cualifiquen pueden recibir una ayuda inmediata de hasta $5,000. Uh-huh. ¿Por qué digo pequeños y medianos que cualifiquen? ¿Verdad? Porque tienen que ser pequeños y medianos comerciantes que generen $350,000 o menos, que tengan 25 empleados o menos. A tiempo completo. A tiempo completo. Y muy importante que estén en uno de los 15 municipios que fueron identificados como que se impactaron principalmente por la interrupción de los servicios. ¿Cuáles son esos
4: municipios? Presumo que San Juan debe estar ahí.
5: San Juan es el primero que tengo en la lista.
4: Está en la lista. La primera, imagínate.
5: Los municipios son San Juan, Bayamón, Guaynabo, Canóvanas, Carolina, Corozal, Loíza, que también es otro que se ha impactado bastante. Naranjito, Río Grande, Trujillo Alto, Vega Alta, Gurabo, Aguas Buenas, Juncos y Caguas.
4: Ese

0: pequeño y mediano comerciante que, por lo menos con los requisitos que usted ha esbozado aquí, 25 empleados, ¿verdad? 25 empleados o menos, que estén dentro de esos municipios. ¿De cuánto era el presupuesto, me había dicho?
1: Estamos asignando ahora mismo $3 millones.
0: Ok.
1: El incentivo tiene un tope de $5,000 y con funciones de la forma siguiente. El empresario tiene que entrar al SBP. El SBP es el portal, el Single Business Portal, el portal a través del cual se solicitan incentivos o decretos de exención contributiva. Así que, de ordinario, la gran mayoría de estos empresarios, asumiendo que tienen un permiso único, vigente, que les permite operar, ya van a tener una cuenta en el SBP. Si no la tienen, no pasa nada, simplemente tienen que registrarse. Así que, una vez entran a la plataforma, van a ver programas de recuperación económica, AAA, comienzan a llenar la información, a subir los documentos, y si cualifican, el incentivo va a depender del volumen de las ventas. Así que ventas de $1 a $175,000, el incentivo van a ser $2,500, y ventas de $175,000 y un centavo a $350,000, el incentivo va a ser de $5,000.
0: O sea que ese es el tope, $5,000, para ayudar con toda esta situación. Pero hay empresas que han gastado mucho más que eso con las cisternas y todo eso. O sea que esto es un poquito, ¿verdad?, que
1: lo, se puede dar. Lo sabemos. Estamos conscientes, obviamente lo que busca este incentivo no necesariamente es reponer todas las pérdidas o mitigar todos los gastos, ¿verdad? No tenemos esa capacidad, pero sí consideramos necesario darles un alivio a estos pequeños y menos comerciantes. Así que estamos seguros que estos incentivos van a ser de gran provecho y van a representar un alivio para muchas personas.
0: Secretario, ¿cómo está impactando esta situación del agua, la crisis del agua, también los múltiples apagones que hemos visto en las últimas semanas? ¿Cómo está impactando esto a las empresas que están aquí, el desarrollo económico? Yo estoy segura que usted lo tienen que estar llamando y diciendo, mire, secretario.
1: Pues no me están llamando, Mili, yo estoy llamando.
0: A usted le está llamando.
1: Nosotros estamos llamando, estamos siendo proactivos porque necesitamos tener el oído en tierra y ver cuáles son las necesidades principales de nuestros clientes.
0: No, ¿y qué le dice
1: pequeños
0: cuando
1: y menos comerciantes e industria? La realidad del caso es que las empresas que hemos contactado se mantienen operando normalmente. Estos son, cuando hablamos de industrias particularmente, estas industrias tienen plan A, plan B, plan C, tanto para el tema de la energía eléctrica como para el tema del agua.
0: O sea que no le han dado ningún tipo de queja. O sea, ellos básicamente tienen su plan A, B y C y están resolviendo.
1: Correcto. Un ejemplo, industrias en Canóvanas, que están en uno de los municipios.
0: Están con racionamiento de agua 48 horas.
1: Eso es correcto. Pues han activado, ¿verdad?, iniciativas como compra de agua por camiones cisternas, que no es el escenario ideal, pero que les han permitido operar con completa regularidad y no interrumpir los procesos de manufactura.
0: Pero eso impacta, o sea, usted como secretario, ¿eso ha generado un impacto? ¿O cómo usted lo ve? Porque yo acá, y yo no estoy en la agencia, yo siento que sí, que hay un impacto, porque tienes que estar invirtiendo más dinero, para tener plan A, B y C. Hay que meter billetes.
1: Indudablemente, o sea, tiene un impacto. No es la situación, no es el escenario ordinario, normal, ideal. Lo importante de esto es que la operación de manufactura de estas empresas no se han visto interrumpidas. Estamos en comunicación constante con ellos. Y en cuanto a pequeños y medianos comerciantes, estamos buscando herramientas, formas en las cuales podamos mitigar algunos gastos de operación que ellos han tenido, como con este programa, en lo que la situación se normaliza. Que sabemos que la Autoridad de Acueductos y Alcantarillado ha estado en la calle realizando distintos trabajos en distintos.
0: Pero ¿cómo vamos a ser atractivos para que otras empresas, ya hablando un poco, ¿verdad?, de otras empresas extranjeras que quieran venir aquí a Puerto Rico a establecerse, ¿cómo podemos ser atractivos cuando tenemos estas dos crisis de dos recursos valiosos?
1: Estamos, ¿verdad? Se está haciendo el trabajo, se han añadido en cuestión de energía eléctrica. Sabemos que hay un montón de trabajo en el sistema de transmisión y distribución, se han añadido sobre 1.600 megavatios de generación. En el tema de acueductos y alcantarillados hay millones, cientos de millones de dólares en obras que se están realizando y que están por realizarse. El tema de cómo afecta esto en los planes futuros de promoción y de atracción de empresas, indudablemente es importante. Ahora mismo, ¿verdad?, con estas situaciones que usted ha planteado, en lo que va de en año y medio, que va, se han promovido entre 25 y 26 proyectos de expansión y establecimiento de nuevas empresas.
0: ¿Cuántas nuevas empresas?
1: Entre 25 y 26, contando nuevas y expansión.

0: Eso representa sobre 4 billones de dólares en inversión comprometida, 5.000 empleos. Así que aún con estas situaciones, Puerto Rico es un destino competitivo o que otras empresas.
1: Estamos siendo atractivos pese a esto, es lo que.
0: Estamos siendo atractivos y los números lo demuestran. Hay empresas que siguen viendo Puerto Rico como una opción real para establecerse y continuar creciendo. Y aparte de los anuncios que se han realizado ya, tenemos entre 23 y 25 negociaciones en curso con pequeñas y medianas empresas, con industrias que tienen planes de crecimiento y expansión. Tan reciente como ayer estuvimos inaugurando la nueva planta de manufactura de Ocean Lab, un negocio familiar puertorriqueño que decidió abrir una nueva facilidad de 80 mil pies cuadrados en Cataño para cuadruplicar su producción. Estamos hablando de una industria que tiene todo el capital, o sea, que tiene capital relativamente limitado. Estamos hablando de una empresa local que decidió crecer en Puerto Rico porque vio la oportunidad y porque entendió que las condiciones eran idóneas para crecer. Y de la boca de estos empresarios dijeron, realmente las condiciones se dan para que el manufacturero local pueda crecer en Puerto Rico.
1: Secretario, estamos dialogando con el secretario del Departamento de Desarrollo Económico, Carlos Ríos Pierluisi. ¿Y qué va a pasar con Amazon? Amazon se había expresado, o por lo menos que todavía estaban esperando por unas mejoras o y unos permisos. ¿Qué va a pasar? ¿Cuándo abre Amazon?
0: Es interesante el tema de Amazon porque hay mucha desinformación, mucho ruido allá afuera en cuanto a si Amazon tiene los permisos o no. Amazon tiene su permiso único para su centro de distribución desde abril. Desde abril. Obviamente todavía ellos están afinando unos temas de construcción, de habilitación del edificio internamente y están preparándose para anunciar la apertura pronto. Ahora bien, estas compañías, ¿verdad? No son cualquier compañía. Ellos van a abrir cuando ellos entiendan que están 100% listos
1: Pero el gobierno
0: para
1: les debe
0: abrir en
1: algo a
0: total capacidad.
1: ellos. ¿Hay algo que el gobierno tiene que hacer para que ellos puedan abrir sus puertas?
0: No tan reciente como hace 2 semanas, yo hablé con los representantes de Amazon, particularmente de Real Estate y el equipo corporativo, y nosotros no debemos nada. Ellos están esperando a terminar
1: Y
0: sus planes
1: Dito,
0: para
1: esto de
0: tener.
1: que había que, ¿verdad? Las obras requeridas por el Dito, ampliar y extender carriles para reducir el tapón hacia Dorado, eso no fue algo que ellos solicitaron, que usted sepa.
0: En algún momento sí hubo un tema con DITO, pero nuevamente, tan reciente como hace 2 semanas, yo me comuniqué con el equipo de Amazon y de nuestra parte tienen todo lo que
1: ¿Y
0: necesitan
1: cuándo
0: para que
1: abren?
0: abren próximamente, ¿verdad? Eso es un tema que le compete a ellos como entidad corporativa, pero apostamos que va a ser próximamente.
1: Antes de que se me acabe el tiempo, secretario, quiero preguntarle sobre Politank, o sea, la auditoría que estaba haciendo el DITEC sobre Politank. Habían unos 20 días. ¿La agencia pudo terminar esa
0: Había
1: auditoría?
0: un término que Politan tenía para solicitar la reconsideración, ¿verdad? Que procede en derecho, y es solicitar una prórroga. Esa prórroga se concedió, como es, ¿verdad? El curso ordinario con cualquier entidad que solicita un tiempo adicional. Y esa prórroga entiendo que vence entre el 12 y el 17 de agosto. Así que a esa fecha ellos tendrían que comparecer, tendrían hasta esa fecha para comparecer a la agencia para exponer cualquier
1: Este mes fue
0: punto
1: que
0: que ellos
1: solicitaron
0: entiendan.
1: esta prórroga.
0: Ellos solicitaron prórroga, correcto, este mes,
1: Okay, sí,
0: ahora
1: porque
0: en
1: tenían
0: julio.
1: unos 20 días,
0: Eso es correcto.
1: solicitaron prórroga en julio y entonces se le concedió hasta el 12 o 17 de agosto.
0: Sí, entiendo que es el 17 de agosto.
1: Okay. En efecto, se van a emitir multas después que se evalúe todo. O sea,
0: Las
1: ¿qué
0: multas ya
1: fue?
0: se emitieron.
1: ¿Y ya las
0: Las
1: pagaron?
0: multas ya se emitieron. Solicitaron prórroga para presentar su moción de reconsideración, que incluye su postura de reconsideración respecto a las multas ya emitidas y respecto al apercibimiento de revocación o anulación del decreto.
1: Claro, pero eso todavía no se ha determinado y las multas se emitieron, pero eso todavía no se ha pagado porque estamos en un proceso de
0: Eso es
1: reconsideración.
0: correcto.
1: Así que ya para el 12 y 17 de agosto deberíamos tener un panorama más claro sobre qué acciones se van a
0: Eso es
1: tomar
0: correcto. Por lo
1: contra.
0: menos deberíamos tener la postura de la entidad para entonces la oficina de incentivos realizar la evaluación y la recomendación correspondiente.
1: A usted no le va a temblar la mano si tiene que tomar cartas en el asunto sobre ese tema, ¿verdad?
0: Nosotros emitimos las multas, hicimos los apercibimientos, vamos a cumplir con las leyes y los reglamentos aplicables.
1: Secretario, gracias y un placer que no había tenido la oportunidad de conocerle. Carlos Ríos Pierluisi, secretario del Departamento de Desarrollo Económico. El PPD le cayó encima al PIB, supuestamente que si donativos, anónimo. Pero el tuit dice que no. Ya mismito venimos con ese tema.
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8: Hola, buenos días. 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Mira, esta tarde tenemos un programa sabroso y divertido. sabroso, porque para aquellos que se guían de baristas y les encanta el café

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1: Buenos días.
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3: Bueno, ahora está la guerra de los donativos. El Partido Popular Democrático ha hecho una conferencia de prensa para decir que el PIB ha recibido donativos anónimos, donativos en cash. Esto de momento ha sido como que el eje. Entonces ayer el PIB tuvo que salir a hacer una conferencia de prensa. Bueno, pero ¿qué tiene que decir el secretario general? ¿Ha recibido todo ese dinerito en cash? ¿No se sabe quién le donó todo ese dinero? Juan Dalmau.
4: ¿Cómo te encuentras, Meli? Muy bien. Un placer estar contigo y estar aquí de vuelta.
3: Bueno, ¿qué es esto con los donativos anónimos? Mira, donaciones en cash.
4: Mili, yo pude ver parte de la conferencia de prensa del liderato del Partido Popular y recordé aquella frase de que se regresa de cualquier lugar menos del ridículo.
3: O sea, usted está diciendo que los que hicieron la conferencia de prensa son ridículos.
4: No, estoy diciendo que hicieron el ridículo, porque bastaba con examinar los documentos oficiales del Contralor Electoral para darse cuenta que el PIB no solamente que ha cumplido a cabalidad, de acuerdo a los informes del Contralor Electoral, todo lo que el PIB ha radicado no ha sido ni referido al Departamento de Justicia, no hay señalamientos de corrupción. Entonces, cuando yo escucho a Pablo José Hernández y sus portavoces decir que es que les parece inmoral que el PIB cumpla con la ley, oye, ¿por qué no se miran en un espejo? Esta es la gente que ha estado recogiendo dinero, que hace unos días celebraron haber recogido $1,000,000. Yo quiero saber, Mili, ¿cuántas alcapurrias vendieron para ese millón de pesos? ¿Cuántos bacalaitos, cuántos pasteles vendieron o en qué semáforos recogieron peseta a peseta $1,000,000?
3: Porque todo eso hay que reportarlo. Bueno, al dedillo.
4: Todo en el caso del PIB no solamente está reportado, está evaluado por el Contralor Electoral. Y a preguntas de la prensa, en esa misma conferencia de prensa, el portavoz de Pablo José Hernández reconoce que no hay señalamientos de ilegalidad, que hay cumplimiento, que lo que pasa es que le parece inmoral. Oye, pues mírese en un espejo usted, que tiene una ristra de alcaldes, de exlegisladores, de señalamientos de corrupción, y que incluso Pablo José Hernández ha recibido miles y miles y miles de dólares de PACs, entre ellos PACs vinculados, como Elevance Health Committee, vinculados a Politank. Por eso yo he dicho, y de ahí viene todo el señalamiento que están tratando ahora de desviar la atención. Pero yo he dicho que hay Politanco, claro, y hay Poputanco.
3: Pero eso un momentito. ¿Los PACs de King Health? ¿Va a apuntarlo aquí?
4: Elevance Health Committee.
3: Ya, yo sé quién.
4: Uh-huh. ¿Verdad que sí? Uh-huh. Salió en el informe, son representados en Puerto Rico en el cabildeo por Politank. Entonces, Pablo José Hernández lo que quiere es distraer la atención de lo que han sido 2 semanas desastrosas para él, porque él sale hablando de claques, pero cuando le preguntan directamente, ¿usted tiene claques? No lo niega. Incluso en entrevistas ha dicho, bueno, siempre habrá quien está en la campaña porque aspira a tener unos contratos, y bueno, y sí, eso va a ocurrir, pero ¿cómo tú vas a decir algo así? Tú no representas un cambio, tú eres un Francisco Domenech en esteroides.
3: Esteroides, el comisionado residente.
4: Oye, Mili, tú escuchaste, o tal vez no lo escuchaste, pero lo leíste, cuando él dijo y criticó que la claque del Partido Popular son los que están aceptando trabajar en alcaldía o con el gobierno PNP. Eso no fue lo que dijo Francisco Domenech, de que solamente se podían contratar PNP. O sea, Pablo José lo que está diciendo es que los populares solamente van a contratar populares y que ningún popular puede aportar al proceso de gobierno, contrario a lo que yo planteo. Que aquí tenemos que acabar con la politización partidista en los asuntos de gobierno. Y si usted tiene la excelencia y los méritos, usted tiene un espacio para aportar en el gobierno. Esa no es la actitud. Por eso es que salen para distraer la atención en un planteamiento que, insisto, es un ridículo. Y si esta es la refundación de Pablo José Hernández, es una refundación de política de cuneta, de política de cloaca. Porque personas pueden diferir de mí en términos de visión de política pública, en

0: términos de mi visión de estatus. Pero de que el Partido Independentista Puertorriqueño, que cumple 80 años,
1: ¿por qué
0: 80 años de historia limpia, sin ningún señalamiento hacia el Departamento de Justicia ni de corrupción? Ellos no pueden decir eso y por eso es que traen el tema. Tienen que distraer la atención porque Pablo José Hernández lleva semanas en sus comparecencias públicas, en donde ha tenido unas comparecencias que ha reconocido.
1: ¿Pero por qué atacar al PIB?
0: Bueno, esa es una pregunta que ellos te tendrán que contestar. Yo tengo mi impresión.
1: ¿Cuál es su impresión?
0: Mi impresión es que tú no gastas pólvora ni plomo en animal muerto. Y ellos saben que lo que representa la opción de cambio que en las pasadas elecciones obtuve, y ese proceso de alianza y de cambio, 31% de los votos, en donde se logró ampliar la representación legislativa, en donde en distintos precintos y distritos logramos el día de las elecciones prevalecer en alianza, en donde además de eso yo gano el día de las elecciones cerca de 14 municipios. De repente ellos están tratando de hacer lo mismo que hacía el PNP en la pasada campaña, que era usar falsificaciones, mentiras o insinuaciones. Es por eso que yo digo que el Partido Popular y el PNP son gemelos separados al nacer.
1: ¿Qué le parece? Tenía aquí al secretario de Desarrollo Económico, le pregunté sobre la auditoría a Politán. Politán solicitó una prórroga hasta el 12-17 de agosto. ¿Usted cree que el DIDEC le meterá caña a Politán?
0: Bueno, solo el tiempo dirá, pero si de algo, y hay un nuevo secretario, pero si de algo se ha demostrado, ¿verdad?, en asuntos sobre esta administración y señalamientos de corrupción, es que el encubrimiento premia. Y por lo tanto, cuando tú tratas los asuntos de gobierno, como lo ha hecho esa camarilla que tiene Jennifer González, que encubren, que se protegen, no importa el costo, el precio, ahí está la secretaria de la familia, está la secretaria de vivienda, ahí están los politanks de este mundo. Francisco Domínguez sale del gobierno.
1: Bueno, todavía no ha salido.
0: Pero,
1: no es el 7 de agosto.
0: Pero básicamente le dan una despedida de honores de Estado con colores patrióticos. O sea, esto fue ninguna despedida, y la gobernadora diciendo que va a ser su director de campaña. O sea que todo el mundo sabe que tras bastidores también va a tener influencia, y que además, por otro lado, el presidente del Senado diga que él lo está fiscalizando. Oye, Politán existe hace 10 años y fue que ahora se enteró el presidente del Senado. No, es que aquí lo que vemos dentro del bipartidismo del PPD y el PNP es los que están busconeando y los aspirantes a buscones. Pero ahí están para el mismo propósito, cómo enriquecerse. Por eso el planteamiento que hace Pablo José Hernández Rivera lo que demuestra es que un partido que se fundó bajo el lema vergüenza contra dinero, perdió la vergüenza y adora el dinero.
1: Tengo que despedir para Telemundo Puerto Rico. Hasta aquí esta edición de Pegados para Telemundo Puerto Rico. Sigo acá, Pegados en la Mañana, en Radio Isla 1320. Gracias a los que sintonizan a través de Telemundo Puerto Rico. Es para poder seguir dialogando con usted, porque es que es poco tiempo. O sea, básicamente lo están atacando a usted porque ven en usted posibilidades.
0: Sí, y además yo no tengo problema con señalamientos de discrepancia en términos de política pública, pero cuando se recurre a la mentira, a la falsificación fácilmente corroborable, de nuevo, el contralor electoral para la auditoría, el borrador de auditoría de ahora, la campaña del 2024, nos escribe su oficina al presidente ejecutivo del PIB para señalarle que no hay ningún tipo de señalamiento con respecto a las contribuciones y el manejo de las finanzas del Partido Independentista Puertorriqueño. Pablo José Hernández celebra que recogió $1,000,000. Nosotros no tenemos ese tipo de inversionismo político. Y lo que ha hecho Pablo José Hernández Rivera, se lo estoy diciendo ahora a los populares, a los de abajo, a los de a pie. Le está diciendo inmoral al que es un legislador municipal, al que es un alcalde, un representante, un aspirante, que es pobre, que cuando hace sus caminatas tiene que recoger con un cacharro las aportaciones. A eso les está diciendo que son unos inmorales. En el caso del PIB no tenemos donativos anónimos, en términos de que todos están informados al contralor electoral. Contralor electoral, los que son $50, son menos de $50, $50 o menos, esos los engloba y no divulga información. Eso no significa que el PIB no ha entregado la información. Así que tiene la lista de todos esos donantes.
1: Así
0: que
1: falta mucho para el 2028 y la cosa está hot.
0: Pero tienen que estar bien desesperados, porque en tus años de experiencia como periodista es la primera vez que tienes que haber visto que el Partido Popular dedica una conferencia de prensa para atacar las finanzas del PIB por lo que ha podido recaudar. Bueno. Hay que estar bien preocupado en el liderato
1: del
0: Partido
1: Popular. Ahora sí tengo que despedir a nuestra audiencia de Radio Isla 1320. Gracias.
0: Gracias a usted.
1: Y nos vemos mañana aquí en Pegados.

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2: Mira, no puede ser que
3: chico, pero no, esto va a salir después de eso.
2: Pero, pero si sale, no sale, pues lo voy a jugar en calcio ahora mismo.
4: ¿Sabes? Lo más fascinante de eso no es la gobernadora, uh-huh, es Pedro Sánchez, Milei y Trump en el mismo cuarto.
3: Van a estar ahí
4: en el mismo sitio.
3: Vale, y Trump le va a dar el trofeo.
2: Sí, porque quiere darle el trofeo.
3: Bueno, si usted está escuchando esto, ya usted sabe quién es el campeón de...
4: Exacto. No sabrá si Trump le dio el trofeo, ¿no?
3: Pero lo estamos grabando antes de nosotros saber quién es el campeón.
2: Estamos jugando calcio en el aire.
3: Correcto. Y si usted está escuchándonos en Radio Isla, pues el feed de Puestos para Problemas, usted sabe quiénes somos. Yo soy Luis Herrero, me acompaña Jonathan Lebrón de podcast Puestos para Problemas. Pero también hoy, porque pues evidentemente están su criterio de tomar decisiones cada vez está empeorando, pues el nuevo día decidió que podemos salir en el fin de ellos. Y aquí está pues Benjamín Torrecotay. Así que cualquier cosa que pase, tú estás responsable.
4: Gracias. Hay que decirle a la audiencia que este podcast se va a difundir también por la plataforma Página Abierta del nuevo día. Es parte de nuestra colaboración que llevamos ya un par de semanas.
3: Ya estamos entrenando, yo creo que ya cumplimos un mes, ¿verdad?
2: Sí.
3: De colaborador.
2: Ya estoy. ¿Qué es feedback te han dado, Benjamín?
4: Te digo la verdad, en serio. ¿Qué tú haces ahí? ¿Cómo tú lo soportas? ¿Qué tú haces ahí?
2: Por eso mismo.
4: Francamente, esas son las mayorías
2: de las mayoría de las que sí, por eso yo te quería preguntar, porque es una curiosidad.
3: Para mí lo más shocking es a veces entrar a la página o en el celular y que salga mi carota ahí, el anuncio que pusieron, que sale a veces, que salen los tres. Yo dije, rayo, ¿qué es esto? Un poquito todavía. ¿Cómo es? Un cani.
2: Ah, sí, claro, sí, pero no.
3: Perdón.
2: Sí, es parte de.
3: Aquí estamos. Nosotros, ¿verdad?, estamos grabando esto para difundir, pero un poco como nuestro receso de verano, así que lo estamos enviando diferido. Agradecido como siempre de su sintonía. Y pues nada, vamos a empezar con un tema que no se discute casi en Puerto Rico. ¿Qué va a pasar en las próximas elecciones?
2: ¿El del 2028?
3: Sí.
2: O sea, tú no quieres preguntar que no sea el presidente Pablo y todo eso.
3: Bueno, pues podemos hablar de eso, obviamente. Pero hablemos de todos los temas.
2: Ok. Güey. Digo, esta semana hubo una entrevista bien importante desde el punto de vista de la...
3: ¿Fue una entrevista? ¿Fue un reportaje?
2: Bueno, lo de José Delgado, ¿no? José habla con...
3: Dice lo de Juan Dalmau.
2: Sí, por eso, desde el punto de vista de la...
3: Estaba pensando en...
2: No, desde el punto de vista de la campaña.
3: Los alcaldes conspiranoicos que están
2: conspirando. Pero los alcaldes conspiranoicos, que eso lo hizo Gloria Ruiz, ¿verdad? El martes. Y luego ella habla con... Bueno, hay una conferencia de prensa de Tomás Rivera Chats y se hace un reportaje... Uh-huh. El jueves. Uh-huh. Sobre ese asunto, y hubo la entrevista de José Delgado a Juan Dalmau.
4: Uh-huh. Eso fue el fin de semana.
2: El fin de semana, diciendo que es la alianza, y él es la alianza y la alianza él.
4: Hubo reacciones muy interesantes a ese planteamiento.
2: Por eso. Uh-huh. Por eso. Uh-huh. Así que estamos cuadrando casi ya a un año y

0: de la elección.
1: El cuadro del
2: A
1: 2022.
2: dos años de
1: A 2 años de la elección.
3: Bueno, a 2 años de la elección, si es una elección entre tres, hay dos cuadros que ya están. Que tú sabes que en el PPD, pues el comisionado residente Pablo José, y en el PIB, sea alianza o no sea alianza, pero Juan Dalmau, pues ya dijo, yo soy el que soy, incluso buscó acabar con rumores de que estaría pensando en la alcaldía de San Juan, otros asuntos, así que pues por lo menos sabemos que ahí ya esas dos opciones están ahí, donde no sabemos en el partido de gobierno.
1: ¿Qué esté pasando esto tan temprano? ¿Cómo tú te sientes, Benjamín? ¿Cómo tú lo ves?
2: ¿Perdón?
1: ¿Qué esté pasando esto tan temprano?
2: Bueno, lo que pasa es que en Puerto Rico vivimos en campaña permanente todo el tiempo, pero esta vez se ha visto desde mucho más temprano. No hubo tregua, o sea, no hubo tregua ninguna, no hubo luna de miel, no hubo un año de dejar al gobierno acomodarse, a ver cómo le va. Empezó la guerra desde el primer día dentro del mismo PNP. Y los que no creían, en los que me incluí yo por algún tiempo, que Tomás Rivera Chávez iba alguna vez a correr para la gobernación, pues poco a poco nos hemos tenido que ir convenciendo de que esta vez parece que sí es verdad
1: que todo apunta que
2: o sea, sí. Esta vez va a ser muy difícil llegar hasta la línea y echarse para atrás, porque la ruta que lleva es bastante en esa dirección. Y ha hecho cosas, ¿no? Desde la presidencia del Senado que básicamente han destruido la gobernación de Jennifer González, aunque sean justificadas, ¿no? Y sean cosas, nadie puede decir que estuvo mal que colgara a Verónica Ferraioli o investigara a Ciari Pérez Peña o aquello o lo otro, pues, pero realmente desde el Senado ha destruido la carrera política de Jennifer González con la ayuda de Jennifer González.
1: Claro que ella no ha puesto, o sea, ella no se la ha hecho difícil.
3: Usando el lenguaje deportivo, es verdad, ha sido Rivera Chávez el que está ahí, pero el comienzo de la mayoría de los escándalos son errores que hace la propia Fortaleza.
2: Por supuesto,
3: o sea, o force errors, errores que no fue.
1: Que no hay
3: o sea, Rivera Chávez no le está apreciando cancha a cancha. Claro, él está arreglando las cosas cuando...
2: Se puede decir que él está parado debajo del palo y ella viene y lo golpea, porque realmente él sabe, son cosas...
1: Malvete,
2: nada de esto surge de una investigación. O sea, ha habido investigación del Senado después, pero nada de estos escándalos surgió de una investigación del Senado, surgieron de otros sitios, algunos de la prensa, otros de la oposición, etcétera. Pero, y Tomás Rivera Chávez lo que ha hecho es recogerlos y.
3: O sea, nombrar a Verónica Ferraioli no es una decisión que toma nadie más que ella. Nombrar a Francisco Domínguez es una decisión que no es más que ella. Así que dentro de todo, pues, es interesante. Nosotros aquí en la comunidad del podcast hacemos un Zoom semanal y ya se va en uno de los Zoom recientes. Tuvimos uno de los integrantes de la comunidad que no solo PNP, sino PDP y egoísta, de que estuvo montado en el canal temprano. Y de hecho, él nos hablaba en esos Zoom de que la comisión iba a retar al gobernador Pierluisi en su momento. Y hace tiempo que no entraba y nos estuvo hablando como 20, 25 minutos y yo notaba la tristeza en su la decepción. Y el otro, él dijo eso mismo, dijo, por primera vez en mi vida, y esta es una persona que ha trabajado muchos años en el Capitolio, por primera vez en mi vida voy a Tommy que va a correr. O sea, lo siento, veo que están pasando cosas tras bastidores, veo unas conversaciones, veo unas actitudes, veo unos asuntos que no,
2: antes. Si tú te fijas, en la manera en que ocurrido las últimas dos elecciones con esa división tan profunda del electorado, ¿no? Esa atomización en básicamente una, dos, tres, cuatro o cinco a veces facciones, pues el PNP con un 30% puede ganar una elección en este país. Y yo creo que el PNP, ese 30% es el corazón del rollo del PNP y con eso, y yo creo que Tomás Rivera Chat hasta ahora no ganaba votos fuera del PNP, la transformación pública que él ha tenido o ha querido proyectar a través de este cuatrenio puede que le haya ganado un poquito de buena montaña a alguna gente afuera, no mucha, pero con ese 30% más el resto de los partidos en canto cada uno por su lado, el 30% de PNP. Los arreglos y las cosas que le está haciendo en la Comisión Estatal de Elecciones. La manera en que ha arreglado eso para beneficio de PNP. Pues ahí hay tres elementos que lo pueden llevar a una victoria electoral fácil.
1: Y que Juan Dalmau,
2: Perdóname, no llevar a una victoria. Hay elementos de los que se puede agarrar para correr con posibilidad de ganar.
3: Puedes montar el caso.
2: Exactamente.
1: El caso que montaba Jennifer era... Con Pierluisi ganamos, con Jennifer barremos. Exacto. Con Jennifer damos la mano. Ese era el argumento que ella decía, mira...
3: Victoria asegurada.
1: Victoria asegurada porque está pillado, estos son los números, Juan Dalmau viene por ahí, etcétera, etcétera, etcétera. Tomás puede hacer el argumento, con Jennifer cogemos una pelea. Pero conmigo

0: ganamos por una pela, pero hay probabilidad
1: Claro,
0: de
1: él no va a
0: ganar.
1: decir eso nunca. Él va a decir que va a barrer.
0: Claro, obvio, obvio, pero
1: Sí.
0: en su cálculo
1: Tú
0: interno.
1: estás diciendo, exacta, ese es como el
0: Sí,
1: cálculo
0: él
1: interno.
0: está apostando al 30-33%
1: Exacto,
0: del
1: él
0: premio.
1: sabe que, sabe, de ahí no pasa, pero eso puede ser suficiente. Bueno, pero él dice que
0: Exacto.
1: ganó con 32, ¿no?
0: 33,
1: 33.
0: 33.6, algo así, y exacto, y Charlie sacó 31.6, básicamente ese fue el resultado del 2020.
1: De hecho, y el PP tiene que dar el vueltón de 20 y pico fue que sacó.
0: 22.6, algo así
1: Exacto,
0: sacó eso Manuel.
1: 22.6, que vamos a subir
0: Para ponerse donde estaba Charlie, tiene que subir 10 puntos.
1: 10 puntos. 10 puntos en está duro.
0: Bueno, depende de dónde lo saques.
1: ¿Sí?
0: Pero a lo que iba, y yo lo hablaba con Wario Esteban en otros segmentos del programa, el tema específico de Rivera Chats, y lo digo, yo no conozco a Rivera Chats, yo creo que el cielo sabe una o dos veces en mi vida es mucho, pero conozco muchos políticos y he trabajado con muchos políticos. Y siempre digo a la gente que no subestimen el efecto que puede tener. Los políticos son personas ambiciosas por naturaleza, porque se mira en el espejo y dice, yo soy la persona que puedo resolver los problemas de Puerto Rico. Y Rivera Chats lleva 20 y pico de años ya en la política, ya ha sido presidente del Senado 3 veces, entonces creo que está hasta un poco hasta aburrido del trabajo, porque
1: Bueno,
0: no, ¿qué le puede
1: él
0: sorprender
1: quería ir para el Supremo y
0: que no
1: más, ya
0: haya
1: no
0: hecho
1: lo nombró.
0: antes? Ya no lo nombraron y no tiene la edad para, o sea, no van a nombrarlo para el Supremo ahora. Y no subestimen el efecto que tiene el pensamiento de él en la noche solo en su casa sobre su legado, sobre qué van a escribir los libros de historia de él, qué va a pensar la gente. Y el que le esté trabajando psicológicamente, el que le digan segundo, nunca te atreviste, siempre sacabas pecho,
1: Bueno,
0: etcétera,
1: es que
0: etcétera.
1: yo creo que él debe tener como cerca de 60 años por ahí.
0: 61, 62, si no me
1: 60, 61, 62 por ahí. Ya se le está acabando el tiempo. O
0: literal.
1: sea, es casi básicamente ahora o nunca.
0: Próximo 4 años, creo que cualifica para seguro social.
1: Sí,
0: Entonces, está
1: 60
0: 60.
1: años.
0: Ahí está.
1: Exactamente. Tiene 60 hoy.
0: Sí, 60 cumplido el 10.
1: Pues exacto. Pues entonces ya se le está acabando el tiempo. Ya si deja pasar el 28, que tendría 62, en el 32 serían 66. ¿Quién sabe lo que va a pasar por ahí? Él no va a estar posiblemente nunca más en una posición como la que está ahora, con todo ese poder que tiene en el Senado, con una gobernadora de su propio partido a la que no le tiene ni le ha tenido nunca ninguna simpatía. Por lo tanto, es libre de ser el opositor. O sea, él está actuando como si tuviera una persona del Partido Popular o del Independentista o la Alianza gobernando. O sea, él no tiene ninguna lealtad ni ninguna consideración con la persona que está en
0: Claro.
1: el cargo. Y por lo tanto, esta es la oportunidad que él tiene para realmente, al final de todo este proceso, pues postularse y ver si la gente lo elige o no.
0: Inclusive cuando él hizo estas mismas gestiones de fiscalización de enfrentar a pasados gobernadores PNP, Fortuño y Ricky Rosselló, no era esto. O sea, él no estaba tan estratégicamente enfocado en debilitar al gobernador de su propio partido. Él estaba así, pues se enfrentaba con él, pues cuando la ley 80,
1: A
0: pues
1: él siempre le
0: jugaba.
1: gusta marcar territorio. Y eso es lo que hacía con los otros
0: Exacto, con
1: gobernadores.
0: los demás, y ya está. Y después se echaba para atrás y ponía a su gente a correr rumores de que iba a correr, pero nunca hacía nada. Mi recuerdo con Fortuño, no, ha pasado tanto tiempo. Él nunca antagonizó tanto públicamente con Fortuño, es mi recuerdo.
1: No, no.
0: Probablemente algunos temas de uniones de
1: Hubo lo que
0: gobierno.
1: Parecía un antagonismo que tú lo miras hoy y
0: Exacto.
1: realmente no era
0: Pero no
1: nada
0: era,
1: de
0: no
1: eso.
0: era nada. Eso sí, Fortuño le daba paso libre a Rivera Chávez, le aprobó mucha legislación. Ellos negociaron los nombramientos del
1: En
0: Supremo,
1: judicatura.
0: algunas cositas, o sea, que el gobernador Fortuño también fue deferente con él. Y recordemos también que Rivera Chávez, ese era su primer cuatrenio como senador, punto. Lo más que entró como presidente, pero era su primer cuatrenio, obviamente ya está en el tercero. Pero el tema de Ricky, él tuvo 2 semanas que iba a ser gobernador, le decía a todo el mundo y su gente en medio del verano del 2019 que él iba a ser gobernador. Y no podemos olvidar que las primeras 7 páginas del chat,
1: Son dedicadas al odio.
0: quien la filtró fue Tomás
1: Fue Tomás Rivera.
0: Rivera
1: Claro,
0: Chats. Se
1: me
0: las
1: olvidé.
0: dio, sabemos quién se las dio, namasté, pero quien hizo ese trabajo fue Tomás Rivera Chats ahí. Así que eso está ahí para la historia. Y yo creo que si hay consenso entre los tres de que él va a correr, mi teoría es que él va a aprovechar la investigación contra Domenech y todo lo que está pasando alrededor, que va a arrancar en agosto cuando vuelva a la sesión legislativa. Y esa va a ser su campaña para la gobernación. Su lanzamiento o no lanzamiento, él va a aprovechar y nos va a acaparar los medios y va a hacer vistas públicas a lo maravilla. No sé si va a durar 6 semanas como la de maravilla, pero 3 o 4 días de vista pública que tú y yo vamos a venir aquí a hacerlo live y que el nuevo día se va a ir en cobertura minuto a minuto y
1: Pero
0: todas esas cosas.
1: yo me pregunto si todo esto ocurrirá, pues yo sigo pensando que en algún momento Francisco Domínguez va a renunciar. Posiblemente renunció cuando estén oyendo esto y digan
0: A lo mejor ya renunció,
1: que mira qué
0: pero
1: ridículo hablando de que va a renunciar cuando ya renunció, pero y yo lo que me pregunto es qué va a pasar con todo.

0: esto
1: Sí,
0: y
1: él renuncia,
0: renuncia, claro.
1: exacto.
0: Entonces
1: Claro.
0: queda todo, o sea, él va a ir persiguiendo a una persona que ya no está en, o sea, persiguiendo, quiere decir, investigativamente, una persona que ya no está en el gobierno, que ya no es un factor, etcétera, etcétera. Me pregunto yo qué
1: Eso.
0: pasa si él renuncia.
1: Lo que pasa es que yo creo que, y basado en la conversación que tuvimos con esta persona ya egoísta, Tomás está haciendo el cálculo de que el odio, ¿verdad? Y un poco él, aunque la gobernadora está diciendo un ataque a Francisco es un ataque a mí, él en los últimos mes y medio, lo hemos hablado en varios episodios, él ha estado shifteando su ataque. Aunque a veces le manda su cosita, solo enfocado solamente en Francisco Domínguez. Y basado en la conversación que tuvimos con este miembro del PNP en el Zoom, todo el mundo, él dice, todo el mundo en la base del PNP odia a Francisco Domínguez. Así sea, gente que trabajó en la campaña, que no se siente que no
0: Todo
1: la
0: el
1: han.
0: mundo en la base del
1: En
0: PNP.
1: la base del PNP cercana a que ayudó a Jennifer. O sea,
0: En todo sitio diría yo, pero bueno.
1: pero por eso, exacto, pero exacto, pero todo el mundo, o sea, esta es una persona que no cae bien en ningún lado, que lo llevan a cualquier, que no cae, que no, no, no es, y que él diga eso, puedo entender por qué Tomás está tan enfilando sus cañones a Jennifer. El tema es el siguiente. Aún ella sacándolo a estas alturas, yo creo que el daño, como ella ha decidido inmolarse ella por él, públicamente, va a ser bien difícil poderse separar y distanciar, inclusive aún poniéndole fin a la investigación, si él renunciara el 1 de agosto, antes de que comience todo esto, de ella poderse distanciar de todo el desastre de Francisco, o sea, de todas las heridas que ha causado Francisco dentro de su coalición, dentro del PNP.
0: Bueno, yo lo que la pregunta que yo me hacía si él renuncia es en lo que se respecta a la investigación,
1: Ah, claro.
0: no a la carrera política de ella. La carrera política de ella para mí ya
1: Sí,
0: no tiene remedio. O sea,
1: yo
0: aunque
1: estoy
0: pues, la
1: con
0: política
1: Michael.
0: nunca se sabe,
1: Por
0: pero
1: eso, pero
0: hoy nadie apostaría que ella tiene salvación
1: muy
0: política.
1: difícil.
0: Pero a lo que yo me refiero con en qué queda todo esto es si la figura de Francisco Domínguez deja de ser secretario de la gobernación, una persona con acceso a contratos, a contactos, etcétera. Eso yo no tengo una respuesta a eso.
1: Tío, independientemente si él se queda o sale, ¿eh? En la discusión pública allá afuera, van a decir que él está tras bastidores y que.
0: Oh, por supuesto, claro.
1: Y la realidad es que lo que hemos ido descubriendo día a día, detallito tras detallito, es que realmente la relación entre la gobernadora y Domenech está a niveles subterráneos, niveles de raíz, o sea, porque hay personas en básicamente todas las agencias de gobierno que responden a esa relación y que uno incluso no sabe si trabajan para el jefe de Para
0: agencia de la
1: la
0: agencia o para trabajar para el secretario de la gobernación y
1: Esa es
0: son estamos viendo
1: la demanda contra Valeria está, o sea, lo deja ahí, plasmado.
0: entonces y yo pregunto, pero yo creo que Jonathan es un poquito más optimista con la gobernadora, con el futuro político de la gobernadora que tú y yo. Yo sé de la teoría que la gobernadora no conoce. Yo creo que aquí estamos viviendo cuatrenio de Alejandro García Padilla de nuevo y aquí va a venir en octubre del 2017 una encuesta interna, en octubre del 2027, que le va a decir a ella, gobernadora, usted está perdiendo por veintipico puntos
1: Entonces,
0: contra.
1: ¿tú crees que ella la va a dejarle el camino abierto a Rivera Chat así nada
0: No
1: más?
0: le va a dar el camino abierto mi escenario, y si yo fuera PNP, lo que yo quisiera que pasara es que la gobernadora va a tragarse el ego y llamar a Miguel Romero y decirle a Miguel,
1: Ve tú.
0: ¿es esto o la catombe?
1: Y dado el historial que conocemos de Jennifer de tantos años, ¿te parece que esa es
0: No,
1: una actitud propia de ella?
0: yo creo que ella ahora mismo la está pasando tan y tan mal de ser gobernadora. Yo siento que ella no
1: Que
0: está
1: ella se va a
0: ayudando.
1: hartar,
0: Que va a llegar el
1: que
0: punto
1: ella se va a hartar y
0: que
1: va a
0: va a
1: decir
0: decir.
1: eso.
0: Tío, hay gente que especula que ella tiene unos temas económicos y que ella no puede hacer más nada. Pues yo no sé. Eso obviamente a mí no me consta y no lo puedo decir. Pero.
1: Yo no soy, yo, o sea, no soy optimista con la carrera de la gobernadora, pero si es Tomás Rivera Schatz el que la va a retar o va a ser el causante de ella va a esperar a lo más que pueda, inclusive hasta retarlo, aunque pierda.
0: Y que explote
1: Yo
0: como quiera.
1: pienso que, como Jonathan, ella prefiere perder con él que dejarle el camino
0: Sí, sí,
1: abierto.
0: sí. Ella prefiere
1: Que la testadura va a ser más que.
0: irse a los puños con Tomás.
1: Y perder.
0: Y de hecho,
1: O incluso ganarle, pero que la cosa quede tan chava que no. Que ya se
0: no,
1: mira.
0: no, no, y aunque gane, aunque o sea, ella apuesta,
1: Acuérdense de algo, ese 30% de ese PNP está
0: no
1: duro,
0: baja,
1: es duro. Es
0: no baja para nada.
1: el 30, es el 30% que va a la primaria.
0: De
1: Y el
0: hecho,
1: 30%.
0: en algún momento ustedes, yo creo que lo comentaron también, trascendió que
2: en la base del PNP, en ese 30%, le estaba afectando a Tomás los ataques a.
0: Sí,
2: a
0: sí.

0: Bueno, eso
1: sea, la
0: para
1: Jennifer,
0: eso,
1: porque
0: eso
1: fue.
0: y coincide con el cambio que la encuesta coincide, o sea, encuestas internas coinciden con el cambio que él ha
1: Digo,
0: tenido.
1: pero la encuesta de Elite, ella mejoró un chingo, dejó de bajar, pero lleva 2 meses que volvió a bajarle, o sea,
0: Sí, pero yo lo que me refiero es que la gente del corazón del rollo del PNP, la guerra, no le gustaba,
1: no le encanta.
0: inclusive aunque estuvieran denunciando actos legítimos de corrupción, qué sé yo, ellos decían que, o sea, eso entre nosotros, que lo breguen los populares si quieren, pero nosotros somos aparte. Y aparentemente eso le afectó a Tomás.
1: Pero eso es una diferencia en esta guerra PNP versus otra, porque incluso la gobernadora reta a Pierluisi, pero en verdad eso empezó ya pasado el segundo año. Tras bastidores estaban pasando cosas, pero la guerra tan abierta y no fue una, o sea, aquí literal estamos desde los 6 meses de la
0: Pero yo
1: administración
0: no
1: en que
0: recuerdo guerra, gobernadora Pierluisi,
1: hasta el final,
0: hasta que
1: hasta el
0: ella
1: final.
0: anunció casi
1: Sí, y
0: prácticamente que renunció.
1: ella anunció, la primaria fue en junio, ella anunció en agosto, septiembre, o sea, estamos hablando que fue una campaña de 6, 8 meses.
0: Sí, está
1: Aquí
0: por salir
1: no,
0: de
1: aquí estamos
0: vuelta.
1: matándonos. Y lo que te dice el libro de la política es que las peleas internas obviamente afectan, es como las guerras civiles, porque todos los muertos son tuyos. O sea, y el problema que tiene la guerra interna, y yo lo comparo muchas veces, la guerra de los populares del IVA fue mucho más sangrienta y más fuerte, y el efecto psicológico fue peor que las guerras de estatus dentro del Partido Popular, porque tú como militante de un partido no quieres ver a tu líder peleando, igual que no quieres ver a mamá y papá peleando, ¿no? Y eso te deprime, te desmotiva, y pues la base del PDP la va a hacer el PNP, pero si la base del PNP está deprimida, no es que se te van a quedar la mitad, pero con que se te quede 8, 10, 12% de ese 30, pues ahí están los números, ahí está la elección.
0: Pero, o sea, fortuna.
1: Y yo creo, por ejemplo, si tú miras la elección del 24, si cogemos el 33 de Pelosi como el piso, el 37 que sacó William Villafañe es el tope del PNP. Jennifer saca 42, porque ya cogió votos de no gente PNP, pero básicamente Villafañe, creo que fue como el 99 punto y
0: Sí,
1: pico,
0: el
1: esos votos
0: rechazo.
1: fueron íntegros. O sea, literal, gente que votó íntegro bajo la palma. Pues el PNP tiene, ese es su techo, 37-38, su piso es 33, en circunstancias normales. Pues ellos van a jugar, a ver, Miguel Romero probablemente te puede decir, ah, yo puedo llegar a. Yo arranco con el 37.
0: Miguel Romero,
1: Yo arranco.
0: ¿ustedes creen que está descartado para el
1: No, yo
0: 2020?
1: no creo que él está descartado. Él tiene que estar pensando
0: Él está esperando, él va a esperar.
1: que
0: Él
1: si.
0: no quiere primaria, ¿será?
1: Él no quiere primaria, estoy seguro que él no quiere
0: No,
1: primaria.
0: no, no quiere primaria.
1: Estoy
0: Él quiere que
1: seguro.
0: se lo den.
1: Él quiere que sea una coronación y tiene. Porque ya él. O sea, el día que se convierte en candidato le va a pasar un poquito como a David Bernier, que él tiene que cargar con el
0: Pero
1: partido.
0: ¿cuánto hace que en el PNP no hay un candidato sin primaria? ¿Ja? Desde Rosselló, creo yo.
1: Sí, 2004. No, no, sí.
0: Bueno,
1: No, él tuvo
0: 2004.
1: primaria con Pesquera, sí, tuvo
0: 2004
1: primaria con
0: tuvo
1: Pesquera.
0: primaria con Pesquera.
1: Ese es limpia Pesquera 2000.
0: Pesquera
1: Pesquera
0: 2000.
1: 2000. Y
0: Literal. Fue
1: Bueno, y
0: gobernación.
1: Fortuño reelección, obviamente, que no lo
0: No,
1: retaron.
0: y recuerda,
1: Fortuño en la
0: y el
1: reelección.
0: caso de Pesquera 2000 es del supersecretario. O sea, que Rosselló lo de, o sea, como que lo unge, porque él era el supersecretario de la
1: Y
0: administración.
1: alguien tiene que escribir esa historia, pero Rosselló padre hizo muchas encuestas y Focus Group y quedaba entre Pesquera y el superintendente de la policía, Toledo.
0: Toledo.
1: Y al final se fueron Pesquera por, si no me equivoco, yo escuché a Gary Rodríguez hablando de esto. Si no me equivoco, acá había un tema de Opposition Research.
0: Bueno,
1: Por
0: es
1: Toledo,
0: que
1: el superintendente Toledo.
0: Toledo tenía, Toledo,
1: El
0: el
1: superintendente.
0: señor lo tenga en la gloria y era un
1: Ajá.
0: gran funcionario, pero le gustaba
1: Y le
0: mucho
1: costaba
0: trabajo.
1: mucho,
0: Ajá,
1: mucho, mucho.
0: mucho.
1: Por eso ya había
0: Y papelones y cosas.
1: por
0: Lo que
1: eso.
0: pasa es que no había muchos videos, pero
1: Eso fue
0: había.
1: al final lo que puso la balanza para pa Carlos Pesquera. Aparente alegadamente. Pues mira, Miguel Romero tiene que pensar, decir, yo puedo ser el paladín y venir a sacrificar por partido, o puedo permitir lo que la historia me dice, que en el siglo XXI todos los gobiernos ganan y se escocó tan rápido, pues que gane Pablo, que gane Juan Dalmau, y yo en el 32 soy el único, literal.
0: ¿En qué bando está Romero? La gente que está detrás de Romero, ¿son de Politán? ¿Son del otro
1: Pues mira,
0: bando?
1: es interesante porque él estuvo con Pedro Pierluisi en la campaña, pero su director de campaña era Ángel Cintrón.
0: Exacto.
1: Romero es una persona institucional, él subió en el partido desde joven. Yo creo que él empezó como abogado laboral aquí en Guaynabo, en el municipio. Después Fortuño lo recluta secretario
0: Él
1: de
0: era
1: trabajo.
0: el corillo de Oni.
1: Termina Chimontá.
0: Que
1: Bueno,
0: ese, él tiene en el pasado la mancha, por decirlo de alguna manera, que exoneró a
1: Exoneró
0: O'Neill
1: a O'Neill aquí en la investigación de
0: de la
1: hostigamiento.
0: investigación, efectivamente. Él es corillo O'Neill, Mari Lavalline, ese corillo PNP, mid-age, ¿verdad? De esa época, finales de los 90, de ese tipo de cosas.
1: Él no viene de una familia así adinerada, no, de abolengo, así que yo creo que es más...

0: un perfil más profesional, clase media.
1: De hecho, él, es no era de San, él no era de San Juan.
0: Él es un súper nerdo.
1: Súper nerdo. La gente de San Juan te dice, ¿no? Él era de un pueblo de... No sé. Él no vivió en San Juan mucho tiempo.
0: La mitad de la gente vive
2: en San Juan. No se crió en San Juan.
1: No se crió en San Juan.
0: Eso no lo sé. Sí. Y él es, pues, más tecnócrata, yo creo, por ese lado. Pero como alcalde se ha ido reinventando y, ¿verdad? Pues ha encontrado... Contra todo pronóstico. Si tú me hubieras dicho a mí que Miguel Romero se podía proyectar con una persona cool, en el, ¿verdad? En ese sentido de la palabra, yo jamás te lo hubiera creído. Nosotros lo entrevistamos a él hace muchos años, cuando lanzó su candidatura, y fue de las entrevistas más aburridas que nosotros hemos tenido.
2: Yo lo he entrevistado también y es difícil encontrar este pique o sazón en sus entrevistas.
0: Y el tema, pues, baja el contexto. Claro, él ha sido más astuto, que se ha reclutado gente fuera del PNP y tiene personas alrededor que no responden al PNP.
1: Yo no me acordaba que él fue secretario de la Gobernación de Fortuño.
0: Fue el último secretario de la Gobernación de Fortuño, cuando Rodríguez Ema... Fue trabajo de la ley 7. Rodríguez Ema se va a ser director de campaña de la reelección y él entra como chief of staff a Fortaleza. Miguel Romero, y él termina chief of staff en Fortaleza. Y de hecho... La gente no se acuerda. Él corrió para presidente del partido no presidente de San Juan.
1: ¿Me acuerdas?
0: En una elección extraña que hizo el PNP 2013-14 contra Alegría, contra Roberto Arango, qué sé. Y él quedó segundo. Pero Leo le dio una pela.
1: Una pela.
0: Pero él se hizo su lado de fila, trabajó con Leo, corrió para el Senado por San Juan y llegó. En papel es un gran candidato, igual que David Bernier, era un gran candidato en el 2016. El tema es, no tanto él como individuo, es cargar con
1: los partidos. Pero le confiere en una primaria.
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2: Están ahí. Pero hay gente en el PNP que te dice que cuando van fuera de la zona metropolitana y hablan de Miguel Romero o el aire de actividad después, la gente como que, ok, cool. En ese sentido, a él le convendría una primaria. O sea, a él le convendría exponerle sus ideas, digamos, en una dinámica. Una primaria contra Tomás Rivera Chats. Pues, no sé.
3: ¿Cómo será Tomás Rivera Chats en una primaria?
2: Eso estaría... Eso,
3: o sea, tendrá, digamos, sabrá autocontrolarse o no podrá dominar su instinto asesino.
2: Asesino. Ese es el problema.
4: Yo no sé, yo no lo conozco. No tengo interacciones... privadas así, no conozco demasiada gente que tenga ese tipo de interacciones, pero yo creo que nos va a dar mucho contenido, va a ser muy divertido.
2: Tomás.
4: En el peor sentido de la palabra.
2: Sí. Pero sí, pero Miguel quiere una coronación. Sí. Y eso sí, él, un poco con la emisión de bonos de San Juan, los proyectos, como ellos han trabajado este asunto, él sí está viendo la posibilidad, o está retomando la posibilidad de decir, pues me quedo en San Juan. Tengo aquí toda esta emisión de bonos y voy a arreglar las aceras, tengo un montón de proyectos que voy a inaugurar, que me da 4 años de estar entretenido, pasar por debajo del radar, pero poniendo cosas allá afuera y pase lo que pase, pues yo arranco.
4: De hecho, él pudiera estar hasta aún mejor, porque pudiera ser más selectivo en los temas que él.
2: Claro.
4: Si no hubiera tenido la crisis del agua, que no es culpa de él, pero que lo ha obligado a esencialmente estar.
2: Que era lo que hacía antes.
4: Semanas antes.
3: Pero, que él era muy, pero le ha dado una posibilidad, sí. De una proyección bastante.
2: Claro. Y es puntual. Él era bien puntual. Antes de la crisis del agua, él era bien puntual en las cosas que se metían. Sí. O sea, inclusive, había gente en el PNP que lo acusaba de eso mismo. De que era un tibio, de que no era leal al partido. Ese tipo de cosas. O sea, puede ser. Eso lo veo. Lo veo. Pero.
3: Y toda esa gente que del Partido Popular que tiene trabajando con él en comunicaciones. Si él se tira, ¿qué van a hacer?
4: No sé. Se las van a ver complicadas.
3: Gente que han sido populares de toda la vida.
4: Y que sigue siendo. ¿Verdad? Que votaron por el pasan, güey.
2: Bueno, lo que sé, pero es que la gente aborrece el vacío. Y vuelve a beber en San Juan, bendito.
4: Claro. Digo, y.
2: Oye, y en general.
4: La gente tiene que ganarse la vida.
2: Pues claro.
4: Si tú eres un profesional de las comunicaciones y el alcalde de San Juan te da una oferta, pues yo creo que cualquiera la consideraría seriamente. O sea, si usted se mueve en ese mundo.
2: Pues te digo, o sea, tampoco aquí, ¿verdad? No, pero
3: políticamente... ese es el mundo ideal.
2: Sí.
3: Pero el mundo real de Puerto Rico, cuando alguien hace
4: no,
3: eso,
4: claro,
3: pues...
4: Puerto Rico más. Claro, más difícil
2: todo. O sea, esta semana, llevan 12
3: semanas. Perdóname, a mí no me extrañaría que estas personas vuelvan a conseguir trabajo en el Partido Popular.
4: Pudiera pasar.
2: Claro.
4: Pudiera pasar.
2: Y bueno. Pero ellos también están apostando que el futuro... de ellos profesionalmente es el ascenso de Miguel. Y por el momento, pues no, o sea, o pase ahora en el 28 o pase en el 32, pues no se ven mal afectados.
4: Sin haber hablado con mis buenos amigos populares que trabajan con Miguel Romero, estoy seguro que mis buenos amigos populares que trabajan con Miguel Romero quisieran que él corra para la reelección.

0: sea, para evitar ese dilema del que estamos hablando aquí.
1: Pues ese, me imagino que las voces en el oído del alcalde que le están diciendo este es tu momento, no incluye
0: a ese
1: corillo. No, porque...
0: Saludos al corillo, que yo, por lo menos yo, a los dos que, de los que estoy pensando, los aprecio mucho. Y son muy buenos funcionarios.
2: Son buenos funcionarios. Son buenos,
1: yo estoy pensando en 5.
0: Lo mismo yo conozco a otras.
2: Y hay más. Lo que pasa es que no necesariamente.
1: Sí, te voy a decir algo que hizo. Pero algo que hizo Miguel Romero diferente a otros alcaldes PNP, incluyendo a Jorge Santini. Miguel Romero no movió ni a un solo empleado de Carmen Yulín, no trasladó a nadie, no. Miguel Romero no tiene demandas por discriminación político. Eso es típico en los alcaldes. O sea, no hay alcalde en Puerto Rico que no haya sido demandado por discriminación político. Miguel Romero no tiene nada de eso. Y un poco, pues, yo creo que ese es el estilo que después de tantos años de crisis económica y de gobierno fallido, es vendible. Y explica un poco el éxito que ha tenido.
2: El rebranding que le ha hecho, yo creo que lo está, más allá de ser el alcalde de San Juan, lo está posicionando para cualquier otra cosa en el futuro. El tema es la política interna del PNP y las dinámicas del PNP. El PNP le encanta pelearse, y le encanta ir a primaria, y le encanta cuchillarse, y le encanta... Pues si Miguel no quiere hacer eso, pues no está en el partido correcto. O sea, no está en
0: el PNP tiene un sentido de autodestrucción bien fuerte.
2: Bien fuerte.
0: Es un milagro que viva.
2: Que sea el tiempo. Es residencia electoral. O sea, ya estamos en la fase, ¿cómo es? En la fase de meterse preso. Están en la fase esa de meterse preso. Que es un ciclo. Ellos ya entraron en esa fase.
1: Pues Miguel quiere la coronación. Rivera Chats está buscando probablemente llenarle el espacio.
2: Sí.
1: Y tratar de adelantar la fecha.
2: De acuerdo.
1: Y probablemente si Rivera Chats anuncia primero, pues ya es un parteagua. Es como un... esto empieza hoy y está empezando en mis términos. Y evitas pues esa corrida de última hora de que gobernadora se quita, como si la anunció un día que se renunciaba, y por la tarde estaba alzándole los brazos a José Alfredo. Y fue algo así, ¡fua! De un día para otro. Así es que yo lo haría si yo fuera Jennifer González y me enfrento a la realidad, convencería a Miguel Romero y así mismo, literal. Como hacía en el PRI, el dedazo.
0: Pero el día que, si hace eso, ese día Miguel Romero se convierte en blanco de Tomás Rivera Chávez.
1: Sin duda.
0: Y entonces la cosa se le complica un poco.
1: Sin duda.
2: Se le complica bastante. Porque entonces ahí...
1: Y el problema es que Miguel no quiere que eso pase. O sea, si es la coronación, Miguel quiere que la coronación sea... Si las candidaturas cierran el 31 de diciembre, papá, él quiere que la coronación sea el 30 de diciembre.
2: Sí.
1: O sea, para que no haya break de que entre alguien por sorpresa y que esté todo planchadito y el día después estoy corriendo contra Pablo José y contra Dalmau y yo soy alcalde, tengo la experiencia, ya yo hice una emisión de bonos, pim, bam, bum, bum. Y no sé, el tema que tú quieras poner en tu campaña.
0: Y Washington del PNP.
1: Washington del PNP, la primera como entre 8.
2: Habrá una primera entre 8, pero yo creo que, ¿verdad? Honestamente, no hay quien ponga en duda que está entre Dávila Perna, y si ella quisiera, que no es lo que parece que quiere hacer, Valerie Rodríguez. O sea, yo creo que esos son las dos figuras de los dos frontrunners. El tema que tiene el PNP es, con esas figuras, Dávila Perna, Valerie, otras más jóvenes que puedan estar subiendo por ahí, es que tienes que crearle un vehículo que los mantengas y no los frustres, pero tampoco los expongas a perder. Porque, pues, todos los partidos tienen un reto de relevo generacional. Entonces, de pronto tú tienes a dos figuras que ahí afuera, pues, a mucha gente le han generado simpatía. Valeria hizo su rebranding. Dávila Perna creo que la está haciendo súper bien. Y el asunto, ¿verdad? Como está trabajando su imagen.
0: Tiene un foro todos los días.
2: Entendiendo, o sea, como que no. Nadie habla inglés bien. O sea, como que no. El PNP que tuvo esa frustración de William Villafañe, el papelón del inglés, pues que tengas dos figuras que puedan. Si ellos sentirse orgullosos, pues ahora, ¿las vas a poner a pelear? Uh-huh. Esa es la pregunta que tienes que hacer. O sea, como que las vas a poner, porque...
0: Ahí lo que yo he visto anteriormente es que no es que nadie los ponga a pelear, es que cada cual tiene una ambición brutal y se tiran, aunque ¿sabes?
1: Y en la política boricua, el gobernador escoge su candidato a gobernador. Pues Tommy va a correr en tándem con alguien. Miguel Romero va a correr en tándem con alguien. La gobernadora tiene que reclutar un candidato a comisionado residente.
2: Sí.
1: Porque si ella corre de nuevo, tiene que buscar a alguien.
2: Correcto. No sé. Yo no veo. O sea,
1: siempre en el PNP hay unas dinámicas extrañas de republicanos, demócratas. Yo no sé, porque
2: Valerie republicana,
1: pero si el papá de Valerie
2: era de siete partidos. Ella era
0: republicano.
2: Ella es republicana y trumpista. porque me lo dijo.
1: Ah, verdad,
2: tuvimos un debate con eso y ella es trumpista. O sea, sí, es, o sea que, y lo dice así, una pola ética, no importa. Y ella es de las de Michael Rubio, de ese corillo de Florida.
1: El hijo director de la campaña de Michael Rubio en Puerto Rico.
2: Sí, sí, sí,
1: en la primaria.
2: Eso no sé. Pero parece el tema con comisionado residente. Digo, yo sé que se entrenarán un montón de gente, pero o sea, Mellado sigue sonando que quiere correr, no sé. Yo los únicos dos que yo veo ahí son estos dos, muchachos. O sea, Valery y a
0: por lo menos David La Perla es el que más entusiasmo lo está trabajando y de hecho lo consideró en el en
2: sí,
0: el,
2: sí, sí, sí, en el 24. O sea, él se quita a última hora por el tema de lo que necesitaba el support.
0: Yo creo que ninguno de los dos candidatos
1: lo ni Pierluisi lo quería ni Diego
0: lo quería. Como primera opción.
2: Exacto, como primera opción. Y además de que no tenía support económico de él y profesional para poder hacer una campaña larga, primarista, todo ese tipo de cosas.
0: Déjame decirte una cosa, si él hubiese sido el candidato y no pasa el papelón del inglés en aquel debate, ¿quién sabe
2: cómo hubiera
0: sido
2: la historia?
1: Olvídense de David La Perla, si hubiera sido el capitán
0: el Melson Mar.
2: Claro, sí.
0: Alguien que no hubiese dicho a Toxic Campaign.
2: A Toxic Campaign, a Toxic Campaign.
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4: Estas son las historias que la redacción de Radio Isla 1320 trabaja en estos momentos. Homeland Security realiza allanamientos en la urbanización Monte Casino en Toa Alta para asegurar cumplimiento de condiciones de libertad supervisada de un individuo. Gobernador afirma dos medidas para

0: asegurar fondos destinados al retiro de la policía. Se anunció con bombos y platillos hace más de un mes, pero no han pagado los chavitos. Secretario de Educación reconoce aún no se han desembolsado 90.4 millones de dólares asignados para el pago de carrera magisterial que tanto han reclamado los maestros y maestras. Escuchamos al secretario del Departamento de Educación, Eliezer Ramos Párez.
1: Mira, esos 90 millones de dólares están bajo la custodia de la Oficina de Gerencia y Presupuestos. Yo tengo un sumo interés, ¿verdad? Esto ha sido un trabajo arduo desde que regresamos al departamento en el 2025. Fue un compromiso, ¿verdad?, que se hizo particularmente con la Asociación de Maestros de poder auditar, trabajar, revisar 8.000 casos que habían sido denegados y que requerían revisión. Pudimos completar ese proceso. Se nos pidió información adicional. Se hicieron ajustes de salarios para poder detener la acumulación de más deuda, y se sometió y, ¿verdad? Ya ha terminado el año fiscal, se hizo el anuncio de que se habían separado ya los fondos para este pago. Estamos esperando por las directrices precisamente de la Oficina de Gerencia y Presupuestos.
2: ¿Pero qué más hay que esperar?
1: Pues ya el planteamiento está, ¿verdad? Nosotros tenemos un planteamiento que está allí, que está vivo, la información ya está.
2: O sea,
1: está,
2: la carrera magisterial que tanto se anunció todavía no se ha pagado.
1: No se ha pagado. Yo debo entender, Mili, que obviamente estamos en la fase de cerrar un año fiscal.
2: O sea, usted no le da información a OGP, que de momento yo le vaya a preguntar a OGP, OGP me diga, no, es que educación me debe tal cosa.
1: No. Estamos, ¿verdad?, en espera de si necesitan información adicional, pues que nos la soliciten, pero ya se hicieron los cómputos individuales por maestro, se hizo todo.
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5: Alguien que no hubiese dicho a Toxic Campaign.
6: Vamos a hablar de esto y el comisario está al lado de esto. Nosotros, o sea, obviamente nosotros no sabemos lo que le iba a decir, pero nosotros practicamos con toda la... O sea, nosotros trabajamos leyéndonos las reglas del debate.
7: ¿Ustedes sabían que él no sabía inglés?
6: No, nosotros obviamente eran rumores, no sabíamos. Hay un reto.
7: Había un video de unos
6: días antes. Se
7: con unos números.
6: Sí.
8: Yo le pregunté en Directo Sin Filtro en inglés. Y él yo le pregunto en español y él me contesta en inglés. Ajá. Y fue un papelazo. Oye, ese diablo. Y yo sabía que las reglas del debate venían con algo en inglés.
7: ¿Cómo se le ocurre a alguien correr para un puesto en el que el principal atributo no lo domina? ¿Sabes? ¿Qué pensaba decir Garaba? ¿Qué pensaba el que iba a hacer en el hemiciclo?
8: No sé. Bueno, yo creo que la estaba apostando al tema de Jennifer González, porque Jennifer cuando...
7: Sí, pero no estaba tan malo.
8: No estaba tan malo, pero Jennifer cuando ella corre la primera vez para comisionar residente, era bien...
7: O sea, era un inglés malo, pero no era...
8: Pero no era malo, o sea, ella...
7: Perdóname, era un inglés malo, el de Villafañez no era
8: inglés. No era inglés. Y aquí hay otra cosa también. El PNP, uno de los gimmicks que siempre se le dice al PNP, que son estadistas, que no se van a hablar inglés, el gimmick que Tomás Rivera Chats, que le dicen
7: que... Yo creo que Tomás no sabe.
8: Que no sabe, que Maceira es su traductor, literalmente, o sea, como que ellos van y etcétera. Entonces, es un tema también de honor. ¿Cómo es que yo voy a elegir al que me va a representar y que me va a traer la estadidad? Y este pana no se va a hablar inglés. Tú sabes,
7: Bueno, pues nosotros no sabemos. Hay gente, yo estoy seguro que hay gente sin una vinculación ideológica muy fuerte con nadie, con ninguno de los dos, que cuando lo vio hablando dice, no, yo no puedo mandar.
8: No puedo mandar a trabajar en inglés.
6: Eso pasó. Pues nosotros leímos las reglas del debate y ese debate es una regla que si tú atacabas a tu opositor, el opositor automáticamente tenía 30 segundos para contestarte. Esa era la regla. Y nuestra lectura de la regla, como había un turno que se había negociado en inglés, es que si te atacaban el turno en inglés, pues tu contestación era en inglés. Y eso, nosotros entramos con la estrategia de que el candidato y se practicó y mucho escenario y
7: dentro de lo que se pueda decir, ganaron ese día.
6: Ese día, nosotros estábamos bien, pero ese día se dio
7: a nivel superior.
6: Y ese día también, adicional a eso, que obviamente no lo sabíamos, es que no hubo más debates para la gobernación. Porque bueno, ese fue, o sea, estuvo el primer debate

0: video se puede convertir rápido en otra cosa si Pablo José se muere la risa. Pues, y parece que se está burlando de él al frente. Entonces, pues, es interesante, ¿no? Y es un poco los momentos de cómo pasan las elecciones. Pero sin duda fue el debate comisionado reciente más importante de la historia del debate comisionado reciente de Puerto Rico, porque esos son debates que a él interesan.
1: O sea, que yo siempre he tenido como un poquito la idea de que los debates realmente no cambian carrera. Ese cambió. Como el de Colón y Baltasar. Esos son los
0: dos. Y por ejemplo, y el de Aníbal y Rosselló de León a la Gran. Pero hay otro debate que no se habla mucho, que casi cambió la carrera.
2: García
0: Padilla Fortuño. El debate de Míralo, que Alejandro. Ese fue un debate.
1: Sí, eso es un debate.
0: Que fue en Sistema TV.
2: Pues era por el día o algo así.
0: No, creo que fue como a las 6 o 7 de la noche.
1: Era de noche.
2: Pero nadie lo vio.
0: Sacó .80 y pico en el frente, literal. Pero el momento del Míralo, la campaña de Fortuño, había momentos virales, pero todavía la viralidad no era algo que se medía. Pero la campaña de Fortuño le metió básicamente como 800 mil pesos a un anuncio de 30 segundos de Alejandro diciendo Míralo y restrellando una gaveta en el hemiciclo del Senado, en un debate que restrella la gaveta, y su campaña de demasiado riesgo, porque era descontrolado, porque era inmaduro, versus el hombre Estado, y Fortuño, yo no tenía ni acceso a las encuestas internas del PPD, así que eran puros rumores, pero hubo una reunión de emergencia en esa campaña del Partido Popular como a 6 semanas de las elecciones y se cambió toda la estrategia. So, alguna encuesta tuvo que haber llegado.
1: Bueno, después, esa fue la campaña que Alejandro estaba como manteniendo a un poquito a distancia a los soberanistas. Ajá.
0: Eso fue uno de los asuntos.
1: Hubo aquella conferencia de prensa que hasta, creo que hasta Noel Colón Martínez estuvo.
0: Creo que sí, eso está en YouTube.
1: Sí,
0: fue en un hotel del Centro Convención.
1: Un grupo de independentistas pidiendo el voto por Alejandro. Sí.
0: ¿Tú sabes qué conferencia de prensa no hizo Juan Dalmau en el 2024?
2: ¿Cuál?
0: La de un grupo de populares diciendo que iban a votar por él la última vez.
2: De recoger la bandera.
0: Pasaron muchos populares diciendo que iban a votar por él, pero fue como
1: motivo. Había rumores de que venía una conferencia de prensa con expresidentes populares y que eso nunca
0: ocurrió. Pero no pasó.
2: Bueno, siempre se rumoró de Aníbal.
0: Sí,
2: de que él estaba liderando una coalición o que iba a aparecer haciendo algo al final. Pero yo no sé.
0: Pero eso no era verdad. Y tampoco se hizo.
2: O sea, Aníbal no estaba entusiasta con Jesús, pero él no iba a.
0: Que yo sepa, tampoco se le hizo un approach en algún momento legítimo de negociar o de hablar.
1: ¿Dices de los populares o de los
0: de Dalmau? Dios, se hicieron algunos populares, pero un poco. Y fíjate, yo hablaba con una persona que sabe mucho estos temas y que yo un poco considero mi mentor en asuntos de marketing político, y esa campaña de Juan Dalmau realmente tuvo chances de ganarle en diversos momentos, pero hubo asuntos de ejecución y yo no sé si es
1: bueno. Yo recuerdo que la noche de las elecciones de Venezuela, cuando anunciaron a Maduro como ganador, yo le escribí a un amigo mío que es popular. Ajá. Y le dije, esto es maná para ustedes.
0: Literal. Sí. Pero esta persona me ha hablado específicamente del cierre de campaña. Y un poco ese cierre de campaña, probablemente.
2: Festival de la Esperanza.
0: Si hubiera sido un cierre de campaña, si hubiera sido Juan Dalmau, no, un popular, Alejandro García Padilla, llegando a ese momento igual. No hubieran sido las pavas en el cierre, hubieran sido la bandera de Puerto Rico. Acá fue la bandera del PIB. No hubiera habido gente diciendo los PNP son unos cabrones en el cierre, como hubo en ese cierre. Y
1: nadie se disculpó después.
0: Nadie tomó responsabilidad sobre eso. Obviamente,
2: al contrario,
0: obviamente, Baboni quería estar, pero Baboni fue allí a hacer lo que él quiso. Eso es un performance, no fue un mensaje de aquí estoy, este es el líder que necesitamos. O sea, hubo unas cosas que, oye, a lo mejor pelean igual, pero probablemente al final.
2: Yo creo que donde él perdió, donde Juan Dalmau perdió la elección y fue ejecución también. Siguiendo el ejemplo que mencionaban a mí, el tema del día de Nicolás Maduro. Uh-huh. Juan Dalmau es el primero que va por la mañana. Es que me acuerdo porque estábamos al aire y nos envían el clip. Uh-huh. Y nosotros lo subimos rápido. Uh-huh. Va a Tele 11 y él dice por la mañana, aquí hay unos vicios de fraude, no sé qué.
0: Verdad.
2: Él sale y que a nosotros, es que yo me acuerdo, nos sorprendió, espérate un momento.
0: Este quiere ganar las elecciones.
2: Sí, esto es algo interesante porque el PNP llevaba ya un mes y medio, porque ya los videos de Juan que habían salido tripiándose los mensajes del PNP, llevaba un mes y medio ya en la campaña Cuba-Venezuela y no, como que no cogía track y le metieron el chavo y no cogía track.

0: ¿Qué pasa? Él sale, horas más tarde María Lourdes dice otra cosa, al otro día dice otra cosa, y él empieza a, y le metí, y ahí entonces, por ejemplo, estuvo.
1: Yo creo que él lo tenía muy, muy delicado,
0: Sí.
1: porque o sea, si él dice, condena inequívocamente el régimen de Maduro y el robo de la elección y qué sé yo, se le va unos cuantos del PIB y de la alianza y
0: Claro,
1: de la coalición que
0: claro.
1: tiene.
0: No, y el PIB, al igual que cualquier organización política, tiene una base activista de línea dura, que en el PIB, pues hablar de esos temas causa rosa, y entonces uno por
1: Claro.
0: los chats de WhatsApp del PIB, se
1: Juan, Juan
0: reunieron.
1: estaba en la posición delicada de hablarle a la gente de afuera y hablarle a la gente dentro a la vez, y por eso fue que estuvo en esa
0: Y
1: guardarraya.
0: cuando sacas 3%, puedes decir lo que te dé la
1: Pues
0: gana.
1: claro,
0: Pero para sacar el
1: cuando estás tratando
0: 35.
1: de ganar, pues tienes que, exacto.
0: Y honestamente, y mi teoría de Juan Dalmau 28 es una teoría de psicólogo amateur, de que como ellos de verdad pensaban que iban a ganar, la decepción ha sido tanta. Después del momento, las expectativas estaban a un nivel que en comparación nada compara con esos momentos bellos que vivimos,
1: Yo
0: donde
1: lo que
0: había
1: veo es que el anuncio de él causó no las reacciones que yo pienso que quizás mi común no esperaba, un
0: okay.
1: poquito bastante, diría yo, de escepticismo con ese anuncio.
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4: Estas son las historias que la redacción de Radio Isla 1320 trabaja en estos momentos. Emiten aviso de calor extremo para al menos 60 municipios. Educación continúa plan de siembra de árboles como parte de los planes para combatir la ola de calor. Exsecretaria del DACO, Valerie Rodríguez, revela aún no ha sido emplazada tras ser demandada por empleada de la agencia por alegado discrimen. Observatorio de Equidad de Género lanza campaña para visibilizar casos de feminicidios y niñas, jóvenes y mujeres desaparecidas. Soy José Luis Renta. 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
1: Un leñador acostumbrado al duro trabajo de talar árboles terminó casándose con una mujer que era exactamente todo lo contrario. Ella era delicada, suave, capaz de hacer lindos bordados con sus preciosos dedos gentiles. Orgulloso de su esposa, él pasaba todo el tiempo en el bosque, haciendo su trabajo para que nada faltara en su hogar. Vivieron juntos durante muchos años. Tuvieron 3 hijos que crecieron, estudiaron, se casaron y se fueron a vivir a lugares muy lejos de ellos, como suele suceder en la mayoría de las ocasiones. La pareja continuaba en la misma cabaña, pero mientras el hombre se sentía cada vez más fuerte por la causa de su trabajo, la mujer empezó a debilitarse. Ya no bordaba más. Perdió el apetito y no hacía sus caminatas diarias y vio desaparecer toda la alegría de su vida. Su estado de salud se agravó de tal manera que ya no se levantaba más de la cama. El marido ya no sabía qué hacer, y una noche cuando una fiebre alta hizo que el rostro de su esposa adquiriera una palidez mortal, él tomó con sus manos fuertes los delicados dedos de su mujer y comenzó a llorar. «No me dejes», le dijo sollozando. La mujer tuvo fuerzas para decir en medio de los delirios provocados por la fiebre las siguientes palabras. «¿Pero por qué lloras? Lloro porque te necesito». El brillo de los ojos de la mujer pareció retornar. «¿Y por qué hasta ahora me lo dices?». «Bueno, es que he estado ocupado siempre en mis labores y me había olvidado de los detalles y de ti. Y se me había olvidado repetirte lo mucho que te quiero». A partir de ese día la mujer recuperó su salud. Volvió a caminar por el bosque y a hacer sus bordados. Su vida había vuelto a tener sentido, porque alguien la necesitaba. Alguien era capaz de recibir la mejor cosa que podía dar ella. Su amor incondicional y para toda la vida. Esta puede ser la historia de tu vida. Así es que, por favor, no te olvides de los detalles.

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Acaba de comenzar otra edición más de Desayunando con Guava, que se transmite todos los días, de lunes a viernes, en el horario de 9 de la mañana a 11, a través del cuadrante 850 AM, cubriendo la zona oeste, noroeste, suroeste y central oeste del país. Además de que nos pueden sintonizar por internet a través de www.guava850m.com y en la red social Facebook, usted escriba Guava la Grande, Guava la Grande, y vamos a compartirle fotos y un resumen de todo lo que acontece en nuestras ediciones diarias, de lunes a viernes en vivo. Hoy estamos aquí en Isabela y estamos en el Centro de Servicios de Salud de los Centros Integrados de Servicios de Salud, conocido por CIS. Esto era donde era el antiguo Shopping Center en Isabela, donde hoy estos Centros de Servicios de Salud inaugurará este centro de salud en Isabela como parte de una expansión de servicios en el noroeste de Puerto Rico y en el marco de la celebración de sus 40 años de operación. La nueva instalación está ubicada, como les mencioné, en el Isabela Shopping Center y representa una inversión aproximada de 10 millones de dólares. Este será el cuarto centro de CIS, organización sin fines de lucro, que ofrece servicios de salud primaria integrada en Lares, Quebradillas, Isabela y San Sebastián. El proyecto tiene relevancia económica y comunitaria en su primera fase. El nuevo centro generará aproximadamente 90 empleos directos y ampliará el acceso a servicios médicos para pacientes en el área noroeste, incluyendo personas sin seguro médico o con planes de cobertura limitada. Esto es lo importante, ¿verdad? Que personas sin seguro médico o planes de cobertura limitada podrán recibir servicios aquí en el centro. El centro ofrecerá los siguientes servicios, entre ellos medicina general, medicina interna, pediatría, endocrinología, ginecología y obstetricia. También ofrecerán servicios de salud conductual, salud dental, de nutrición, tendrá farmacia, laboratorio, óptica y visitas al hogar, entre otros. También contará con una unidad de imágenes equipada para rayos X digital. También hay CT scan, mamografía, densitometría ósea y sonografía con tecnología avanzada e integración de herramientas de inteligencia artificial para apoyar los diagnósticos más rápidos y precisos. CIS opera bajo el modelo del Centro de Salud 330 y atiende pacientes independientemente de su capacidad de pago. La licenciada Damaris Rodríguez es la directora ejecutiva de CIS y está disponible, de verdad, va a estar disponible para nosotros para hablar un poquito sobre la expansión de servicios, el modelo de salud y el impacto económico en esta nueva facilidad. Así que es lo que vamos a estar

0: experimentando en la mañana de hoy. En la mañana de hoy. Así que le doy la bienvenida formalmente al compañero y amigo Yediel Grafals Nieve. Buenos días, Yediel.
1: Así es, muy buenos días, Víctor. Muy buenos días para ti. Buenos días para toda la gente linda que siempre nos sintoniza a través del cuadrante 850 en su radio. También los que nos sintonizan por la internet. Y aquí estamos, Víctor, como bien dices, desde las facilidades de las nuevas instalaciones de CIS que se van a estar inaugurando en la mañana de hoy aquí en el municipio de Isabela. Y efectivamente, Víctor, sumamente concurrida esta actividad en la mañana de hoy. Para todas las personas que transiten, que vengan para acá, pueden tomar el conector. La carretera 102 está en construcción en estos momentos, así que una ruta, ¿verdad?, para las personas que vienen en dirección de la número 2, se le hace un poco más efectivo transitar por lo que es el conector en Isabela. Bien importante, Centros Integrados de Salud, mejor conocido como CIS, inaugurará este próximo 31 de julio un nuevo centro de salud en Isabela como parte de una expansión de servicios en el noroeste de Puerto Rico y en el marco de la celebración de sus 40 años de operación. La nueva instalación está ubicada en la Isabela Shopping Center, representa una inversión aproximada de $10 millones. Este será el cuarto centro de CIS, organización sin fines de lucro que ofrece servicios de salud primaria integrada en Lares, Quebradillas, Isabela y San Sebastián. Este proyecto tiene relevancia económica y comunitaria. En su primera fase, el nuevo centro generará aproximadamente 90 empleos directos y ampliará el acceso a servicios médicos para pacientes del área noroeste, incluyendo personas sin servicio médico y con planes de cobertura limitada. El proyecto tiene relevancia económica y comunitaria. En su primera fase, el nuevo centro generará aproximadamente 90 empleos directos y ampliará el acceso a servicios médicos para pacientes del área noroeste, incluyendo personas sin seguro médico o con planes de cobertura limitada. También el centro ofrecerá los siguientes servicios, lo que es medicina general, medicina interna, pediatría, endocrinología, ginecología y obstetricia, salud conductual, también lo que es dental, nutrición, farmacia, laboratorio, óptica y visitas al hogar, entre otros servicios. También contará con una unidad de imágenes equipada para rayos X digital, lo que es el CT scan, la mamografía, densitometría ósea y sonografía, con tecnología avanzada e integración de herramientas de inteligencia artificial para apoyar diagnósticos más rápidos y precisos. De igual forma, CIS opera bajo el modelo de Centro de Salud 330 y atiende pacientes independientemente de su capacidad de pago. La licenciada Damaris Rodríguez, directora ejecutiva del CIS, está disponible para entrevistas sobre la inversión, la expansión de servicios, el modelo de salud y el impacto económico de esta nueva facilidad para Isabela y toda la región oeste del país.
0: Y estamos en una actividad con todos los detalles provistos, ¿verdad? Esta actividad se espera, Yediel, la comparecencia de la gobernadora de Puerto Rico, Jennifer González Colón. Igualmente se ha anunciado la participación del comisionado residente en Washington, Pablo José Hernández Rivera. Oye, y vamos a hacer algo, Yediel, vamos a adelantar ese menú, vamos a adelantar el menú, porque vamos a comenzar las entrevistas próximamente, pero el menú de asado ya lo enviaron tempranito en la mañana.
1: Así es, Víctor, como bien dices, desde tempranito ya el menú está preparado. Lo que es el restaurante de comida Asao, eso queda en la Corporación del Fondo del Seguro del Estado en Aguadilla. Y para hoy jueves 30 de julio, entre los arroces, puedes escoger entre un arroz blanco o arroz con vegetales y pollo, y acompañarlo con habichuelas rosadas.
0: También en asado tienen hoy las sopitas de plátano que están allí, el pollo asado. Hay pernil y hay penne pasta carbonara.
1: De igual forma, tienen pasteles, costillas guisadas, serenata de bacalao y caderas fritas.
0: Oye, suena bien. Entre los complementos hay una ensaladita verde, hay ensalada de coditos, hay pan con ajo y hay repollo.

0: De igual forma, tienen vianda, yuca al ajillo, tostones de yuca y papas fritas.
1: 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Hoy me iría con ese arroz con vegetales y pollo. Me comería las habichuelitas rosadas, claro que sí. Y entre esas carnes, yo creo que probaría esas caderitas fritas. Me gustaría probar esas caderitas fritas, y en el área de las ensaladas lo acompañaría con un pan con ajo.
0: Pues mira, yo también me iba con el arroz con vegetales. Vamos a acompañarlo por ahí con unas costillitas guisadas. Sí, unas costillas guisadas, de hecho. Y además, vamos a ponerle por ahí lo que es yuca al ajillo. Con ese yo me voy, Víctor. Y efectivamente,
1: ese es el menú de asado en la mañana de hoy. Llevando esta información, y repetimos que nos encontramos en el Centro de Servicios de Salud, Servicios de Salud Integrados de CIS, conocido por CIS en Isabela, donde era Aguadillo Shopping Center, donde hoy es la inauguración de este centro de salud a una inversión alrededor de 10 millones de dólares. Esta actividad es una actividad de inauguración donde se espera la comparecencia de la señora gobernadora de Puerto Rico, doña Jennifer González Colón, igualmente el comisionado residente en Washington, Pablo José Hernández. Es una actividad donde se harán varios anuncios adicionales, y hay personas, ¿verdad?, de la alta gerencia de CIS, así como personas de otras dependencias de salud que dirán presente. Así que es lo que va a suceder en la mañana de hoy. Y Guava 850, pues dice presente para relatarles a ustedes todo y cada uno de los detalles que aquí vayan a estar sucediendo. En esta, lo que podemos describir al momento, Yediel, está todo el equipo andamiaje preparando los últimos detalles para dar comienzo próximamente a lo que serán los actos protocolares y oficiales.
0: Correcto, estamos viendo todo el equipo de producción en el montaje, de verdad, de las pocas cosas que faltan. Y de hecho, hay música en vivo, Víctor. También se está dando cita a toda la ciudadanía en la mañana de hoy. Incluso vamos a recordarle a las personas cómo llegar al Centro de Servicios Integrados de Salud aquí en el municipio de Isabela. Actualmente la carretera 112 en dirección al pueblo de Isabela está bajo construcción, así que una ruta alterna para todas las personas que vengan, ya sea de Aguadilla, vengan de Quebradillas, vengan de otros lugares, pueden tomar el conector. Esa es la intersección que queda justo al frente de Plaza Isabela. Allí llegan directamente a lo que es hasta el Coliseo José Puga Abreu. Al final pueden tomar a la izquierda, donde está el supermercado, o a la derecha, y salen por lo que es la urbanización Medina, y pueden llegar directamente aquí a lo que es el Centro de Servicio Integrado de Salud en el municipio de Isabela, donde es la misma carretera, Víctor, donde está el cuartel de la Policía Estatal, donde está el Boys and Girls Club, incluso lo que es el edificio del Departamento de la Familia. Así que esta misma carretera, donde está el edificio, tiene múltiples pisos, lo van a ver, tiene un amplio estacionamiento también. Van a ver las carpas, van a ver la movilización de las personas. Así que se pueden dar cita en la mañana de hoy para participar de lo que es la inauguración de Centro Integrado de Servicios de Salud aquí en el municipio de Isabela.
1: Eso es así. Y estamos llamando, ¿verdad? Estamos aquí en vivo y queremos, sobre todas las cosas, llevarle las incidencias, Yediel, que está próximo a comenzar esta actividad. Se espera una gran cantidad de personas, entre funcionarios, ¿verdad?, gubernamentales, municipales, estatales y funcionarios relacionados a todo lo que es la salud en Puerto Rico. Así que a las 10 de la mañana está programado lo que es el acto oficial, el acto, correcto, de apertura. Así que estamos esperando que nos den la

0: señal para entrevistar a varios de los recursos en la mañana de hoy, para poder ampliar sobre las ofertas de servicios de salud que se ofrecen aquí en el Centro de Servicios de Salud.
1: Y de igual forma, Víctor, vamos a ir recordándole a las personas lo que son esos servicios que se van a estar ofreciendo en el Centro Integrado de Servicios de Salud, que es medicina general, medicina interna, también lo que es la pediatría, endocrinología, ginecología y obstetricia, salud conductual, dental, también lo que es nutrición, farmacia, laboratorio, óptica y visitas al hogar, entre otros servicios que también se van a estar ofreciendo aquí en lo que es CIS, en este centro en Isabela. También contará con una unidad de imágenes equipada para rayos X digital, lo que es el CT scan, la mamografía, densitometría ósea y sonografía, con tecnología avanzada e integración de herramientas de lo que es la inteligencia artificial para apoyar diagnósticos más rápidos y precisos. Así que esos son algunos de los servicios que se van a estar ofreciendo en el Centro Integrado de Servicios de Salud aquí en Isabela.
0: Pues precisamente está con nosotros quien es la directora asociada del Centro de Servicios de Salud aquí en Isabela, la doctora Cristina
2: Hernández.
0: Hernández, bienvenida, doctora.
2: Gracias.
0: ¿Cómo está?
2: Todo bien, y ustedes felices de estar aquí, de al fin tener abierto nuestro centro.
0: Oye, muchas ansias, ¿verdad? Sí. Por ofrecer los servicios a la comunidad.
2: Eso es así, mucha emoción, un trabajo que llevamos ya más de un año trabajando en esto. Nosotros ya llevamos alrededor de año y medio en nuestra clínica satélite y ya por fin podemos tener nuestro centro grande abierto hoy.
0: Este centro de servicios integrados aquí en Isabela, ¿amplía los servicios de esa oficina satélite?
2: Sí. Nosotros ya teníamos en nuestro pequeño espacio, ya teníamos muchos servicios, pero aquí tenemos muchísimos más, con más estabilidad y más capacidad de tener, ¿verdad?, de atender más pacientes.
0: Es importante, vamos a ir detallando un poco esos servicios en que los pacientes pueden recibir aquí en Isabela, doctora.
2: Claro que sí, pues primeramente tenemos servicio de medicina general todos los días, de lunes a viernes. Prestados por el doctor Pablo Hernández y por esta servidora, la doctora Cristina Hernández, porque aparte de ser director médico asociado, yo también soy médico primario y también doy servicio a mis pacientes. Tenemos a la doctora Rizzo, nuestra pediatra, también los 5 días a la semana. Tenemos una vez a la semana a la doctora Ortiz, que es medicina interna, y al doctor Osvaldo Cardona, que es nuestro endocrinólogo. Una vez a la semana también tenemos al licenciado Moreno, nutricionista. 2 veces a la semana tenemos al doctor Seda, ginecólogo y obstetra, que ve tanto ginecología como embarazos. También tenemos el servicio de psicología, próximamente 5 días a la semana, y el servicio de psiquiatría lo tenemos, y trabajo social clínico en horario extendido, de lunes a jueves lo tenemos en la tarde de 5 a 10 de la noche y los viernes en horario diurno, y tenemos psiquiatra los 5 días a la semana y trabajador social clínico.
1: Bien importante, vamos entonces a hablar de los horarios. ¿En qué horario se pueden encontrar los servicios de CIS aquí en Isabela?
2: De 7:30 a 4 de la tarde, y psiquiatría y trabajador social clínico de 5 a 10 de la noche, de lunes a jueves.
0: Muchas personas comienzan a preguntarse, ¿y cómo puedo recibir los servicios en CIS? ¿Cuál es el procedimiento? ¿Qué planes médicos aceptan? ¿Qué planes médicos no? ¿Y cuál es ese proceso?
2: Pues nosotros aceptamos todos los planes médicos del Plan Vital. Nosotros somos parte del grupo médico primario 5005.
0: 5005. Eso incluye todo.
2: Eso es todos los planes vitales.
0: Vital, MM, Vital, Triple S,
2: todos
0: Vital.
2: Todos los planes vitales. Aceptamos todos los Advantage y todos los privados. Aparte de eso, nosotros también partimos servicios a esta población médico indigente que no tiene planes médicos con nuestro programa de servicio de descuento escalonado, el sliding fee. Y esas personas que no tienen plan médico pueden venir aquí, ¿verdad? Se le presta su orientación, los documentos que tienen que traer, y se le da un servicio, ¿verdad?, escalonado con descuento, que por un costo muy reducido puede recibir todos y cada uno de nuestros servicios, incluyendo servicio médico, imágenes, laboratorio, optómetra y farmacia.
0: Wow. Y en Puerto Rico, lamentablemente, hay un limbo entre las personas que son cualificadas para la reforma de salud y personas que quizás no pueden pagar un plan médico privado.
2: Claro.
0: Y en ese limbo es que están esas personas que no tienen
2: plan
0: médico.
2: También tenemos muchas personas mayores que

0: se retiraron, pero todavía no pueden coger el seguro social que tenemos ahí.
1: Las ayudas de Medicare y Medicaid.
0: Ese limbo, pues también eso ayuda mucho a ese tipo de pacientes.
2: De igual forma, para recibir los servicios aquí en SIS, la gente necesita realizar una cita previa, pueden llegar por orden de llegada, ¿cómo son los servicios?
0: Pueden llegar, ¿verdad? Se les realiza cita, pero también se aceptan, especialmente para los servicios de medicina primaria, aceptamos pacientes walk-in, siempre está el espacio para ver a ese paciente porque la gente no planifica enfermarse.
2: Correcto.
0: Siempre está el espacio para que ese paciente walk-in sin cita, que se tiene que atender hoy mismo, se le da su espacio, pero servicio de laboratorio no es con cita, ustedes vienen y también el igual de radiología.
1: Sí, usted lo que me indica es que yo enfermito, llego aquí, me busco su servicio, usted me envía a hacer unos laboratorios, aquí mismo me dan los servicios de laboratorio,
0: claro.
1: Usted ve los laboratorios y ahí mismo también me hace una receta y en la receta busco la, aquí
0: exactamente,
1: mismo.
0: Exactamente, aquí, y si no la quiere esperar, se la llevamos a su casa.
1: ¡Oh!
2: ¿En serio?
1: ¿De verdad?
0: Sí, también contamos con servicios y para esos pacientes encamados, también nosotros coordinamos unos días en específicos para hacer esa visita al hogar, para ir y evaluarlo al hogar. Igual tenemos servicios de muestra de laboratorio al hogar para esos pacientitos encamados que no pueden salir por X o Y razón. Las chicas, nuestras chicas de enfermería van, le sacan las muestras a su casa, las procesamos con nosotros y después nosotros vamos, los evaluamos y le damos su seguimiento.
1: Si nosotros vemos en un macro, los servicios de salud en Puerto Rico son extremadamente necesarios.
0: Son necesarios.
1: Y se carecen en algunos aspectos de doctores especializados. Uh-huh. Ustedes están incluyendo endocrinólogos, que es bien complicado conseguir una cita,
0: claro,
1: a un endocrinólogo. Y hay subespecialistas que usted también nos menciona que los van a tener.
0: Y también, no en Isabela, pero si usted es parte de nuestra IPA y si usted es parte de nuestro grupo primario, si usted es paciente de nosotros, nosotros tenemos el servicio de taxis, que es un servicio de transportación, y nosotros tenemos servicio de gastroenterólogo pediátrico en las clínicas de Lares y San Sebastián.
1: Wow.
0: Que si su chico necesita su gastroenterólogo pediátrico, usted se comunica aquí, usted es paciente de nosotros, aquí mismo le podemos coordinar la
1: se lo llevan aquí y lo transportan
0: a San Sebastián o a Lares.
1: Wow. No sabía que los servicios eran tan,
0: claro,
1: tan amplios.
0: Nosotros somos un patient center medical home. Nosotros brindamos un servicio centrado en el paciente, que esta sea la casa de salud del paciente.
1: Eso es importantísimo. Recibir estos servicios también conlleva en que son más personalizados, ¿verdad? Porque
0: claro,
1: conocen al paciente en todas sus etapas.
0: Y nosotros también algo que tenemos, que aquí siempre va a haber un médico. Yo me puedo ir de vacaciones, pero siempre va a haber alguien que te va a atender. Eso es algo que tú no tienes afuera. Si tu médico se fue de vacaciones por 2 meses,
1: uh-huh,
0: lo perdiste. No, o sea, no, si tienes
1: y
0: que resolver.
1: No te puedes enfermar, dicen.
0: No te puedes enfermar, no puedes irte a un referido. Pero aquí siempre va a haber alguien que si yo no estoy, si yo estoy de vacaciones o me enferma, el doctor Pablo Hernández los va a atender, le va a dar el mismo cuidado que yo le puedo brindar y puede resolver esas cositas que quizás aparecen de último momento que no podemos planificar, pero siempre va a haber alguien que te va a poder atender.
2: Para lo que son los servicios al hogar, ¿a qué zonas impactan en lo que va a ser aquí el SIS en Isabela?
0: En Isabela nosotros tenemos pacientes en Isabela, en Aguadilla y en Camuy también tenemos, uh-huh, pero como SIS general pues cubrimos muchas áreas porque tenemos la clínica de Quebradillas.
2: Claro.
0: Un poquito más, ¿verdad? Pero hasta donde ustedes necesitan, San Sebastián, Moca, ¿verdad? Estamos,
1: o sea, que no necesariamente las donde están ubicadas las clínicas tienen que ser los pacientes, pueden ser pacientes de otros,
0: claro,
1: municipios.
0: Claro que sí.
1: Aguadilla, Moca.
0: Aguada mismo. Quebradilla, Camuy, pueblos adyacentes, Utuado, ¿verdad? Los médicos del área pueden ir de ese.
1: Ustedes trabajan también con referidos. Si no tienen un servicio de un especialista y son de esta IPA, ¿ayudan en eso en el paciente?
0: Claro, nosotros, ¿verdad? Le coordinamos. Nosotros tenemos un departamento de coordinadoras de referidos que ellas trabajan en eso. Y no tan solo los servicios de especialistas, lo que es la doctora Ortiz, internista, el doctor Cardona, endocrinólogo, el doctor Torre, que es el gastroenterólogo pediátrico, y nuestro nutricionista aceptan referidos de otras IPA. Si su médico primario le hace el referido y usted no es de nuestra IPA, usted le pueden hacer un referido y los podemos atender aquí.
1: Sin importar, el plan médico ustedes aceptan todos los planes médicos.
0: Si te quieren un referido y usted de otra IPA, puede también. Obviamente sabes que los preferimos aquí, que
1: claro,
0: es un servicio completo con nosotros.
1: 5005 la IPA.
0: 5005.
1: Así que paciente de

0: al que me escucha, el proceso es que llamen a...
1: llamar al numerito atrás de su tarjeta y pedir cambio al grupo 5005. Si tienen alguna duda, nosotros tenemos un equipo de outreach que también los puede ayudar, puede realizar el cambio con ustedes. Y ese equipo de outreach no solamente... coordina cambios, sino que si usted tiene problemas para sacar el plan vital, para la renovación de plan vital, ellos lo pueden ayudar, orientar y ayudar.
0: Pueden venir aquí.
1: Pueden venir aquí, pedir, ¿verdad? Que es el programa de los chicos de Outreach, que son nuestro acceso comunitario, los ayuden con eso.
0: Qué bien. ¿Qué esperan de hoy? Hoy es un día de muchas emociones.
1: Muchas emociones, esperamos un grupo concurrido, ¿verdad?, de personas importantes para la salud de nuestro país, y queremos que conozcan nuestros servicios, y ya estamos locos de mañana poder recibir a todos nuestros pacientes y poder empezar a dar el servicio de excelencia que ya tenemos 40 años dándonos.
2: Bien importante, quería hablar también de lo que son los servicios de óptica. ¿Qué servicios vamos a encontrar en lo que es CISA aquí en Isabela?
1: El servicio de óptica incluye, ¿verdad?, su examen general visual, pero también prueba de glaucoma, de la presión de ojo y el fondo de ojo, que es tan importante en los pacientes diabéticos. Una vez al año hay que hacerle el fondo de ojo para ver si hay algún cambio. Y eso también se va a prestar aquí, esos servicios.
0: Importante, saludos a David Tavares que está por aquí. Importante, ¿cuándo comienza esta clínica, este centro de salud en Isabela a dar servicio?
1: Mañana mismo.
0: Mañana.
1: Vamos a recibir pacientes, y también, que no les mencioné, también vamos a tener el dentista se incorpora como de aquí a 2 semanas, el doctor Franco, por ahí vamos a tener servicio también los 5 días. Con 4 estaciones, y vamos a dar servicios tanto preventivos, evaluaciones escolares, sellantes,
0: wow,
1: y también los 2 arreglos simples, arreglos, extracciones simples, también se van a estar brindando esos servicios.
0: Me llama la atención, doctora Hernández, que también van a tener equipos de rayos X digital y CT scan.
1: Vamos a tener rayos X digital, CT scan.
0: Porque algunas veces las citas CT scan son complicadas.
1: Son complicaditas, pero aquí ya vamos a tener aquí en Isabela nuestro propio CT scan, rayo X. Ese rayo X no tan solo es sencillo, es digital y se pueden hacer escanogramas. Aquí en el
0: ¿qué área, es eso? ¿Qué es eso?
1: Escanogramas son vistas completas. Nuestra máquina de rayo X tiene vistas completas de columna, que ahora mismo en el área es bien difícil, especialmente para estos pacientes con escoliosis, de vistas completas de columna la podemos hacer. Tenemos servicio de sonografía, de mamografía y densitometría ósea.
0: Wow. Y estos servicios también están incluidos dentro, ¿verdad?, de lo que es el plan, los planes que tenga la persona.
1: Claro, y estos servicios, ¿verdad?, una vez usted tenga, si usted no es nuestro paciente, también esos son servicios de libre selección, que si usted tiene su orden médica, o si es un plan médico platino o vital que necesita referido, con el referido a nuestras áreas se le puede realizar.
0: Para las mujeres en específico, también se han complicado los servicios en ginecología y obstetricia. ¿Qué va a ofrecer CISA en ese asunto?
1: CISA ofrece hasta el momento, ¿verdad?, con la esperanza de en algún momento, pero hasta el momento, todos los miércoles y los martes alternos tenemos los servicios del doctor Seda. Y él trabaja ginecología general, tanto preventiva como, ¿verdad?, como situaciones que se presenten, y obstetricia, cuidado del embarazo.
0: Y porque acá en nuestra zona no hay
1: obstetricia.
0: De aquí empezamos desde Mayagüez para acá.
1: Poco a poco, en los
0: estamos escaseando.
1: Para acá van picadas y no hay obstetras en el área. Cada vez son menos. Y eso es un servicio súper necesario.
0: Claro.
1: Para nuestros pacientes, porque cada vez tienen que ir a más lejos.
0: Entonces, si nos quejamos de que la gente no quiere parir o no quiere, pues si es que nos complican la cosita, tenemos que buscarle esas soluciones. Qué bueno que los van a tener acá. Igualmente, el mismo proceso, llegan aquí y acá hacen
1: aquí también para pacientes de nuestra IPA y con referidos también de otras IPAs o de de la periferia, aunque no se atiendan con nosotros, también pueden tener sus referidos y atendidos con nosotros. Somos un centro completo y queremos la salud completa del paciente.
2: De igual forma, me llama la atención el uso de la tecnología. Dicen que cuentan con tecnología avanzada e integración de herramientas de inteligencia artificial para llegar a esos diagnósticos más precisos.
0: Eso, la tecnología hay que utilizarla a nuestro favor.
1: Claro, el CT scan tiene, ¿verdad?, incluido la inteligencia artificial para hacer esas imágenes más completas. También, ¿verdad?, para hacer esos estudios que queden... Bueno, y también nuestro CT scan tiene una menor radiación, que eso es importante para el paciente, porque todas esas cosas, ¿verdad?,

0: con radiación y a largo plazo tienen su, sus problemas, pero también eso está incluido en el CT scan.
1: A las personas que nos están escuchando, doctora Cristina Hernández, en esta transmisión de Desayunando con Guava, que son de los pueblos del área oeste, ¿qué le tendría que decir a usted como mostrando a CIS como una alternativa de salud?
0: CIS es una alternativa de salud porque es una alternativa de salud completa. Aquí tenemos, ¿verdad?, todos los servicios en un mismo lugar, no hay que estar corriendo, somos un lugar que estamos abierto todo el año, los 5 días a la semana. Y nosotros queremos a nuestros pacientes, que nuestros pacientes estén bien. La salud primaria siempre ha sido, ¿verdad?, una pasión mía personal y tanto, ¿verdad?, de nosotros como grupo médico. Y somos un grupo médico integrado interdisciplinario.
1: Qué bien. ¿De dónde es usted, doctora?
0: De Aguadilla.
1: Ay, ¿usted de Aguadilla? ¿De qué parte?
0: Yo soy de Aguadilla. Bueno, yo vivo en Camaselles, pero mi papá también ha jangueado aquí con ustedes. Mi papá es Cristino Hernández.
1: Usted no me diga. Sí. Yo tengo la hija de Cristino. Mire para allá, Cristino Hernández del Club de Leones.
2: Oh, sí.
1: Mira para allá. Yo vivo en Camaselles también.
0: Ay, pues ahí estamos.
1: Oye, qué bueno. Pero usted recientemente, porque usted es jovencita, recientemente estaba ejerciendo.
0: Yo me gradué, aunque no lo parezca, yo me gradué hace 10 años.
1: No, y parece que no.
0: Y llevo desde el 2022 trabajando en un setting primario y ya llevo año y medio trabajando con CIS y llevo alrededor desde agosto como director médico asociado.
1: Wow. Usted viendo el manejo de CIS en sus pacientes, ¿cómo usted lo puede catalogar dentro de, verdad, siendo usted doctora y obviamente querer llevar no tan solo salud por algún percance, sino la prevención? ¿Cómo lo ve?
0: Mira, nosotros nos enfocamos mucho en la prevención. No tan solo nosotros, ¿verdad?, como médicos, también nosotros nos regimos por fondos federales, por guías federales como HRSA UDS, que es importante la prevención. Uh-huh. Nosotros nos miden por medidas preventivas, ya sea de cáncer de colon, de cáncer de seno, de cáncer cervical, y la prevención es lo más importante que nosotros podemos tener. ¿Por qué? Porque si prevenimos, después no tenemos al paciente enfermo y no tenemos, y también eso no tan solo un costo económico, también es un costo mental para la salud del paciente. Por eso es tan importante la prevención y tan importante tener nuestros servicios completos.
2: Dentro de lo que es la población puertorriqueña, en los tipos de cáncer, ¿cuáles son las mayores incidencias que encontramos?
0: Nosotros en el área ahora mismo tenemos una incidencia bien alta de cáncer de seno y cáncer cervical. Por eso es tan importante la prevención, por eso es tan importante nuestras mamografías anualmente o cada 2 años, dependiendo del historial del paciente, y nuestra visita anual con el ginecólogo. A pesar de que ahora lo que es el cernimiento de cáncer cervical es de cada 3 a 5 años, es importante tu visita anual por el ginecólogo para ver si hay algún cambio, para ver si hay algo que necesita que atendamos un poquito antes.
2: Y de igual forma, lo que es la medicina preventiva, el chequeo anual,
0: claro,
2: o si tiene alguna condición
0: anual,
2: de salud.
0: Porque salen tantas cosas en el chequeo anual que si no las buscamos, no las encontramos. Tantas cosas que son silenciosas. A veces tenemos problemas de sueño y no sabemos lo que es. Y cuando venimos tenemos la tiroides alterada, tenemos la azúcar alterada, todas esas cositas. Y también, no tan solo la salud física, la salud mental es igual de importante. Y nosotros pues tenemos este servicio, ¿verdad?, interdisciplinario con nuestros psicólogos, trabajadores social, clínico y psiquiatra para tener una educación completa. Aparte, nosotros tenemos aquí, que empezó ya hoy, nuestro educador en salud. Para esos pacientitos se hacen grupos de apoyo y para esos pacientitos, por ejemplo, recientemente diagnosticados con diabetes, que no saben usar insulina, que no saben hacer todas esas cositas, ese educador en salud está ahí para ayudarnos, para esa orientación al paciente y ese support para manejar sus condiciones de salud.
1: Doctora Cristina Hernández, gracias por estos minutos. Estoy entusiasmado de escucharla, una mujer tan entusiasta, con vocación, que se nota que lo tiene, y qué bueno que sea directora asociada de aquí,
0: gracias,
1: de verdad, y me enorgullece que sea guadillana y de Camaselles.
0: Claro que sí.
1: Así que qué bueno.
0: Para servirles vamos a estar entusiasmados de aceptar a todos nuestros pacientes.
1: Gracias, doctora, muy
0: gracias
1: amable.
0: A ustedes, buen día.
1: Buena noticia, no sabía ni que era la hija de Cristino Hernández, respeto.
2: A veces el mundo es pequeño, Víctor.
1: Definitivamente, qué bueno tenerla. Y Yediel, me gusta su entusiasmo, su vocación. Ahí tú ves, ¿verdad?, cuando quieres atender, cuando la medicina lo que quiere es solucionar el problema del paciente y si lo podemos prevenir, mucho mejor.
2: Y de igual forma, Víctor, si partimos por la premisa del nombre,

0: Centro Integrado de Servicios de Salud, aquí lo consigue todo, desde médico generalista, especialista, también se va con sus laboratorios e incluso con su receta. Así que aquí lo puede conseguir todo, servicios al hogar, incluso, como nos mencionó la directora, la doctora Cristina Hernández, lo que es ese servicio de taxi, ¿verdad?, entre comillas, donde pueden transportar algún paciente de un CIS a otro para recibir algún servicio que no se encuentre en ese centro en específico. Así que tienen todos los servicios y llega más cerca, Víctor.
1: Eso es así.
0: Al municipio de Isabela, donde pueden servirle a todas las personas, tanto de Aguadilla, Aguada, Moca, San Sebastián y pueblos limítrofes.
1: Eso es así. Así que vamos a ir a una pausa en la emisora y cuando regresemos vamos a estar hablando con otro de los componentes del Centro de Servicios de Salud Integrado aquí en Isabela. Recordamos que estamos en la inauguración de el Centro de Salud en el municipio de Isabela, en el antiguo Shopping Center de Isabela, donde hoy se espera la comparecencia de la gobernadora de Puerto Rico, Jennifer González Colón, el comisionado residente Pablo José Hernández, los directivos del Centro de Servicios de Salud Integrados, y vamos a llevarle información de todo y cada uno de lo que sucede aquí en esta gran inauguración.
0: Así mismo es, Víctor. Esto es Desayunando con Guava. Nos acompaña el compañero Leonardo Susaña en el remoto. También Víctor Vázquez, Yediel Grafals. Vamos a la pausa.
1: ¿Sabe quién está en el control hoy? Berenit Román Valle. Saludos, Berenit. Claro que sí.
0: Nos vamos con Berenit entonces. Regresamos en breve.
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7: Oye, este es el segmento de Tu Dinero Seguro, donde usted aprende a que su dinerito gana a favor de usted. Así que le damos la bienvenida a Wilson Acevedo, que está acá en los estudios de Guapa La Grande. Saludos, Wilson.
8: Muy buenos días, Berenice. Qué bueno verte, qué bueno escucharte otro jueves más. Sintonizando, ¿verdad?, dentro de Guava La Grande, llevando la información a tantas y tantas personas. Ya llevamos 5 años en Guava La Grande, sí. Berenice, así que han sido muchas personas que se han comunicado con Tu Dinero Seguro y le hemos ayudado en los temas financieros.
7: Eso es así. Estoy de bateador emergente en la mañana de hoy, pero tenemos vía telefónica a Juan Alexis. Saludos, Juan Alexis.
9: Saludos, Berenice. Saludos a Wilson. Saludos a todos los que nos escuchan. Un placer estar con ustedes.
7: Eso es así, así que hoy el tema va a estar bien, bien interesante. Así que las personas que nos están escuchando, presten mucha, mucha atención, porque cuando el plástico, si hablamos de tarjetitas, el plástico reemplaza al efectivo, es una de las señales de alerta. Wilson, o nos vamos con Juan.
8: Mira, Berenice, sí. Vamos a hablar referente a esa pregunta que nos acabas de hacer. Uh-huh. Cuando nosotros miramos el último reporte de lo que es la tarjeta de crédito, menciona la parte de lo que hay una deuda, ¿verdad?, históricamente uh-huh. alta. Y esto se debe, Berenice, porque hay personas que usan la tarjeta de crédito como esa extensión a su salario y muchas veces cuando se dan cuenta, pues, hacen unos pagos tardíos o pasan un tiempo en que ellos pagan lo que es la tarjeta de crédito, y cuando nosotros la miramos es una gran herramienta, pero si se trabaja de esa manera, sabemos que los intereses que tienen las tarjetas de crédito pues son unos intereses sumamente altos. Y si miramos esta parte, Berenice, esto trae una preocupación porque muchas familias no le está dando el salario. Entra los días 15, entra los días 30, ellos reciben su salario, ven que no le está dando y utilizan entonces la tarjeta de crédito, como mencioné, como esa extensión a su ingreso. Y esto se debe, Berenice, porque cuando nosotros lo miramos, hemos tocado este tema en programas anteriores, sí. Y se debe a la inflación. Y la inflación pues, ha tocado directamente el bolsillo del puertorriqueño. Hoy en día vemos que todavía la inflación está alta, está por encima de lo que es la meta de la Reserva Federal. Hoy en día nos damos cuenta, Berenice, que al nosotros salir a hacer nuestra compra, salir en familia, ir a comer, hoy en día todo cuesta más. Pues de igual forma, por eso es que nosotros vemos estas estadísticas y por eso es que este último reporte dentro de las tarjetas de crédito salió alta. Y si este problema continúa,

0: bolsillo lleno. Sin embargo, ahora es al revés. Ahora estamos viendo cómo las empresas han dejado de reclutar. Y al dejar de reclutar, pues nos trae un mensaje de que la gente está gastando menos. Porque si yo necesito menos empleados en la empresa, pues estamos viendo que la gente está comprando menos. Sin embargo, cuando vamos al tema de la inflación, pues entonces la inflación no se está reduciendo. Porque se supone que las tasas prestatarias que la Reserva Federal las ha mantenido altas y en el informe de ayer las mantuvieron igual, refleja que la gente sigue comprando de igual manera. Entonces aquí es que está lo contradictorio. Menos gente reclutándose, pero más gasto en las personas. Entonces eso nos lleva al mensaje de Wilson, que podríamos estar viendo que la gente está gastando dinero con dinero plástico, dinero que no es líquido, y entonces esa deuda está aumentando. Así que hay que estar muy pendiente a estos temas, ya que nos puede llevar a una recesión. Se está hablando de eso hace mucho tiempo y hay que estar presente, hay que tenerlo presente. Más aún cuando ayer la Reserva dijo que hay alta posibilidad de volver a subir las tasas, no bajarlas. Y recordarán que cuando estas tasas están, se afectan los préstamos de hipoteca, los préstamos de auto. Si usted va a comprar un carro nuevo hoy está al 7%, versus que hace 3, 4 años estaba al 3%. O sea, estamos pagando el doble o el triple por esta situación. Hay que estar muy pendiente a todos esos temas.
1: Sí, cuando hablamos de estas tasas en específico, son tasas en contra de usted, como lo asimilo yo, no a favor. A favor vamos a hablar ahorita. Así que le pregunto a Wilson, cuando el dinero inteligente busca refugio, ¿vale la pena prestar atención?
2: Vale la pena prestarle atención, claro que sí, Berenice, porque aquí estamos buscando lo que es certeza y seguridad. Y cuando el dinero inteligente busca refugio, podemos mirar como una de las alternativas, ¿verdad?, que se ha visto mucho, y es el oro. Hoy en día el oro se mantiene cerca de máximos históricos. Así y esto es porque tienes que ver la cantidad de reservas que hay de oro hoy en día. Porque hoy en día el inversionista ha entendido algo, está buscando cómo proteger su capital frente ante tantos temas que hemos tocado desde que arrancó este año, tanto en la incertidumbre económica,
1: lo que falta,
2: lo que está pasando a través del riesgo global. Pues todo eso crea una incertidumbre y el inversionista lo que busca es seguridad. Cuando nosotros miramos, Berenice, lo que es este dinero inteligente, las personas buscan las anualidades fijas estilo CD. Porque una de las opciones que le permite a las personas garantizar un interés por un término de años más largo, y de igual forma su principal está garantizado. ¿Sabes lo que es, Berenice? Hoy, el que tú puedas tener una anualidad fija estilo CD que te garantice intereses sobre el 5%.
1: A favor tuyo.
2: A favor tuyo.
1: A favor mío, eso es así.
2: Juan mencionó algo, y es que la inflación hoy en día está un poco alta y se encuentra entre un 3.5 aproximado. Pues el que tú tengas un instrumento que esté por encima de la inflación, pues tienes un producto que a través trabaja para ti.
1: Así
2: es. Hace que tu dinerito valga mucho más de lo que es la inflación. Y las personas cuando buscan las anualidades fijas estilo CD, la buscan porque de igual forma quieren obtener unos intereses en mensualidades. Y si tenemos intereses sobre 5, sobre el 5.10, sobre el 5.30, y podemos garantizar, que se conoce como la anualidad de 6 años, un 9.30 el primer año, son opciones que tú tienes en la mesa. Así que, Juan, yo sé que en oficina hay tantas y tantas personas que todos los días a nosotros, ¿verdad?, llegan y se acercan a nosotros. ¿Cuáles pueden ser esos ejemplos,
1: yo Juan escuchar, Alexis, de las anualidades fijas? A mí me gustan los ejemplos. Así que, Juan, dime un ejemplo.
0: Mira, este ejemplo más utilizado es esta persona que llega con $100,000 en su cuenta de banco. Ha ahorrado este dinero por mucho tiempo, o puede haberlo recibido de una herencia o de un 401k huérfano, y lo puede poner en este instrumento al 5.10 por 5 años. $100,000 por 5.10 por 5 años, lo cual eso va a representar $525

0: actuales,
1: a favor de usted.
0: El principal permanece intacto. También puedo darte un ejemplo con 50,000, pero con un contrato a 3 años, ya que hay muchas personas que nos están escuchando que dicen, mira, cinco años mucho tiempo, quiero algo más corto plazo. Pues 36 meses, 3 años, al 5%, eso representa $208 mensuales. ¿Qué es lo interesante de esto? Este producto no tiene costo, tiene garantía de principal, y al final del contrato usted recoge su base. Si fueron 100,000, 100,000, 50,000, y vivió de los intereses por esos 5 y 3 años. También si depositas 250,000, pues el bracket cambia a 5.25. No, lo importante aquí es no dejar el dinero en las cooperativas ni en los bancos, que realmente no está creciendo y la inflación pues se lo está comiendo. Así que aquí hay herramientas bien funcionales, y aprovechando estos contratos ahora a 3 años.
1: A punto de bicicleta en algunos, ¿verdad? Algunas instituciones. Así que por eso mencioné a favor de usted. Así que escuche bien. Y Wilson y Juan Alexi, yo creo que todo esto me gusta y se escucha bien, pero nada de esto sirve si no lo aseguramos con una zapata financiera. Cuéntame cómo podemos, ¿verdad?, darle ese toquecito y poder sentirnos más seguros, porque esa es la idea. Juan Alexi.
0: 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Porque hoy sabemos cuánto ya cuesta el cáncer en Puerto Rico. Uh-huh. Tú como persona dices, a mí nunca me va a dar. 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
1: Sí, hoy en día de verdad que los costos, yo creo que cada caso es individual y esta información es bien, bien valiosa. 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
2: 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De igual forma, lo que queremos es brindar la oportunidad de que usted conozca las opciones que ustedes tienen dentro de las anualidades fijas, de que usted conozca que de igual forma todo lo que usted esté creando tiene que tener una base, y ahí es que debe estar la póliza de cáncer, como muy bien lo mencionó Juan Alexi. 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
1: Eso es así. 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Si hace tiempo usted está escuchando este tema y no ha tenido una orientación totalmente gratis, cada caso es individual, usted está perdiendo chavito, así que, y haga las asignaciones pertinentes. Así que nos escuchamos la próxima semana, Juan Alexi y Wilson Acevedo.
2: Buen día.
0: Pues gracias. Buen día.

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8: Desayunando con Guava hoy desde la inauguración del servicio de salud conocido como CIF, aquí en el pueblo de Isabela, en una inauguración que expande los servicios en el área noroeste del país y en el marco de la celebración del 40 aniversario del Centro Integrado de Servicios de Salud Yediel.
9: Efectivamente, Víctor, hoy es la inauguración del centro, sin embargo, mañana comienzan los servicios a toda la ciudadanía en lo que es este nuevo Centro Integrado de Servicios de Salud en el municipio de Isabela.
8: Oye, y precisamente vamos a hablar del área de farmacia, vamos a comenzar por ahí, porque ya está con nosotros el director de esta farmacia, de la farmacia del Centro de Salud de Isabela.
9: Así es, Víctor, y es el doctor Frankie Yelabert. Muy buenos días, bienvenido.
10: Muy buenos días, Víctor, muy buenos días, Yediel. Muchas gracias por esta oportunidad de tenernos aquí. Como bien expresaste, soy el director de farmacia, el doctor Frankie Yelabert. Aquí nosotros, desde el Centro Integrado de Salud, aquí en Isabela, estaremos operando y abriendo al público desde las 7:30 de la mañana hasta las 4 de la tarde. ¿Y qué nos diferencia a nosotros? Es que nosotros tenemos una sola misión. Y esta misión es que nuestros pacientes, todo aquel que entre a nuestra farmacia, salga con su medicamento. Que no exista ningún tipo de barrera económica o acceso para que pueda recibir su tratamiento.
8: Es importante recalcar que dentro de estos servicios, dentro del centro de salud, que está la farmacia.

0: farmacia.
1: Eso es correcto. Nosotros trabajamos en un modelo de servicio integrado, por lo que dentro del centro, una vez el paciente asiste a su cita médica y este médico a su vez le receta un medicamento, dentro del centro nosotros despachamos el medicamento y se lo preparamos para que en un mismo día él visitó a su médico y sale con sus medicamentos.
0: Hablamos ahorita sobre la situación de que se aceptan los planes médicos, pero que ustedes también trabajan con las personas que no tienen un plan médico.
1: Eso es correcto. Nosotros tenemos lo que se conoce como el programa de descuento escalonado o sliding fee, donde nosotros atemperamos todos nuestros servicios de salud, laboratorio, el departamento de radiología, las citas médicas, pero incluso el costo de los medicamentos de acuerdo a la capacidad económica de cada individuo o paciente que asista a nuestro centro.
2: Bien importante, ¿cuál es ese personal que está trabajando en el departamento de lo que es farmacia a la hora de despachar esos medicamentos? Algunos medicamentos pueden ser medicamentos controlados.
1: Eso es correcto. Nosotros en nuestro recetario contamos actualmente con 2 doctores en farmacia y contamos con técnicos de farmacia. Nosotros, al trabajar dentro de un centro, trabajamos como un equipo interdisciplinario, donde nuestros doctores en farmacia están en constante comunicación con el personal de enfermería y el personal médico, asegurándonos que todos los medicamentos que sean recetados sean seguros, efectivos y libres de interacciones para los pacientes.
0: El modelo que ustedes utilizan es que todo se haga, es integrado, todo está aquí.
1: Todo está aquí. Aquí tenemos el laboratorio, tenemos la farmacia, tenemos el centro de imágenes, tenemos personal de enfermería, pediatría y médico generalista, todo en un mismo lugar, para que el paciente no tenga que ir de un lugar a otro, sino que dentro de un mismo edificio obtenga todos sus servicios.
0: ¿Qué le diría al que nos está escuchando a través de Guava 850, que todavía está pensando en no sé qué IPA voy a estar, no sé qué servicio voy a recibir, se me está complicando recibir servicio donde estoy? ¿Qué le podría decir?
1: A todas esas personas que nos están escuchando y todavía están indecisos de si tomar la decisión o no, le queremos decir que aquí en CIS no tienes que pensar entre cómo pagar tus medicamentos o cómo pagar tus servicios de salud y dividir tus costos, tus gastos entre la salud o poder comprar, ¿verdad?, subsanar las necesidades básicas. Aquí nosotros nos vamos a encargar de que ustedes reciban sus servicios de salud y sus medicamentos sin tener que escoger entre el medicamento y su alimento de diario vivir.
2: Pregunto, una persona que venga con alguna receta médica, sea su médico primario, otro doctor, ¿puede venir a recoger sus medicamentos aquí en el Centro Integrado de Salud?
1: Eso es correcto. Ahora mismo lo importante es que todos los pacientes que vengan a nuestro centro tienen que atenderse con personal médico de nuestro centro. Okay. Somos un centro, ¿verdad?, de servicios integrados. Así que es muy importante que todo paciente que venga a este lugar pase y se visite y se vea con nuestros médicos. No obstante, estamos en continuo crecimiento. Así que no importa si te atiendes con nosotros o no, usted llegue que nosotros le vamos a estar asistiendo.
0: Bueno, vamos a seguir conversando. Está con nosotros por aquí de Yeneira Vélez Santiago. Ella es la gerente de Centro de Imágenes. Buenos días, bienvenida para Guava.
3: Buenos días, bien feliz de estar aquí este día de hoy, ¿verdad?, en la inauguración, con todo nuestro equipo de trabajo que ha trabajado arduamente, ¿verdad?, para llegar a este día y al fin poder atender a nuestros pacientes en el día de mañana.
0: Hoy es un día como de respiro, por fin llegó el día.
3: Así mismo es, después de tanto largo trabajo, ya llegó el día.
0: Dentro, usted es la directora del Centro de Imágenes, explíquenos ese trabajo y cuáles son esos servicios en el Centro de Imágenes.
3: Nosotros en CIS contamos con radiología digital, en el cual podemos hacer unos estudios especificados, ¿verdad?, con nuestro equipo moderno que tenemos aquí en CIS Isabela, como lo son con el software de Stitching, que logra hacer estudios de escoliosis y estudios de escanograma lumbar y de lower extremity, ¿verdad?, para todos esos pacientes. Usualmente nuestros pacientes pediátricos son quienes requieren estos estudios, y en esta zona de acá, en el área oeste, no hay muchos lugares donde los realizan, también escasos, y tienen que ir visitar el área metropolitana para realizar estos estudios. Y aquí en CIS contamos, los traímos para acá para beneficio de todos los pacientes.
0: ¿Dentro de ahí es que se hacen las mamografías o no?
3: También tenemos servicios de mamografía, tenemos servicios de CT scan, servicios de densitometría ósea y sonograma general y vascular. Nosotros, todos nuestros equipos son equipos nuevos, de alta tecnología, que ayudan al paciente a sentirse mucho más cómodo, con menos dosis de radiación, o sea, mucho más seguro para todos nuestros pacientes, y una diversa de estudios, ¿verdad?, modernos que traemos al área oeste para todos nuestros pacientes.
0: O sea que también es un aspecto importante para la prevención, ¿verdad? Todo lo que es prevenir cáncer, prevenir diferentes condiciones en las personas, y pueden llegar acá.
3: Correcto. Nosotros en los estudios, lo que es mamografía, estamos bien comprometidos, ¿verdad?, con lo que es la causa de cáncer de seno. Así que tenemos un programa, ¿verdad?, y hacemos siempre mucho esfuerzo para lo que es recordarle y educar a las pacientes la importancia.

0: hacerse de su mamografía a tiempo, que salva vidas con la detección temprana. Así que en sí, todos nuestros pacientes van a conseguir este servicio y muchos más aquí en la nueva facilidad de lo que es el centro de CIS, que como decía el doctor Gelaber, ¿verdad? Hay un sinnúmero de servicios que son integrados, pero también para los pacientes que, ¿verdad?, vienen ordenando de otro lugar con otro médico, pueden recibir los servicios de radiología. Conocemos que en esta zona hay muy pocos centros de imágenes o ninguno que cuente con tantos equipos como contamos nosotros, así que los invitamos a que vengan a recibir los servicios con nosotros de calidad, con un personal bien dispuesto a recibirlos y a tratarlos como corresponden.
1: Dentro de lo que es CIS aquí en Isabela, ¿hay algún servicio dentro de lo que es el centro de imágenes que no se consiga en otra de las facilidades de CIS, ya sea en San Sebastián, Quebradilla o Lares?
0: Sí, nosotros aquí contamos con el CT scan de 80 cortes que puede realizar estudios, ¿verdad?, como colonoscopias virtuales, angiografías que se hacen de varias anatomías del cuerpo, realizamos un sinnúmero de cosas. Incluso nuestro CT scan contiene una tecnología con inteligencia artificial que ayuda y detecta la densidad de lo que es el cuerpo del paciente para disminuir la dosis y hacer un estudio más óptimo.
2: Importante, el horario del centro de imágenes.
0: Centro de imágenes va a contar con el horario de lunes a viernes de 7:30 de la mañana a 4 de la tarde para todos nuestros pacientes.
2: Si es de otro IPA, ¿ustedes aceptan referido?
0: Claro que sí, aceptamos referido con orden médica, puede pasar, visitarnos, siempre le exhortamos que nos llamen porque cada estudio tiene una preparación individual, ¿verdad? Y así nosotros podemos orientarlo mejor y el paciente llegue listo y preparado para recibir el servicio.
2: Y las mamografías que son tan importantes, ¿verdad?
0: Correcto, todos los estudios, rayos X, CT scan, mamografía, densitometría o sonograma, allí vamos a estar para ofrecerles el servicio a toda la comunidad.
2: Qué bien. Mensaje final a los radioescuchas, personas que están en ese proceso de buscar CT scan, de buscar imágenes.
0: Que le nos visiten y nos llamen, porque nosotros tenemos, ¿verdad?, el servicio para ofrecerles. Nosotros estamos allí para ayudarlos, llevarlos de la mano en cada proceso. Nuestros resultados están en 48 horas, así que nuestros radiólogos son excelentes con cada uno de su especialidad, así que van a contar con un estudio de calidad y con un trato de excelencia.
2: Gracias por estar con nosotros en vivo para Guava 850 y continuamos con las orientaciones. Dejo que describirle a los radioescuchos que, mucho respeto, son unas mujeres hermosas, estamos frente a unas damas hermosas y que de verdad que les agradezco mucho el tiempo que estén con nosotros en la entrevista.
1: Bueno, Víctor, continuamos, le damos la bienvenida a la directora del laboratorio, Cassandra Sánchez. Buenos días,
3: saludos,
1: bienvenida.
3: Saludos y gracias por estar aquí con nosotros. Me uno a nuestros compañeros, estamos bien emocionados, ¿verdad?
2: Se nota, tan contenta.
3: Con este proyecto, lo que le puedo decir, ¿verdad?, de nuestro laboratorio es que brindamos todas las pruebas de rutina que quieras hacerse. Las pruebas que no las hacemos, contamos con...
2: Los CBC, esos famosos.
3: Esos son famosos. Ajá. Contamos con laboratorios de referencia o si no, con laboratorios de nuestras propias redes si no lo hacemos aquí. ¿Verdad? ¿Para qué buscar más? Aquí lo tenemos todo, ¿verdad? Para el paciente es transparente, la orden médica nos llega a través del doctor, ¿verdad? Si es paciente de nosotros y así mismo le llegan los resultados al doctor. No tiene que estar el paciente preocupado de buscar su laboratorio, que si buscar la orden médica, ¿verdad? Todos los servicios los recibimos nosotros. Y lo tienes todo en un solo lugar.
2: Cuando hablamos de laboratorios, están los laboratorios de rutina, pero también realizan algunas especialidades en laboratorios.
3: Sí, cualquier laboratorio que usted tenga que hacer, si nosotros no lo realizamos, nos comprometemos entonces a enviarlo a referencia y usted va a tener su resultado de laboratorio.
2: Y en cuanto al personal, tecnólogos médicos, bien importante, ¿verdad? Sí, que sea las personas adecuadas,
3: claro,
2: para...
3: Altamente capacitado, ¿verdad? Uh-huh. Todos estamos certificados board certified, ¿verdad? Y contamos con unos equipos modernos.
2: No podemos soltarle el bracito a cualquiera, para no, tenemos que estar, estamos ahí.
3: Para eso estamos, para dar un servicio de excelencia y calidad, ¿verdad?, para todos nuestros pacientes. Y, ¿verdad?, somos distinguidos, ¿verdad?, porque tenemos ese programa, ¿verdad?, de Sliding Fee, donde le damos el acceso a esos laboratorios a todos nuestros pacientes sin preocuparnos, ¿verdad?, de su ingreso.
2: Sí, y ahorita lo hablábamos, hay una cierta cantidad de puertorriqueños que pueden ser hasta 200.000 personas que no cualifican para la reforma, pero no tienen los chavitos para pagar un plan médico y están en un limbo.
3: Este es su lugar.
2: Así que importante, Yadiel.
1: Vamos a recordarle el horario. ¿En qué horario las personas pueden realizarse sus pruebas?
3: Estamos ofreciendo los servicios desde las 6 de la mañana hasta las 4 de la tarde.
2: ¿Desde qué hora? Desde las
3: 6.
2: Oh, wow. Así que podemos venir en ayuna los que estamos ahí.
1: Claro,

0: rapidito salir de eso y nos vamos a desayunar. Es importante, también pueden recibir servicio personas que no son de la IPA de CIS.
1: Correcto, sí. Pueden entrar con su orden médica, estamos aquí para servirles.
2: Lo que son certificados de salud, ¿también se pueden realizar aquí en la clínica?
1: Sí, también. Vamos a realizar los certificados de salud y lo tienes todo. Contamos con un programa de vacunación, ¿verdad? Que eso es lo que vamos a hablar en el próximo en venir. Estamos todos en conjunto, se realiza entonces el certificado de salud en nuestra institución.
0: Personas que nos están escuchando, personas por Guava 850, programa Desayunando, ¿qué mensaje final le puede decir de estos servicios de laboratorio ahora en CIS en Isabela?
1: Que tenemos aquí servicios de excelencia, estamos listos y ready para que nos visiten.
0: No, no, manténgase ahí, es que se acerque el micrófono.
1: Ay, disculpe.
0: Ah, no me preocupe.
1: Que estamos aquí, ¿verdad? Listos para atenderlo, todos estamos muy emocionados para brindarle servicios de excelencia y calidad.
2: Así es.
0: Gracias por estar con nosotros. Y finalmente en esta ronda tenemos con nosotros
2: a la directora de Enfermería y Asuntos Clínicos, Wilnelia Rivera Pérez. Muy buenos días, bienvenida.
3: Buenos días, gracias por la invitación, ¿verdad? Yo estoy bien emocionada porque el día llegó, ¿verdad? Y yo soy de Isabela y yo quería traer y ser parte, ¿verdad?, de este crecimiento de CIS y llevar, ¿verdad?, y traer más bien servicio a Isabela donde el paciente reciba todo en un mismo lugar, ¿verdad?
0: Y algunas veces se le complica la cosa a las personas. Veas aquí, vete al laboratorio allá y después sácate la placa allá y después regresas acá.
3: Eso es, y no tienen ni que pensarlo. Con cambiarse a la IPA 5005 tienen todo, ¿verdad? Así que nosotros vamos a tener servicios de vacunación, como menciona Cassandra Sánchez, en horario de 7:30 a 4:00 p.m. Estamos, ¿verdad?, en ese proceso de poder tener nuestras contrataciones con Vaccine for Children para poder, ¿verdad?, tener nuestras vacunas disponibles para Vital y también tenemos, claro, privadas disponibles. Así que, ¿verdad?, vamos a poder dar ese servicio para los niños y adultos. Tenemos también servicios con el laboratorio de tomas de muestras al hogar, ¿verdad?, que de manera coordinada a nuestros pacientes se les lleva servicios de muestras al hogar y visita al hogar con su médico primario, que ahora mismo es bien, ¿verdad?, difícil que un médico llegue a la casa. Nosotros ofrecemos el servicio y el médico llega a la casa del paciente, ¿verdad?
0: Wow.
3: Que es lo que lo hace, yo digo que espectacular, ¿verdad?, porque ya el paciente puede ser visto y evaluado con, claro, ese profesional acompañado de enfermería. Les cuento, pues enfermería está en todos los lugares, ¿verdad? Así que está enfermería con el endocrinólogo, que tenemos servicio martes alternos con el endocrinólogo, tenemos ginecólogo obstetra, tenemos cuidado primario, tenemos pediatra, así que tenemos una gama de profesionales en toda, ¿verdad?, en todo nuestro centro, que precisamente es tratar de asegurar ese acceso al paciente y que todas las necesidades se puedan cubrir dentro de nuestro centro.
2: Y lo que es vacunación trae una gran ventaja para lo que es el regreso a clases, ahora en agosto también, para todos esos estudiantes que tienen que regresar y tienen que tener su certificación de las vacunas.
3: Correcto. Precisamente, ¿verdad?, voy a aprovechar el espacio. Tenemos un Back to School, ¿verdad?, el martes 4 de agosto, donde se van a expedir hojas verdes, ¿verdad? Vamos a tener el apoyo del Departamento de Salud.
0: Sí, que es requisito dentro del departamento.
3: Sí, correcto. Así que, ¿verdad?, vamos a tener también, aprovechamos el espacio para que si quieren venir a buscar su hoja verde, si están todas sus vacunas al día, se le puede, ¿verdad?, entregar su certificado.
0: ¿Eso verde tiene un costo? ¿Cómo
3: no,
0: es?
3: Ese día no tiene ningún tipo de costo.
0: ¡Ay, qué bueno! Sí. Un servicio a la comunidad.
3: Correcto. Así que, ¿verdad?, bueno, tenemos otros programas como con educadores de salud, ¿verdad?, que tenemos también al momento en nuestro centro, y propuestas de lo que nosotros llamamos CIS Nutrifarma, donde impactamos pacientes que tienen se les dificulta, ¿verdad?, el acceso a los alimentos o no tienen, ¿verdad?, tienen sus determinantes sociales bien marcados, y nosotros entonces impactamos dándole unas compras al mes sin costo alguno. Así que ese programa, ¿verdad?, lo vamos a implementar, ¿verdad?, como en todos los centros, y yo pienso, ¿verdad?, que no hay que dudarlo, ¿verdad? Sí, tiene todo y doy fe de eso, ¿verdad?, porque lo vivo desde adentro. Así que bienvenidos todos, que no lo piensen.
2: Así es. De hecho, lo que es el CIS aquí en Isabela, entonces contará también con los servicios de nutricionista.
3: Sí, tenemos nutricionista, correcto. Todos los jueves tenemos nutricionista, sí.
2: Excelente.
0: Qué bien. Importante resaltar, enfermería están en todos los departamentos, pero tienen un equipo... han podido seleccionar enfermeras para esta nueva.
3: Y de verdad que doy fe que hemos escogido un personal maravilloso.
0: De esa de vocación.
3: Dando la milla extra, y de verdad que son excelentes, que cuando se den la oportunidad de pasar se van a dar cuenta.

0: que están dados al paciente y que el lema es ese, hay que darle lo que tenemos al paciente porque para eso está. Así que el equipo es grandísimo, es muy bueno, muy dinámico y estamos aquí para eso, para darle al paciente lo que necesita.
1: Acérquese al micrófono finalmente, mensaje a la gente que nos está escuchando a través de Guava 850. Estoy loco por ver las facilidades que no me han llevado, estoy loco por ir para allá, pero ¿qué le podría decir a la gente que nos escucha?
0: Mira, le digo que realmente des en la vuelta, des en la oportunidad, ¿verdad? Nosotros tenemos ayuda Sliding Fee, ¿verdad? Que es ese descuento para los pacientes que no tienen plan médico o una cobertura, no tienen el dinero para costear, ¿verdad? Es algo que yo digo que es lo que nos hace diferente como centro, y que se dé la oportunidad de que no solo es belleza, sino que tenemos una calidad humana, ¿verdad? Que es lo que nos distingue. Así es. Sería mi palabra.
1: Qué bien, gracias de verdad a todos, gracias por lo veo tan contento, entusiasmado, hay facilidades hermosas, nuevas y sobre todo veo vocación, que es lo más que puedo admirar de los profesionales como ustedes, así que gracias por acompañarnos en esta transmisión de Guava 850.
2: Así es.
1: Continuamos aquí, continuamos en Guava 850, desayunando con Guava. Oye, tremendo todo lo que hemos escuchado del personal que va a estar en CIS, que va a estar en este Centro de Servicios Integrados de Salud.
2: De hecho, Víctor, hablando de lo que es ese personal médico, vemos por aquí, estamos en la ceremonia de inauguración y en el público estamos viendo algunas de esas enfermeras y enfermeros que también forman parte de lo que es el personal de CIS. De hecho, seguimos por aquí en Desayunando con Guava para recordarles que el Centro de Servicio Integrado de Salud, mejor conocido como lo que es el CIS, inaugurará mañana. La inauguración se está realizando a cabo en el día de hoy. Sin embargo, los servicios van a estar abiertos a la comunidad mañana viernes 31 de julio en un nuevo centro de salud en Isabela, como parte de una expansión de servicios en el noroeste de Puerto Rico y en el marco de la celebración de sus 40 años de operación. La nueva instalación está ubicada en Isabela Shopping Center y representa una inversión aproximada de $10 millones. Este será el cuarto centro de CIS, organización sin fines de lucro, que ofrece servicios de salud primaria integrada en Lares, Quebradillas, Isabela y San Sebastián. El proyecto tiene relevancia económica y comunitaria. En su primera fase, el nuevo centro generará aproximadamente unos 90 empleos directos y ampliará el acceso a servicios médicos para pacientes en el área noroeste, incluyendo lo que son personas sin seguro médico y con planes de cobertura limitada. Les recordamos también, entre los servicios que ya los hemos mencionado, medicina general, medicina interna, pediatría, endocrinología, ginecología y obstetricia, también salud conductual, dental, nutrición, farmacia, laboratorio, óptica, visitas al hogar, entre otros.
1: Eso es así, Yediel, y a todos los radioescuchas, el representante de este distrito, que así es el distrito 16, incluye los pueblos de Isabela,
2: San Sebastián,
1: el barrio Guerrero de Aguadilla. Está con nosotros
2: el representante Reinaldo Rey Figueroa. Buenos días, bienvenido.
3: Muy buenos días, siempre un placer saludarlo, aquí cumpliendo con otro compromiso más. Desarrollo para nuestro distrito, desarrollo y beneficio para nuestra gente. Teníamos que estar aquí en el día de hoy.
1: Oye, definitivamente es una nueva facilidad donde se le da servicios de salud, no tan solo a los que tienen plan médico, que yo creo que eso es bien importante resaltarlo, sino a los que no tienen plan médico.
3: Eso es correcto. La salud es primordial, sabemos el costo inmenso que tiene la salud en este país, así que nada, yo creo que es un beneficio para nuestro pueblo, respaldamos toda iniciativa que sea para ayuda. Sabemos que están aquí, están en San Sebastián, que también es parte de nuestro distrito, o sea que yo creo que estamos poniendo a Puerto Rico mirada hacia nuestra región.
1: Hoy se espera la visita de la señora gobernadora Jennifer González Colón, del comisionado residente Pablo José Hernández, y vemos ahí que hay una preocupación genuina en el área de salud. Ya para el 2027 se terminan unos fondos de Medicaid y Medicare. Importante esa integración fuera de líneas partidistas.
3: Es como yo siempre he dicho, las elecciones pasaron en noviembre del 24. Los que fuimos electos nos escogieron para trabajar por el país, para trabajar por nuestras regiones, para trabajar por Puerto Rico. Yo creo que tenemos que trabajar en conjunto. Hay que echar a un lado, van casi 2 años ya de que empezamos en esta labor, y si seguimos en esta tirijala, como decimos allá donde yo me crié, yo creo que Puerto Rico no va a echar adelante. Hay que hacer aunar

0: esfuerzo para poder trabajar en conjunto por el bien de nuestro pueblo.
1: ¿Cuáles son entonces esas expectativas durante la mañana de hoy en lo que es la inauguración de este nuevo centro CIS, también lo que va a ser el mensaje de la gobernadora o el mensaje y el mensaje de lo que es el comisionado residente Pablo José Hernández? ¿Cuáles son las expectativas para la mañana de hoy?
2: Expectativas ante los mensajes que pueda dar la gobernadora y el comisionado residente.
0: Yo creo que viene a trabajar en conjunto. El comisionado residente lo ha dicho desde el primer momento. Está, él ha estado dispuesto, disponible para trabajar junto a la gobernadora. Esperemos que la señora gobernadora, que fue electa por una inmensa mayoría, donde tiene el control de Cámara y Senado a su favor, sí tiene las herramientas para trabajar por este país. Así que yo creo que deberían venir a trabajar en conjunto, deben venir con un mismo mensaje de unidad, de trabajo, de esfuerzo, para echar adelante nuestra región, nuestro país, porque tienen el poder, tienen las manos en sus manos, junto con nosotros en la legislatura de Puerto Rico, para seguir trabajando por el país. Yo creo que deben venir a traer un mensaje de unidad para trabajar por el pueblo. Ya veremos qué pasa en las próximas campañas electorales, así que este es el momento de trabajar por el país.
2: Y habrá discusiones próximamente en la legislatura sobre los temas de salud, que yo creo que son importantísimos.
0: Sí, vienen discusiones de temas de salud. Nosotros tenemos la compañera Sol Higgins en esa comisión, que presidió la Comisión de Salud el 4 años pasado, que conoce la problemática del país, y estamos en la mejor disposición de votarle siempre a favor a los beneficios del pueblo. Después que vengan para beneficiar a nuestra gente, van a contar con este servidor para tener el respaldo a cada proyecto que se presente.
1: Representante, hablábamos de la carretera 112 y ya ya eso está viento en popa, que ya está casi llegando aquí a lo que es el pueblo.
0: Viento en popa, súper ligero, llevan el trabajo completo, no solamente asfalto, encintado, vallas de seguridad. Ya están en el área norte de la carretera, que viene siendo el sector La Curva hacia el pueblo, donde termina en el mismo cruce de la calle Barbosa. O sea, yo creo que el esfuerzo que hicimos se está viendo, la gente muy agradecida con el trabajo, y de verdad que ha quedado excelente. Nuestra gente de San Sebastián se lo ha hecho saber, la gente de Moca, porque tienen la vía de acceso controlada, y esperemos que con esta mejora, tanto se pueda mejorar la comunicación entre los pueblos, el comercio, la agricultura, que tanto se le ha perjudicado porque la gente no quería pasar, porque dar la vuelta por la 110 tomaba casi una hora, y por ahí estamos en San Sebastián en unos 20, 25 minutos.
2: Bueno, representante, mensaje final a los radioescuchas ante esta nueva inauguración de este centro de servicio de salud aquí en Isabela.
0: Como siempre lo he dicho, después de ser de beneficio para nuestra gente, nosotros vamos a estar presentes. Desde que nos llegó la invitación, le dimos el sí y vamos a estar así, reiterando el compromiso con la salud de nuestro pueblo. Cuenta siempre con un amigo en la Cámara de Representantes.
2: Eso es así, gracias.
0: Gracias a ustedes, excelente día.
2: ¿Lo conoces?
0: Seguro, mi amigo.
2: Así que vamos a hablar con él un ratito.
1: Así es, le damos la bienvenida, que ya está aquí con nosotros, Armando Legarreta Raíces. Él es director del programa de Outreach.
3: Eso así, muy buenos días. Gracias primero por estar con nosotros y con este mega evento. Para nosotros es un honor poder compartir con ustedes esta emoción que tenemos todo el personal de CIS, donde hoy se hace realidad la inauguración de estas nuevas y modernas facilidades de servicios de salud.
1: Director, vamos entonces a comenzar para darle contexto a las personas. ¿A qué se dedica lo que es el programa de Outreach?
3: Ok, el programa de Outreach o alcance comunitario, nosotros estamos enfocados en las comunidades, de identificar qué necesidad de salud hay en las comunidades. Nosotros también desarrollamos programas de mercadeo, actividades. Cada vez que usted ve una feria de salud, ahí es el desarrollo del programa de Outreach. Pero la prioridad es que cada ciudadano tenga una cubierta médica, sea un plan vital, un plan privado, un programa de descuento que nosotros le ofrecemos a los residentes.
2: Importante, ahorita hablábamos con la directora médica, ustedes se encargan en la parte de Outreach de estas personas que no han solicitado quizás el plan de salud, ustedes la ayudan, quieren hacer un cambio de IPA, quieren o no tienen un plan de salud, no cualifican,
1: claro.
2: Y ustedes también les ayudan. ¿De eso que se trata su oficina?
3: Eso es parte de nuestras funciones, identificar quién no tiene un plan médico o tiene un plan médico con cubierta limitada, para nosotros presentarle la alternativa de nuestro programa de descuento escalonado. Eso es único en los centros de salud 330. Es un beneficio que le brindamos al pueblo, a la gente, para que así no tenga barrera de poder recibir servicios de salud. Este programa de descuento cubre todos los servicios dentro del CIS, dentro de Medicina General, todos los especialistas, laboratorios, rayos X, todos los servicios de CIS están cubiertos a través de este programa. que los invito a los amigos que nos sintonizan de Aguadilla, Isabela, a que nos visiten. Nosotros estamos todos los miércoles en un barrio distinto de Aguadilla realizando clínicas de salud. Creemos en la prevención, creemos en la educación y por eso estamos todos los miércoles en una colaboración con el gobierno municipal de Aguadilla llevándole estos servicios y brindándole las alternativas que nosotros tenemos porque tenemos diferentes programas de ayuda a la comunidad.
1: Y efectivamente, para las personas que desconozcan, ¿cómo pueden entonces conseguir los itinerarios de las próximas actividades, las próximas comunidades que van a estar impactando?
3: Pueden acceder a la página de los Centros Integrados de Servicios de Salud en Facebook. Ahí nosotros publicamos las actividades que ahí también pues pueden hacer o nos pueden llamar al 787-897-2727 y nosotros les vamos a orientar dónde vamos a estar, qué actividades vamos a estar realizando. Estamos muy contentos, Víctor y Yediel, porque hace apenas un mes y medio que inauguramos una clínica en el pueblo de San Sebastián que va de maravilla. Aquella clínica en Sebastián donde tenemos un sinnúmero de especialistas dando servicios y aquí en Isabela puede ver cómo está el entusiasmo, puede ver. Mira, al extremo izquierdo, todas estas personas, la mayoría, son líderes comunitarios de Isabela.
2: Ay,
3: que hemos invitado,
2: bien.
3: Porque ellos son parte clave del éxito de nuestra organización.
2: Son los invitados especiales, los veo ahí en esa área.
3: Los invitados especiales, ellos están detrás, al lado de los invitados especiales. Y sabe que hoy está con nosotros la gobernadora de Puerto Rico. El comisionado residente de Washington, Pablo José. El secretario de Salud. Mira, como dice mi barba, aquí está toda la primera plana.
2: La primera plana del país.
3: Sí.
2: Aquí, oye, y que lleva dentro de las facilidades, no
3: sí.
2: Las he visto y me dicen que
3: no,
2: están espectaculares.
3: Ahorita vamos a dar el tour y esto es bien importante porque todos los amigos de Guava se va a enterar de todo lo que va a estar ocurriendo durante la mañana aquí en esta gran inauguración de CIS.
1: Así es. Y de igual forma, para esas personas que a veces, como hemos comentado en otros programas, son de la clase trabajadora, no cualifican para lo que es lo que conocemos como la reforma, el plan vital, pero tampoco tienen para pagar un plan médico.
3: Somos la alternativa, porque ahí nosotros los evaluamos, lo podemos certificar con nuestro programa de descuento. Mira, y si cualifica para la categoría 1, tiene un 100% de descuento, que eso significa cero pago. Si es categoría 2, lo que va a pagar $2, $3, si es cantidad mínima,
1: wow.
3: Porque es basado a los ingresos y el núcleo familiar. Pero de verdad que ha sido el éxito mayor de estas organizaciones 330 a tener este servicio para la comunidad.
2: Así vamos a repetir el número de teléfono importante.
3: Claro, 787-897-2727. Ese es el cuadro telefónico. Se comunican con nosotros y ahí les vamos a orientar o pueden solicitar comunicarse con el programa de alcance comunitario o directamente con Armando Legarreta.
2: Que todo el mundo lo conoce.
3: Todo el mundo me conoce siempre en la calle. Ayudando, buscando servicios, porque nacimos para servir, como es CIS, que está para servir.
2: Gracias, Armando Legarreta, por estar con nosotros para en Guava 850.
3: Gracias a ustedes, bendiciones y éxito.
2: Gracias. Ahí está, Armando Legarreta, de esa oportunidad. Así que miren, se pueden comunicar con él o su oficina para esa área, que es el área de hacer los cambios a los planes médicos o solicitarlo, que es bien importante.
1: Correcto. Y también, Víctor, hay alternativas. Hay alternativa incluso aquí para las personas que no tienen ese plan médico, existe ese programa donde a bajo costo pueden recibir sus servicios de salud. Bueno, nos preparamos para hacer nuestra segunda pausa aquí en Desayunando con Guava, pero al regreso la información, las entrevistas continúan. Saben que estamos esperando lo que es el mensaje de la gobernadora Jennifer González Colón, también el mensaje del comisionado residente en Washington, Pablo José Hernández, y la actividad de inauguración que se está llevando a cabo en la mañana de hoy del Centro Integrado de Servicios de Salud que va a inaugurar hoy en el municipio de Isabela para mañana, a partir de mañana, brindarle todos los servicios a la comunidad. Seguimos aquí en Desayunando con Guava. Víctor, les recordamos que entre los servicios que puede conseguir aquí en el Centro CIS en Isabela está desde medicina general, medicina interna, pediatría, endocrinología, ginecología y obstetricia, salud conductual, dental, nutrición, farmacia, laboratorio, óptica y visitas al hogar, entre otros servicios.

0: También contará con una unidad de imágenes equipadas para lo que son los rayos X digital, el CT scan, la mamografía, densitometría ósea y sonografía, con tecnología avanzada e integración de lo que son herramientas de inteligencia artificial para apoyar diagnósticos más rápidos y precisos.
1: Eso es así, así que seguimos aquí en vivo desayunando con Guava. Vamos a irnos a la pausa y cuando regresemos ya está todo preparado para los actos protocolares, así que vamos a ir a una pausa y cuando regresemos continuamos aquí en Desayunando con Guava desde los Centros Integrados de Servicios de Salud, hoy el Centro de Salud de Isabela. Así que vamos a la pausa, regresamos en breve.
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1: Desayunando. Ya en la parte final de Desayunando con Guava, hoy transmitiendo en vivo desde la inauguración del nuevo Centro Integrado de Servicios de Salud, lo que mejor se conoce como CIS, que va a inaugurar hoy jueves 30 de julio, aquí en el municipio de Isabela. Sin embargo, los servicios se van a estar ofreciendo a la comunidad a partir de mañana. Les recordamos que esta nueva instalación está ubicada en el Isabela Shopping Center. Bien importante, si usted toma la carretera 112 en dirección al pueblo de Isabela, lo que es la plaza pública, en el semáforo donde hay una intersección, hay unas cuatro calles, usted toma la dirección hacia la derecha, dobla a la derecha, inmediatamente va a ver lo que es el Centro Integrado de Servicios de Salud con un amplio estacionamiento. De igual forma, puede llegar a través de lo que es el conector y de las otras comunidades también aquí en el municipio de Isabela. Les recordamos que esta inversión fue aproximadamente de unos 10 millones de dólares. Será el cuarto centro de CIS, una organización sin fines de lucro que ofrece servicios de salud primaria integrada en lo que es Lares, Quebradillas, Isabela y también el municipio de San Sebastián. Nos estamos preparando para lo que son los actos protocolares en la inauguración, donde va a asistir tanto el comisionado residente en Washington, Pablo José Hernández, como la gobernadora de Puerto Rico, Jennifer González Colón. Este proyecto tiene una relevancia económica y comunitaria en su primera fase. El nuevo centro generará aproximadamente unos 90 empleos directos y ampliará el acceso a servicios médicos para pacientes del área noroeste, incluyendo personas sin seguro médico, que eso es bien importante, o con planes de cobertura limitada. De igual forma, como hemos hablado con el personal, tienen horarios de lunes a viernes entre lo que es medicina general, también medicina interna, pediatría, endocrinología, ginecología y obstetricia, salud conductual, también lo que es dental, nutrición, farmacia, laboratorio, óptica y visitas al hogar, especialmente para esos pacientes que son encamados. Así que cuentan con lo que son los servicios al hogar. Y de igual forma, la ventaja, Víctor, de venir a lo que es el centro CIS es que usted llega con su cita y además recibe todos los servicios. Va a recibir lo que es su evaluación médica, va a recibir el diagnóstico, va a pasar por el área de laboratorio donde se le van a hacer las pruebas pertinentes y finalmente, una vez tengan los resultados, el médico lo va a evaluar y se va incluso con su receta médica en el área de farmacia. Así que todos los servicios se van a encontrar aquí, inclusive servicios de vacunación que van a estar disponibles en el centro CIS de Isabela. Y precisamente pasamos por aquí, que ya tenemos a nuestra próxima invitada en la mañana de hoy. Es la licenciada Damaris Rodríguez, directora ejecutiva de los Centros Integrados de Servicios de Salud. Muy buenos días, bienvenida.
2: Muy buenos días a todos los radioescuchas de Guava, que tan escuchada es en el área oeste, en Aguadilla e Isabela. Estamos muy contentos y muy agradecidos porque estén con nosotros en esta actividad que marca el futuro de salud de nuestra región oeste.
3: Y precisamente, licenciada, este centro de salud conllevó una inversión millonaria y tiene lo último en tecnología. Cuéntenos un poco cómo ha sido ese proceso.
2: Pues sí, primero es importante que la comunidad sepa que para desarrollar estas organizaciones se hace un estudio de necesidades. Uh-huh. Así que más allá...
3: Esto no es improvisado.
2: Y son datos que se salen, ¿verdad?, de portal federal con información correcta y fidedigna. Y este estudio de necesidades prácticamente lo que hace es identificar cuáles son las brechas de servicios que hay en los diferentes pueblos. Particularmente, nosotros tenemos clínica en Lares y en Quebradillas. Y Quebradillas, siendo un pueblo cercano a Isabela, comenzamos a identificar el código postal en la dirección de nuestros pacientes. Esa es la manera en que nosotros identificamos de dónde vienen los pacientes y empezamos a notar que un alto volumen de pacientes llegaban a Isabela. Entonces, esa fue la primera señal.
3: O sea, para van a Quebradillas, pero son de aquí.
2: Son de Isabela. Y entonces decidimos hacer un estudio de necesidades de Isabela. ¿Y qué encontramos? Encontramos que no habían ginecólogos, servicios de ginecología y obstetricia.
3: Escasean en el país.
2: Que escasean en el país, eso es correcto. Pero particularmente las isabelinas tenían que ir a otros pueblos a buscar estos servicios. De igual manera, servicios de cuidado de la mujer, como lo es mamografías, entre otros, pues en el pueblo no los habían. De igual forma, encontramos un área de oportunidad en los servicios pediátricos. No meramente con tener el pediatra, ¿verdad? Sino hemos identificado un aumento de casos sociales, conductuales, y los niños son el futuro. Así que era sumamente importante desarrollar un proyecto de salud conductual que atendiera esas necesidades particulares, esos determinantes sociales que le decimos nosotros, ¿verdad? Que son los que de alguna manera influencian el futuro y el bienestar del paciente.
3: Pues Puerto Rico carece de muchos servicios de salud mental y los que se ofrecen están bien saturados. O sea, que eso es una oportunidad.
2: Eso es una oportunidad, es así. Incluso Isabela tiene servicios de conductuales after hour hasta las 10 de la noche. De psiquiatra, ¿verdad? Y eso es muy, muy importante, atendiendo precisamente la población y haciendo de una manera conveniente para el paciente, ¿verdad? El poder llegar en horario sin que interrumpa su vida cotidiana. Pero dirigiéndome a la tecnología, ¿verdad? Que fue la pregunta. Reconocemos que la tecnología llegó para quedarse y tenemos que utilizarla en función y en beneficio de nuestros servicios. Y esa herramienta nosotros hemos podido integrarla a nuestros procesos administrativos y clínicos. Y es bien importante porque esto representa menos tiempo de espera para los pacientes, mayor precisión. Para que tengan una idea, nosotros tenemos un CT aquí en la clínica, es el único en Isabela, y este CT integra inteligencia artificial. Eso quiere decir que el paciente, una vez entra a la mesa, ¿verdad?, se coloca en la camilla, el paciente no se mueve, se mueve el equipo. Adicional a eso, permite una mejor captura de la imagen, lo que es sumamente importante para hacer un reconocimiento diagnóstico correcto y oportuno. De la misma forma, nuestra máquina de mamografía, que tanta necesidad hay en el pueblo de Isabela, integra inteligencia que permite, a través de tomosíntesis, poder desarrollar estudios que nos permitan identificar con 18 meses de anticipación a lo que puede ser un posible diagnóstico, una lesión. Y para una paciente con un diagnóstico de cáncer de seno, 18 meses es un montón de tiempo que impacta la oportunidad de sobrevivencia y de mejoría de la paciente. Así que con una junta de directores que son pacientes de los centros, no escatimaron, es decir, cuáles son las necesidades de Isabela y con fondos propios de la organización. Aquí no hay una inversión del gobierno estatal ni federal. Aquí hay una inversión de fondos propios de una organización sin fines de lucro que reinvierte en servicios los recursos que tiene disponibles. Y así es que nace CIS Isabela.
4: Y bien importante, licenciada, una vez realizan esta investigación donde ven de esos servicios que hacen falta a la comunidad de Isabela, ¿cómo entonces llegan a lo que es lo que se conocía como el Isabela Shopping Center? ¿Cómo se identificó el lugar?
2: Esa es una pregunta bien importante. Y ahora aquí va a hablar la isabelina.
3: ¿De qué barrio? ¿De qué barrio usted?
2: Yo soy del barrio Jobos de Isabela, sumamente orgullosa. Soy la hija de la costurera y el ebanista del barrio, con mucho orgullo. Vengo de la clase humilde. Y precisamente por tener orígenes ahí, reconozco mucho mejor lo que es la necesidad y lo que pasa a la gente que ¿verdad?, que no están en posiciones aventajadas. Siendo de Isabela, pues yo conozco el pueblo, ¿verdad? Y para que estos proyectos sean viables y sean autorizados a nivel federal, una de las

0: edificios gubernamentales como lo es el Departamento de la Familia, escuelas, Early Head Start, entre otros, en un lugar que todos conocemos, con un estacionamiento extraordinario, con una seguridad increíble, así que por eso llegamos aquí.
1: He recalcado que los servicios de los centros integrados de servicios de salud, valga la redundancia, brindan esa oportunidad para los que no tienen plan médico. Lo hemos dicho, últimos estudios indican que posiblemente 200,000 personas en Puerto Rico no cualifican para la reforma, pero no tienen el dinero para pagar un plan privado. Y aquí hay una opción para
0: eso. Eso es así. Nosotros tenemos un programa que se llama el Sliding Fee. Es el programa de descuento escalonado que se le ofrece a todos los pacientes, independientemente tengan plan médico o no. Este programa a los que tienen plan médico le permite recibir descuentos de sus deducibles.
1: Que son sustanciales.
0: Conocemos, ¿verdad? Las responsabilidades de las cubiertas médicas. Y para aquel paciente que no posee un plan médico, se hace una evaluación económica, incluyendo su núcleo familiar, cuántas personas viven, el nivel de ingreso, y eso se categoriza en una tabla de nivel de pobreza, haciendo que el paciente pudiera recibir el servicio por un valor nominal, $1, $2, la visita de un médico especialista, incluyendo medicamentos, o de igual manera no tener que pagar nada. Nuestra misión es que ningún paciente, por cuestiones económicas, no reciba servicios de salud. Nuestra misión es derribar esas barreras. Y no solamente que lo reciba en un ambiente digno, con la tecnología de vanguardia, como lo recibiera cualquiera.
1: De igual forma que lo recibe cualquiera que tiene un plan médico.
0: Correcto, eso es así.
1: La están solicitando para el protocolo, pero no me gustaría que se despidiera sin un mensaje final a nuestros radioescuchas.
0: Pues dejarles saber a los radioescuchas que tienen aquí una opción de servicios de salud espectacular, de profesionales sumamente comprometidos en un ambiente de empatía y de humanidad. Y si no tiene plan médico y si lo tiene, ve aquí. No solamente considere los servicios que están en Isabela, también actuamos como una red. Quiere decir que si hay servicio en las otras clínicas que no estén en Isabela, a través de nuestro programa de coordinación de cita y manejo de casos, se le hace la cita en la clínica que corresponda, y no solamente eso, se busca a su casa, se lleva a la clínica y se regresa a su hogar, precisamente para que no sea una carga para el paciente.
2: Excelente.
1: Licenciada Damari Rodríguez Isabelina, gracias por estar para Guava 850.
0: Gracias a ustedes por ser partícipe de un momento tan importante para la región.
1: Gracias. Ahí la están llamando para el protocolo, está prácticamente a punto de comenzar, esperando la llegada de la señora gobernadora Jennifer González Colón y del comisionado residente Pablo José Hernández Rivera.
2: Así es, Víctor. Recordándoles que lo que es el Centro Integrado de Salud no solamente va a servir a lo que son los residentes de Isabela, sino que personas de municipios adyacentes, pueblos limítrofes, como lo que es Aguadilla, lo que es Moca, lo que es incluso Aguada, pueden llegar a lo que es este centro de servicio integrado, donde van a recibir todos los servicios, desde esa cita con un médico generalista, con un médico especialista, lo que van a hacer sus pruebas de laboratorio se van a realizar aquí, inclusive lo que es el área de farmacia. Así que usted se basta con el medicamento, Víctor.
1: Eso es así. Lo que me entusiasma, Yediel, es que hay tanta gente sin plan de salud, hay tanta gente que lamentablemente no cualifica para la reforma de salud por sus ingresos porque los consideran altos. Sin embargo, cuando van a pagar un plan privado, pues no tienen forma de pagar 300, 400, 500 por una sola persona.
2: Correcto.
1: En un plan privado mensual. Y la alternativa es que aquí va a recibir los servicios de salud sin mirar precisamente si usted tiene un plan de salud privado o tiene un plan de salud del gobierno de Puerto Rico.
2: Así mismo es, Víctor. Y bien importante, las facilidades. Hoy se está llevando a cabo lo que son los actos protocolares que están próximos a comenzar. Sin embargo, mañana, a partir de mañana, toda la ciudadanía puede recibir los servicios desde el Centro CIS, Centro Integrado de Servicios de Salud, aquí a través del municipio de Isabela, donde de hecho ya están comenzando.

0: los actos protocolares.
1: Vamos a escuchar finalmente los minutos finales de Desayunando con... bueno, están en la primera llamada. De que escuchan es la voz de Normando Valentín.
0: Correcto.
1: Normando Valentín es el maestro de ceremonias en la mañana de hoy, así que mucha expectativa a lo que va a suceder en los próximos minutos en esta inauguración. Ya el movimiento está el comisionado residente Pablo José Hernández. Oye, comisionado, aprovecho rápido para un saludo para la gente de Guava 850. Estamos en vivo.
2: Pues en vivo, pues saludo a todos los que nos escuchan aquí en la zona oeste, a mis grandes amigos de Guava. Hace tiempo que no paso por allí, pero sé que les debo la visita.
1: Pero te ve la visita y el café y le llevamos alguna alcapurria o algo así.
2: Sí, sabes que he perdido 10 libras este verano, así que puedo hacer trampa sin meterme en problemas en ese contexto. Así que
1: importantes servicios de salud, comisionado, sí. Y más cuando son servicios de salud que tienen una función para las personas que quizás no cualifican para la reforma de salud ni tienen dinero para pagar un plan privado.
2: Así es, todos estos centros de salud son indispensables para el bienestar. Estar de Puerto Rico, así que para mí es un privilegio estar aquí. Yo estoy luchando por los fondos de salud de la isla. Hemos logrado grandes avances en Medicare Advantage, pero todavía hay que hacer más y por eso estamos aquí.
0: De hecho, sobre esta amenaza a los fondos federales referente a lo que es la salud para el próximo año 2027, ¿qué le podemos decir a los puertorriqueños?
2: Estamos trabajando en equipo, más allá de líneas partidistas, para asegurarnos que extiendan los fondos que se usan para pagar el plan vital. Y que ese es nuestro compromiso y que yo estoy seguro que vamos a lograr algo positivo para Puerto Rico.
1: Lo están llamando para el protocolo, pero agradecido que esté para Guava 850. Ahí está, el comisionado residente en Washington, Pablo José Hernández, exclusiva. Fuimos el primer medio que lo abordó y...
0: Bueno, apenas entró por la puerta y...
1: Ahí estamos. Así que Pablo José acaba de llegar, el comisionado residente. La preocupación está latente en el país, precisamente por esa información que tú provees de que ya en el 2027 finaliza un bloque de fondos que se otorgó al país dirigido a la salud de Puerto Rico.
0: Así es. Y precisamente, Víctor, se realizó ya la primera llamada para convocar a lo que es los actos protocolares de esta inauguración del Centro CIS, donde también se ha convocado toda la prensa, Víctor. Tanto medios...
1: ahí está la gente recibiendo al comisionado residente. Vemos efusivamente. Le están vitoreando. ¿Están vitoreando, Pablo José?
0: Correcto.
1: Es lo que estamos observando en este momento en la mañana.
0: Está saludando al público, las personas se están acercando.
1: Se levantaron y le están gritando hasta para encima, ¿qué es eso? No sabemos si eso es un apoyo a una posible candidatura. Bueno, lo que se ve no se pregunta, ¿verdad?
0: Bueno.
1: Ahí está, lo que sí hemos aprovechado, ¿verdad?, a darle todas las incidencias. Estamos describiendo todo lo que está pasando en este momento aquí en esta inauguración del Centro de Servicio en el pueblo de Isabela, Puerto Rico.
0: Así mismo es, Víctor. De hecho, ya estamos en lo que son los minutos finales de esta transmisión de Desayunando con Guava. Sin embargo, los actos protocolares están próximos a comenzar.
1: Están esperando la llegada de la señora gobernadora, doña Jennifer González Colón, que próximamente debe estar haciendo acto de presencia. Están los medios del país.
0: Uh-huh. Medios nacionales cubrir. De televisión. También están medios radiales que se han dado cita, además de Guava 850, en la mañana de hoy, en lo que es esta inauguración del Centro CIS en el municipio de Isabela.
1: Así que, y es lo que está aconteciendo, el comisionado reciente continúa saludando a varios de los asistentes, tomándose fotos y en espera de la señora gobernadora Jennifer González Colón para hacer el acto protocolar correspondiente. Vemos que Normando Valentín se está acercando al podio. Debe estar ya en unos segundos, unos minutos, comenzar lo que es la parte protocolar luego pues vendrá la conferencia de prensa. Tengo entendido que va a haber un recorrido con los medios de comunicación por dentro de las facilidades ahí es que no sabemos si va a participar la gobernadora y el comisionado.

0: Depende, ¿verdad?, la agenda de cada una, pero es lo propuesto dentro de lo que es las actividades en el día de hoy.
1: Así es, Víctor. Les recordamos que este nuevo centro de integrado de servicios de salud en el municipio de Isabela está ubicado en lo que era el antiguo Isabela Shopping Center. Son las 11 en punto de la mañana. Esta es WABA Aguadilla. Y continuamos la transmisión de Desayunando con Guava, donde usted se entera de las incidencias que ocurren aquí en la inauguración de este Centro de Servicios Integrados de Salud. Como bien dicen, una inversión de más de 10 millones de dólares. Y precisamente hace unos minutos dialogamos con la licenciada Damaris Rodríguez, quien es directora ejecutiva de CIS, que nos identificó que hubo un proceso de investigación, Víctor, antes de establecer este centro aquí en Isabela, donde se había identificado que las personas que asistían o que acudían al centro CIS en Quebradillas, gran parte eran residentes de Isabela. Así que buscaron de alguna forma.
2: La segunda llamada.
1: Nos encontramos en la segunda llamada.
0: Eso es así, está la segunda llamada de Normando Valentín, esperando la llegada de la gobernadora para hacer la actividad oficial y protocolar del corte de cinta de estas nuevas facilidades. Como tú bien señalas, Yediel, comienza mañana 31 de julio para todo el pueblo de Isabela, pueblos limítrofes, personas con plan del gobierno, plan vital, personas con planes privados y sobre todo personas
3: sin plan médico,
0: que es lo que está desarrollando la mañana de hoy, porque hay una brecha entre las personas que tienen plan de salud, los que no tienen y los que no pueden tener un plan privado.
1: Claro, y ya este es el cuarto CIS que se integra. Existe uno en Quebradillas, en Lares y también en San Sebastián.
0: Bueno, no nos podemos despedir sin el mensaje positivo, ¿verdad, Yediel?
1: Así mismo es, Víctor. El mensaje positivo que es traído a ustedes por Junior.
0: Nos hace enseña que vamos a estar unos minutitos adicionales porque comenzamos unos minutos más tarde.
1: Claro.
0: La programación, así que vamos a ir describiendo lo que está pasando. Está el alcalde de San Sebastián de Las Vegas del Mundo.
1: Así es, Eladio Layito Cardona ya se encuentra aquí con nosotros también.
0: Está ahora mismo conversando con el comisionado residente Pablo José y la licenciada
1: Damaris Rodríguez. Correcto.
0: Es lo que está aconteciendo en este momento. Igualmente, pues está en la espera de la llegada de la señora gobernadora Jennifer González Colón, para hacer el comienzo de lo que es esta actividad oficial de inauguración del Centro de Salud en Isabela, de los Centros Integrados de Servicios de Salud.
1: Así es, las personas se están dando cita. Les recordamos que ya el maestro de ceremonia ha convocado la segunda llamada en la mañana de hoy para dar inicio a lo que son los actos protocolares. Se encuentra tanto la prensa, se encuentran funcionarios públicos, saben que entrevistamos también en la mañana de hoy al representante del Distrito 16, Reinaldo Rey Figueroa. También ya llegó con nosotros lo que es el comisionado residente en Washington, Pablo José Hernández. Estamos en la espera de la gobernadora y Normando Valentín, el maestro de ceremonia, ya se encuentra en el podio nuevamente, donde próximamente estará haciendo los anuncios pertinentes para la mañana de hoy.
0: Eso es así, Yediel, y a todos los radioescuchas, estamos describiendo estos minutos finales de la transmisión. También hay expectativa el saludo de la señora gobernadora con el comisionado residente, ¿verdad?
1: Así es.
0: Que pertenecen a diferentes partidos políticos. Saludamos al colega Luis Guardiola de Telemundo, que también están haciendo su trabajo relacionado a la cobertura en la mañana de hoy. Hace acto de presencia también el alcalde de la ciudad de Isabela, don Ricky Méndez.
1: Así es.
0: Quien acaba de hacer entrada también a este precinto. Que, oye, no le hemos descrito, este precinto es una carpa, una carpa bajo techo con aire acondicionado, donde hay una pantalla de protección inmensa. En la parte de al frente hay música en vivo instrumental. Igualmente hay unas, yo creo que hay como unas 200 sillas, ¿no? ¿Verdad?
1: Fácilmente.
0: Y todas ocupadas, en los laterales también están llenos. Medios de comunicación de los diferentes canales del país, tanto radiales como televisivos, dicen presente y están transmitiendo otras emisoras radiales directamente haciendo un trabajo

0: similar al de nosotros, ¿verdad? El de cubrir el evento y hacer entrevistas a los diferentes recursos que nos han provisto.
1: Correcto. Y de igual forma, se han dado cita, claro está, el mismo personal de lo que es CIS, todo ese personal directivo de los distintos programas, los distintos departamentos, se encuentran aquí en la mañana de hoy. Personal, también hemos visto enfermeros, esos enfermeros que van a estar trabajando con los pacientes mañana, Víctor, los enfermeros
0: están
1: también.
0: Están uniformaditos.
1: Exacto, son fáciles de identificar.
0: Y hay un área completa donde está todo el personal de lo que es CIS, que, oye, estoy hablando, prácticamente hay como 100 sillas ahí. Todo de personal del Centro de Servicios Integrados.
1: Y de igual forma, como nos había comentado el director de lo que es el programa de Outreach, se convocaron a todos esos líderes comunitarios de Isabela para que se dieran cita en la mañana de hoy en la inauguración de lo que es el Centro CIS, Centro Integrado de Servicios de Salud en el municipio de Isabela.
0: Ya estamos próximos a esa tercera y última llamada, que es para comenzar el proceso. Así que ya mismo vamos a adelantar el mensaje positivo.
1: Correcto.
0: Vamos a adelantar el mensaje positivo en lo que comienza unos minutitos adicionales, lo que es el acto protocolar, Yediel.
1: 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Y precisamente, Víctor, como estamos en la inauguración de un centro integrado de servicio de salud, tenemos por aquí el mensaje positivo que dice: el mayor lujo en la vida es la salud. El resto son accesorios.
0: Definitivamente. En el campo dice que lo primero es salud, que lo otro llega por añadidura.
1: Exacto.
0: Así que qué bien. Oportuno el mensaje. No nos despedimos sin recordarles a nuestra gente. Hoy es jueves 30 de julio de 2026. Radio Shopper, no sé cómo están las líneas telefónicas, no se van a hacer en la mañana de hoy. Berenice Román está allí en el estudio a las 2 de la tarde. Si va a llegar Armando Serrano, entre usted y yo.
1: A las 6 de la tarde, usted cierra con la musiquita más bonita del mundo. A las 4, hoy es jueves, ¿verdad?
0: Hoy es jueves,
1: tiempo de análisis con el compañero periodista Maelo Vargas Saavedra, tiempo de análisis.
0: A las 6 de la tarde, entonces sí que llega Jocelyn Grafal, ser romántico mayor en Romántico Primero.
1: Así es, y mañana es viernes, regresamos en otra edición más de Desayunando con Guava, como siempre, de 9 de la mañana a 11, a través del cuadrante 850 en su radio.
0: Así que tengan todos excelente. Bueno, nos permiten unos minutitos más. Lo que estamos esperando es que nos den la señal para, por lo menos, tengan la introducción de lo que son los actos protocolares de la mañana de hoy en este Centro de Servicios Integrados de Salud en el municipio de Isabela.
1: Así es. Algo que me llama la atención, Víctor, dentro de las entrevistas que tuvimos en la mañana de hoy, es que la misma licenciada Damaris Rodríguez nos comentó que en el municipio de Isabela no habían servicios, especialmente para lo que es la mujer. Los servicios de ginecología eran inexistentes, así que lo que están haciendo es trayendo todos esos servicios para acercarlos a las comunidades. Cuentan también con lo que van a hacer servicios de mamografía, densitometría ósea y sonografía. Así que aquí también se puede realizar todos los estudios pertinentes, va a tener todos los servicios en un mismo lugar.
0: Y la farmacia.
1: Exacto.
0: La farmacia está aquí adentro, los laboratorios, los rayos X, etc. La oportunidad está realizada. Esto conllevó una inversión de prácticamente 10 millones de dólares. Y hacerlo aquí en el Aguadilla, en el shopping center de Isabela.
1: Exactamente. Y bien importante también lo que son los servicios de salud conductual. Van a contar con los servicios de psicología y psiquiatría, nos han comentado, a partir de las 5 de la tarde. De 5 de la tarde a 10 de la noche se van a estar ofreciendo los servicios de salud mental aquí en el Centro Integrado de Servicios de Salud, ubicado en Isabela. Y ya nos estamos preparando por aquí para lo que son los actos protocolares, donde se espera también, por lo menos no la hemos visto todavía, a la gobernadora de Puerto Rico, Jennifer González Colón.

0: Tanto así, al no haber Radio Shopper, me informan que vamos a continuar un poco con estos actos protocolares. Nosotros nos vamos a ir despidiendo, pero se va a escuchar a ustedes el acto protocolar. Estamos esperando que nos den la señal, por eso hemos alargado, ¿verdad?, esta parte de Desayunando con Guava, para que usted no se pierda ninguno de los detalles que aquí está pasando en esta, ¿verdad?, en todo lo que es esta inauguración. Hay mucha expectativa en la espera de, sí, de la señora gobernadora, también un saludo que debe tener con los alcaldes que no son de su partido, y también el comisionado residente que no es parte de su colectividad política, y quizás mucha gente lo que quiere ver es ese esfuerzo de unión para juntos luchar por la salud del país ante una situación, el panorama que tú bien nos has descrito, que termina en el 2027 con este bloque de fondos federales destinados a la salud del país.
1: Así es. Y de igual forma les recordamos, entre los funcionarios públicos que se han dado cita en la mañana de hoy, está el representante del Distrito 16, Reinaldo Rey Figueroa, los alcaldes de los municipios de San Sebastián e Isabela, Eladio Layito Cardona y Miguel Ricky Méndez, respectivamente. También el comisionado residente en Washington, Pablo José Hernández. Y nos encontramos en la espera de lo que es la señora gobernadora Jennifer González Colón, la gobernadora de Puerto Rico.
0: También vemos una, por ahí vi a Lisa
1: Alfaro,
0: quien es la presidenta de la Cooperativa de Desarrollo de Puerto Rico, ¿verdad?
1: Correcto, exacto. Ella trabaja con el cooperativismo también. Y
0: Isabelina también.
1: Isabelina, y se han dado cita de igual forma líderes comunitarios que son parte de los invitados especiales en la mañana de hoy.
0: Y precisamente son estos líderes comunitarios los que están frente a nosotros, están sentados, ubicados para observar el comienzo de la actividad, pero están desde temprano, Yediel, están desde temprano para participar de estas actividades.
1: Así es. Ya los invitados se encuentran, como bien dicen, en sus respectivas áreas, próximo a comenzar lo que son los actos protocolares de la inauguración del nuevo centro CIS en Isabela.
0: Está la alta plana de todos los medios de comunicación del país: Telemundo, Teleonce, Guapa TV, El Vocero, todos los medios de comunicación escritos y radiales.
1: Medios digitales como Noticel.
0: Medios digitales, exactamente, como Noticel. Muy, muy buena observación. Que están cubriendo la actividad. Es un evento, además de que es un evento característico de ¿verdad?, una inauguración de un centro de salud, también tienen la oportunidad de tener a los más altos funcionarios del gobierno, uh-huh, en este caso la gobernadora y el comisionado residente, y obviamente pues ahí la prensa del país va a cubrir sus expresiones en todos los aspectos, ¿verdad?, relacionados a salud y de otros temas.
1: De igual forma cuentan con lo que es música en vivo, es lo que hemos tenido también a lo largo de la mañana de hoy. En estas facilidades, como bien mencionas, es una carpa completamente cerrada, Víctor. Hay decoración, hay audio, está por aquí el equipo de la prensa, las cámaras también, se va a estar transmitiendo en vivo, además de nosotros por radio, se va a estar transmitiendo en audio y video también. Las personas que se han dado cita, el mismo personal de lo que es CIS, tanto los enfermeros, los directores, todas las personas que se han dado cita en la mañana de hoy.
0: Por ahí vemos ya la entrada de la señora gobernadora, que viene por aquí junto a su personal de comunicaciones, entrando al recinto de donde se va a llevar la actividad protocolar en espera de la gobernadora Jennifer González Colón. Y lo que está sucediendo, pues se lo estamos resumiendo en este momento. Está la gobernadora ya entre los presentes y próximamente pues hará la entrada formal al recinto donde se va a llevar las actividades. Está por ahí la,
1: correcto,
0: gobernadora de Puerto Rico, Jennifer González Colón. La acompaña el primer caballero del país, el doctor Jovín. Está el gobernador está en vivo para Guava. Un saludo a la gente de Guava en el oeste.
2: Bien contenta de estar en Guava la Grande, así que...
0: Sí, Maelo lo está escuchando.
2: Mandar un beso grande a mi amigo Maelo. No le traje donas hoy, pero buenas noticias con esta inauguración que va a servir a toda la gente buena de Isabela, Quebradilla, San Sebastián, hasta Utuado y la gente del noroeste. Estuvimos en este proyecto desde que yo era comisionada residente, así que contenta de poder estar aquí.
0: Importante que gente que no está para los planes de salud del gobierno y gente que no tiene plan privado pueden también recibir servicios.
2: Lo bueno de estos centros 330 es que esto es un programa que se paga con fondos federales, que son servicios de primera para la gente que tiene una cobertura limitada de plan médico o no tienen plan médico. Así que de otra manera no tuvieran acceso a servicios de salud. Así que si usted no tiene plan médico, usted puede venir aquí, no se le niega el servicio. Y no solamente eso, pediatría, obstetricia, ginecología, rayos X, laboratorio, este tipo de servicios de primera. Esto no le envidia nada a ningún servicio privado. Esto no es un CDT, esto es de primera categoría y obviamente se paga a nivel federal. Esto es uno de los servicios que el gobierno federal paga en distintas áreas, específicamente en la montaña, que son las áreas que están, ¿verdad?, bajo los niveles de pobreza. Un servicio de primera y bien contenta porque este servicio, perdóname, que se está dando aquí viene del servicio que se daba en Lares. Que también es excelente, el servicio que se llama San Sebastián, así que conozco este centro de servicios de salud porque han tenido evaluaciones excelentes en el pasado.
0: Gracias, gobernadora, por estar en vivo, el primer caballero del país, el doctor Jovín, y otra exclusiva más, hemos tomado las exclusivas de la gobernadora y del comisionado residente Pablo José Hernández.
1: Así es, Víctor. Ya se dio cita en la mañana de hoy la gobernadora Jennifer González Colón, vino acompañada de su señor esposo, Jovín Vargas, también los funcionarios públicos que se han dado cita en la mañana de hoy, tanto el comisionado residente, alcaldes, representantes, y ya nos estamos preparando entonces para lo que son debidamente los actos protocolares y darle inicio a esta inauguración del Centro CIS en Isabela.
0: Eso es así, Guava va a transmitir parte de lo que es este servicio, ¿verdad?, de inauguración, para escuchar las expresiones tanto del comisionado residente como la gobernadora oficialmente. Nosotros lo estuvimos a ambos extraoficialmente antes de comenzar los trabajos. También vimos entre los presentes Yediel, el secretario del Departamento de Salud, el doctor Víctor Ramos, que también ha hecho acto de presencia la mañana de hoy.
1: Así es. Y ya nos estamos preparando para dar inicio entonces a lo que son esos actos protocolares aquí en la inauguración del Centro Integrado de Servicios de Salud. Normando Valentín se está dirigiendo al podio nuevamente y todas las personas también debidamente, tanto los fotógrafos como las personas de la comunidad, se están acercando a lo que es la gobernadora Jennifer González Colón en su entrada hacia lo que es de camino a la tarima para darle inicio a los actos protocolares y a este mensaje que se va a ofrecer en la mañana de hoy.
0: Y definitivamente estamos viendo cómo reciben a la señora gobernadora. Ahí va, está saludando ahora mismo al alcalde de San Sebastián, Eladio, un abrazo entre ambos. De varios segundos. Estamos tratando de describir todo lo que pasa paso a paso y lo acompaña el primer caballero del país, el doctor Jovín Vargas.
1: Así es.
0: Se detuvo a conversar con el alcalde de San Sebastián, en este momento la señora gobernadora. Recuerden que él está el comisionado residente en Washington, así que vamos a ver cómo fluye esta...
1: Claro, el comisionado residente está un poco más adelante.
0: Okay. ¿Está en este lado o en el otro?
1: A la mano izquierda.
0: Ok.
1: La gobernadora está haciendo su ruta en lo que es la entrada a la parte de la tarima. Se encontró primero con el alcalde de San Sebastián. Sin embargo, el comisionado residente está un poco más atrás, así que próximamente se va a estar encontrando con él también.
0: Están saludando el primer caballero del país, Jovín Vargas, se quedó conversando unos minutos con el alcalde de San Sebastián. La gobernadora continúa saludando a los presentes y está en un momento de fotos, ¿verdad? Con varios de los directivos de CIS, del Centro Integrado de Servicios de Salud. La prensa del país está cubriendo todo.
1: Correcto.
0: Muchos compañeros de estudio de ti, Yediel, que también están en los medios de comunicación ya.
1: Correcto. También, Víctor, igual que nosotros, graduados de la Universidad de Puerto Rico en Arecibo.
0: Nuestro recinto, nuestra alma mater, y qué bueno que hay mucho talento de la Universidad de Puerto Rico

0: recinto de Arecibo disperso en todos los medios de comunicación del país.
1: Así es. También la prensa nacional, como bien habían mencionado, medios televisivos han dado cita en la mañana de hoy, medios radiales y también lo que son los medios digitales.
0: Bueno,
1: y por
0: tuvimos los dos. Mira, ahí está el saludo del señor, un saludo cordial entre la señora gobernadora y el comisionado residente Pablo José. El saludo incluyó el usual beso en el cachete entre ambos, ¿verdad? Estoy tratando de describir todos los detalles.
1: Yo tengo poca visibilidad, pero estoy viendo por aquí.
0: Pero ahora mismo está hablando con
1: el representante Reinaldo Rey Figueroa.
0: Lo está saludando en este momento y saludó también al primer ejecutivo de Isabela, Miguel Ricky Méndez.
1: Así es.
0: Que son el primer caballero está saludando al comisionado residente en Washington, Pablo José. Y van a comer.
1: Ya.
0: Lo que escuchan al final es la voz de don Armando. Armando Valentín.
1: Correcto. Primer. Ya está haciendo la última llamada para que todos los asistentes tomen asiento y de hecho le puedan dar inicio entonces a lo que es esta actividad en la mañana de hoy.
0: Estamos esperando que comience don Normando Valentín a hacer el primer llamado. Vamos a escuchar un minutito allá y en el momento que sea entendible, pues lo cortamos.
2: Bienvenidos todos. Feliz jueves. Mi nombre es Normando Valentín. Y yo sé, muchos de ustedes dirán, caramba, pues sí, Normando, yo te veo todos los días y sabemos quién tú eres. Pero yo he aprendido en esta vida que uno nunca debe darse por conocido. Y le hago una anécdota. Hace muchos años atrás, un día común y corriente, estaba yo entrando a una de las tantas megatiendas de Puerto Rico. Voy entrando con mis pantalones cortos, mi t-shirt y demás, agarro mi carrito. Y entro y salgo una pareja joven. No, novios, esposos, amigos, no sé, primo. Él pasó por el lado de ellos y el muchacho, pues, me reconoce. O eso pienso yo. Le dice a su pareja, mira, mira, el de las noticias, el de las noticias. Ya, qué cool. Me reconoció. Inmediatamente le dice, Carlos Weber, Carlos Weber. Nada. Esas cosas suelen pasar y de ahí en adelante no me doy por conocido y siempre me presento. Un placer estar aquí en esta hermosa ciudad costera, Isabela, en el oeste borincano, donde el aire es distinto, la gente es cool, porque nosotros los de la isla somos cool, ¿verdad? Allá los de la loza dicen, ustedes los de la isla, como si ellos vivieran en otro lado. Bueno, vamos a comenzar, mis queridos amigos. Gracias y bienvenidos a este evento tan importante del Centro Integrado de Servicios de Salud, que no hay nada más importante para una sociedad, para una comunidad, que la salud. Así que fuerte el aplauso para esto que está ocurriendo en la mañana de hoy aquí. Y vamos a comenzar con alegría, vamos a comenzar con entusiasmo y me acompaña una voz privilegiada, un querendón de Puerto Rico, un cantante que comenzó jovencito y como el tiempo pasa, las canas denuncian ya su llegada en su barbilla. Señoras y señores, vamos a disfrutar de esa interpretación de Amanecer Borincano, interpretado por el querido amigo Juan Vélez, con el aplauso de ustedes.
3: Gracias, hermano. Buenos días. Acompáñenme con las palmas, ¿eh?

0: gracias.
1: Hace 40 años nació una misión clara: acercar servicios de salud de calidad a quienes más lo necesitaban. Ese compromiso sigue siendo el corazón de todo lo que hacemos. Lo que comenzó como un centro de salud en Lares, hoy se ha convertido en una organización que continúa creciendo para servir mejor. Hemos ampliado nuestros servicios, fortalecido nuestro equipo incorporando nueva tecnología y llevado atención médica a más comunidades del noroeste de Puerto Rico.
2: Ese crecimiento no ha ocurrido por casualidad, ha sido el resultado de una visión compartida, del compromiso de cada colaborador que ha formado parte de esta historia y de una junta de directores que ha mantenido firme su responsabilidad por velar por el desarrollo y la sostenibilidad de la organización. Durante estas 4 décadas, nuestro compromiso ha sido el mismo: asegurar que cada persona tenga acceso a servicios de salud dignos, oportunos y de excelencia.
1: Hoy celebramos todo lo que hemos alcanzado, pero también miramos hacia adelante. Seguimos expandiendo nuestros servicios, abriendo nuevas oportunidades de acceso y desarrollando proyectos que respondan a las necesidades de nuestras comunidades. Cada nueva clínica, cada nuevo servicio y cada innovación representan una promesa: continuar transformando vidas a través de la salud.
2: Cumplir 40 años no solo significa mirar al pasado con orgullo, significa asumir con responsabilidad el futuro. Continuaremos apoyando iniciativas que fortalezcan nuestra misión y garanticen que las próximas generaciones reciban una atención de excelencia.
1: Gracias a nuestros pacientes, colaboradores, proveedores, aliados y comunidades por ser parte de esta historia.
2: Estos primeros 40 años son solo el comienzo.
1: Porque trabajamos juntos por la salud de nuestra gente. Claro que sí.
3: CIS, celebrando 40 años con...
4: ¡Eso! ¡Un aplauso! Ahí acaban de ver ustedes, mis queridas amigas y amigos, el esfuerzo colectivo que hace posible ampliar el acceso a la salud, como dije más temprano, y continuar sirviendo a la gente con dedicación y responsabilidad. Es un día especial en que los valores que rigen los centros integrados de servicio de salud se manifiestan. Estamos hablando de una organización de excelencia, de equidad, de compromiso, de calidad y, lo más importante, de empatía, que nuevamente se hacen presentes. Así que, en nombre de Centros Integrados de Servicio de Salud, bienvenidos todos. Y ahora, para continuar que la actividad corra como es debido y demás, tenemos siempre que agradecer. Vivir y agradecer debe ser la máxima.

encima de todo ser humano. ¿Y qué tal si nos conectamos un poquito con aquel que nunca nos suelta, no? Porque cuando hay situaciones difíciles, cuando hay situaciones complicadas en la vida del ser humano, el ser humano no baja la cabeza. El ser humano dice, ¡ay! Y es una razón. La naturaleza siempre nos va a recordar que allá arriba hay alguien superior. Vamos a llamar al padre Miguel Rodríguez de la parroquia San Antonio de Padua, que está aquí con nosotros, para una invocación. Un sacerdote joven, ¡qué bueno! Eso me entusiasma aquí en Isabela.

Favor de ponerse todos en pie. En el nombre del Padre, del Hijo y del Espíritu Santo. Amén. Jesús, el Señor que recomendó a sus discípulos que atendieran a los enfermos y les proporcionaran alivio, esté con todos ustedes. Queridos hermanos, el Padre de misericordia y Dios del consuelo, que por medio de su Hijo nos alienta en el Espíritu Santo, ama y bendice de un modo especial a los que se encuentran atribulados, a los enfermos y a todos los que atienden y sirven a los enfermos. Los enfermos, en efecto, no solo completan en su carne los dolores de Cristo, sufriendo por su cuerpo, que es la Iglesia, sino que además representan, en cierto modo, al mismo Cristo, que afirmó que está presente en los enfermos y considera como dirigida a sí mismo cualquier atención que se tenga con ellos. Es justo, por tanto, que imploremos la bendición divina sobre los enfermos que asistirán a este lugar, sobre las personas que en él se dedicarán generosamente a atenderles, y por tanto también sobre este lugar destinado al cuidado de los mismos. Escuchen ahora, hermanos, las palabras del Santo Evangelio según San Mateo. Jesús recorría toda Galilea, enseñando en sus sinagogas, proclamando el Evangelio del Reino y curando toda enfermedad y toda dolencia en el pueblo. Su fama se extendió por toda Siria y le traían todos los enfermos aquejados de toda clase de enfermedades y dolores, endemoniados, lunáticos y paralíticos, y él los curó. Y los seguían multitudes venidas de Galilea, Decápolis, Jerusalén, Judea y Transjordania. Palabra del Señor. Siéntense un minutito, por favor. Queridos hijos, al meditar esta palabra del Señor, recordamos cómo Él es el consuelo de nuestro corazón, y por eso, al mismo tiempo, estamos llamados nosotros a llevar ese consuelo a los demás. Por eso, recordar hoy las obras de misericordia, tanto espirituales como corporales, que aquí se estarán llevando a cabo. Una de esas obras corporales es socorrer al que sufre y sanar a los enfermos. Por otra, consolar también a aquellos que sufren espiritualmente. Y así, pues, queridos hermanos, este lugar se convierte en un lugar de bendición para que en él, por medio del testimonio de cada uno de los que aquí sirven, sea glorificado el nombre del Señor. Ahora, puestos de pie, oremos al Señor para que bendiga este lugar. Supliquemos con humildad a Cristo el Señor, que vino al mundo para curar a los enfermos y consolar a los afligidos. A cada invocación responderemos: bendice, Señor, a los que en ti confían. Tú que viniste a curar a los enfermos y sanar a los corazones afligidos, toma posesión de este lugar destinado al cuidado de los enfermos. Dice el Señor a los que en ti confían. Tú que proclamando el Evangelio del Reino curabas las enfermedades y dolencias del pueblo, muestra a todos tu misericordia.

0: y tu bondad. Tú que tocabas a los enfermos y quedaban curados, presta el auxilio de tu gracia a los enfermos que aquí serán atendidos. Tú que encomendaste a los apóstoles que curaran a los enfermos, escucha las súplicas de tu iglesia que pide la salud para ellos. Tú que prometiste el reino celestial a los que en tu nombre visiten y consuelen a los enfermos, infunde en nosotros sentimientos de compasión para que sepamos descubrirte y amarte en los hermanos enfermos. Bendito seas, Dios y Padre nuestro, que por medio de tu Hijo encomendaste al pueblo que anda en una vida nueva el cuidado y la solicitud por todos los enfermos. Atiende nuestras súplicas, que este lugar sea por la gracia del Espíritu Santo una casa de bendición y una escuela de caridad, que los médicos ejerzan sabiamente su profesión, que los que cuidan de los enfermos practiquen este servicio con solicitud, que los fieles vengan aquí para visitar a Cristo en la persona de los hermanos y los enfermos, confortados por el amor de todos, recuperen pronto la salud y te den gracias por este gran beneficio. Por Jesucristo nuestro Señor.
1: Amén.
0: Dios, consuelo de los afligidos y fuerza de los débiles, que les ha reunido para la inauguración de este lugar destinado al cuidado de los enfermos, les fortalezca con su gracia, para que prestando a los enfermos una asistencia llena de amor y solicitud, sirvan fielmente a ellos, al mismo Cristo el Señor, que vive y reina por los siglos de los siglos.
1: Amén.
0: Y la bendición de Dios Todopoderoso, Padre, Hijo y Espíritu Santo, descienda sobre ustedes y les acompañe siempre.
1: Amén.
0: Pueden quedar en la paz y en la alegría del Señor.
2: Muy bien, y como yo soy hombre de radio, para potenciar la señal, pues nosotros tenemos AM y FM. Ya tuvimos la FM, ahora vamos a la AM. El pastor Miki Medina del Centro Cristiano Hosanna, para que el mensaje llegue, por un lado o por el otro.
3: Saludos a todos, soy el pastor Mikey Medina, pero mi papá es Mickey, so estoy acostumbrado, ¿verdad?, que siempre me digan Mickey o Mickey Jr. Pero para mí es un honor poder acompañarles en este momento tan significativo. Hoy estamos celebrando la inauguración de un espacio con el propósito de servir, cuidar y brindar esperanza a muchas personas y muchas familias de nuestra comunidad. Así que antes de entrar en la invocación, quiero compartirle un pasaje de la Biblia que se encuentra en el libro de Proverbios, capítulo 16, versículo 3, que dice: pon todo lo que hagas en las manos del Señor y tus planes tendrán éxito. El Señor añada bendición a su palabra. Si la salud se lo permite, póngase de pie y vamos a orar. Padre Celestial, te damos gracias por la oportunidad y el privilegio que nos das de podernos reunir en este día. Reconocemos que toda buena oportunidad y toda capacidad para servir provienen directamente de ti. Hoy ponemos en tus manos este nuevo centro y te pedimos que este lugar sea un espacio donde las personas encuentren alivio, esperanza en los momentos que más lo necesiten. Te pedimos que bendiga a la Junta de Directores, Administración y cada colaborador. Dale la sabiduría para tomar decisiones con integridad, para poder administrar este lugar con excelencia y sensibilidad, respeto, compasión y dignidad. Oramos por todo el personal que va a servir en este lugar, fortalece sus manos, guarda sus vidas y permite que cada tarea que realicen pueda producir bienestar para las personas que lleguen hasta aquí. También te presentamos a cada ciudadano, cada paciente, cada familia que cruzará por las puertas de este lugar. Concede paz en medio de la preocupación, fortaleza durante los tratamientos y recuperación para aquellos que necesiten salud. que este centro

0: sea una bendición para nuestro pueblo de Isabela y para todo Puerto Rico. Que el servicio que se ofrezca en este lugar refleje compromiso, excelencia y, más importante, amor para el prójimo. Gracias por este nuevo comienzo. Pon tu favor sobre este proyecto y guía los pasos que se tomen desde este día en adelante. En el nombre de Jesús, amén y amén. Dios les bendiga.
1: Muy bien, muchas gracias. Muchas gracias al pastor. Y ahora, pues la música también nos invita a reflexionar y detenernos. Y voy a dejar nuevamente a la persona que nos sirvió de antesala durante la mañana de hoy para que pida un aplauso a Frao. Gracias. Voz gracias. Y arpa. Y ahora va a interpretar el tema Dios de esta ciudad.

Muchas gracias a Frau. Voz y arpa. Complicado ese instrumento. Ese instrumento no es nada de fácil. Según de hermoso suena, así de retante. Así que felicidades, Frau. Bueno, vamos ahora a reconocer a una serie de invitados especiales que nos hacen el honor y el placer y nos distinguen con su presencia, para los cuales voy a pedir un aplauso de manera individual a cada uno de ellos. Comenzamos con la visita de la gobernadora de Puerto Rico, la honorable Jennifer Aydin González Colón, y el primer caballero, el doctor José Llovín Vargas, primer caballero de Puerto Rico. También nos acompaña en la mañana de hoy el licenciado Pablo José Hernández Rivera, comisionado residente de Puerto Rico en Washington. También está aquí un integrante de nuestra Asamblea Legislativa, el honorable Reinaldo Rey Figueroa, representante del Distrito 16 de Isabela, San Sebastián y parte de Aguadilla. El alcalde anfitrión, que me está escuchando desde esta mañana, que hablamos tempranito, siempre un placer. El alcalde de Isabela, el honorable Mickey Ricky Méndez Pérez.

0: está aquí con nosotros. En representación del alcalde de Lares se encuentra con nosotros Luz Castañeda. En representación del alcalde de Quebradillas, Enid Cordero, está en su representación. De San Sebastián de las Vegas del Pepino, el alcalde más orgulloso que tiene Puerto Rico, porque él dice, él reclama que tiene la mujer más bella de todo Puerto Rico, que es nuestra representante de Miss Universe, con ustedes, el honorable Eladio Layito Cardona Aquiles. También nos acompañan autoridades gubernamentales. ¿Cómo es? Que se llama bueno, el primer caballero dice que la mujer más bella se llama Jennifer. Acaba de acumular puntos hoy el hombre. Bueno, ay, Dios mío. Mira, está con nosotros el secretario del Departamento de Salud, el doctor Víctor Ramos Otero. También está la doctora Lisa Alfaro, de la Comisión de Desarrollo Cooperativo. La presidenta del Banco de Alimentos, Damaris Soto Santiago. Representando a la Asociación de Salud Primaria de Puerto Rico, Darielis Cordero. Representando a la Alianza de los Centros de Salud 330, Carmen Ramos. También está con nosotros la licenciada Damaris Rodríguez Mercado, quien es la directora ejecutiva de esta organización. Y está también con nosotros John Rojas, el presidente de la Junta de Directores de esta institución, quien está acompañado también de los miembros e integrantes de la Junta de Directores. Y además, pues destacamos de manera especial a todos los empleados de los Centros Integrados de Servicios de Salud, que son esos soldados de primera fila que dan la cara, la sonrisa, el servicio, el apoyo, el ánimo, y obviamente que también nos acompañan. Así que un aplauso para todos ellos. Y privilegio personal, porque sin esta institución, que yo voy a pedirle que lo saluden y le brinden un aplauso, no podemos vivir. Uno de los pilares de cualquier democracia es tener una prensa fuerte, saludable, diversa, combativa, con distintos puntos de opinión. Usted puede diferir, puede coincidir, hoy nos puede amar, mañana nos puede odiar, pero yo les garantizo que sin una prensa ninguna sociedad sale adelante. Y lo mismo ocurre en regímenes totalitarios de izquierda, como también en gobiernos de derecha, porque la Alemania nazi odiaba a los comunistas y demás, y suprimía la prensa para cometer sus horrores. Así que esto no es una cuestión ni de derecha ni de izquierda, es cuestión de tener una sociedad más saludable. Un aplauso a mis colegas, a mis compañeros fotoperiodistas, periodistas que están hoy aquí en la Semana de la Prensa. Por eso es el privilegio personal. Y ahora pues voy con un ejemplo de esos, ¿verdad?, políticos que pueden dar fe que en ocasiones aman y quieren matar periodistas cuando llegan a la intimidad de sus hogares. Comenzamos con el mensaje de la gobernadora de Puerto Rico, la honorable Jennifer Aydin González Colón, que tiene unas palabras para todas las personas que están aquí hoy y que obviamente, ¿verdad?, hay distintas personas que han sido pilar, líderes comprometidos para ampliar los accesos de la salud, y me dicen que una de las líderes desde el principio para este proyecto pues fue la gobernadora. Así que con el aplauso de ustedes, la invitamos al podio a la gobernadora de Puerto Rico.
1: Tranquilo, Normando, yo no quiero matar a nadie. Al revés, quiero felicitar a todos los miembros de la prensa y a los fotoperiodistas en su semana, porque son los que informan al pueblo de Puerto Rico. Me uno al saludo protocolar y a todos los que están aquí hoy, y distingo a todos los que se van a beneficiar de la apertura de este Centro de Servicios Integrados de Salud aquí en Isabela, que le va a servir no solamente a los isabelinos, sino también a la gente de Utuado, Quebradilla, a San Sebastián, Aguadilla y a todo el noroeste de Puerto Rico. Yo sé lo importante que es esto.

en este tipo de centros 330. ¿Y dónde están la mayoría de estos centros? Están en la montaña, están en las áreas, por ejemplo, de Santurce, están en Vieques, están en las áreas donde tenemos más gente bajo los niveles de pobreza, más gente con diabetes, más gente con hipertensión, más gente con condiciones mentales, donde no tienen acceso rápido, directo a un médico, a un ginecólogo, a un pediatra. ¿Y qué es lo que pasa? Tampoco tienen acceso a una farmacia, acceso a medicamentos a buen precio, y muchas veces no tienen servicios de salud porque no pueden llegar a ese centro de salud, porque no tienen el plan médico o simplemente no hay un CDT. Y llegar a San Juan no es una opción. Por eso, cuando este centro me dijeron que estaban buscando, estos centros casi siempre son sistemas que no reciben ingresos para su propio pecunio, son centros gratuitos, ¿verdad? Decidieron invertir de su propio dinero, de lo que generan, en vez de guardarlos para cuando vienen las vacas flacas, en vez de guardarlos para generar cuando no hay esos fondos federales disponibles, decidieron invertir 10 millones de dólares de esas reservas para invertirlo. Me dijeron en el 2010, en el 2024, queremos ir al Departamento de Salud Federal, el programa HERSA, para competir, para que nos consideren, para ver si podemos abrir otro centro en Puerto Rico, que eso nada más era imposible de lograr, porque se estaba hablando de cerrar centros 330 en toda la nación y en Puerto Rico. ¿Y qué yo hice? No solamente me puse por escrito en plena época de elecciones, sino llamé, busqué, peleé, porque yo creo que la gente del noroeste merecía acceso a servicios de salud de primera. Y no solamente hice eso, llamé a mis amigos congresistas de Florida, de Nueva York, de la costa este de los Estados Unidos, republicanos y demócratas, y les dije, necesito tu respaldo, necesito que me ayudes. Cité a la gente del Departamento de Salud Federal y empezamos a conseguir esas cartas de respaldo hasta que seguimos haciendo la pelea y se autorizó. Y hoy podemos ver, 2 años después, no solamente la construcción, el establecimiento de un centro de servicios de salud integrado que va a tener ginecología, pediatría, farmacia para la gente del noroeste que tanto se lo merece. Estos centros de servicios de salud son para ustedes, son para la gente buena que necesita acceso de servicios de salud aun cuando no tienen una cubierta de un plan médico, aun cuando el propio plan que tengan una cubierta limitada. Eso pasa en la montaña, eso pasa en muchas otras regiones de Puerto Rico. Y los centros 330, y le agradezco a la alianza, ¿verdad?, que está aquí, le sirve mucho, casi siempre, a nuestra gente de 65 años o más, que son la gente que más limitaciones tiene, que son los que tienen asma, hipertensión, diabetes, condiciones de salud mental, que los medicamentos son los más caros, que muchas veces nuestra gente limita y decide tener. Si le mandan 30 pastillas, a veces se toman 15 y se toman un día sí, un día no, para rendir los medicamentos. Esa es la experiencia de nuestra gente. Y yo creo que el que hoy podamos estar aquí, que esté el secretario de salud, que estén tanto, que esté el director, ¿verdad?, de ACES, que tantos malabares se hacen, y agradezco también al comisionado, que estamos todos unidos haciendo la lucha para extender la pelea del Medicaid en Puerto Rico, que se expira el año que viene. Como comisionada residente, logramos una expansión de los servicios de Medicaid en Puerto Rico, porque si nos dan lo que nos corresponde por ley, no da para tener la tarjeta de salud. Serían casi 355 millones de dólares en coche. Y logramos una expansión para un sistema de Medicaid que nos permite tener por lo menos parte de servicios esenciales. No todo, no tenemos el cuidado prolongado, tenemos hospicio ahora, pero no tenemos todos los servicios que deberíamos tener como ciudadanos americanos. Esa debe ser la aspiración que tengamos todos esos servicios. Así que esa lucha la seguimos dando, eso expira el año que viene, pero empezamos esa lucha desde temprano el año pasado, ha ido cobrando efecto, hemos todos tenido conversaciones tanto en el Congreso como con la Administración y el Secretario de Salud Federal y cada uno de los funcionarios, y yo confío que vamos a poder llegar a los acuerdos necesarios, no solamente para extender, sino buscar los beneficios que extiendan también los fondos a los centros 330 que son tan necesarios ahora aquí en Isabela, en Lares y en cada uno de los centros en la montaña.
Así que estoy bien contenta, le agradezco al alcalde, ¿verdad?

0: al igual que al resto de los alcaldes que está aquí, a sus representantes, porque esta apuesta a estos servicios de salud son importantes. Felicito, ¿verdad?, a la directora de este centro, a la junta de directores, porque la apuesta no fue fácil. Hacer la coordinación económica tampoco lo fue. Presentarle cada uno de los documentos para demostrarle a GERSA y al Departamento de Salud Federal que podían cumplir con las normativas federal no fue nada fácil. La competencia a nivel federal tampoco lo fue. Pero este centro demostró que cumplieron con todas las normativas, que fueron efectivos en el uso de fondos federales, sin señalamiento, maximizando los recursos y que teníamos la gente para poder ofrecer los servicios. Así que los servicios que se van a dar aquí no tienen nada que envidiarle a ningún hospital privado en Puerto Rico. Cumplen con las más altas exigencias de cualquier hospital privado a nivel nacional. Y esa debe ser la aspiración de la salud que tenemos en Puerto Rico. Y cuando muchos de ustedes entren, van a ver a más de 100 empleados, porque aquí estamos hablando de que se estarían, ¿verdad? Vamos a tener más de 100 empleos directos que se generan con este centro de salud. Estos empleados no van a ser de Vieques y Culebra, van a ser de la zona. Y son buenos empleos, son servicios de ambulancia, de transportación, de taxi para la cita, de telemetría. Van a tener distintos tipos de servicios que yo estoy segura no van a tener que viajar a Arecibo, estoy segura que no van a tener que necesariamente ir a Aguadilla, estoy segura que no van a tener que necesariamente moverse a otras regiones a tener servicios de salud. Y esa es la aspiración de un centro de servicios de salud integrado aquí en Isabela. Así que esa es la aspiración. Este compromiso, ¿verdad?, mío con los centros 330 como este, no es ahora como gobernadora, viene de mi tiempo previo a ser comisionada residente. Di esa lucha allá cuando habían republicanos y demócratas que no necesariamente creían en este programa. Todavía hay alguna de esa oposición, pero conociendo que en Puerto Rico necesitamos y tenemos mucha gente viviendo bajo los niveles de pobreza, voy a seguir dando esa batalla de frente como lo tuve en la plataforma, y lo voy a seguir dando para que este financiamiento siempre esté y servicios como este no se vean limitados ante quien sea y donde sea. Así que felicito a Damari, felicito a la Junta, felicito a todo el personal, y les digo una cosa más. Yo sé que cada uno de ustedes tienen en su vida diaria situaciones, un familiar personal enfermo, situaciones en su matrimonio, en su casa, sus hijos, un papá que cuidar, una mamá. Y aún con todas las situaciones personales que puedan tener, se levantan todos los días a atender situaciones de salud de un paciente que llega con sus propias condiciones. Papá Dios le dio a cada uno de ustedes el don de atender a otra persona en necesidad. Y eso es un privilegio. Como a los servidores públicos nos da el privilegio de servir. Vístase de paciencia, vístase de alegría, porque usted le cambia la vida a cada persona que entre por esas puertas buscando ayuda. Y aun cuando usted tenga sus propias condiciones, usted le puede cambiar la vida a esa persona que viene buscando un alito de esperanza. Piense en las vidas que usted cambia, porque aunque usted no lo crea, usted no sabe cuánta gente vive sola, no tiene a quién recurrir. Y llegó a esta puerta y usted le hizo el día. Atendamos a cada paciente como si fuera su mamá, su papá, su abuela o alguien que no tiene en quién contar, y usted le hizo el día. Dios los bendiga a cada uno de ustedes, que Dios bendiga a Puerto Rico y que Dios bendiga a estos centros 330.
1: Muchas gracias a la gobernadora. Y ahora voy a invitar al podio a otra de las figuras que nos acompaña en la mañana, tarde de hoy.
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el noroeste. Así que de 3 a 5 pies, riesgo moderado de corrientes marinas. Así que son, estas son las temperaturas para el día de hoy. Manténgase hidratado. Buen provecho. Berenice Román te acompaña este ratito a través de Guava

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0: 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Ponlo en hora, ya es la 1:07.
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Tamaca, Ismael del Merendero con la grande siempre. Olga Candelaria en Añasco también.

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Sí, señor, cómo no, buenas tardes, y aquí estamos como siempre en vivo a través de WABA 850, la más completa. Hoy es jueves, ya estamos a 30 de julio del 2026, el compañero Jorge González con nosotros en la dirección técnica. Como siempre, vamos rapidito al mapa del tiempo y de la temperatura. ¡Qué calor! Nuevamente, por tercer día consecutivo, el calor azota al país por el norte, por el sur, por el oeste y el este. 61 pueblos están con aviso de calor extremo hasta las 5 de la tarde de hoy. Y solamente, escuche bien, desde San Sebastián a Calley, cogiendo por ahí, tiro en la línea recta de aquí a Calley, y sume todos los pueblos que están por ahí en la cordillera central, Lares, Utuado, Adjuntas, Villalba, siga por ahí, pase de Toro Negro para arriba, monte arriba, como dice la gente, Ciales, Morovi, y un poquito para allá, ahí bonito, hasta llegar a Calley. Y obviamente espero que no se me haya quedado alguno. Son 16 pueblos nada más que al momento no tienen aviso de calor extremo durante la tarde de hoy. Comenzó esta semana con una supuesta llegada de una onda tropical que trajo algo de lluvia, pero de ahí en adelante lo que hemos tenido es mucho calor, dos días con temperaturas extremas de más de 90 grados, el país sufriendo allá en la zona metropolitana, Bayamón, Guaynabo, por la falta del preciado líquido debido al cambio de un equipo en una bomba. Bueno, el asunto es que el agua que hace falta, de todas maneras y por todos lados, no nos llega de arriba y tampoco por la tubería. Compadezco a esos amigos que ya no la tienen, porque cuando hemos estado sin agua, pues sufrimos las consecuencias, los embates de no tenerla acumulada. Y si usted no tiene una cisternita, pues ya usted sabe. Pero hay que seguir peleando con lo que hay. Este calor extremo va a estar así hasta el sábado, porque viene entonces el sábado otra onda tropical y esperamos que nos traiga algo de lluvia. Mientras tanto, pues manténgase hidratado, busque la sombrita. Esto dura hasta las 5 de la tarde, no crea que esto se va ahora, no, no. Y solamente está bien brumoso, el cielo está que parece que va a llover, pero no, no hay lluvia. Por lo menos para acá, para esta zona, lo que se ve es una nubla algo tímida entre San Sebastián y Moca, pero no hay amenaza de lluvia. La lluvia durante el día de hoy, pues, no existe. Por lo menos en el mapita dice que no habrá lluvia. Así que hay que seguir cruzando los dedos y esperando que nos llegue. Además de eso, hagamos uso de la manera correcta. Si no hay que regar el patio, no se riega. Si no se puede lavar el carro, no se lava. El carro no se daña porque no se lave. El carro no se se puede quizás deteriorar un poco, se puede ver un poco feíto, como dicen algunos, porque hay que reconocer que hay algunos que les gustan tenerlos bien brillados, pero todo a su tiempo. Bueno, hoy voy a hablar de algo que nos puede ocurrir a cualquiera, y es una enfermedad que le ocurre a las personas en cualquier edad, puede ser joven, puede ser de mayor edad, menor edad. Se llama queratomo. Esto es una enfermedad en la célula de los ojos que se forma precisamente en forma de cono en la retina, y entonces se conoce en el lenguaje médico como cono oftálmico. Y es que yo hablaba con un amigo los otros días que padece de una condición de sus ojos y me mencionó esa palabra. Yo le soy honesto, nunca la había escuchado, y me puse a buscar anoche antes de buscar algún tipo de artículo de interés para discutirlo con todos ustedes, y lo conseguí. Y porque es importante, especialmente
cuando nosotros utilizamos espejuelos, a veces nos descuidamos, no vamos al médico. No, yo tengo los espejuelos, me voy a la farmacia y me compro uno de 5 pesos. Sí, te los venden de 5 pesos y de 10 también. Y hay algunos que los he escuchado, gente profesional, muy preparada, que los mandan a comprar por internet. No, yo los pido por internet. ¿Cómo? Así como lo escucha, los compran por internet, jugando con algo que es tan importante como la vista, comprando los espejuelos por internet. Yo nunca lo había

No, pero mira, del jíbaro boricua se escucha y se aprende, o escucha uno todos los días cosas que realmente nos dejan boquiabiertos. Pues voy a hablar del queratocomo. Se conoce como una enfermedad de la córnea, donde parte frontal del ojo se adelgaza y se deforma hacia afuera, tomando una punta de curva parecida a la de un cono. Por eso es que se llama enfermedad de cono. Síntomas principales: visión borrosa, distorsión de imágenes y aumento en el riesgo rápido de astigmatismo. Causas comunes: puede ser hereditario, escuche bien, usted lo puede haber heredado de papá o de mamá, o puede empeorar al frotarse los ojos con mucha fuerza y de manera frecuente, algo que obviamente no se recomienda. Jamás en la vida usted se rasque los ojos o se frote los ojos. No. Una vez un médico me dijo: los oídos y los ojos te los rascas con los codos. Y entonces, pues yo le pregunté, pero es imposible, me dijo, por eso mismo, porque es imposible. ¿Qué son los conos de la retina? Los mismos son células sensibles a la luz ubicadas en el fondo del ojo. La función principal es permitir ver los colores y otorgar una visión clara y detallada de luz a los objetos durante el día o con buena luz. Así que eso es en síntesis lo que es esa enfermedad, pero entonces buscamos un poco más allá y uno de los hospitales más importantes de los Estados Unidos, que es Mayo Clinic, dice lo siguiente: afección del ojo que se produce cuando la parte frontal transparente y en forma de cúpula del ojo, llamada córnea, se hace más fina y pronunciada y sobresale en forma de un cono. Una córnea en forma de cono causa visión borrosa, puede producir sensibilidad a la luz y al resplandor. Escuche bien, sensibilidad a la luz y también al resplandor. El queratocono puede afectar no solamente uno, sino ambos ojos. Por eso es que es importante que usted vaya al oftalmólogo, especialmente las personas diabéticas como yo, diabético. Hay que ir una vez al año al oftalmólogo. Una vez al año. Eso es requisito. Eso no es que no me lo voy a poner. No, no, no. Es requisito, porque el oftalmólogo le va a ir verificando si usted tiene pérdida de visión. Si tiene 20-20 ojos de águila, como dicen por ahí vulgarmente en la calle, santo y bueno. Pero todos podemos perder visión, especialmente si usted tiene algún tipo de condición médica. Por eso es importante ir al que sabe. ¿Cuál es el que sabe? El oftalmólogo. Es el especialista en la visión. ¿Qué dice el artículo? Puede afectar uno o los dos ojos. Generalmente comienza a afectar a personas que están entre el final de la adolescencia y los 30 años. La afección puede progresar lentamente durante 10 años o más. O sea que le puede dar a los niños y puede seguir con usted acompañándole por el resto de sus días. En estas etapas, en las primeras, es posible que puedas corregir los problemas de visión con anteojos o lentes de contacto blandos. Más adelante es posible que tengas que empezar a utilizar lentes de contacto rígidos y permeables a los gases u otro tipo de lentes, como los lentes electroestáticos. Si la afección avanza, es posible que se necesite trasplante de la córnea. Un procedimiento llamado reticulación del colágeno corneal puede ayudar a disminuir y a detener el progreso de esta enfermedad conocida como el queratocono y puede prevenir la necesidad de un futuro tratamiento.

0: trasplante de córnea. Este tratamiento puede ofrecerse junto con otras opciones de corrección de la visión mencionadas anteriormente. Así que si usted tiene un pariente, un hijo, una hija, un nieto o alguien que conozca que está padeciendo de esta condición, dígale que tiene que atenderse y que se debe atender con seguimiento año a año. Es más, los médicos a veces te dan cita de cada 6 meses para ir verificando, ir corrigiendo. Que ese médico lo que gusta verme cada 6 meses. No es que el médico le gusta verte cada 6 meses, es que él entiende que cada 6 meses usted tiene que verificar esa condición. Y como los médicos saben, obviamente dicen, este no va a venir, vamos a llevarlo una semana antes para recordarle de que sí, que tiene que venir a la cita. Miren, los ojos es la parte más importante de nuestro cuerpo. Los que tenemos la dicha y el privilegio de ver, de poder levantarnos todos los días, dar gracias a Dios y abrir los ojos y decir, un día más, qué bello es el amanecer. Somos privilegiados, por lo tanto tenemos que nosotros ir al que sabe, ir al médico. Les voy a decir antes de terminar el artículo cuáles son los síntomas: visión borrosa o distorsionada, aumento en la sensibilidad a la luz brillante y al resplandor, lo que puede causar problemas para conducir en la noche. Escuche bien, problemas al conducir en la noche. Para las personas que tienen este tipo de condición, porque la luz brillante le puede causar ese tipo de problema, necesidad de cambiar frecuentemente de anteojos o lentes, empeoramiento de visión borrosa de manera repentina. ¿Cuándo usted debe consultar a su médico? Ya les dije, visitar al oftalmólogo. Si tu visión está empeorando rápidamente, la causa puede ser una curvatura irregular del ojo llamada astigmatismo. El oftalmólogo también pudiera buscar signos de queratocono durante los exámenes de rutina para la vista. Nada más importante que ver y obviamente mirar la naturaleza, la belleza de nuestra naturaleza. Vamos a la pausa y venimos con más entre usted y yo por aquí por Guapa 850, la más completa. Adelante, Jorge.
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1: Sí, señor, y seguimos en vivo a través de Guau 850, la más completa. Oiga, si usted cree que el estrés y el agotamiento mental son de estos días, pues está absolutamente equivocado. Eso no es de ayer ni es de antier. Eso es de los siglos y de los siglos, pero bien atrás. Y les voy a hacer una historia, porque eso comenzó para allá para el siglo V, cuando comenzó la era cristiana. Imagínense cuántos siglos han pasado allá para acá, y nosotros pensando que ahora era este ajoro de vida lo que nos tiene agotados. Pues no, no. La sabiduría medieval comenzó precisamente a trabajar con algo que hoy a todos nos ataca, el llamado y bendito estrés, que yo le llamo bendito porque obviamente son cosas que nos llegan y tenemos que bregar con ellas, no hay de otra. A todos nos da un poco de estrés, todos nos agotamos, se agota uno hasta de pensar, imagínese. Pues la historia dice que si usted alguna vez ha sufrido cansancio o agotamiento o depresión, probablemente le habrá de resultar familiar algunos de los síntomas que parecen dolencias exclusivas de la vida de hoy. Pero un individuo llamado Juan Casiano, allá para el siglo V después de Cristo, dijo que ya para esa época había personas agotadas. ¿Por qué? Por los esfuerzos espirituales. Pudieran ser estos relatos suyos y ayudarnos a entender mejor el malestar moderno nuestro, incluso, o a sugerir que debe aparecer algún tipo de cura. Bueno, eso es lo que dice en su nuevo libro Peter Jones. Es un libro de autoayuda desde la Edad Media y se llama Un viaje a la mente medieval, ofreciendo una visión fascinante de las maneras de, él le llama sacerdotes terapeutas, término que utilizó porque obviamente para esa época eran los sacerdotes los que le daban los consejos a la gente de cómo podían lidiar con ese tipo de problemas que eran nuevos para ellos. Obviamente para nosotros ahora todavía nos cuesta creer que el estrés nos puede estar causando problemas, pero ya se sabe científicamente que no, hay que trabajar con eso todos los días. Pues es que hay tanta sabiduría en la Edad Media que después de todo la vida de antes es exactamente igual que la de ahora. La gente tenía los mismos problemas, no tenían a veces todo lo que querían, sufrían porque no les llegaba a tiempo el tributo en la época de los reyes, y todo el mundo tenía sus problemas. Claro, cuando usted se le aprieta el tipo de vida, pues tenemos que buscar la forma de mejorar. Eso también nos cuesta un poco de estrés. Este joven logró escribir este libro, ¿sabe por qué? Porque él se perdió en la Siberia. Y quizás usted ha escuchado ese nombre, Siberia. A ese lo voy a mandar para la Siberia, que es un lugar en el planeta, obviamente es aquí en la Tierra, pero un lugar que enviaban a las personas al llamado destierro. Pues él se perdió, él no fue desterrado, él se perdió. Y entonces el hecho de estar perdido es lo que lo lleva a escribir esta historia, que es 100% verídica. Porque estando con un grupo de amigos se separó de los mismos, se fue a caminar, y cuando regresó al lugar donde supuestamente se iban a encontrar, no estaban. Por alguna razón lo dejaron allí.

se perdió, comenzó entonces a pensar cómo voy a salir de este lugar donde obviamente llegamos a pasar un rato bueno, agradable, y ahora no puedo salir de aquí. Pero el ser humano siempre se las arregla y obviamente siempre aparecen buenos pastores y lograron darle la mano para salir adelante. Así que el estrés no es de hoy, el estrés es histórico, es de siempre y hay que vivir con él, no hay de otra. Me llamó la atención la forma y la manera, y lo digo con tristeza porque no hay de otra manera para comunicarlo, la nota que apareció en la prensa durante el día de hoy y que nosotros habíamos comentado durante estos días, del joven que en el área de Quebradillas ultimó a otro joven del vecino pueblo también de Camuy, y el relato que hizo fue lo que me llamó la atención, porque dijo, entre otras cosas, primero dijo que lo sentía, y es sumamente decepcionante, por no utilizar otra palabra, por radio no se puede hablar malo, está prohibido, porque ¿cómo usted le va a quitar la vida a un ser humano y va a decir que lo siente? No hay justificación, ninguna, nunca la hay, nunca la hubo, nunca la habrá. Usted no puede quitarle la vida a un ser humano y decir, no lo siento, no, fue por culpa de él, porque siempre le echamos la culpa al otro. Pero tratar de fingir un robo, porque eso fue básicamente lo que hizo, llevarse dos prendas y luego decir que había tenido un problema con su esposa o con su compañera o con quien fuera, es realmente increíble. Yo no puedo entender al ser humano realmente que de esa manera actúa, y quizás jamás lo entenderé, pero es lamentable, muy lamentable. Bueno, esta mañana hubo un paro de la policía de Puerto Rico, y aquí lo que dice esta tarde el superintendente de la policía: el servicio hoy no se afectó. Esto es lo que dice el superintendente luego de que culminara el paro. El superintendente de la policía, Joseph González, empeñó nuevamente su palabra de que logrará justicia salarial para los agentes de la policía luego de las manifestaciones de los gremios y agentes retirados frente al cuartel general de la policía de la mañana de hoy en Atorrey. Sobre las repercusiones de la actividad en cuanto al ausentismo de los agentes en toda la región, reveló que en primer turno se reportaron enfermos o no asistieron a sus puestos de trabajo 1,000, una cifra que supera un poco más del promedio diario de 600. Los líderes de los gremios participantes, la Asociación de Policías Organizados y la Asociación de Policías Unidos Luchando, aclararon en la mañana de hoy que no hicieron un llamado al ausentismo ni a un movimiento tampoco de brazos caídos. Hubo un poquito más de ausencia, pero te puedo decir que todos los cuarteles están corriendo, nada cerró. Utilicé todos los recursos que tengo en las agencias federales. Tengo que darle las gracias al Strike Force que están ayudando y a los policías municipales que siempre están trabajando en conjunto con nosotros. El servicio de hoy no se afectó, no se va a afectar, seguimos trabajando, respondió González a las preguntas de los medios de prensa. El exdirector del Buró Federal de Investigaciones en Puerto Rico, FBI, sostuvo que puede entender la frustración de aquellos agentes que aún no han recibido su ajuste salarial junto con los demás durante la primera quincena de julio, e insistió que recibirán lo que le corresponde. Aclaró que cuando se refirieron al término policía mediocre durante una entrevista de televisión, mientras era cuestionado sobre las escalas salariales,

0: no defendió a los agentes debido a que por la barrera del idioma entendió que mediocre era sinónimo de promedio, como en inglés, y no el adjetivo sobre la persona con poca capacidad, talento o valor para su desempeño. Nosotros no tenemos agentes mediocres. La traducción para mí se hace difícil. Si tú miras la definición de mediocre en inglés, ¿qué significa average, promedio? Los policías saben que yo los defiendo y doy todo por ellos. Los policías son profesionales, tienen mi respeto y apoyo, y todo lo que yo hago es con ellos siempre en mente, dijo el superintendente de la policía. Sobre el próximo ajuste en las escalas salariales, indicó que se encuentran en conversación con la Junta de Supervisión Fiscal para establecer las guías que habrán de implementarse en la segunda fase para atender la situación de aquellos miembros del sistema de rango que no se beneficiaron con esta primera etapa. La manifestación fue durante la mañana de hoy y no se descarta que haya otras adicionales, de acuerdo a lo que dijeron los encargados de los sindicatos o miembros de asociaciones de la policía de Puerto Rico. Siempre he creído, y lo he dicho y lo reitero, que la policía debe ser bien pagada. Todos los rangos, desde que entra como cadete hasta que está en la cúpula, en el salario más alto, porque si hay algo que hay que entender es que se tiran a la calle, llueve, truene o ventee. Hay veces que tienen que hacer, como ahora, los fines de semana. Tengo un pariente que es patrullero de la policía en tránsito y trabaja turnos de 12 horas durante los fines de semana, 12 horas de 6 de la tarde a 6 de la mañana, y eso no está fácil. Tampoco está fácil debajo de un aguacero o de una tormenta. En tiempos difíciles siempre el policía dice presente, y nuestra policía es una policía que da el 100%. Vamos a la pausa y venimos entonces con las deportivas. Aguada ganó y los Santeros se colocan a 2 juegos de la serie final por el campeonato de Puerto Rico. También ayer Edwin Díaz regresó al montículo y salvó el primer juego luego de una ausencia prolongada por una lesión. Adelante, Jorge.
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0: Rapidito nos vamos a las deportivas. Entre ustedes y yo por aquí por Guava 850, la más completa. No ha habido movimientos en el béisbol de las Grandes Ligas, solamente la Liga de los Rumores. Son rumores, como dice la canción. Mientras tanto, vamos a echarle un vistazo a la tabla de posiciones, cómo van los equipos al día de

hoy, mientras se acerca la llamada fecha límite de cambios entre equipos de béisbol de las Grandes Ligas. Tampa, que estaba jugando temprano en la tarde de hoy, estaba dominando el partido 2-1. Tiene dos juegos sobre los Yankees, 63-44, pero los Yankees tienen 61-47. Los Medias Rojas de Boston tienen 56-51 y 53-56 tiene el equipo del Baltimore. Hasta ahí, debajo con 50-59 está Toronto, que ya les dije esta semana que será vendedor. Los Medias Blancas de Chicago tienen juego y medio sobre el equipo de Cleveland. Luego de eso, Minnesota, que dijo que va a ser comprador, está a 3.54 y 55. Detroit no ha dicho ni jota, todo el mundo quiere Skubal, pero Detroit parece que al día de hoy no lo va a intercambiar. Cuando lanzó ayer, ponchó su bateador número 1000, recibió una ovación de pie. ¿Sería ese el preámbulo del adiós? Nadie lo sabe, pero Skubal quiere quedarse, digo, hasta el final de la temporada. Eso fue lo que dijo. El equipo pudiera tener otros planes, ya lo sabremos. Detroit tiene 51-58, está a 6 juegos. No es demasiado la diferencia y está en un grupo donde si tiene una serie buena contra, por ejemplo, Minnesota y Cleveland, puede avanzar. El problema de Detroit ha sido la inconsistencia y eso no le ayuda. Kansas City, pues, está debajo con 46-63. Kansas City parece que va a ser vendedor. Texas está con un juego sobre Houston. Ha reaccionado el equipo de Houston. Tiene pelota, juega pelota de 500, 55-55. Y ahora sí que les digo que Houston no va a ser vendedor. Incluso pudiera ser comprador. 53-56 tiene Seattle a 2.5. El equipo de los Atléticos sí parece que van a ser vendedores, 45-63. Y los Angels de Los Ángeles siempre comienzan bien y terminan mal. Tienen 42-67, están a 13.5. Y sin lugar a duda deben ser vendedores. En la Liga Nacional, compradores los Bravos de Atlanta, que le han sacado 6.5 al equipo de los Phillies de Filadelfia. Tienen 63-45 por 57-52 los Phillies. Hoy Don Mattingly dijo: estamos pasando por una mala racha, creo que vamos a seguir hacia adelante. Y no le gustó lo que dijo Bryce Harper. Harper dijo: necesitamos alguna ayuda. Harper es una voz fuerte en el clubhouse, es como si fuera el papá de los pollitos, el jugador de mayor edad en esa franquicia y muy querido y respetado por sus compañeros. Es el hombre de carácter ahí en esa cueva, como decimos nosotros en el argot del béisbol, y a él se le escucha. Pero Mattingly no le gustó, quizás por el tono que lo dijo. A los managers no les gusta que la gente le hable de esa manera, pero lo dijo, punto. Él dijo lo que sintió y lo que pensó. El equipo de Miami está con 54-55, pero con Miami nunca se sabe, es probable que sean vendedores. Igual el equipo de Washington y los New York Mets han dicho que van a ser vendedores, que van a vender menos a Juan Soto, que está lesionado, y un par de prospectos, que creo que son más de un par, creo que son 3, y pudieran ser hasta 4 jugadores jóvenes que son intocables para ellos. Sus razones tendrán a futuro, probablemente 5 pudieran llegar en total a ser los jugadores intocables en esa organización, dando a entender que hasta Lindor pudiera irse en algún tipo de movimiento. Lindor no ha dicho absolutamente nada, pero el asunto es que todo el mundo sabe en Nueva York y la gerencia también que Lindor y Juan Soto pues parece que no son agua, que mezclan bien. Y en el mundo del béisbol, en este negocio, uno nunca sabe. El Milwaukee en el centro tiene 6 juegos de ventaja sobre el equipo de Chicago. 2.5 está el equipo de los Piratas, han dicho que son compradores. San Luis con 54-54 no ha dicho nada, pero Cincinnati, que ha mejorado algo, tiene 50-57, siempre dice que tiene algo que vender. Los Dodgers de Los Ángeles, esos son eternos compradores, esos son los que pasan por la calle, eso es como el que va con deseo de ver.

algo en el escaparate de la tienda. Le gustó, como tiene chavo, se mete las manos en el bolsillo, dice, ah, me lo llevo, aunque no le haga falta. Esos son los Dodgers de Los Ángeles, son así. No lo necesito, pero para que lo tenga otro, lo tengo yo, me lo llevo. Ese es el equipo que en las Grandes Ligas, por lo menos a mucha gente le gusta, porque tienen el billete y lo invierten. Es una franquicia multimillonaria. Arizona está a 11 juegos y medio, luego San Diego a 13, San Francisco está a 22 y a 26 está Colorado. Me preguntó un amigo que si era cierto que los Padres de San Diego, que alegadamente hay un boricua que hizo una petición de compra por un montón de miles de millones de dólares, creo que se llama José Feliciano. No es José Feliciano el cantante, no es José Feliciano, mi amigo José Julio Feliciano de Mayagüez, no, ese no es tampoco, es otro José Feliciano, dicen que es de Bayamón, dicen que es de Bayamón, yo honestamente no lo conozco, pero esa transacción se comentó, lo voy a averiguar para mañana, pero no he visto más, no he escuchado nada más. Pero el asunto es que, de todas maneras, el hombre está interesado, o por lo menos estaba interesado, en adquirir esa novena. Es un montón de dinero, estamos hablando de miles de millones de dólares. Araez por fin consigue el liderato de bateo. Araez, que está jugando segunda base con los Gigantes de San Francisco, está en su mejor momento. Otto López segundo con 3.29, Araez tiene 3.31, Jordan Álvarez en la Liga Americana es el líder con 3.21, González del equipo de los Piratas tiene 315 y Lee de San Francisco tiene 312. Esos son los mejores cinco bateadores. Araez es interesado por varios equipos. San Francisco es vendedor, tiene un contrato que culmina al finalizar el año, y el que lo consiga va a tener una máquina de batear. Donde quiera que ha ido, Araez ha sido un bateador fino. Él no tiene poder, no da cuadrangulares, óigame, pero cuando pone la bola en el piso, Araez vuela, corre bien las bases, es productivo. Así que me parece a mí que Araez pudiera estar en el mercado de venta, no de cambio, de venta. Álvarez es el líder en cuadrangulares con 35. Schwarber ha estado con problemas estomacales en estos días, tiene 33, 31. Goldman está con Colorado. Colorado la vuela, la pelota se eleva y vuela. Wright de los Yankees en una gran temporada, 31 y 30. Wood de Washington. El jugador que a futuro va a ser la estrella del equipo de los Yankees, Epen Rice, ese joven talentoso que juega a primera base, tiene poder, batea con mucha fuerza, es buen primera base y tiene años para vivir en esa inicial como le dé la gana. Así que será el sustituto de Aaron Judge ahí en la franquicia de los Yankees, me parece que sí. Abrams es el líder en carreras impulsadas con 82, Álvarez tiene 80. De Houston, Álvarez está con Washington. Stewart de Cincinnati tiene 79, 78. Walker de San Luis, en una buena temporada también. Y García de Washington tiene 74. Vamos a los lanzadores, a ver cómo están los más ganadores. Christopher Sánchez de los Phillies con 13 victorias encabeza la lista. ¿Pudiera alcanzar las 20 victorias? Yo creo que sí, si tiene ha tenido buenas aperturas, si tiene buen respaldo de su equipo. Los Phillies le han dado buen respaldo en casi toda la temporada, puede llegar a las 20. Griffin de Washington tiene 12, Sale de los Bravos de Atlanta tiene 12, Burns del Cincinnati tiene 12 y Gray del Boston tiene 12. Olvídese de la venta de Sonny Gray,
ese no va para ningún lado, ese se queda en Boston.

Sirwoski es el líder en efectividad con 1.58. Este joven, la semana pasada le registraron 60 lanzamientos en un juego de pelota de 102 millas por hora. Me preocupa de él dos cosas. Es joven, eso no es malo, pero probablemente quizás la emoción, la adrenalina del juego le hace que cada vez se esfuerce más, y eso en un momento dado le puede pasar factura, porque recuerden que él fue de universidad a pelota clase A, pelota doble A, pelota triple A, todo en un año, y luego a Grandes Ligas. No culminó el año en triple A, lo culminó en Grandes Ligas con el equipo de Milwaukee. Ese ascenso meteórico y rápido le llegó a convertirse en lo que es hoy, en un fenómeno, y lo es. Nadie se le ha registrado tantos lanzamientos en una sola temporada de 102 millas por hora, y mucho menos en un juego de pelota. Es el líder en ponche al momento en el béisbol de las Grandes Ligas, pero tiene ya 185 ponches. Quien le sigue de Cleveland Williams tiene 168, y el tercero, Dylan Cease del Toronto, con 167. Para que ustedes vean que el joven lo que tiene es un brazo fortísimo, pero en la eventualidad esos brazos también se cansan y no son de goma, como dice por ahí el adagio. En el baloncesto superior, el equipo de Aguada hizo ayer lo que tenía que hacer, defendió la casa. El defender la casa le brindó al equipo de Aguada la opción de robarse un juego en Ponce, que será mañana, y tratar de culminar entonces el próximo domingo la serie acá en Aguada. Recuerden que se descansa un día. Anoche tuvieron buena ofensiva desde el arranque, no se perdieron ni un solo segundo en el partido, y las movidas que realizó el dirigente pues fueron las adecuadas, porque lo importante de jugar bien en la casa es que obligas al contrario a, y lo presionas a jugar allá en su casa para tratar de obtener victoria, porque un desliz que cometa le puede costar el desafío. Y eso es lo que va precisamente a jugar, a buscar presionar desde el saque, tratar de robarse un juego allá en el Pachins y que venga acá con ventaja de 3-1. Ha sido una serie interesante, la gente se ha disfrutado, y hay que ver entonces cómo le va en el próximo desafío allá en la Pachín Vicens a los aguadeños, que lograron ayer una importante victoria en casa. En la otra serie, obligado a ganar, así mismo lo dijo el dirigente Wilmer Hunt, el Kamen. El Kamen dijo durante el día de hoy en una entrevista: estoy obligado a que los muchachos sepan que la urgencia es ganar en casa. Defender la casa hoy es más importante que nunca, porque si gana Bayamón, nos pone contra la pared. Y obviamente, para que, como les he explicado ya y les he dicho ya durante todos estos días, para ganar esa serie, el equipo que termina tercero, que es el conjunto de Caguas, que terminó en este caso segundo en su grupo, pues está obligado a ganar en Bayamón, que ha sido difícil. Bayamón ha perdido solamente 4 juegos en su cancha. Tercero terminó Aguada en su grupo, pero Ponce terminó cuarto. Por eso los juegos comienzan como equipos locales con los equipos que mejor récord tuvieron en la serie regular. Anoche lanzó Edwin Díaz por el equipo de los Dodgers de Los Ángeles, salvó el juego, y los Dodgers contentos porque la estrella boricua logró volver a brillar. Díaz está demostrando que está fuerte, su recta estaba donde él quería, lanzó de la manera que él quería, y pues todo el mundo feliz, y obviamente los Dodgers mucho más feliz porque saben que tienen un lanzador fiable para la etapa más importante, que es el cierre de la temporada. Venimos con la parte final luego de esta pausa.

0: de nuestro programa de hoy. Adelante, Jorge.
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0: Seguimos en vivo a través de Guava 850, la más completa a esta hora de la tarde. Nublado, nubroso, está brumoso para acá, para el área de San Sebastián Moca, sin amenaza de lluvia al momento. El Seguro Social Suplementario, conocido como el SSI por sus siglas en inglés, les indica a los amigos que recibirán su pago correspondiente al mes de agosto, un día antes de lo habitual, ya que el depósito se le habrá de hacer, se habrá de recibir durante el día de mañana, esto debido a un ajuste en el Seguro Social. Así que si usted es de los que recibe ese tipo de pago, pues sepa que mañana le van a hacer ese depósito. No se mande, no lo gaste, esos no son los chavitos que Trump les regaló. Trump dijo que iba a enviar miles de millones de dólares a las familias norteamericanas. Bueno, serían las americanas que viven al lado de allá, en el Charco Grande, porque acá no llegó nada. Ahora, los aranceles sí llegaron por todos lados. Y entonces, y del aumento de la gasolina ni se diga. Pues según el calendario del Seguro Social, los pagos se emiten normalmente siempre el primer día de cada mes. Sin embargo, el primero de agosto cae sábado y entonces la agenda lo adelanta para el día de mañana, que es 31 de julio. Tras ese cambio, el próximo pago será el primero de septiembre. Los residentes de Puerto Rico, escuche bien, no son elegibles para los programas del SSI debido a una determinación del Congreso de los Estados Unidos que en el año 2022 fue ratificada por el Tribunal Supremo Federal. La decisión contó únicamente con el voto disidente de la jueza puertorriqueña Sonia Sotomayor. Aquí se peleaba por eso, pero obviamente no se le dio a los puertorriqueñas y puertorriqueños, no se nos dio. Esto significa que los puertorriqueños que son residentes de los 50 estados o dentro del Distrito de Columbia pueden recibir los beneficios del Seguro Social suplementario si cumplen con los requisitos, mientras que quienes vivimos acá pues permanecemos excluidos de este tipo de programa. Sin embargo, podemos recibir el Seguro Social normal por nacimiento, porque ese es el que nos corresponde. Los cambios en el calendario son solamente para los amigos que los residen en los Estados Unidos por este mes. Así que se acaba el mes de julio, viene agosto y esperamos que agosto nos traiga lluvia, porque no ha habido el asomo de grandes

0: centroamericanos y del Caribe. Familiares y amigos despiden hoy al joven que fue asesinado en la casa de empeño allá en el pueblo de Quebradillas. Familia atribuye un alza de 30% los cierres de hogares de cuidado a adultos mayores a más denuncias de ciudadanos. O sea que se han cerrado un 30% de los que alegadamente están dando servicio porque lo que se brindaba no era lo adecuado. Es lo que dicen ellos, por lo menos es lo que puedo entender. Yo he visitado centros de cuido, los que he ido hacen un gran trabajo, sin lugar a dudas. Es probable que en otros lugares no sea lo que uno espera, pero en todos lados se cuecen habas. Sigo con otras notas. Para ustedes, a esta hora de la tarde, una avalancha de migrantes llega a nado desde Marruecos y colapsan los controles de España. ¿Cómo lo hicieron? Pues, como les dije, a nado. ¿Qué hicieron? Que había un control para evitar que entraran allí, y como estábamos ahí todos, se colaron por el lado, uno por la derecha y otro por la izquierda. Los padres de un bebé que fue hallado vivo en una morgue en un hospital en Arizona no serán acusados. Ese fue un caso que se dio durante esta semana. Hoy se decía en la mañana que podían ser acusados, pero oficialmente se dice que no, que no van a ser acusados. El Einstein de nuestro tiempo, un niño genio a 2 años, hoy explica cómo se pueden dejar atrás, escuche bien, amistades y amigos tóxicos. Los hay, claro que sí que los hay. La pareja de voleibol boricua de playa adelanta los juegos en Santo Domingo 2026. Esto es en voleibol. Encapuchados interceptan un camión para robar mercancía frente a una megatienda en Carolina. Rigoberto Mendoza, el vikingo, retornó nuevamente anoche. No fue que retornó el vikingo anoche, fue que vio acción con el equipo de Aguada e hizo el juego esperado, como él precisamente lo sabe hacer. Anoche se le dio el vikingo. Se expande y también se intensifica la zona de la sequía severa en Puerto Rico hacia el sur y también hacia el noreste del país. Y solamente, escuche bien, desde Aguadilla hasta Utuado, tirando una línea, cogiendo algo de la parte sur de Quebradilla, sur de Isabela, Moca, San Sebastián, Lares, Las Marías, Maricao, seguimos montaña adentro, hacia el área de Utuado, hasta allá, hasta Utuado, llega el área que está todavía de verde. Lo demás está medio verde, en otras áreas ya se han teñido las hojas de amarillo, y es que la sequía pues ha sido extrema en unos lados y en otros moderada. Mañana venimos con más entre usted y yo. Ahora les dejo con Jorge Musiquita. A las 4 está con nosotros el compañero Maelo Vargas Saavedra en Tiempo de Análisis. Linda tarde.
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Y en la más completa son las 3:33. Nuestro amigo Rubén Mercado Cardona del pueblo de Aguada nos pidió por ahí a Johnny Alvino con el tema La Mujer y la Primavera. Lamentablemente en el sistema que tengo por acá Rubén no aparece, pero nos vamos con la música de Los Panchos. Canta Johnny Alvino y es una de mis favoritas, el álbum de mi vida.

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1: Saludos amigos, buenas tardes. Yo soy Maelo Vargas Saavedra. Esto es Tiempo de Análisis. Guava, la grande del oeste, la más completa. Policía de las áreas de Aguadilla y Mayagüez se unieron a sus pares frente al cuartel general de la policía en protesta porque no les llegó el tan anunciado aumento del sueldo prometido. Y en lo que va de año, el Departamento de la Familia ha cerrado unos 44 hogares de cuidado de adultos mayores en todo Puerto Rico.
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1: Bueno, la gobernadora y el comisionado residente destacan la importancia de los centros 330 durante una visita hoy al pueblo de Isabela para inaugurar unas facilidades de salud. Saludos, amigos. Buenas tardes, yo soy Maelo Vargas Saavedra. Tiempo de Análisis, guava, la grande del oeste, la más completa, como todos los jueves. El amigo Martín Concepción, experto en búsqueda y rescate y manejo de emergencia. Saludos, Martín, bienvenido.
2: Saludos, Maelo, saludos al licenciado, saludos a Jorge González y a todas las personas que están escuchando este programa. Temas de gran interés, así que saludo también a Alberto Trabal, que está por ahí escuchando el programa, así que estaremos aquí tocando temas de interés.
1: El saludo a Alberto Trabal, que es el director regional de manejo de emergencia en el área de Mayagüez. Y está con nosotros el licenciado Nelson Esteban Vera Santiago. Saludos, licenciado, bienvenido.
3: Saludos, Maelo Vargas y Saavedra. Saludos, Martín.
1: Frente al micrófono, licenciado.
3: Saludos, Jorge.

0: Buenas tardes a todos, qué bueno estar de nuevo aquí en la emisora grande, Guava la Grande de Aguadilla.
1: Seguro que sí. Bueno, y en línea telefónica, el doctor Marcos Fabián González. Saludos, doctor, buenas tardes, bienvenido.
2: Buenas tardes, Maero, para ti, ¿verdad? Y para todos los compañeros que están contigo en el estudio y a toda tu radio audiencia, siempre un honor estar contigo.
1: Hace un ratito que no hablábamos, doctor.
2: Todo así, me tenías abandonado, no me invitabas a tu programa.
1: Pero usted, con usted se tiene un conversatorio porque tantos temas de salud que hay, imagínese.
2: De salud y lo que no es salud también, pero ahí vamos, siempre, sí, sí. Siempre
1: oiga, estamos aquí para ti. Pregunta que le hago, esta sequía y falta de agua, ¿afecta la salud?
2: Pues mira, sí, totalmente. Ahora mismo, mientras hablamos, adicional a la sequía que estamos pasando, estamos en el fenómeno del Niño. El fenómeno del Niño, ¿verdad? Transcurre cada cierto tiempo y todo el Caribe y todas las Américas se encuentra en este fenómeno de cambio climático que no solamente pues propicia que enfermedades como el dengue, chikungunya, que son enfermedades arbovirales que necesitan un vector, como es el caso del mosquito, puedan aparecer por el acumulo de agua. De igual manera, pues se espera que haya un aumento de lluvia en algunos lugares de Puerto Rico por el aumento del calor, como pasa muy comúnmente en el área oeste, especialmente en las tardes.
1: Oiga, doctor, deténgase ahí un momento. Tengo un amigo que quiero, estimo y aprecio muchísimo y está con COVID. Yo creía que ya el COVID era cosa del pasado.
2: No, eso siempre, ¿verdad? Ese tipo de enfermedades siempre está con nosotros. Una cosa es que no salga de los niveles fuera de la norma, y que ahí es cuando nosotros llevamos y hablamos de brotes, epidemias y otras, ¿verdad? Que estas enfermedades cursan el diario y se manejan todos los días en una sala de emergencia o un consultorio médico. En el caso del dengue, que es una enfermedad endémica, los países vecinos nuestros, como la República Dominicana, ¿verdad?, y las otras naciones vecinas, se están preparando para el posible impacto del fenómeno del Niño va a tener, con posibles aumentos como los casos de dengue que se espera que aumenten durante el transcurso del Niño.
1: No solamente. ¿Pero el Niño es el Niño o el Super Niño?
2: Bueno, algunos meteorólogos hablan del Super Niño, ¿verdad? Y estos cambios climáticos, a su vez, pues van a traer aumento de algunas enfermedades asociadas a estos cambios climáticos. Y esto va atado, como bien tú traes, al tener o no tener agua, ¿verdad? Ahora mismo en Puerto Rico estamos pasando un proceso de escasez en algunas áreas de Puerto Rico, como es el caso del área metropolitana, específicamente el área este, el área de Loíza, Canóvana, Fajardo, que de por sí no tiene abastos de agua suficiente y se ha visto acrecentado, y esto es mi opinión, por mal manejo y mala administración de la Autoridad de Acueductos Alcantarillados. Y esto pues gracias a Dios no hemos tenido un caso como la diarrea explosiva que está ahora mismo en 48 estados de los 50 de los Estados Unidos. Si tuviéramos un caso de diarrea explosiva como lo hay en los Estados Unidos, pues fuera mucho peor, porque estas enfermedades, de la única manera de cómo tú tratarlas y evitar que se sigan propagando, es teniendo una salubridad adecuada, teniendo agua potable, teniendo las medidas de prevención y subsiguientemente, ¿verdad? Así que es necesaria el agua y es necesario, ¿verdad?, tener estas medidas de seguridad. Cuando hablábamos, ¿verdad?, de las enfermedades respiratorias, el caso del dengue, chikungunya, influenza, si no se puede limpiar de manera adecuada, pues se puede aumentar la infectividad y todo eso va atado de la mano.
1: Wow. Y yo, usted dice que usted, yo creo lo mismo. Yo creo que es mal manejo de los sistemas de la Autoridad de Acueducto y Alcantarillado, porque eso no pasaba en el pasado. Pero cuando tú traes gente nueva que no tiene experiencia en lo que tú, en lo que esa gente coge el piso, pasan un par de años, porque con esto del superacueducto ya la falta de agua era cosa del pasado, pero llegó gente nueva a la autoridad.

0: que no sabe lo que sabían los que estaban antes, y ahí es que empezaron los problemas.
1: Lamentablemente la incompetencia no tiene que ver con gente nueva, ¿verdad? Lamentablemente, ¿verdad? La incompetencia tiene que ver, ¿verdad?, con algo que la incompetencia no se enseña en la universidad. Y yo, desde mi punto de vista, se ha manejado incompetentemente todo este proceso. Pero esos son otros factores. Yo creo que eso tiene una raíz mucho más alta que simplemente acueducto y alcantarillado, ¿verdad? Y creo que eso es la génesis del problema de gobernanza. Tiene una génesis un poquito más allá, pero eso, ¿verdad?, el pueblo tendrá que en su momento pasar juicio sobre eso, pero eso afecta la prestación de servicios en todo. Dios quiera que no, ¿verdad?, tengamos un fenómeno atmosférico como un terremoto, como un huracán que interrumpa los servicios como agua o luz de manera continua, y que no sea, ¿verdad?, por mal manejo o mala administración como lo tenemos ahora.
0: Ya que mis compañeros se unan al conversatorio, licenciado Saludo. Vera.
2: Saludos, doctor. ¿Cómo se encuentra? Buenas tardes.
1: Licenciado. Muy bien ustedes.
2: Saludos. Mire, yo tengo una dudita porque con este fenómeno de la sequía, la gente acostumbra a que cuando viene un buen aguacero, una buena llovizna, a recoger y almacenar agua. A veces la recogen, y lo he visto en varias casas que he visitado en los pasados meses, que colocan una especie de tubería para recoger agua de lluvia. Y mi pregunta es, ¿cuáles son las medidas más saludables para bregar con esa agua? Porque pudiese ser que en vez de garantizar un recogido de agua adecuado, lo que estén es creando un problema de salubridad. ¿Qué usted le recomendaría a todas esas personas?
1: Pues mira, lo primero que yo les recomiendo es que todo el mundo tiene un teléfono inteligente, ¿verdad? Usted vaya, ¿cómo se trata el agua o cómo se hace el agua potable según el CDC? El Centro de Control de Enfermedades de los Estados Unidos tiene material en español, ¿verdad? En one page, como llaman en español, bien simple. Si no, yo se lo voy a deletrear, es bien fácil de cómo se hace. Cuando usted no esté seguro si el agua que usted guardó es potable o no, lo más importante es que usted, antes de usted ingerirla o preparar alimentos, para ella, que usted hierva esa agua antes de consumirla. Si usted tiene alguna duda o no, en ese material que el CDC tiene disponible y que está en español, y que usted lo puede hacer de manera segura, también especifica cuántas gotas de cloro se tienen que añadir, el cloro casero que usted tiene en su casa, por galón que usted tiene almacenado. La recomendación es que toda agua almacenada tiene que estar tapada de manera segura, que no esté ni destapada, que no vaya a crear larvas, que es donde se puede crear el vector, lo que transmite específicamente la enfermedad del dengue, el chikungunya, el Zika. Y cuando nosotros hablamos que en esta temporada del niño hace un aumento de casos de dengue, es por eso mismo. Al acumular agua en estos eventos, esta agua acumulada, pues básicamente da espacio a que existan más criaderos de mosquitos. El mosquito solamente necesita menos de una onza de agua para poder depositar los huevos y que esos huevos germinen y que puedan, ¿verdad?, generar los mosquitos capaces de transmitir el dengue. Los mosquitos son caseros, así que lo mejor que podemos hacer en este periodo, si usted tiene agua almacenada, usted tiene, ¿verdad?, una reserva de agua, que usted vaya a las inspecciones, verifique que esté cerrada, verifique que no tenga que no esté contaminada el agua, que no tenga ningún contacto externo, que no tenga ningún animal. Si está sucia, ¿verdad?, descarte esa agua, limpie el lugar donde tenga el agua almacenada, específicamente con cloro, para luego poder almacenar seguramente para que usted y su familia, ¿verdad?, no sufran una enfermedad gastrointestinal, que es lo que queremos evitar por el mal manejo del consumo de agua.
0: Oiga, doctor, y entonces quiere decir que el agua lluvia se puede hacer potable.
1: Claro. Es correcto, ¿verdad? Sí, toda agua que se pueda almacenar, existen unos procesos, ¿verdad?, como bien mencioné, y quiero ser bien enfático en esto. Esta no es mi opinión. Ya hay agencias, como el caso del

0: CDC y otras agencias gubernamentales que tienen procesos ya establecidos para casos de emergencia, como terremotos, huracanes, etcétera, etcétera, qué hacer para en caso de que haya que guardar o acumular agua, como hacer esta agua para aptas para consumo humano. Así que son pasos bien sencillos de hacer, así que lo puede buscar y en el mismo Google le va a aparecer esta información identificada con tanto el CDC, que es el Centro de Control de Enfermedades de los Estados Unidos, o cualquier otra agencia que sea de parte del gobierno, que sea verdad real y que se pueda confiar.
1: Tengo aquí a Martín Concepción, que es experto en manejo de emergencia y búsqueda y rescate, y me dice que sí, que el agua lluvia se hace potable.
2: Martín. Doctor, primero que nada, buenas tardes. Nosotros tuvimos un adiestramiento hace apenas 2 semanas que llegué a Estados Unidos. Estaban parte del ejército de Estados Unidos, especialmente la Special Force, y ellos tienen un sistema de purificar el agua. El agua de lluvia se ha usado toda la vida. El problema es cómo trabajarla, es como usted dice. Y aquí en Aguadilla hay un ingeniero, que el padre también fue ingeniero, donde se está utilizando la agua de lluvia. Hay personas que tienen tanques gigantes, recogen, entre ellos profesores del Colegio de Mayagüez, recogen el agua, tienen su filtro. Hay unos filtros especiales que podemos hablar otro día de eso, y también recogen también el agua del aire acondicionado de cientos negocios para hacerla potable, y eso se está usando. Está el filtro GN, hay el Trospot, hay un diferente filtro que se están usando, y en el adiestramiento que nosotros damos de supervivencia le enseñamos a cómo purificar el agua a esas personas, porque en una catástrofe mundial, en una catástrofe donde no haya servicio de agua potable, tenemos que beber esa agua que está acumulada en ciertas áreas, y eso se está trabajando hace años, igual que el ejército lo trabajaba.
0: Sí, y yo reconozco, ¿verdad?, la labor que tanto trabajo como varios de manejo de emergencia están haciendo. Yo sé que han certificado un sinnúmero de comunidades con la certificación CERT, y como comunidad que me está escuchando, que se acerque, ¿verdad?, tanto a trabajar a cualquiera de estos manejos de emergencia para que se puedan certificar. Yo creo que la respuesta de manejo de emergencia y la respuesta de primeros respondedores en caso de una emergencia, valga la redundancia, es de la comunidad, y la comunidad tiene que estar apta y lista para saber cómo responder en caso de cualquier fenómeno, de cualquier emergencia.
3: Doctor, le pregunto, usted mencionó 3 enfermedades que el pueblo las reconoce, que se transmiten a través del mosquito, se convierte en un vector. Mencionó el dengue, el zika y el chikungunya. La pregunta que le hago es, ¿cómo nosotros, si nos empezamos a sentir mal, cómo distinguimos o qué debemos hacer? ¿Cuáles son esos síntomas? Porque yo reconozco que hace unos añitos hubo personas que cuando vino el brote de chikungunya se las vieron bien feas, pensaban que era dengue y era algo mucho más fuerte. ¿Cuáles son esos síntomas y cómo distinguimos esas 3 enfermedades que son transmitidas todas por un mosquito?
0: Mira, en la medicina, ¿verdad? Y esto es algo que yo como profesor universitario también se lo digo a todos mis estudiantes, no es como la matemática, no es que todos los síntomas van a aparecer según aparece en el libro. Esto puede variar de persona a persona. Lo comúnmente es que no importa si tiene dengue, chikungunya o zika, usualmente aparecen con fiebre, la fiebre rompe hueso, malestar general, ¿verdad? Y ese cuadro gripal completo, y hay unas diferenciaciones que se hacen, pero no es tanto de sintomatológica, es más en el hemograma, ¿verdad? Que cuando se hacen ya las pruebas de laboratorio se pueden ya comenzar a distinguir si puede ser un dengue o no, específicamente a nivel de las plaquetas se puede distinguir si es un dengue, si ya con signos de alarma o no, cuando se conocía cuando era hemorrágico o no. Pero para que la gente pueda entender o no y sacarlo de la duda, la realidad es que nosotros simplemente con los síntomas no podemos distinguir cuándo es una de las 3. Lo mejor que usted puede hacer es cuando usted se sienta mal y es que usted vaya al médico, no se automedique, no tome aspirina si usted entiende que puede tener dengue, zika o chikungunya, porque específicamente la aspirina pudiera causarle un efecto secundario de aumentarle el sangrado si tuviera dengue.
3: Puede ser mortal, entonces.

0: y pudiera ser mortal. Y lo más sabio en este caso es que si usted sospecha que pudiera estar con dengue, chikungunya o Zika, es que vaya al médico y se atienda, ¿verdad? Y que no se automedique y que no tome esto en sus manos, ¿verdad?
1: Y la receta del vecino que viene, tómate esta pastillita que yo tenía lo mismo y con esto me curé. Sí.
0: Yo tenía un vecino así mismo y se murió.
2: ya no receta más nada.
1: Bueno, porque los vecinos son locos recetando. Hey.
0: Mira, Imadero, ¿verdad? Y para ir recapitulando, yo sé que se ha ido muy viral en esta última semana esto de la enfermedad de la diarrea explosiva que hay en Estados Unidos. Ahí se han reportado cerca de 11.000 casos entre sospechosos y confirmados de esta diarrea, y esto es causado, ¿verdad?, por un parásito. Este parásito vive en ciertos productos, específicamente productos que se producen en la tierra, valga la redundancia,
1: la como lechuga,
0: algunas berries como strawberries, etcétera, etcétera. Si no se lavan de manera correcta o si están contaminadas con agua que puedan contener esos fecales que tengan este parásito, pues pudieran contagiar a la persona con huevos del parásito y darle, ¿verdad?, esta diarrea explosiva. En Puerto Rico, hasta el momento, se ha identificado un solo caso, y ese solo caso es de una persona que estuvo en uno de estos estados donde se han reportado los casos. En Puerto Rico es parte de las enfermedades que se tienen que reportar obligatoriamente si algún médico o algún hospital está en contacto. Así que, habiendo dicho eso, si llega alguna persona, algún hospital o algún centro de salud que tenga alguna sospecha de esta enfermedad y se comprueba con un examen coprológico, que es de las heces fecales, y se comprueba que tenga presencia de esto, pues se tiene que reportar obligatoriamente según la ley del Departamento de Salud. Así que, ¿verdad?, la gente que tenga calma, lo importante es que si usted come algún tipo de lechuga, algún tipo de fruta, que la lave bien, que se lave las manos como usted siempre hace antes de comer y siga con su vida normal.
1: Oiga, doctor, y esas declaraciones hoy del Departamento de la Familia, que lo que va de año se han cerrado 44 hogares de descuido en Puerto Rico, ¿qué le parece?
0: Yo sinceramente no tengo palabras para describir cómo ese tipo de noticias me hace sentir, Maelo. Yo es que, ¿qué estamos haciendo? ¿Qué el gobierno está haciendo?
1: ¿No se supone que el propio Departamento de la Familia sea el que esté de
2: monitoreando
1: esos centros?
0: No solamente monitoreándolo, es que el problema es que no tenemos suficientes centros para la necesidad que tenemos en Puerto Rico. Hoy en día tenemos viejitos solos en sus casas porque no tenemos suficientes cuidadores. Y encima los centros que tenemos son de tortura para nuestros viejos. Y los directivos del Departamento de la Familia, ¿verdad?, lo que se han comportado son como gente que están desconectada de la realidad. Y no, ¿verdad? Yo sinceramente, mira, Maelo, todo el mundo sabe que yo soy PNP, todo el mundo sabe que yo soy estadista, yo no me puedo ocultar porque yo corrí una papeleta. Y yo me siento defraudado de cómo esta administración ha manejado estos asuntos, ¿verdad? Y esto no es, y yo creo que más allá de yo decir que me siento mal, es cuestión de buscar soluciones. La gobernadora tiene que, una vez y por todas, ya decir cuál es el plan, cómo vamos a solucionar este problema y dejar de estar echándole culpas a otros. Esto no se trata de una próxima elección. Yo no quiero que ni Pablo José, ni que Tomás Rivera Chávez, ni que Juan Dalmau en el 2028 me diga cómo se resuelve. Yo quiero resolverlo ahora. Entonces, yo lo que veo es que todo el mundo está pensando, eso lo va a resolver el que venga. Es que hay que resolverlo ahora. Faltan casi 3 años para las elecciones. Y yo no veo a nadie que tenga sentido de urgencia de resolver los problemas hoy.
1: ¿Hace falta un adulto en la casa?

0: Un adulto que mande, que dé las órdenes.
1: Hace falta alguien con cara.
0: Mire, doctor, dentro de esa preocupación que usted tiene y la noticia que trae Maelo de que eran 44 hogares intervenidos, a mí me sorprendió mucho que haya tanto centro, hogar, llamémosle como quiera, que son de carácter clandestino. ¿Cuál es la peligrosidad de uno llevar a un familiar de uno a un centro que a lo mejor no tiene ni la preparación para atender emergencias de salud, para monitorear condiciones de salud? A mí me sorprende que hayan 11 dentro de esa lista de centros cerrados que son clandestinos. ¿Qué usted piensa de eso?
1: No, el es que yo sinceramente yo no sé ni qué pensar. Nosotros, ¿verdad? Y lo digo nosotros porque yo me incluyo en esa generación de personas que estamos trabajando, que tenemos nuestra familia, pero también tenemos que cuidar a nuestros papás y que también tenemos que cuidar a nuestros abuelos también, ¿verdad? Porque somos la generación del sándwich, ¿verdad? Porque estamos en el medio, tenemos nuestra responsabilidad personal y más tenemos la responsabilidad externa.
0: Doble carga. Y usted lo que está diciendo es que tenemos una doble carga, lo que pasamos ya de 40 y vamos para
1: sí,
0: pa 50 sí. Y 60.
1: Doble y hasta triple carga, porque ¿verdad? Los que tenemos abuelos o tatarabuelos vivos, pues también esa carga a veces se nos suma. Y la realidad, tenemos que comenzar a planificarnos, ¿ya? Porque hay... tenemos menos escuelas y la realidad es que tenemos más viejos. En los próximos 10 años, si hoy mientras nosotros hablamos, no tenemos suficientes centros de cuido, hay centros de cuido clandestinos, ¿qué va a pasar en 10 años? Esto va a estar peor. No vamos a tener gente que nos cuide. Nuestros hijos se nos van, nuestros sobrinos se nos van. No hay retención de los profesionales, no hay retención de los médicos, no hay retención de las enfermeras. Entonces, ¿quién nos va a cuidar? Y la gente que vuelve de Puerto Rico, yo creo que eso es algo que también que hay que discutir. Está diciendo que hay un grupo de personas que están volviendo de la diáspora, pero los que están volviendo son gente de 50 y 60 años a vivir en un retiro.
0: Eso es así, gente de la tercera edad que decidió...
1: Y a cargar el
0: venir
1: sistema.
0: A morir aquí. Venir a morir aquí, eso es cierto, maestro.
1: Y a cargar el sistema, un sistema que está cargado, que no puede atender a sus propios viejos. Hay que hablarlo. Entonces, y yo creo que hay estos espacios, Maelo, como el tuyo, tenemos que traer a conciencia, mira, que sí, que se dejen de hablar de bobería, de centro de convenciones, ni de ponerle el nombre de la calle a fulano. Vamos a planificarlos para el futuro. De aquí a 10 años, ¿qué infraestructura nosotros vamos a tener para atender a la población nuestra, a la población envejeciente, a la población de mayor de 65 años, que en todo el litoral oeste va a ser mayoría por más de un 60%? Entonces, que hoy lo es y que en los próximos 10 años va a ser el triple.
2: Oye, que las estadísticas demuestran que la mayor parte de esas personas, adultos mayores, están concentrados en nuestra región oeste.
3: En el oeste.
1: Y están solas.
3: Pero hay una cosa, doctor, hay una cosa. Hay personas que se le hace la vida imposible también. El departamento de la familia le está haciendo también la vida imposible a muchos hogares. Yo visito los hogares y tengo un programa para adiestrar personas mayores para que estén en una actividad cognitiva mejor, para que sean funcionales. Y aquí el gobierno no ayuda a esos programas que son completamente libres de costo. Y tengo una señora que está cuidando a un joven desde los 6 años. Ya el joven tiene 30 años. Y le hicieron la vida imposible buscando unos permisos, que ya es un hijo más en la familia. Y entonces le hacen la vida imposible buscando permisos y cosas, donde ese joven es parte ya de la familia. Y entonces esto que usted dice es cierto. Tenemos que buscar un plan de cómo trabajar con estas situaciones, porque es imposible. Y esta señora que fue a la oficina mía, que yo le tuve que dar un adiestramiento, estaba llorando porque le quitaban a ese hijo mayor, que ya es parte de la familia. El departamento de la familia tiene que tener un programa para trabajar con las personas mayores. Aquí no hay sitio donde las personas mayores se puedan divertir. Aquí no hay sitio donde las personas se les puede hacer gestiones únicas que le hacen la vida imposible a la mayoría de las personas mayores, que no saben nada de internet, no saben nada de computadora, que son análogos completos. Aquí se le hace imposible los programas de salud.
0: De
3: tienen que buscar todo. Entonces, ¿en qué estamos trabajando? y hay personas que quieren ayudar a estos programas.

0: libre de costo, como en Estados Unidos, que hay como 5 o 6 programas donde vive mi hijo. Y aquí, a las personas que quieran, con profesionales de la salud, hablando médicos, psicólogos, psiquiatras, voluntarios, aquí se le hace la vida imposible a esta persona. Y no hay un local para trabajar con eso.
1: Las personas con diversidad funcional, ¿verdad? Que tienen, que no hay ningún programa para ellos cuando pasan los 18 años. En el oeste, peor todavía, ¿verdad? Y nosotros tenemos que comenzar por lo más básico. Los servicios de salud, servicios educativos, servicios ocupacionales. Pero nada, ¿verdad? Eso es parte de, pero yo espero que podamos mejorar. Yo sigo optimista, Maelo. Sí. Sigo optimista en eso.
2: Wow. Oiga, ¿y lo perdimos? ¿Usted se fue para la zona metro y se quedó por allá?
1: Bueno, accidentalmente, por cuestiones de trabajo, estoy, ¿verdad?, en el área metropolitana. No porque quiera, sino por obligaciones de trabajo, estoy por acá, pero siempre trato de ir toda la semana.
2: ¿Y está de profesor universitario en temas de salud?
1: Seguimos, no paramos, estamos cogiendo un brequecito de verano, pero ya comenzamos la semana que viene, y de nuevo, Maelo, tú sabes que esto no acaba, pero ya en la próxima semana comenzamos de nuevo el semestre.
2: ¿Y a nivel profesional, dónde está?
1: Pues estamos laborando, además de que soy profesor en varias instituciones privadas, pues estoy en el Departamento de Salud del municipio de San Juan. Estoy laborando allí a nivel administrativo, ¿verdad?, en varios proyectos que tenemos allí en el municipio.
2: Pues déjeme hacerle una pregunta, porque es que en las ciudades capitales el problema de los deambulantes de toda la comarca, por ejemplo. Yo he ido a San Juan y me he encontrado con deambulantes de acá, de la zona oeste. Se radican en las ciudades capitales. ¿Cómo está el problema de deambulismo en la zona metro allí en San Juan?
1: Pues mira, San Juan, por lo menos, ¿verdad? Yo lo que llevo con el alcalde es prácticamente un año. Y hay varios proyectos que se están trabajando. La semana pasada nosotros tuvimos un impacto, para los que no saben, es debajo del puente de la 65 de Infantería que va hacia Trujillo Alto. Ese es un espacio bien famoso aquí en San Juan porque es el lugar donde mayormente se concentran la mayor personas que son, ¿verdad?, sin hogarismo, ¿verdad?, que las personas que no tienen hogar. Hicimos un impacto de todos los servicios municipales. Nosotros en el Departamento de Salud Municipal contamos con 3 unidades rodantes o 3 clínicas rodantes, y adicional varios departamentos municipales tienen guaguas rodantes similares para brindar servicios, y hicimos una feria de servicios por 3 días y se le dio pues servicios de salud, servicios de salud mental, también pues el desarrollo social comunitario tiene una guagua en la cual ellos pueden pernoctar y de igual manera pues bañarse, y el municipio de San Juan está construyendo, con la emisión de bonos que se realizó hace poco, pues estamos construyendo en Río Piedras la clínica Homeless, que es una 330, una clínica, ¿verdad?, con fondos federales. Se está construyendo la primera clínica Homeless en todo Puerto Rico. Se está atendiendo la situación, pero como bien tú dices, nosotros tenemos gente de todo Puerto Rico y de Estados Unidos.
2: ¿De Estados Unidos?
1: Sí, por varias razones. Primero porque tenemos el aeropuerto y, ¿verdad?, muchas personas, pues lamentablemente por diferentes tipos de razones, pues se quedan pernoctando en el área de San Juan. Y adicional, pues el tratamiento que reciben las personas con algún tipo de problema de adicción a narcóticos, pues también tienden a abundar en las áreas donde hay este tipo de tratamientos como metadona. Y pues San Juan tiene varios lugares de metadona, así que pues por eso también hay una alta población. Pero se está atendiendo, ¿verdad?, y se está haciendo mucho específicamente por esa población.
2: ¿Pero quiere decir que en San Juan pueden haber 2 o 3 mil deambulantes?
1: El último censo.

0: Eso que se realizó estaba cerca de los 3.000, 4.000, si mal no me equivoco.
1: Doctor, mire, y yo escuché una vez, ¿verdad?, un testimonio de una persona que andaba sin hogar cuando yo era estudiante allá en Río Piedra, y a mí me sorprendió porque a veces creamos unos mitos y unos estigmas contra esta población. A mí me sorprendió mucho cuando él me dijo, mira, yo tuve bachillerato, yo estudié, yo trabajé, pero pues me pasaron ciertas cosas en la vida que me lanzaron a la calle. Usted se ha topado con esa situación, ¿verdad?, de personas que en un abrir y cerrar de ojos terminan en esta situación de las calles, muy triste, gente con trabajo, preparación, que por alguna razón, ¿verdad?, sucede. ¿Usted se ha topado con eso?
0: Pues mire, tengo la oportunidad de ver de todo, ¿verdad? Hay personas que por esta situación de luego del COVID-19 perdieron su trabajo, ¿verdad? Tuvieron una situación económica difícil y pues lamentablemente pues perdieron su hogar. Personas, ¿verdad?, que lamentablemente por la pandemia que hubo de los opioides también cayeron en este mundo del sin hogarismo. Así que se ve de todo, ¿verdad? Específicamente en la área metropolitana, pues tú ves de todo, por como te dije, del aeropuerto. Pues yo he tenido la oportunidad, en este transcurso que estuvimos aquí, pues encontré una pareja que era de Estados Unidos, que se quedó aquí. De igual manera, pues uno ve de todo, ¿verdad? Se ven diferentes historias, pero sí se ve de todo.
2: ¿Y el grupo mayor, son adultos mayores o son jóvenes, entre esos de sin hogarismo?
0: Pues mira, Maelo, hay que, de verdad, los números exactos no te lo puedo dar porque realmente no lo tengo a la mano, pero es que es una población bien diversa. Lamentablemente, el deterioro que una persona sufre en estar en la calle es deteriorado, así que tú no puedes simplemente, por el aspecto que tenga alguien, decir qué edad puede tener. Tendría yo que buscar la data, así que no me atrevería a decirte.
2: Pues nada, doctor, ¿qué se nos quedó?
0: Bueno, no, tú dirás, ¿verdad? Yo siempre estoy disponible para ti, en lo que tú quieras llamarme. Aquí,
2: yo sé
0: aquí
2: que yo sé que usted siempre. Y el tema de salud lo domina muy bien, ¿verdad, licenciado?
1: Sí, se nos quedó. ¿Cuándo usted regresa para el área oeste, doctor? Que esa es la promesa.
2: Lo perdimos
1: y ahora estamos pidiendo que regrese para acá.
0: No, yo siempre voy, todos los sábados siempre estoy allí en Arenales, en Isabela, pero gracias, siempre vamos. Yo, un saludo para todos. Esperamos, ¿verdad?, que todo siga bien y que todo se normalice.
2: Pues Puerto Rico, pues. No me diga que vuelve cuando el expreso llega hasta Aguadilla, porque no vuelve nunca. Porque desde que yo era pequeño, mire doctor, desde que yo era pequeño, ese expreso, tanto por Ponce como por el norte, llegaban a Aguadilla y Mayagüez y todavía no han llegado, imagínese.
0: Cuando abran a Coloso.
2: ¿Cuándo qué?
1: Cuando abran Coloso.
2: Cuando abran Coloso. Ah, bueno, sí, porque se metió una hacha que todos los candidatos bregaban con el regreso de la caña de azúcar y todos los candidatos con el centro de trauma. Eso eran las dos promesas de campaña, ¿se acuerda?
0: La promesa, sí, seguro.
2: Y el centro de trauma lo mismo.
0: Un abrazo para todos.
2: Bueno, pues se cuida, doctor.
0: Muchas bendiciones.
2: Nos vemos. Bien. La verdad que el doctor domina bien y las canta como las ve. Me gusta dialogar con él porque él, a pesar de que lo dijo, de que es PNP y está lista, las canta como las ve, y esas son las personas, tú sabes, que uno tiene. No son las focas que todo lo aplaude. Vamos a la pausa. Regresamos en breve.
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7: Regresamos a tiempo de análisis con este de su servidor, Milo Vargas. En la primera parte estábamos hablando con el doctor Marco Fabián González. A la verdad que nos dio una entrevista, ¿verdad, licenciado?
8: Y tiró duro.
7: Tiró duro a
8: los mismos. Tiró durísimo.
7: Pues, esas son las personas que
8: saben, que son importantes.
7: Es que esto no es cuestión de colores y partidos, tú sabes, en todos los partidos hay buenos y malos, tú sabes. Yo miro a esa gente que vota por candidatura, tú sabes, porque eso ya, de una sola cruz de las tres papeletas, ya en las próximas eso se va a acabar. Mira, antes de continuar, vamos a llevarle un saludo a Poy González. Voy pa' Poy, y él no se acuerda de Poy, el de González, en Mayagüez. Poy González está allá en la curva de Rincón con su esposa Gloria, con su hija que vino de paseo de Estados Unidos, Cilia, y su esposo Félix. Así que imagínate, como Poy no sabe cocinar, pues se fue para allá y consiguió pescadito fresco, y allá está Poy con sus dotes de buen chef de cocina. Imagínate, comiendo pescado frito y toda esa exquisitez. Así que tú te acuerdas de Poy, ¿verdad?
9: Me suena el nombre, sí.
7: De Poy, Poy González, de González, del restaurante allá en la playa, que habrá.
9: Ah, sí.
7: Poy, González,
9: ¿qué pasa?
7: González,
9: que yo vivía en Mayagüez.
7: Ahora pasó a la familia González, siguió los González, porque ahora lo tiene los González, pero los González y los del ferry. Pero Poy es, chacho, eso es.
9: Tú sabes que hace, ya que estás tocando el tema de Poy, estuve compartiendo los otros días con unas personas, yo no te acuerdas, cuando se bailaba salsa allí en el Dulce Labio, que decía la NASA. Allí estaban los felicianos, ¿eran?
7: Sí.
9: Felicianos,
7: sí.
9: Entonces estuve compartiendo con unos familiares de allí, y estuve compartiendo con Alberto Claval, que estuvimos hablando más de una hora, porque siempre nosotros subimos los martes algunas veces y nos quedamos allí en una panadería que está en el pueblo y compartimos.
7: De Gecomini,
9: sí, pero como los anuncios algunas veces no se permiten en ciertos sitios. Pero,
7: bueno, pero no. Bueno. Esto no quita, eso no.
9: Y ahí siempre nos reunimos, ¿viste? Ahí está Carlito Rosario, se me está escuchando, que es cardiólogo.
7: El cardiólogo músico.
9: Músico.
7: Alameda, que.
9: Alameda lo vi.
7: Economista trompetista. Sí, imagínate, Alameda nunca ha dejado la trompeta.
9: No, y Carlito.
7: Yo conozco a Alameda desde los 18 años. Y Alameda ha sido trompetista toda la vida. Y el cardiólogo Carlito Vidal.
9: Batería.

0: era el cardiólogo de don Benjamín Cole, alcalde de Mayagüez, y ese nunca ha dejado la batería.
1: Y nunca se le han subido los humos, porque nosotros siempre le decimos líder, y se quedó como líder, y siempre lo llamamos líder, y se quedó como líder.
0: Esa y persona, tú sabes,
1: humilde.
0: Son gente humilde, hay otros que los títulos los engrandecen.
2: Se le suben las chuletas, dicen por ahí en el barrio.
0: ¿Cómo es? ¿A dónde se le suben las chuletas? Al techo. Sí, pero hay gente que siguen siendo, mira a Don Chu.
1: Don Chu,
0: el de los hoteles.
1: Lo conozco. Sí.
0: Don Chu, tú vas al hotel de Chu y lo ves por allí en Mahone y tú dirás, déjame preguntarle a ese consejero que está ahí, ¿dónde es el front desk? Y estás hablando con el dueño del...
1: Y Don Chu hace tiempo no lo...
0: con el dueño del hotel, tú sabes, gente...
1: Yo lo conozco hace muchos años porque cuando él trabajó en Hacienda, después tuvo al Office Centro del Oeste, que fue la primera tienda de él, yo compartía mucho con él.
0: Fue director regional de Hacienda. En Arecibo, antes de jubilarse y empezar a hacer chavo.
1: Siempre fue el mismo, y siempre ha sido el mismo.
0: Así que miren el papá de este muchacho, el doctor Nelson Arnaldo Vera Hernández.
2: Un saludo y un abrazo a papi, que tiene que estar escuchando onda.
0: Escuchando.
2: Esto es obligatorio, el fiebre de Guava.
0: Nelson Arnaldo, llame para acá.
1: Pues hay otro Vera allí, que los Veras son todos una sola familia.
2: Estamos todos enyuntados. Nosotros tenemos
1: todo Vera que me atendía a mí allí.
0: Doctor Vera, y hay abogados, ahí hubo jueces, Vera, hubo...
2: Médico,
0: ¿sabes? Muchacho, eso es. El papá, el abuelo de este fue comandante de la policía en Aguadilla, que falleció hace unos meses.
2: Esteban Vera,
1: sí, yo lo conocí.
2: Para varias semanas, que abuelo ya...
0: Dos o tres meses, ¿verdad?
2: Estamos calculando más o menos mes y medio ya, fue para principios de mayo.
0: Sí, mayo, junio.
2: Que abuelo partió, pero una persona que dio servicio, dio conocimiento, fue recto y ético sin importar colores, y le hicimos el homenaje, yo diría que el homenaje que se merecía, allá con la unidad de operaciones tácticas en esa despedida que le hicimos.
0: Y yo estuve en la funeraria y allí llegaron de aquellos veteranos oficiales de la policía, de los de antes, como dice uno. El papá de Alameda, el economista, el comandante Israel Alameda, que también comandó el área de Aguadilla y Mayagüez, era de los tiempos de...
1: Y ahí estuvo para ese tiempo.
0: De don Esteban Vera.
1: Estaba de tri para ese mismo tiempo.
0: Bueno, Letri está ahí todavía.
1: Pero estaba ahí, estaba el otro.
0: El otro, Clask, que fue el que cogió, porque el coronel Viera ese día estaba en otras gestiones, y el comandante Clask fue el que estuvo al frente de la obra fúnebre.
2: Del ladito del Ares, es Clask, que viene de allá y se hizo parte de la familia porque dirigió y fue muy emotiva las palabras que impartió. Yo, de parte de mi familia, agradecimiento total. Yo estaba relajando con todos ellos porque allá había... Yo decía que yo tenía un cuartel. Sí, yo tenía el turno de por la mañana
0: había
2: y el turno de por la noche.
0: Había de todo.
2: Chacho, sí. Si yo llegaba a poner un ponchador, explotaba en fuego de tanta gente que estaba ponchando
0: allí. Y lo emotivo que es eso cuando tocan las cosas esas, No sé si la tocaron.
2: Sí, hubo toque de corneta.
0: El toque de la trompeta, los disparos.
2: Hubo disparos.
0: Eso es bien, eso es bien emotivo.
1: Como dice la gente ahí, para pelo.
0: Sí, no.
1: Yo lo conocí porque como yo estaba de una manera u otra en la policía, conocí a su abuelo, claro, mi amigo de todavía. En estos días estuve compartiendo y estuvo el dueño del mesón, que estuvimos compartiendo actividad en el mall, y los coroneles, porque... yo empecé a dar cierto adiestramiento a la policía, entonces Coronel González, que
0: Pichirín, siempre es uno de los primeros que llegó a la funeraria, al velorio de tu abuelo.
1: Cuando él escribió el primer libro, él me lo dedicó, el primer libro que escribió, lo tengo todavía.
0: Sí, Pichirín.
1: Y entonces estuve dando adiestramiento aquí cuando a mí
0: Héctor González, el coronel González, Héctor González.
1: Y siempre
0: y, en mitad. Y Héctor González se fue de la policía joven y sigue siendo el mismo.
1: Sí, no cambia. Él estuvo aquí hace poco.
0: Y como dice uno, el mismo títere de siempre. Sí, sí. O sea, porque ese nunca ha dejado de ser el mismo. Y así debe ser.
1: Oye, claro, estuvo aquí conmigo, que nos abrazamos,
0: compartimos. Estuvo aquí los otros días con el coronel.
1: Y cuando me vieron, me dice, pero tú aquí, entonces...
0: Pues yo ¿tú llevas aquí cuánto conmigo ya?
1: 25.
0: Yo llevo 26 y tú llevas 25, imagínate.
1: 25 añitos.
2: Mira, Maelo, hubo hoy una manifestación que se dio en el cuartel general.
0: ¿Qué te parece eso?
2: Pues mira, a mí me

0: expectativas que, como hemos visto en las últimas semanas y en los últimos meses, no están cumpliéndose. Hay un sentir de que ya basta, ¿verdad? Hay que hacer un reclamo, y a mí me parece sumamente impactante que hayamos visto una manifestación de este tipo en el cuartel de la policía, de personas de que llevan muchos años y que conocen muy bien cómo es que se está trabajando eso. Pero Martín, tú que llevas más tiempo que yo en estos lares y con estos agentes, ¿qué cosas estarán motivando a estos agentes a hacer ese llamado?
1: Bueno, yo creo que, mira, el sueldo de ellos es una de las cosas. Que nunca tuvieron un sueldo, yo digo, de respeto. Segundo, le fallaron también. Ellos no tenían para aquel tiempo, cuando me pueden corregir los compañeros, amigos de la policía, no tenían seguro social.
0: No había una aportación.
1: No tenía aportación del seguro social. Entonces, que ellos solamente dependían del retiro de la policía. Otra cosa que tienen es las situaciones donde están trabajando, en algunos sitios que están trabajando, como dice el compañero, son paupérrimas, y entonces no tienen el equipo necesario tampoco. Y entonces el problema de esto es, licenciado, yo no soy, y yo, como me gusta cantarla, como a ver, el problema es que si tú ofreces, cumple. Y el problema es que le han hecho promesas a todos estos oficiales.
0: Han hablado demasiado y no han soltado.
1: Nada, no sueltan nada. Entonces, ¿qué van a hacer ellos? Con problemas y todo. Y muchos, usted dijo algo importante. En estos días estuve compartiendo con uno que tiene 30 y pico de años de servicio todavía. Y no tiene de edad. Y entonces quiere retirarse, pero con como está el costo de vida ahora, las situaciones, el plan de salud. ¿Y tú te crees que tú te vas a retirar con un 35% o un menos por ciento? ¿Con qué tú vas a pagar los servicios de salud? El problema de la familia, pagar agua que ha subido tanto, la luz subió tanto. Todo aquí sube, pero los sueldos se mantienen bajitos. Y ese es el problema de todo el gobierno.
0: Mira, Martín, yo estaba, antes de llegar aquí al programa, atendiendo a unos compañeros que también son parte de esa uniformada, que son los oficiales de custodia. Y ellos me estaban planteando también, porque el tema de la manifestación frente al cuartel general, pues choca a todo aquel que lleva una placa y un uniforme. Y me estaba comentando este compañero que logró, ¿verdad?, luego de muchos años, un traslado de la zona metropolitana acá, a la zona oeste. Él me dice, mira, la situación está tan extrema que yo creo que a mí me sacan primero por los pies de mi trabajo, porque yo no tengo vislumbrado un retiro. No estoy pensando en eso, porque el costo de vida sigue en un aumento tan vespertino que probablemente, él me dice, mira, yo creo que yo me muero con el uniforme, y lo dijo bien en serio, no es un decir. Y eso está pasando mucho, gente que está con el sueño del retiro, lo está eliminando, ¿verdad? Por esa situación.
1: Hay policías que estuve compartiendo con uno que es de tu pueblo, que le dio un derrame.
0: Trabajando.
1: Que le dio un derrame y trabaja en una oficina cerca de aquí. Y otro compañero que tiene un problema de salud que se llama apnea del sueño. Y entonces no se pueden retirar, no por lo que usted dice. Y entonces, ¿cómo es posible de que tú le ofrezcas? Yo aprendí una cosa con mi papá fue comerciante en Aguada, y decía, no tenía preparación, pero decía esto: cuando tú ofreces algo, cúmplelo. ¿Por qué? Porque esa es la, como yo digo, ¿cómo es? La palabra de la persona es que no se debe ofrecer cosas que tú no vas a cumplir. Y entonces, cuando tú tengas un dinero, que tú vayas, ahora mismo los policías están empezando con 3.000 algo, si no me equivoco, y no sé si hay suficientes academias para lo que se está pasando en Puerto Rico, porque lo que se vino en Puerto Rico es que no va a haber seguridad. Eso es triste, que no haya seguridad, porque aquí los maleantes están por todos lados sin su respeto, tú lo sabes, ustedes saben de eso.
0: Y también hay algo que debemos acentuar, y es que, ¿verdad?, pensamos primeramente en la labor de estos agentes como una labor de atención, ¿verdad?, de las situaciones de crimen que afectan al país. Pero debemos recordar cuando ocurrió el desastre del huracán María, la cantidad de agentes que no era una labor de vigilancia, no era una labor de atender querellas, sino era una labor de carácter social, donde a veces se tiraban a la calle y tú los veías

0: achicharrado del sol, dando tránsito, asistiendo a personas que estaban siendo trasladadas, brindando apoyo y ayuda en los centros donde se estaban reuniendo personas que quedaron completamente sin hogar. Así que era un panorama en aquel momento donde la policía de Puerto Rico pues hizo una labor que fue mucho más allá de sus promesas de proteger vida y propiedad, sino que fungieron como ese primer impacto, esa primera asistencia que muchas personas no lograron tener, ¿verdad? Por mucho tiempo, muchas semanas. Hay que recordar también que hubo mucha gente que pasó crisis. Yo recuerdo los videos de las inundaciones en ciertos cuarteles donde ellos se tenían que trepar al techo para poder sobrevivir. Tuvimos la situación aquí en Aguada donde unos agentes fueron arrastrados. Y es curioso, ¿verdad? Y yo diría que aquí la radioaudiencia tiene que estar consciente de que si se dio esa manifestación frente al cuartel general, no estamos hablando de una manifestación de carácter general, una marcha, algún conglomerado de personas que se reunieron en alguna plaza, no. Aquí hay un llamado directo al cuartel general de que se atiendan las necesidades de estos agentes que, como dijo Maelo, como repites tú, han recibido promesa tras promesa tras promesa. Ahora, muy importante, y el doctor Marco Fabián González lo había dicho muy claro en su entrevista, el momento para actuar es ahora, porque la población está envejeciendo y la situación, si no se atiende ahora, vamos a tener un problema dentro de los próximos 10 años. ¿Qué va a pasar en Puerto Rico dentro de los próximos 10 años, Martín?
1: Bueno, si sigue la población subiendo, primero, los servicios de salud son mínimos. Eso es lo primero. Segundo, la mayoría de las personas mayores van a caer en depresión. Porque una de las cosas que nos dicen a nosotros, que una de las cosas que mata a la persona mayor, es el sillón reclinable.
0: Retirarse para acostarse a...
1: Ese es el peor escenario que tú puedes tener, y eso no lo digo yo, lo dicen los expertos. Y hace poco yo le entregué a la gobernadora, no hace meses, que entregué una propuesta de cómo crear un centro de adiestramiento y gestiones para las personas mayores, que es lo que yo quiero. Nosotros, igual que el compañero que estuvo aquí, Wenceslao Quintana y Mario Barreto, que lo único que queremos es un sitio para poner las cosas y nosotros para dar adiestramiento. Y aquí se nos dificulta todo. El problema de la salud para ellos es imposible. Tercero, muchos accidentes en el hogar al levantarse.
0: Quemaduras, cortaduras, caídas.
1: Y la depresión va a aumentar. ¿Por qué la depresión va a aumentar? Porque nosotros estamos añadiendo a todas las personas mayores tecnología moderna, vamos a poner electrónica. Y la mayoría de estas personas mayores, por los adiestramientos que doy hace más de 30 años, son análogos. Y entonces, si tú buscas a ver los teléfonos que le dan, por ejemplo, que les recomiendan ARP, que le llaman el teléfono de concha de dos tapitas, uh-huh, y esos teléfonos completamente son análogos. Y otro problema que va a haber es que va a haber más problemas de salud en los hogares, porque la inactividad de estas personas va a crear muchos problemas.
0: Eso te quería preguntar, Martín. ¿Existe algún tipo de propuesta o de programa para la actividad física y el deporte de esta población? Porque es algo que yo entiendo que debería ser una política pública un poquito más fuerte, ¿verdad? Ya tenemos pacientes con hipertensión, azúcar y muchos otros problemas. Entonces, estamos viendo que esta población va a ir en aumento. ¿Qué podemos hacer con el deporte?
1: El deporte, hay mucha, lo más que se recomienda a las personas mayores. En Estados Unidos hay diversidad.
2: Además de jugar dominó.
1: No, jugar dominó ayuda mucho a la actividad cognitiva, es bueno, pero allá se le da natación.
2: ¿Sí?
1: Allá se le da natación. Entonces tú tienes que caminar
2: natación,
1: de 15.
2: Uno después natación, uno le puede aprender a nadar.
1: No, eso es un ejercicio. Aquí en Aguadilla hay un programa que lo tiene Marcos Solá, que fue policía de la Fuerza de Choque y también estuvo en la Marítima, que se llama acuaeróbicos. Pero está dando aquí en la base. Y es la mayoría de las personas son mayores. Nosotros tenemos el Tai Chi. Y se recomienda...
2: ¿El Tai Chi? ¿Cómo es el Tai Chi?
1: El Tai Chi es un ejercicio que hace...
2: ¿Chino?
1: Eso es chino. Hace muchos años atrás, donde nosotros le damos cierto ejercicio. Ejercicios en silla. Puede ser en silla ciertos días.

0: dos ejercicios en silla.
1: La persona que está en silla de ruedas, ¿qué ejercicio puede hacer?
0: Sí, los movimientos de brazos. Tratar de hacer cierto movimiento. Cuando tú te levantas, el primer problema
1: bueno,
0: que
1: bueno, juegan baloncesto.
0: Sí, sí.
1: Yo he visto muchachos jugando baloncesto en
0: tanto
1: silla de ruedas.
0: Tanto nosotros los mayores como los jóvenes, el primer error es al levantarse. Las personas mayores, el 37% de los accidentes es al levantarse. No en el baño, como en otros casos son los baños, las personas que están en movimiento. Pero los mayores, porque no se hidratan al levantarse. Al levantarse se marean. Hay obstáculos en el medio porque la mayoría de las personas mayores...
1: Alfombras, se enjedan en la alfombra.
0: Van mucho al baño por ciertas condiciones. Entonces, si no tenemos una buena iluminación, si no tenemos ciertos ejercicios, yo les recomiendo, aquí tú tienes doctores, como el doctor Lazarí, que siempre se debe respirar hondo, hacer ejercicio. Eso nos dice la doctora que yo pensaba traer hoy para acá, pero no pudo. Y otra cosa más, esa movilidad de hacer ejercicio ayuda al balance. Cuando tú haces ejercicio de Tai Chi, aumenta la circulación. Cuando tú haces
1: ejercicio... ¿Qué es el Tai Chi? ¿Qué
0: el Tai Chi son ciertos ejercicios que se inventaron chinos para la movilidad del cuerpo. Movimiento de brazos, movimiento de piernas, ejercicios de respiración. Lo pueden buscar en las redes sociales, nosotros lo estamos dando. Y eso es libre de costo. Pero, y la importancia de mantenerte ocupado, Magalo. El doctor Edward nos dijo, como le estaba diciendo el licenciado, ¿cuál es el problema de los adultos mayores? El peor problema, me dijo, el asiento reclinable. Eso fue lo que nos dijo.
2: El sedentarismo.
0: Exacto, sedentarismo. Al tú estás sentado.
1: Hay gente que están en esa reclinable.
0: No, están desde las 8 de la mañana hasta las 12 o a las 8 viendo películas y todo. Pero a nosotros queremos.
1: ¿Y cuando
0: que...
1: se va a levantarse?
0: Yo, es más, no voy a traer dos de las personas mayores que estuvieron en adiestramiento conmigo. Una tiene como 80, y a ver si puede venir don.
1: Cuidado, yo tengo 73.
0: No, pero que tiene 1,80 y tiene 1,90. ¿Cómo se siente en este programa? Porque nosotros le damos primero actividades. Aparte de ellos hacen nudos, ellos hacen ejercicios. Una doctora que está unida a nosotros los dio ciertos ejercicios. Y esas personas se sienten bien porque se mantienen ocupados. Yo tengo gente que viene de Aguadilla, de la 107. Valentín, si me está escuchando, policía retirado.
2: También.
0: Valentín, policía Saludo. Retirado, que estuve en comunicación, después preguntar. Tengo también de Moca que y otros de San Sebastián, que van porque se sienten útiles, maero. Y al tú ahora mismo, ¿te sientes útil haciendo tu trabajo? ¿Verdad que sí? ¿Te sientes motivado, útil y la actividad cognitiva se te mantiene? Mientras tú te quedas sentado en una silla viendo películas, no hay movilidad, no hay circulación, no hay oxigenación. Y esas personas, lo que se llama el senderismo, entonces quedamos a las caminatas que damos, que son fáciles, son 20, 25 o 30 minutos ahí en San Sebastián, para que las personas se sientan con la naturaleza, que cómo filtrar agua, cómo hacer ciertas cosas. Y si tú dejas a esas personas que pase esto, como dice el licenciado, esto va a ser peor en los últimos años si no hay programas de salud para personas mayores. Para los mismos policías que se retiran, esto va a ser un problema. Y lamentablemente, si usted ofrece, como dicen, aquí todo el mundo ofrece, todo el mundo tiene programas para personas mayores, yo no los he visto. Aquí todo el mundo habla del centro de salud, de trauma, desde que estoy con Maelo aquí. Hasta llevaron yo no sé cuántos millones, yo nunca lo he visto. Aquí hablaron de un mejor servicio de energía eléctrica.
1: Como dice aquí, Marco Fabián, de Coloso.
0: De todo, todo.
1: De reactivar otra vez a Coloso.
0: A Coloso.
1: Con la contaminación que daba esa chimenea de solamente prenderla. ¿Tú usted cree que en estos tiempos permitirían que Coloso reabra nuevamente? Tú sabes.
2: No, y sería dar este refrito que ya hemos escuchado a exceso. Y a mí me preocupa, te digo Martín, porque cada día uno encuentra que la población que está laborando está sacrificando descanso, retiro, ocio, porque hay unas necesidades de salud y hay unas necesidades de a veces, y esto es algo muy real, abuelos que no se pueden retirar porque son parte del sustento económico de sus hogares o porque tienen que cubrir o suplir unas necesidades de padres que ya no están, que se han tenido que ir a trabajar, que han tenido que ir a otros lugares. Así que...
1: Mira el caso de los policías en Estados Unidos. El policía a los 20 años de servicio se retira. Aquí ahora le treparon en vez de 20, le treparon 40 años.
2: 40 años.
1: Me dice Jole que hay que hacer una pausa. Regresamos en breve.
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0: Regresamos a Tiempo de Análisis con este su servidor, Milo Vargas, Martín Concepción, experto en manejo de emergencia, búsqueda y rescate, el experto en casos civiles, el doctor Nelson Esteban Vera y Santiago. Licenciado, antes decían que uno necesitaba un abogado por si se metía en problemas y qué sé yo qué, pero hay mil y una razón para tener los servicios de un abogado. No necesariamente sea porque uno se porta mal o que viola la ley o algo así, ¿verdad? En el caso de los abogados civiles, no criminal. Criminal brega con todo lo que es criminal. La palabra lo dice. Abogado criminalista. Pero el civil brega con qué, licenciado.
1: Pues mira, eso es una distinción que podríamos hacerlo con una síntesis bien sencilla. Nosotros tenemos derecho público y derecho privado. Derecho público, como es el derecho criminal, trata de cuando el Estado es un partícipe en algún proceso criminal. Y eso puede ser pues, en casos criminales, casos de permiso, como trabaja el compañero Luis Sánchez Mercado, que esa es su área de práctica.
0: Pero eso es civil, permiso, no es criminal.
1: No. Es civil, pero le llamamos derecho público porque existe la intervención estatal. Ahora, en el derecho privado o el derecho civil, que comúnmente nosotros mencionamos por ahí en la calle, es el derecho cuando dos personas o entes privados tienen o alguna controversia, o no necesariamente alguna controversia, algún tipo de necesidad que deben atender mediante las disposiciones de las diferentes leyes que rigen, ¿verdad?, todo esto que nosotros denominamos el ordenamiento. Una de las prácticas más

0: comunes que yo llevo en mi oficina es la planificación sucesoral. ¿Por qué? Porque...
1: ¿Qué es eso? ¿Planificación?
0: Pues mira, yo te lo voy a...
1: Sucesoral.
0: Sucesoral.
1: Eso es la herencia.
0: Eso es lo que le llamamos la gerencia.
1: Venga, Javier, yo le soy herencia.
0: Yo le digo a la gente, mira, si algo tenemos seguro nosotros en esta vida es que todos vamos a fallecer en algún momento. Claro. Eso es una ley de vida. Y muchas veces yo me estoy topando con personas mayores que llegan a mi oficina y me dicen, mire, licenciado, yo tengo este problema... Yo soy la menor de 14 hermanos. ¿Y dónde están sus hermanos? Todos están en Estados Unidos. Y yo me tuve que quedar acá en Aguadilla porque a mí me tocó cuidar a papi y a mami hasta el momento de su fallecimiento. Y ahora yo no sé qué hacer. ¿Y dónde están sus hermanos? Yo no sé. Eso
1: repartido
0: por ahí. Entonces tenemos situaciones que las estamos viendo.
1: ¿Y entonces cómo bregar con el sucesoral, con la herencia de esa... 14, que hay que repartir esos 14 por partes iguales?
0: Nosotros
1: tenemos...
0: No necesariamente. Nosotros tenemos diferentes...
1: Si aquella fue la que se rompió las pestañas cuidando a los viejitos y aquellos dándose buena vida allá y ahora quieren venir
0: a... Pues fíjate, ¿ah? A veces es buena vida, a veces es una vida de sacrificio que se tuvieron que ir por cuestiones involuntarias. Muchos me han dicho que tenían hijos que recibieron unos diagnósticos que en aquel momento el país no tenía forma de darle el servicio. Y lo que se hace mayormente es que nosotros buscamos aliviar esos problemas que a veces existen entre los herederos, llegar a acuerdos y entendidos que...
1: Hay controversia fuerte.
0: Sí, hay controversia fuerte. Mira, yo te diría...
1: ¿Hay hermanos que no se pueden ver?
0: No se pueden ver.
1: ¿Por dos pesetas?
0: Por dos pesetas. Y tenemos esa situación que está afectando... También la cuestión de las propiedades. Tenemos
1: ¿Por eso es que tuve tanto estorbo público?
0: Mucho estorbo público.
1: No se puede...
0: Mucha propiedad que cuando uno la observa y dice, oye, pero ¿qué pasa con esa casita en la esquina? ¿O qué pasa aquí en el mismo casco urbano de Aguadilla? Que uno observa propiedades que no están habitadas, que están en descuido. Y la situación a veces son que herencia. Está pasando es que son herencias. Y eso es algo que nosotros estamos atendiendo en la oficina. Y también estamos dándole las herramientas a la persona para evitar que eso suceda en caso de que ellos fallezcan. Y eso es lo que nosotros le llamamos la planificación sucesoral. Establecer un plan para uno atender qué va a suceder con mis bienes.
1: Denos un ejemplo de qué puede ser un plan de que un viejito pueda ir preparándose para cuando no esté, que los hijos no se maten por la herencia.
0: Pues mira, lo más básico que yo he podido dialogar con diferentes personas que tienen la preocupación es un testamento hológrafo. Y un testamento hológrafo...
1: ¿Testamento?
0: Sí.
1: ¿Dejar un testamento qué?
0: ¿Hológrafo? Hológrafo.
1: ¿Qué es eso?
0: Hológrafo. Un testamento hológrafo es lo que nosotros le llamamos un testamento manuscrito. Es una...
1: Puño y letra.
0: Puño y letra. Tiene que seguir, ¿verdad?, unas determinaciones del Código Civil, pero lo más importante es que deje las instrucciones claras de qué va a suceder con los bienes, recordando...
1: ¿Y lo que dice ahí es lo que se va a hacer? ¿O no necesariamente?
0: Ese proceso después se lleva al tribunal, porque hay que buscar la prueba de que esa es la letra, el puño y letra de la persona. Se buscan a los herederos, se buscan calígrafos para luego transformar ese testamento hológrafo en una escritura pública que recoja, ¿verdad?, qué fue lo que se discutió en ese proceso donde la persona manifestó su última voluntad de esa manera. Porque no tan solo es ir a donde el abogado y decirle para que el abogado redacte. Yo he conocido personas que muy secretamente en lo privado hacen su testamento hológrafo y lo dejan en una cajita fuerte o lo dejan en un sobre, y eso es completamente válido. Eso es uno de los procesos más fáciles, más sencillos que las personas pueden utilizar, herramientas sencillas para planificar lo que vaya a suceder.
1: ¿Y si el viejito no le quiere dejar ningún hijo y se lo quiere dejar a un gato?
0: No, ahí hay unas disposiciones que no pueden. Y si el gato pues puede ir a radicar el caso en el tribunal, pero, santo y bueno, pero...
1: Hay gente que le deja... Fortuna.
2: En Estados Unidos.
0: Aquí nosotros tenemos un sistema de que nosotros, cuando fallecemos, tenemos una herencia forzada. Significa que usted es llamado a la herencia y tiene lo que se conoce como la legítima, que es lo que le toca por ley, ¿verdad?, a esa persona. Ahora, lo que facilita el testamento es que el testamento a veces da un sentido de organización, le permite a los herederos entender qué es lo que quería el testador, cuáles eran sus deseos. Había un profesor, Vázquez Bote, yo no sé si tú llegaste a

0: escucharlo, que él hizo un experimento bien interesante, Maelo. Él hizo su testamento violando todas las leyes testamentarias en el Código Civil. Pero las violó todas.
1: ¿Y qué pasó?
0: No lo hizo en manuscrito, puso la fecha donde le dio la gana, lo firmó al principio, no lo firmó. Eso es una anécdota que se dice en las aulas de los estudios de Derecho. Uh-huh. Y se dice que él fue a donde sus herederos, que cuando él estaba vivo, y le dijo, bueno, aquí están las instrucciones. Si ustedes me respetan a mí, ¿van a seguirla o no van a seguirla? Y era una manera, ¿verdad?, de retar el sistema. Porque nosotros estamos viendo esto desde el aspecto, ¿verdad?, de casos, controversias, problemas en tribunales, pero hay algo social, hay algo emocional, hay algo ético, ¿verdad?, de cuando la persona nos dice algo, deja unas instrucciones, manifiesta unas cosas. Todos esos asuntos son los asuntos que nosotros manejamos.
1: ¿Y qué pasó entonces con, si él hizo todo lo contrario, qué pasó?
0: Ah, bueno, le tocaba a los herederos respetar la última voluntad, ¿verdad?, manifiesta
2: de... Pero hay una cosa.
1: ¿Pero se llevó a cabo lo que decía él?
0: A ese, yo no, las intricancias de ese caso yo no las conozco. Yo conozco la anécdota que nos hacen los profesores en los pasillos.
2: Hay una cosa, hay hermanos que son pudientes y dicen, yo no quiero nada, pero que falta, esto se puede hacer, pero tienen que hacer una declaración o no.
0: Sí, lo que se hace en ese tipo de casos es que se puede hacer lo que se conoce como una repudiación de herencia. Ajá. Que es que la persona dice, mira, yo repudio, no voy a tocar los bienes hereditarios. ¿Por qué? Porque reconozco que no necesito o que no me interesa por X o Y razón, ¿verdad? Hay razones válidas.
1: Esos son los menos.
0: Esos son los menos. Sí. La otra cosa que he visto, y lo he visto mucho en los pasados años, es que hermanos reconocen la labor que han tenido que sobrellevar otros hermanos en el cuidado de los padres, y se ponen de acuerdo para que ese hermano que se sacrificó reciba la totalidad de la herencia, y eso es completamente válido. Esos son acuerdos entre los herederos. Me ha pasado que si yo tengo 15 o 16 herederos, todos están conscientes y de acuerdo en que esa persona se sacrificó y merece, ¿verdad?, quedarse en el hogar donde estaban los padres.
1: Y si el testador tiene una docena de hijos,
2: por el lado.
1: primer hogar, segundo, second home, y todo eso por todos lados, y no quiere dejarle más que a uno. Eso no se
0: No, existe un sistema, vuelvo y repito.
1: Aunque lo haga el testamento.
0: Aunque lo ponga ahí, vendrá, no, ¿verdad?, la persona con derecho a impugnarlo, a llevar los procedimientos adecuados en el tribunal, porque no puede ir en contra de la legítima, que es lo que por ley le toca dejar a esos herederos. Se le llama herederos forzosos. Por ley le va a tocar algo. Y eso está ya contemplado en el Código Civil, y sí he tenido y he visto casos, y muy triste, donde personas...
1: ¿Cuánto lleva usted en esto?
0: ¿Yo?
1: ¿De herencia?
0: Yo llevo ya 15 años
1: ¿en herencia?
0: En herencia.
1: O sea que correcto. Ya está durito en eso.
0: Manejamos eso.
1: ¿Y ha visto de todo?
0: Mira, yo he visto de todo, Maelo. Yo he visto canitas al aire que de momento aparecen en el testamento y nadie lo sabía.
1: ¡Que tú eres mi hermana!
0: Sí.
1: Pero si yo hasta guiñá te tiraba.
0: Y he visto también, ¿verdad?, casos de preterición donde, pues, por alguna u otra razón... niegan que existe ese hijo.
1: Y entonces hay que ir a hacer
0: y ahí
1: prueba.
0: Ahí se impugna el testamento. Tuvo un caso, Maelo, y ya era un caso de personas de 70 y 70 y pico de años haciendo pruebas de ADN, y salió a relucir que sí, que la sospecha que tuvieron durante toda una vida de que eran hermanos era cierta. Y entonces, pues, ¿qué sucede ahí? Se abren aquí unos procesos judiciales para atender esa situación.
1: Aquí hubo un caso famoso de un alcalde en un pueblito chiquito, que no voy a decir, un pueblito chiquito del oeste, que a los 80 y pico de años preñó. Y entonces todo el mundo lo ponía en duda, todo el pueblo lo ponía en duda. ¿Qué? Ese viejo verde va. Hicieron la prueba esa que dice el licenciado y salió el 99.99% de que era el papá de...
0: Puede suceder.
1: Papá, sí, eso pasó. Porque todo el mundo lo ponía en duda de que el viejito podía ser.
2: Eso tiene
0: Bueno, la causal de impugnación la pueden presentar dentro del periodo que establece la ley, pero normalmente ocurre bien temprano al fallecimiento de la persona. Porque ya son situaciones, historias, cuentos, que lo sabe el barrio entero y el pueblo.

0: chiquito y el pueblo grande. Sí. Y normalmente la experiencia me ha demostrado que ocurre bien rápidamente que fallece la persona, llega a un proceso de impugnación testamentaria por algún hijo.
1: Y aparece todo el mundo rápido.
0: Chacho, aparecen
1: todo el mundo.
0: Y sucede, y es algo bien curioso, que las personas a veces tienen el conocimiento y saben y quieren reconocerlo como hermano, pero tienen el desconocimiento de cuáles son los procesos legales para pedir la filiación. Y eso también yo lo he visto. Yo he tenido casos donde la persona fallece y se acerca alguien a decirme, mira, yo sé que él es mi papá. Y ahí sí yo le digo, bueno, tienes que actuar rápido porque ya él falleció, tienes un término para solicitar eso. Y eso yo lo he visto.
1: Y entonces, ¿y cuál es el proceso ahí? Si el papá falleció sin reconocer a esa persona.
0: Mira, a veces ocurren unos cuentos que son de novela. Papá no reconoció porque tenía desconocimiento de que él tenía que hacer eso. O por algún tipo de enfermedad, las personas a veces no pueden ir a registrar al hijo porque está encamado, tiene una situación.
2: Que me pasó, no a mí, a una persona que yo...
1: ¿Te pasó?
2: No, a mí no. Que él...
1: Cuidado.
2: La mujer que él tuvo... Nunca le indicó que tuvo una hija con ella.
0: Eso puede pasar.
2: Eso pasó en Mayagüez.
1: ¿Esas cosas pasan?
0: Pues yo tuve este caso donde la persona pues falleció y era un menor de edad el que quería que se le reconociera.
1: ¿Y entonces dónde está el ADN del muerto?
0: Bueno, hay otras maneras de probar, ¿verdad? Que esa persona es hija, y hubo el testimonio de personas que la expareja testificó y dijo, bueno, sí, yo estuve con él, yo procreé una hija y yo reconozco que fue con él. Y también otros testigos que dicen, mira, sí, cuando nació la persona, la acurrucó, la trató como hija, la llamó como si fuese su hija, pero por alguna razón
1: no la reconoció
0: en el documento, no la inscribió. Y eso puede darse. Y son situaciones de derecho civil que ocurren a cada rato en
1: este
0: país.
1: Hay mucha gente que saben y lo dicen y qué sé yo qué, pero no lo han inscrito.
0: Y
1: ahí va Jorge a inscribirle. Jorge, ¿a quién va a inscribir? No, aprovecha, Jorge.
3: Licenciado, ¿qué pasa cuando hay una herencia, pero es más la deuda que lo que dejan, tanto en dinero como en propiedades?
1: Mira, Jorge, uno hereda ambas cosas,
0: sí,
1: los chavos y las deudas.
0: Yo le digo a los clientes, y esto es un tema que a veces a ellos no les gusta, las herencias componen todo, lo bueno y lo malo, componen los activos y componen los pasivos. Lo que está mencionando Jorge en los controles es lo que se conoce comúnmente como una herencia pasiva. Una herencia pasiva es cuando el caudal hereditario tiene tanta y tanta deuda que cuando uno hace la aritmética, pues no sobra nada para nadie. O lo que sobra es tan poquísimo que la situación se le pone tan difícil a los herederos que ellos deciden repudiar.
1: ¿Los herederos se pueden ir a la quiebra?
0: No.
1: Si yo muero y lo que dejo son deuda y deuda y más deuda, esos hijos míos heredan eso, tienen que pagarlo, ¿no?
0: Lo que sucede es que cuando uno fallece queda esa herencia yaciente y ocurre lo que se conoce el periodo para que los herederos acepten o repudien. O sea, el heredero no tiene que automáticamente, la persona falleció, levantar las manos y decir, pues échame para acá esa hipoteca y échame para acá las deudas, que yo me voy a encargar de todo. Hay un periodo de tiempo que se llama delación, donde la persona puede meditar, hacer un inventario de lo que hay y decir, espérate, a mí esto no me conviene, yo como individuo, yo voy a repudiar. ¿Qué hagan los otros herederos? ¿Verdad? Pues son a veces unos misterios, porque hay gente que tiene unos sentimentalismos muy fuertes con ciertas cosas.
1: ¿Y uno de los herederos se puede ir a la bancarrota?
0: El heredero en su capacidad individual, sí. Porque, curiosamente, nosotros vemos muchos casos donde se le domina la parte sucesión de fulano de tal o sucesión de fulano de tal, pero las sucesiones, las herencias, no tienen una personalidad jurídica propia, no son como las corporaciones, sino que cada uno de ellos tiene
1: está llamando un heredero.
0: Vamos a ver quién es.
1: Vamos a atenderle ese heredero. Buenas tardes.
4: Buenas tardes, La Fontaine. ¿Cómo están?
1: Lafo, venga la herencia.
4: Bueno, nosotros tenemos una herencia y le pregunto al licenciado, si de esos otros herederos no pagan el CRIM y yo lo estoy pagando acá personal, ¿a los cuántos años ese terreno puede volver a mí o no puede volver a mí?
1: Escucha.

0: A través de la radio.
1: Mira, La Fontaine, la situación que sucede aquí es que no podemos hablar de un término de tiempo donde se reviertan los bienes o los bienes se traspasan automáticamente por hacer algo. Lo que se genera en ese tipo de situación es un derecho de crédito. ¿Por qué? Porque se supone que todos los que están en el barco agajen el remo y empiecen a darle para adelante a la cosa. Si uno solo se encarga de eso y los demás no, existe un desnivel que el sistema de derecho civil busca arreglar, ¿verdad? No podemos poner a un heredero a gastar de su pecunio, de sus expenses, ¿verdad? Todo lo que conlleva manejar quizás una deuda de crimen, manejar una hipoteca o, como ha sucedido a veces, manejar el mantenimiento de una de estas casitas de madera que a veces son difíciles de arreglar, difíciles de trabajar, pues no le debería tocar a un solo heredero. Lo que hace esa persona es que reclama el derecho de crédito por haber mantenido y haber trabajado esos pasivos del caudal. Eso es lo que hay.
0: Mi mamá murió hace 23 años y dejó dos casas, una donde yo vivo y otra que está vacía. Y yo llevo 23 años dándole mantenimiento al patio de esa otra propiedad, que es una casita en cemento, que sé yo qué, pero llevo 23 años dándole mantenimiento a ese patio. ¿Para qué? Para que no lo declaren estorbo público. ¿Qué yo puedo hacer ahí en su momento cuando se bregue la declaratoria de heredero?
1: Pues mira, ahí yo estoy viendo que tú tienes unas notitas y tienes un bolígrafo. Y yo, pues, lo que te recomiendo es que vayas anotando ahí todos esos gastos que has incurrido para mantener en pie ese bien, porque en su momento ahí tendrá, ¿verdad?
0: Un crédito
1: que se pueda reclamar contra otros herederos. Eso puede pasar.
0: Voy al cuadro telefónico, que se activó esto. Buenas tardes.
2: Buenas tardes, Maelo. Mario.
0: Mario, ¿qué heredaste?
2: Bueno, yo para mí heredé la moral, el respeto y el servicio.
0: Pues muy bien.
2: Porque la casa que tiene, que para descanse de mi mamá y mi papá, está allí. Yo no quiero ni un centavo.
0: Pero esa casa nada, está ahí y todavía sí. No se ha dividido.
2: No, porque como ahí se hacen actividades de los hijos, los nietos, bisnietos, los cumpleaños de mamá, de mi papá, de mi hermano que en paz descanse.
0: ¿Cuántos años hace que desaparecieron tus padres?
2: Mi mamá hace 3 años que murió y mi papá murió en el 2002. Pero yo... No, yo sí tengo propiedades, ya tengo son para mis hijos.
0: Está bien, pero esa propiedad está ahí. ¿Cuántos hermanos son ustedes?
2: Nosotros quedamos 7.
0: ¿Y eran cuántos en total?
2: 10.
0: Pues, pero los 10 heredan porque los hijos, los nietos. Qué sé yo qué. Licenciado, pero, ese caso.
1: Mira, Mario. Escucha por las ondas de Guava.
0: Escúchanos, Mario.
1: Un dato bien interesante. Por ahí hay un mito, por ahí hay una especie de leyenda de que la única solución que tiene un asunto de herencia es la división y es el pleito. Y eso no es así. Has traído un ejemplo que yo creo que es paradigmático de lo que a veces puede suceder con una herencia, y es que los herederos se pueden poner de acuerdo para quedarnos así como estamos y utilizar la residencia que era de nuestros padres para llevar a cabo actividades, reuniones, para disfrutarla por todos y para todos. Eso se conoce como un pacto entre comuneros hereditarios y eso es completamente válido. Ahora, mencionaste otro dato que es importante, Maelo lo trajo aquí.
0: Quedan
1: 7, pero habían 10.
0: Pero todos heredan.
1: Todos heredan. Los 10 son miembros de la sucesión. Los que ya no están serán representados por sus herederos que van a subir a tomar el lugar de esa persona. Así que nadie se queda fuera.
0: ¿Puede ser hijo o nieto?
1: Eso sigue por ahí para abajo. La representación sigue por la línea descendente hasta los chosnos, como decíamos nosotros.
0: Voy a otra llamada. Buenas tardes.
3: Hello.
0: Sí.
3: Sí. Habla Roberto.
0: Roberto, adelante, Roberto.
3: Mire, si una persona construye en un terreno que era de la mamá.
0: Sí.
3: La mamá murió. El papá murió. Ella murió. Pero existe un contrato de construcción

0: que ella es la total dueña de la construcción.
1: ¿Quién es ella?
0: Mi esposa.
1: ¿Y es única hija?
0: No, hay otra hermana.
1: Licenciado,
2: mira, Roberto, esa situación...
1: Escúchalo por teléfono.
2: Esa situación es bien común porque históricamente en el país...
1: No se ve mucho.
2: Eso se da demasiado. Habían unas necesidades que a veces pues le impedían a la gente adquirir sus terrenos y venían los padres y las madres con el corazón en la mano y le decían, mira, nene, construye ahí en el patio. Y la historia es que la persona construyó en el patio, nunca se hizo una segregación, nunca se hizo, ¿verdad?, una formalización para que ese terreno se segregara y se traspasara. Y lo que tenemos ahí es lo que llamamos una construcción en suelo ajeno. Las situaciones de construcción en suelo ajeno en Puerto Rico son comunes. Tenemos a veces que en el terrenito de abuela vive tío, vive primo, le permitieron a un nieto construir. Lo más importante que mencionó el caso de Roberto es que existe un documento donde se acredita quién construyó la propiedad y se acredita, ¿verdad?, quién puso los materiales, quién puso la mano de obra, quién dio el consentimiento. Los casos de construcciones en suelo ajeno se llaman casos de accesión, ¿verdad? Porque el dueño del terreno puede tomar la decisión de decir, bueno, yo te segrego, tú tienes tu pedacito de terreno, o yo me quedo con la estructura, pero te tengo que compensar el costo de reconstrucción. Se ha dado mucho en situaciones donde me consultan los herederos, mira, yo no quiero sacarlo, yo quiero que él se quede ahí, pero no tenemos para segregarlo, no nos da el espacio, ¿verdad?, conforme a la reglamentación vigente para hacer la segregación. Y yo le recomiendo a la gente, pues mire, usted lo que va a hacer es un acta de edificación en suelo ajeno donde se diga, mira, yo reconozco que en este predio de terreno yo autoricé a mi sobrino, a mi hijo, a mi nieto a construir determinada estructura. Ya si existe controversia entre dueño de terreno y el edificante, pues ya eso es algo que lo va a determinar el tribunal. Pero ha sucedido mucho. La otra cosa que se pueden utilizar, y esto es también parte del sistema de derecho civil, es el derecho de superficie. El derecho de superficie establece que si las partes, ¿verdad?, están todas ahí, todas de acuerdo, se puede separar como si fuese una finca aparte lo edificado del suelo. La gente por ahí, cuando yo se lo digo, me dicen, pero licenciado, eso es como si la casa estuviese flotando. Y yo, así mismo, la casa va a tener su número de finca y va a estar inscrita. Se va a determinar cuál es el acceso, por dónde se entra, ¿verdad? ¿Cuál es el trazado del camino para evitar las situaciones? Se pueden crear distintos tipos de servidumbre para acceder a esa propiedad. Pero lo más importante es que, y esto es algo bien de nuestra cultura puertorriqueña, a veces la gente lo que quiere es tener un documento, una escritura, algo en sus manos que acredite que eso se construyó, que eso es mío. Y eso se puede hacer, se puede hacer.
1: Mira que si en el patio mío yo dejo que un hijo mío construya o una casa y después va a poner agua y luz.
2: Ahí, nosotros, ahí Luis tiene sus artimañas, ¿verdad?, que la conoce sí, más que yo. Luis es el abogado de permiso. No obstante,
1: ¿se puede hacer?
2: Se puede hacer, sí.
1: ¿Que le den agua y luz?
2: Sí. Sí se puede hacer.
1: Está preparando... Está preparando allá, activó
2: activaron los controles. Bien importante, y esta advertencia siempre la hago, ¿verdad? Cuando comparezco. No,
1: buscar asesorarse.
2: Busque asesorarse usted con su abogado de preferencia, y todas las manifestaciones y expresiones que estoy haciendo en las ondas de Guabala Grande, exacto, no constituyen, ¿verdad?, una, exacto, orientación o una relación abogado-cliente.
1: Hay que ir en Ajoy Habichuela y ir donde su abogado y... Posiblemente el abogado, hay unos abogados que cobran por consulta, otros no, dependiendo. Si le vas a dar el trabajito a él, a lo mejor no te cobra. Pero si vienes a averiguar nada más, a vendetear para después irte para donde otro, pues esos son otros 20
2: también
1: pesos.
2: Muy importante decirle a la ciudadanía, no todo es buscar, ¿verdad?, el abogado... Primero, dialogue con sus familiares y tenga bien claro qué es lo que usted quiere. Exacto. Luego de eso, mire, existen programas de apoyo, existen nuestras clínicas de derecho en las diferentes universidades y escuelas de derecho del país. Usted puede llamar y pedir a las diferentes facultades de derecho que le orienten sobre esos servicios que la clínica ofrece. Y la clínica está

0: está compuesta por abogados practicantes que son profesores a la misma vez, que se les asignan estos grupos de estudiantes ya
1: libre,
0: en su tercer
1: libre de costo.
0: Y libre de costo, la persona puede llamar a la Universidad Interamericana, la Universidad de Puerto Rico, la Pontificia Universidad Católica, a aprender acerca de los servicios que brindan, incluso servicios notariales. Se está dando mucho las clínicas de servicios notariales, libre de costo para las personas que, ¿verdad?, tienen una situación de indigencia, no pueden pagar por los costos del servicio, pueden orientarse con las diferentes facultades de derecho del país.
1: Es bien amplio esto de herencia, ¿verdad?
0: Es bien amplio. Y es un tema...
1: Y la controversia entre vecinos de que le construyó encima de la verja y toda esa cosa, ¿se ve mucho?
0: Se ve mucho. Eso es lo que nosotros le llamamos...
1: Que hay que dejarle unos espacios, ¿verdad?
0: Sí, por reglamentación se supone que las construcciones en Puerto Rico, ¿verdad?, tengan una distancia de la colindancia, pero como yo le digo a muchas personas,
1: y hay acuerdos
0: también. Una cosa es lo que diga y otra cosa es lo que uno encuentra en el field, porque a veces uno observa unas cosas increíbles. Lo que está trayendo Maelo a la mesa es lo que nosotros conocemos como una construcción extralimitada, que a veces sucede que un pedacito, una esquinita de la estructura se salió de los límites del terreno y eso genera o activa una serie de derechos que ahí pues hay que evaluar, hay que buscar agrimensores que midan ese espacio pequeñito que sobrepasó, ver qué parte de la casa es y cómo se atiende eso.
2: Oye, tocaste ese tema, me interesa porque hubo una situación cuando yo dirigía una agencia. Si una persona, ejemplo, la dueña de la persona quiere...
1: De la persona, de la casa, será.
2: Por eso, de la casa, perdóname. Puede mover un pie a la verja. Si una persona, el vecino, se quiere comprarle un pie para mover la verja. Y la dueña la vende. ¿Se puede hacer eso?
0: Sí.
2: Se puede hacer.
0: Recordemos.
2: Pero la dueña, que si los hijos vienen después, hay un documento donde se hace.
0: Recordemos que nuestro sistema de derecho, además de proveer para la solución de controversias mediante una serie de artículos del Código Civil, de leyes, también provee para que las personas lleguen a cualquier acuerdo o arreglo que no sea contrario a la ley, a la moral y al orden público. Esa situación que me estás trayendo, Martín, es bien característico de un contrato de transacción, donde las partes dicen, mira, tú eres amigo mío, tú eres mi vecino, te quiero toda la vida, y a veces el vecino es la primera familia que uno tiene, y yo no quiero problema con esto de la verja, vamos a ponerlo aquí por escrito, y yo he tenido acuerdos transaccionales sobre uso de entrada, sobre uso de escaleras aquí en nuestros edificios históricos de Aguadilla, que la gente no los quiere demoler porque son edificios que ya han sobrevivido más de 100 años, y ellos establecen una serie de normas de cómo van a utilizar esos bienes o cómo van a establecer los límites de esos bienes, porque lo que quieren evitar es el trajín de ir al tribunal, y eso es loable, ¿verdad?
1: Pero eso es cuando están en buena, y si después esos vecinos...
0: Ah, no.
1: Y si después esos vecinos se pelean, ¿ah?
0: Sí, después, por lo menos aquí yo sí puedo dar fe de que yo he visto acuerdos sobre derechos reales que los logramos inscribir en el registro de la propiedad.
1: Ah, bueno.
0: Y eso queda ahí inscrito por los siglos de los siglos.
1: Que si se pelearon después ya es válido lo que hicieron cuando estaban en buena.
0: Incluso un tercero que no tenga nada que ver con ellos, que adquirió la propiedad, tiene que sujetarse a lo que está inscrito. Tiene que honrarlo.
2: Sí, ¿sabes por qué les digo? Porque muchas personas que se le puede comprar y otro es... que no quieren hacer la verja y le dicen, yo hago la verja, pero tengo que coger la mala 6 pulgadas.
1: 6 pulgadas porque tú no vas a poner nada.
2: Ajá, entonces, si es legal, como usted dice, y el tipo te dice, la persona te dice, yo acepto, pues fírmame estos papeles aquí y vamos a
0: se establece. La otra situación...
1: Todo debe ser...
0: por escrito.
1: Y negro.
0: La
1: no,
0: otra
1: nada de boca.
0: No, nada de boca. La situación que está trayendo Martín también es lo que nosotros conocemos como la medianería. La medianería es cuando existe algún tipo de muro, seto vivo o algún tipo de verja que lo que se establece ahí es que la mitad va a pertenecer a un titular y la otra mitad pertenece al otro. Lo bueno de la medianería es que si queda bien establecido, las partes pueden aprovechar esa medianería. O sea, puedes colgar del muro lo que tú quieras colgar, puedes ponerlo de los colores que tú quieras. Existen situaciones que permiten eso. Nosotros vemos mucho los casos de medianería y tú sabrás, Martín, de esta situación, de lo que le llamaban las llamadas construcciones dúplex, sí. Que

0: era que existía una pared maestra que dividía dos estructuras, y esa pared maestra ni se puede tumbar, ni se puede abrirle un hueco que cree algún tipo de entrada y salida, ni una ventana. Ese tipo de situaciones se da. Y en esas casas dúplex, que yo las he visto, lo que sucede a veces es que existen ya en la escritura la descripción de la medianería. Te va a decir que la propiedad mide tanto por tanto y que en su lado oeste, por ejemplo, divide pared medianera. Cuando se vea esa frase, la pared medianera, significa que del otro lado de esa pared medianera hay otra estructura que hay que respetarla. Así que eso es completamente legal.
1: Eso, hay muchas casas duples, lo que llaman casas duples, ¿no?
0: Sí, yo lo he visto en eso, lo he visto en condominio. Recuerda que hay paredes que dividen apartamento con apartamento, y eso se conoce como la pared medianera. No le puedes impedir al vecino del apartamento al lado que ponga su cuadrito de la familia allí colgando desde su pared medianera. Lo que no puede hacer es...
2: Y el color igual.
0: El color que él quiera.
2: Yo quiero pintar con el color que yo quiera.
0: Sí, porque si no, dime tú. Pero lo más importante, si se va a trabajar o atender algo de la pared medianera, no se puede poner en riesgo su estructura. La solidez estructural de la pared medianera es lo que nosotros debemos respetar.
1: Bueno, porque mucha gente construye y quiere tumbar paredes y hacer en estas casas duplas que yo he visto, muchachos, hay gente, y hay discusiones por eso.
0: Hay discusiones y terminan a veces... Y ahí te tienes que buscar un abogado criminalista, no un abogado civil, como dijo Maelo.
2: Y hay muertes por colindancia. Ha habido muertes por colindancia. Y se han peleado por colindancia hermanos y todas esas cosas.
0: Mire, lo más importante... fuerza machete. Lo más importante es... Todo tiene solución. No hay que llegar a esos extremos, ¿verdad?
2: Fue lo que pasó en Yauco con el... El biólogo...
0: El problema intervecinal que escaló a unos niveles donde hay una persona ya fallecida. Lo más importante, miren, no tomarnos la justicia en nuestras manos, confiar en nuestro sistema de justicia. Tenemos gente muy capacitada. Nosotros los abogados estamos constantemente recibiendo talleres, educación continua, porque cada vez nosotros estamos enfrentándonos al mismo muñequito. Esto cambia todos los días.
2: Derecho penal, esto es una cosa...
0: Derecho penal, derecho constitucional y derecho civil son materias que están en constante cambio.
1: En Estados Unidos las leyes son diferentes, en muchas cosas de herencia. Es diferente a la de Puerto Rico.
0: Es bien diferente. Nosotros tenemos un sistema que proviene de nuestra herencia española. Ese derecho civil hereditario proviene de
2: allá. No se lo digas, Trump.
1: No, porque allá yo he visto personas mayores, más de lo que le den una herencia completa a una casa a una persona, y eso es así, y en el cambio...
2: Se la dejan al gato también.
1: Y a gato y al perro.
0: Pero eso sucede porque cada sistema de los estados es diferente al de nosotros. Nuestro sistema tiene un parecido muy grande con el de Luisiana, que también tuvo una herencia de derecho civil bastante marcada, y nosotros somos una jurisdicción híbrida. Nosotros tenemos un componente de derecho anglosajón y un componente de derecho civil de herencia española.
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2: Barrio Palmar es grande. ¿Dónde es esa oficina?
0: Kilómetro 2.4, en la 111.
2: ¿O sea, al lado de qué?
0: Eso es entre Moca y Aguadilla, cerca de un
2: sitio... ¿Casi en la colindancia?
0: Casi en la colindancia, casi en el NIE. Y por allí está el amigo de Vista Verde, que siempre nos saluda, ¿verdad?, por estas ondas radiales.
2: ¿Escorté?
0: Sí, está por allí. Tenemos al doctor Gilmar González y tenemos a Wilson Galarza. Nosotros estamos en el edificio.
2: La panadería por allí también.
0: La panadería de la familia, grandes amigos de nosotros también.
2: ¿La familia pegado allí?
0: Allí es.
2: Bueno, usted está bien céntrico.
0: Estamos ahí en el mismo medio entre Aguadilla y Moca.
2: Usted está en la colindancia. Está hablando de...
0: En la medianería estoy.
2: En la medianería. 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
2: Bueno, Martín, tuvimos ahí...
1: Una clase completa.
2: Ole, yo no tengo que ir a clase. Ole se activó, hasta preguntó y toda esta cosa.
1: Sí, porque tiene millones ahí guardados.
2: Sí, para la heredera. Para la herencia y toda esa cosa. Que no se la quiere dejar al pejito y quiere bregar con eso. Pues gracias a Martín, gracias al licenciado Nelson Esteban Vera Santiago, gracias al doctor Marco Fabián, que estuvo en la primera parte del programa. a Jorge González, que estuvo en la dirección técnica.

0: Cuenca. A ustedes por la sintonía, tengan todos buenas tardes.
1: Buenas tardes.
2: No teníamos mucho para dar. Aquella mala cosecha nos había dejado apenas las manzanas que necesitábamos para vender. Entonces llegaron unas personas a quienes el precio les parecía muy caro. A mí me molestó. Pero no a mi padre. Él dejó que ellos pusieran el precio. Pero mi padre hizo algo más. Me pidió que les diera otro canasto de manzanas. Más tarde me enteré de que era una familia pobre. Hicimos algo bueno aquel día.

Hola, ¿qué tal? Yo soy Jocelyn Grafals, por aquí por Guava la Grande, desde Aguadillita, querida ciudad, donde hasta las piedras cantan. Jueves, estamos a 30 de julio de el 2026, ya mismo despedimos el año, aunque usted no lo crea. Aida Santiago, salgo ahorita y rapidito, rapidito, comenzamos Romántico Primero.

Amigos míos, los tres ases, vanidad, 6,5. Para continuar, Romántico primero, Julio Ángel. Julio Ángel con el trío Borinquen para seguir Romántico primero. Por aquí, por Guava la Grande, desde Aguadillita querida.

Y la verdad quedó bonito. Saludos a Reyes Acevedo, que está conectado con Guava, el gran amigo Reyes Acevedo, allá en Chicago, Estados Unidos. Nunca se pierde romántico primero. Reyes Acevedo, y a la sazón de Lakeland, Florida, me llamó el galán de los ojos claros, el jovencito Alberto Cruz Vadillo. Alberto Cruz Vadillo siempre escucha la Guava, eso me dijo. Estoy pegado a la Guava allá en la Florida. Me dijo, ¿qué cruz yo tengo? Oye, ¿qué clase de cruz? La cruz de mamá Dolores se queda corta. Odilio González, la negra cruz. La cruz de Albertico. Yeah.

Luis Odilio González, queridos amigos, acaba de cantar de Emilio Gálvez La Negra Cruz. Ya son las 6:15. 6:15, ya me llamó de Yabucoa el gran amigo Nelson Camacho, allá en Yabucoa. Camacho en Yabucoa, pegado de la Guava vía internet, www.guava850.com. Me dijo, búscame una de Joaquín Pillo, Joaquín Sabina y Rocío Dúrcal, 1992. Y nos dieron las 10.

Bueno, señoras y señores, Rocío Dúrcal, Joaquín Sabina, y nos dieron las 10 del propio Joaquín Sabina, 6:20 ahora, y ahora sí que se le dio, para Alberto Cruz Vadillo, dedicado a toda la población aguadillana, de parte de Alberto Cruz Vadillo, escuchando la guava ya en Lakeland, Florida, Estados Unidos. Unidos, ya me lo dijo Porfi, búscame Aguadillita. ¿Cómo no? El doctor Orlando Lugo lo escribió. Mandy Visoso con su orquesta. Pablo Delgado, Aguadillita. Ahí va.

0: Bueno, señoras y señores, acabaron de escuchar en el programa romántico primero Aguadillita, composición del doctor Orlando Dugo. Pablo del Río les cantó. Yo soy Jocelyn Grafal, por aquí por Guava, mañana por la mañana temprano, a las 9, desayunando con Víctor Manuel Vázquez, Domenech y Yediel Grafal. 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

Bueno, señoras sí, y señores, qué lindo le quedó una danza puertorriqueña. Era nuestro Dani Rivera, lo escribió Eladio Torres. Tú vives en mi pensamiento. Siendo las 6:33, es hora de continuar con más música. Mira, Reyes Acevedo ya está escuchando La Guava en Chicago, Estados Unidos. Saludos, Adriano. Saludos para Jesús, saludos para sus queridas hijas y toda la familia Reyes Acevedo se mantiene enchufadito con La Guava. Gracias, viejo amigo. No. Gracias, buen amigo. Reyes Acevedo. Gracias de verdad. Y nos vamos ahora con más música. Por lo tanto, nos vamos ahora con la siguiente paginita, paginita musical, siguiendo romántico primero. Héctor Rivera, Vendaval sin

Y pero mire cómo pasa el tiempo, las 6:38, continuación de Romántico Primero, triqui triqui tri, triqui triqui tra, Hilda Camacho, pegada de la guava está, Hilda Camacho, saludos a Michael Angelo, saludos a la gran familia de guava de parte de Hilda Camacho, Felipito Rodríguez de Evo y Pagaré.

Óigame, Felipe Lavoz Rodríguez, debo y pagaré, siendo las 6:42, ahora sí que se le dio a un gran amigo de Aguada, se llama Anselmo Chaparro Colón, del pueblo de Aguada. Saludos a la gente buena de Guava de parte de Anselmo Chaparro Colón, fanático de Javier Solís. Rafael Ramírez, Javier Solís, llorarás, llorarás, Javier Solís.

Javier Solís, llorarás, llorarás. 15 para completar las 7 de la noche. Por aquí por Guava, el acompañamiento de su servidor, Jocelyn Grafals, romántico. Primero, Alberto Cruz Vadillo sigue disfrutando la música. En Lakeland, Florida, Estados Unidos. Aquí están los tres ases, Swanner y Héctor González, Marco Antonio Muñiz, Nuestra Cobardía.

Óigame, los tres As es por nuestra cobardía. El tapón telefónico nunca se acaba. La próxima llamada telefónica, Isabel Pintos. Ella quiere complacer a Jesús Pintos, a Luis, a Jessica, a Enid y a Raúl. Y aquí están los tres reyes con el puertorriqueño Cheito González, de Héctor Flores Osuna, El Espejo.

Oye, pero mira cómo pasa el tiempo, las 6:51. Ya me llamó Mili Rosario Contella, Playa Tres Hermanos en Añasco. Mili Rosario Contella, consecuentes oyentes de la U.

Y nanogorras, 6 han de completar las 7 de la noche. Vamos a continuar. Ya me llamó Charlie, el carbonero, Pancho, el pintor en Rincón. Charlie, el carbonero, Pancho, el pintor allá en Rincón. Julito Rodríguez Reyes, con su trío. Julito le escribió su título, Raíces.

Qué bonito le quedó Raíces. Ya me llamó Berto de la Joya San Carlos. Ya mismo va. En el Llano, Jiménez, Aguadilla, Mari Osvaldo, escuchando la guava. Esta parejita siempre escucha guava. Mari Osvaldo, Llano, Jiménez, Aguadillita, querida ciudad, donde hasta las piedras cantan. Que lo diga Alberto Grubadillo. Los tres nombres, Bobby, Quique y Moncho, nena.

los tres nombres, Bobby, Quique y Moncho, lo titulado Nena. Pero mira cómo pasa el tiempo. Ya mismo despedimos el año, aunque usted no lo crea. Ya son las 7:02. Aida, Santiago. Salgo ahorita.

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Le quedó bonito Palito Ortega con el acompañamiento de el mariachi Vargas de Tecalitlán, de la firma de Luis Demetrio. Lo titulado El Día 7,7. 7,7. Ya me llamó Alberto Cruz Vadillo, otra vez me llamó. Como de costumbre, está pegadito de guava. Se parece mucho a Reyes Acevedo en Chicago. Saludos a Adriano, a Jesús, a las muchachas, a la familia completa, Reyes Acevedo, Alberto Cruz Vadillo, ya mismo va lo solicitado. Y me llamó el amigo Nelson Camacho de Yabucoa. Me dijo, búscame uno de José Luis Rodríguez con el trío Los Panchos.

Oye, pero mira cómo pasa el tiempo, las 7:10. Y ahora sí que se le dio, ahora sí que se le dio. Alberto Cruz Vadillo tiene en su manita, mira eso, un vasito del rico Mavi champán espumosito. Y me dijo: tengo mucha alegría, por lo tanto necesito labillos. Caracas Boys, una composición de Luis Felipe Alberti. Labillos Caracas Boys y compadre Pedro Juan.

Óigame, la Villas Caracas Boys cantando Cheo García, composición de Luis Felipe Alberti Merengue, a Pambillao, compadre Pedro Juan. Vamos a cumplimentar la próxima.

petición telefónica me llega desde las montañas de Lares. Desde Lares me solicitaron una canción de el trío Los Condes, Carlos Pagán Feliciano, por allá por Lares. Carlos Pagán Feliciano en Lares, pero cómo no, del 1975. Papito La Comba escribió: trío Los Condes, Soñadora.

Óigame el trío Los Condes de Pepito la Comba, Soñadora. 7:17, vamos a seguir. Continuación de Romántico. Primero, ya me llamó hace ratito Miguel Acevedo. Miguel Acevedo, enchufadito con Duaba. Miguel Acevedo, quiero ir a Vicente Fernández y Roberto Carlos, aunque mal paguen ellos.

0: Oye, le quedó lindo, le quedó bonito. Ah, era Vicente Fernández. Vicente Fernández y Roberto Carlos. Y acaban de cantar, aunque mal paguen ellas una ranchera. 7:21 ahora. Son las 7:21, romántico primero. Hasta las 9, si Dios me lo permite, el acompañamiento de su servidor, Jocelyn Grafals.
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0: Gamé del año 1980, la voz de Kenny Rogers, Lady. Lionel Richie se la escribió a Kenny Rogers y le quedó divina, le quedó bien bonita, bien linda. 7:27, cambié el reloj digital, romántico primero, hasta las 9, si Dios así me lo permite. Aida Santiago, salgo ahorita.
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Óigame, acabaron de escuchar en el programa Romántico Primero, Puerto Latino, Divino, Amor, profe, ya la escuchó, profe, Rafi Valentín, lo conseguí, Felipito Rodríguez con la orquesta de Mario Ortiz, una composición del aguadillano Plácido Acevedo, Felipito con...

Felipito Rodríguez con Mario Ortiz y su orquesta. De Plácido Acevedo, Boda Gris, 7:39. Continuación de Romántico Primero. Me solicitaron de la 414, Cruces de Aguada, uno de Julio Jaramillo. Saludos a Benjamín Muñiz, allá en Plata de Moca, Benjamín Muñiz. Julio Jaramillo, de Hinojos.

Ahí lo tenían, era Julio Jaramillo cantando de Hinojos para Alfredo Ríos Morales. Alfredo Ríos Morales, 414 Cruces, Aguada. Vamos a otra llamadita telefónica. Berto, ya va. Y tengo por aquí otra llamadita. Me solicitaron Cuando los años pasen. Saludos allá en Vista Verde de Aguadilla, José. Escuchando en Vista Verde de Aguadilla, quiere escuchar Cuando los años pasen. José Alfredo Jiménez lo escribió, Luis Aguilar. Cuando los años pasen, Luis Aguilar.

Fíjale quedó bonito Luis Aguilar con mariachi de José Alfredo Jiménez. Cuando los años pasen, 15 para completar las 8 de la noche. Y a continuación, Armando Yuyo Avellaneda y Alberto Cortés, pregonera.

Armando Chucho Avellaner acaba de cantar con Alberto Cortés, Pregonera. Óyeme, se le dio ahora, sí, finalmente. Ahora sí que vamos a complacer Humberto de la Joya San Carlos con un saludito a su adorada y de Vélez Rivera. Y el hombre quiere oír. Vamos a complacerlo rápidamente con la siguiente paginita musical. Se trata, queridos amigos, de la siguiente paginita musical para este distinguido hermano Berto, Felipito Rodríguez, María Esther Pérez Félix, para cantar.

0: Oye, pero mira cómo pasa el tiempo, las 7:53, 7:53.
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famosa composición de Johnny Albino. Primero la cantó Johnny Albino con Los Panchos y luego Armando Chucho Avellanet, Nada de Ti. Pero mira cómo pasa el tiempo. Ya son las 8 de la noche. Qué rapidito. Ya mismo despedimos el año.